0: Hablando de eso en los 30, y bueno, ha sido un sub y baja. Y creo que en los últimos años, sobre todo, ha sido bastante complejo, antes de pandemia incluso. Yo quería entrar por ahí. Creo que lo que uno ve en los festivales de todo el mundo, todos estos festivales de cine tan importantes como el que tú organizas, es que ya se decantan últimamente por dos temas, sobre todo. Y por un lado es política, ¿no? El asunto político, y por otro lado, inteligencia artificial. Creo que son dos temas que
1: Que son
0: ahorita.
1: mis temas favoritos.
0: Ándale. Pero justo hablando de eso también, obviamente el impacto, porque siento que siempre es con los festivales de cine, como que no se habla del elefante en la habitación.
1: Blanco, sí.
0: No.
1: Pues mira, si tú regresas antes de 2019, antes de COVID, había, creo, registrado 124 festivales de cine en México. Y hoy en día, no sé cuántos somos, somos muy poquitos, tal
0: Pocos.
1: vez 14 y
0: Por
1: tal
0: ahí.
1: vez cuatro grandes. La verdad, tres, porque Cabo está como,
0: Sí, siempre
1: si
0: sí.
1: no, si no, están en una transición. Pero lo bueno es que aquí estamos, ¿sabes? Y lo hablamos en la rueda de prensa, que antes las asignaciones de festivales de todo índole
0: Sí.
1: en México se daba una asignación presupuestal de apoyo a 4,000 eventos en México. Y el año pasado Profes dio apoyo a 69.
0: Wow.
1: Entonces, como dijo Daniela Latorre ayer, dijo, pues hay menos festivales. Pues sí, la tierra no es tan fértil para, no aguanta, ¿no? ¿Sabes?
0: Claro.
1: Tienen que ir a trabajar en la farmacia del papá o ¿qué
0: Sí.
1: estudié en la
0: No,
1: universidad?
0: no, claro.
1: Voy a dedicarme a otra cosa porque pues no se puede.
0: Es
1: Está muy difícil. Si
0: complicado.
1: no tienes una terca loca atrás de un evento, el evento no se hace. Y
0: Exacto.
1: tener casi 30 años en eso, pues es como dejar mi bebé más latoso, ¿sabes? Con aprendizaje diferente.
0: Bueno, y a eso me refería exactamente con el tema político, porque político abarca todo, pero va desde que vemos en festivales internacionales cómo hay manifestaciones políticas de los temas actuales de gente que está pues aprovechando las plataformas para hacer llegar un mensaje, hasta esto que nos mencionas que es importantísimo, obviamente, cómo los gobiernos van distribuyendo los presupuestos y cómo
1: Y
0: impacta, ¿no?
1: siento que con la nueva ley, la propuesta de la nueva ley para el cine mexicano, hay temas adentro de esa ley que hemos estado luchando por ellos, pues desde que entré al cine hace 35 años, ¿sabes?
0: Sí.
1: Entonces, son pasos importantes. Se ve que hay un interés por políticas públicas al favor al cine mexicano. Yo digo, es obvio, ¿no? Es de las voces más fuertes de México ante el mundo, es nuestro
0: Sí,
1: cine, ¿no?
0: cierto.
1: Pero pues ojalá con estos cambios en la ley hay más apoyo, hay más asignación, porque este año para un festival de cine, pues es el mundial, todas
0: Sí,
1: las marcas se fueron al mundial, digo,
0: justo,
1: muy difícil.
0: pero
1: Y
0: en
1: el tema de
0: todo.
1: turismo a nivel nacional, y no nada más nacional, creo que es algo global, es muy bajo, ya se ha bajado
0: Sí.
1: los niveles de turismo. Entonces, pues realizamos en dos ciudades turísticas.
0: Sí.
1: Entonces es como seguir manteniendo un evento de esa magnitud, pues es un reto todos los días. Ese es el elefante.
0: Bueno, qué bueno que lo mencionas, porque precisamente a mí me ha tocado ver desde el inicio, como te decía, porque yo estuve en el primer Expresión en Corto hace ya justo 29
1: 29 años.
0: años.
1: Mira, eres come años, te has aguantado mejor que yo.
0: No, no, no, ¿qué dices? Guapísima. Y luego también me tocó ir hace 1 o 2 años de vuelta y visitar todas las sedes, ¿no? Ir en todo este recorrido, que como dices, también tiene que ver con el tema de turismo. Y esto que mencionaste ahorita, sí se siente en todo, digamos, todo lo que sucede en el país, porque la atención, el dinero y demás se fue al mundial, ¿no? Y se nota en cualquier evento, en cualquier de estas tradiciones, porque son tradiciones a las que estamos acostumbrados cada año en nuestra agenda cultural, que de repente dices, ay, bueno, ¿y ahora cómo le están haciendo, no? Porque definitivamente la atención estuvo puesta en el tema
1: Y
0: deportivo.
1: nuestro evento es un evento sin costo para todos. Desde Expresión en Corto era si puedes llegar a San Miguel o a Guanajuato, tú tienes lo mejor del cine mundial, puedes comer, hablar, vivir, ver todo lo que quieres hacer alrededor del cine, tienes tu casa en Guanajuato. Y ese sigue siendo.
0: Sí. Son 203 películas y el acceso es gratuito.
1: Así es.
0: Entonces.
1: Y son 10 días el festival: 5 Guanajuato, 24 al 28 de julio en Guanajuato. Y el 29 al 12 de agosto en San Miguel de Allende.
0: Así es.
1: Y bueno, de esos 203 películas, 155 en competencia, abrimos nuevas áreas de competencia este año.
0: Sí.
1: Y la verdad, traemos lo mejor del cine mundial. La verdad, lo mejor, lo mejor.
0: Así es.
1: Y luchamos.
0: A mí me consta.
1: Ah, muy bien, muy bien.
0: Ahí está.
1: Ahorita puedes decir tu opinión sobre la programación, pero pues sí, vamos a inaugurar en Guanajuato con la película Palestine 36. Palestinos 36, viene su directora Ana María Jassir. Es una película muy esperada de Jeremy Irons. Es una película que nos lleva a Palestino antes de la Segunda Guerra, que creo que como marca pauta que la inversión de los ingleses y de los gringos en temas de petróleo, en temas de empezar a infiltrar Middle East.
0: Déjenme decirlo, porque claro que a Sara le toca ser política, justamente. Pero es esta película que ustedes tienen que ver si realmente están muy interesados en estos temas, porque lo voy a decir yo, habla de antes de la ocupación.
1: Exacto.
0: Y realmente te pone en contexto, y creo que lo importante aquí justamente del cine es que en estos tiempos de tanta desinformación, ¿qué es real? ¿No? Esto es una película, siempre hay que separarlo.
1: Exacto.
0: ¿No? Es una ficción.
1: Y hay discusión sobre lo real. Obviamente la comunidad judía no está de acuerdo en las líneas que marca esta película, pero hay que recordar que en el Middle East, el Medio Oriente, son 5,000 años de historia.
0: Claro.
1: Y de ocupación y desocupación y movimiento y pero eso nos lleva a un momento crítico, yo creo, de cómo era que pasó posguerra, ¿no?
0: Claro, claro. Y está en el título, ¿no? Es Palestina 36. Justamente estamos hablando de ese periodo histórico.
1: Sí.
0: Y habrá polémicas alrededor de ello. Pero creo que es muy interesante, ¿no? Justo incluir este tipo de títulos y que la gente tenga
1: en
0: acceso.
1: En este momento de pues lo que está pasando, ¿no? Y es una película bellísima. Digo, la fotografía, es esos grandes épocas, ¿no?
0: Claro.
1: Y la película se siente muy rico. Y bueno, vamos a inaugurar en San Miguel de Allende con una película que yo estoy emocionada, que es Strange Journey. Ese es el documental sobre Rocky Horror Show, que ahorita se revivió.
0: ¿Qué tal, verdad?
1: Porque está en Broadway,
0: sí,
1: ¿no?
0: Sí.
1: Entonces se abrió en Broadway y nos recordó a todos. Yo estaba muy chiquita cuando era todo el relajo del Rocky Horror Show.
0: Sí. No había esa cultura.
1: Tú necesitabas saber qué llevar,
0: sí,
1: ¿sabes?
0: No, yo hice un viaje también por temas de cine a Los Ángeles en alguna ocasión y me tocó estar en una función de esas, ¿no?
1: Sí.
0: Y dije, qué maravilla, porque había oído hablar de esto toda la vida.
1: Sí.
0: Y realmente nunca me había tocado vivirlo. Pero pues en este documental es una forma de acercarse a esa experiencia. Me voy a adelantar.
1: Sí.
0: Porque creo que aquí hay un estreno que es muy esperado.
1: Ok.
0: Para muchos.
1: Solo una, ¿sabes?
0: No, hay muchos. Pero aquí hay uno que estoy viendo, que es Teenage Sex and Death at Camp Miasma de Jane Schoenbrunn.
1: Sí.
0: ¿No?
1: Padrísimo.
0: Wow.
1: ¿Tú sí. Vamos a mostrar en las dos ciudades. Abrimos una nueva sección que se llama Grip Premier, donde realmente son premieres del top de las películas más buscadas de este año.
0: Sí.
1: Y creo que lo logramos y sí lo pudimos negociar fuera de otros eventos aquí en México. Hubo una platiquita en la Cineteca antes de llegar que, wow, robaste varias pelis.
0: Pero es que ese es otro tema que de por sí es complicado o complejo, más bien, de organizar un festival de cine con los otros festivales que suceden durante el año, ¿no? ¿Qué película se va a quedar? ¿Qué festival? Y creo, y hace rato me decías, ya me darás tu opinión, también te la voy a dar de una vez. Sí. Aquí hay títulos importantes en la selección de este año, pero también lo hay cada año. O sea,
1: sí,
0: recuerdo
1: gracias.
0: Justamente cuando fui hace uno o dos años, tenían varios títulos que venían de Cannes y yo me quedaba así como, ¿qué no Cannes se lo lleva siempre el otro festival, no? Pero de repente es mucho justo con tu experiencia, con tus contactos todos estos años que puedes negociar estas películas.
1: Sí, mis directores de programación, digo, ha estado Nina estuvo 18 años, ahorita tenemos nuevo programador que es Claudio
0: Cirelluelo.
1: Sí, exacto. Claudio es increíble y Claudio dijo, "Yo voy a entrar y voy a sacar esas pelis." No, y lo hizo.
0: Claro.
1: Y yo quería cambiar como diversas áreas de competencia, porque ya sabes, nacemos como festival de cortos, crecimos con nuestro cineasta, vamos con sus óperas primas y su segunda película. Pero tal vez es mi edad donde dije, ¿dónde están los grandes, no? Digo, yo quiero los grandes en competencia, porque no puedes poner a un, no sé, Wes Anderson en competencia con tu segundo largometraje, claro, ¿sabes? Claro. Entonces abrimos esa sección que se llama Mavericks y Luminarias, porque estos grandes cineastas sí sacan una película cada 2-3 años, pero tampoco están en competencia siempre, ¿no? Entonces decidimos meter una competencia de Mavericks y Luminarias con esta intención.
0: Vamos a hacer un corte porque la plática está buenísima y regresamos para seguir hablando del Festival Internacional de Cine Guanajuato aquí en Lo Más.
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9: Estamos de vuelta en Lo Más y seguimos platicando con Sara Hodge, directora del Festival Internacional de Cine Guanajuato. Oye, platícame un poquito sobre la parte de talleres y conferencias, porque fue mi favorita esta última vez que fui y sigo marcado, de hecho lo digo así abiertamente, de esa visita al Festival Internacional de Cine Guanajuato hace un par de años. Estas conferencias de inteligencia artificial que se dieron en ese momento, de este tema cuántico y demás, como ya sí, mucho más avanzado de lo que se estaba hablando en ese momento, porque ay, en ese momento la gente apenas empezaba, digo, el público que nos escucha apenas empezaba a escuchar, ¿no? Todavía creo que ni empezaba el chat GPT, o sea, el, sí, todo ha sido muy rápido, pero ese conversatorio que hubo en ese momento.
10: Sí, y fue muy difícil para muchos. Hace 5 años empezamos a hablar de inteligencia artificial.
9: Ya tiene más tiempo, sí.
10: Hace 4 el festival fue Powered by inteligencia artificial. Y pues sí, cada año vamos metiendo a más. Y como dices, estamos hablando de Quantum, que creo que va a cambiar el mundo como lo conocemos.
9: Totalmente.
10: Y una vez que AI agarra Quantum solo, sin nosotros, pues bye, ¿no?
9: Pues bye. Pero algo que
10: bye el control.
9: Es importante decirlo, porque también ahí hay una postura. Me parece que el Festival Internacional de Cine de Guanajuato sí está abierto al tema de la inteligencia artificial.
10: Pues yo siento que no nos queda otro. Los momentos a parar a inteligencia artificial fue hace 2 años. Y nadie lo apagó, nadie lo terminó y siguió y se comunica entre sí mismo y ya estamos más allá, ¿no? Entonces hay que empezar a platicar de legislación. Señores, se cambia y hay tanto cada 2-3 meses, digo, no, es difícil escribir una legislación, algo que no podemos prever, ni ver, ni sentir. Digo, hay propuestas, hay ideas de cómo va a estar la cosa, pero sí está muy complejo y ese tren ya se fue. Digo, ya perdimos el barco, el tren, lo que tú le quieres llamar, pero es complejo. Lo que GIF ha querido hacer es poner estas amenazas, porque de alguna manera es una amenaza al trabajo de todos nosotros, de hacer cine, ser remunerados, de ganar dinero, de, ¿sabes?, de vivir de eso.
9: Claro.
10: Creo que es lo que va a estar más difícil. Podemos seguir creciendo nuestras historias y contando, digo, el ser humano es quien debe de contar las experiencias humanas, ¿no?
9: Sí, sí.
10: Sin embargo, lo que va a ser comercial y vender rápido, y lo vemos en TikTok, lo vemos por todos lados, mucha gente no puede diferenciar una imagen de inteligencia artificial y una imagen real todavía. Claro. Y a mí me sorprende, para mí es como clarísimo.
9: Sí, ¿verdad?
10: Y dice, ay, ¿viste esta mujer? Dije, no es una mujer. Pero yo recuerdo cuando estábamos hablando de escaneo de la gente,
9: ¿no?
10: Uy,
9: sí, claro. Y por eso digo, tú, Sara, pero el festival también, siempre han estado muy interesados en estos temas desde, sí. O sea, hace 5 años tal vez inteligencia artificial, pero desde siempre tecnología, sí. Desde siempre sí. Innovación. Entonces, bueno, va a ser bien interesante también acudir al festival, no nada más por las películas, sino también por sí, estos talleres.
10: Y ahorita
9: talleres.
10: Estamos hablando, mira, ahorita inteligencia artificial es una herramienta que nos apoye mucho uh-huh. en realizar proyectos con menos gente. Ahí está, ya perdimos chamba, ¿no uh-huh. sabes? Pero desde la escritura, desde la edición, hay un nuevos servicios de producción donde sí. tu packaging, que antes tardaba meses y contrataba 6 gentes, ya lo haces en 15 minutos con tu storyboard.
9: Justo
10: y la
9: esa parte que hay una, ¿no? Workflows.
10: Sí, it's the workflow.
9: Ajá.
10: Y son increíbles los programas.
9: No,
10: digo,
9: me imagino que
10: minutos.
9: Eso... Sí, y fíjate que a mí
10: y
9: me duele...
10: Y la restauración también en AI,
9: sí,
10: ¿no?
9: Me duele un poquito justo ya verlo. Yo por eso he estado como todavía un poquito sí. manteniéndome al margen de la discusión. Apenas estoy entrando... Porque yo sí pensaba cuando era niño o adolescente, ¿no? Imagínate poder hacer cine sin la necesidad de toda esta...
10: El equipo.
9: Sí, ¿no? Todo lo que hay detrás.
10: Y ya está. Digo, necesitas muy buenos inputters. Uh-huh. Y inputters, final de cuentas, son comunicólogos. Gente que puede comunicar a pie de la letra exactamente lo que quieren. Para que AI lo entiende y te da exactamente lo que estás envisionando. Poca gente tiene esa capacidad
9: claro.
10: de comunicar con exactitud lo que traen en la cabeza, ¿no?
9: Claro.
10: Y ese es complejo. Uno de los directores mexicanos que siento que él sí lo trae y no sé en qué momento en el futuro... Tendrá que ser esa transición, pero Alejandro González Iñárritu sabe comunicar exactamente lo que quiere.
9: Claro.
10: Y nos dio una conferencia magistral una vez que fue muy específico su proceso, ¿no? Sí. Y siento que él tal vez va a ser un director que puede transicionar. Carlos Carrera, no sé, no claro, es en 1,000 palabras, claro, ¿sabes? Claro.
9: Justo estábamos viendo, ¿no? Martin Scorsese, que ya entró en este tema también, a lo mejor él también
10: sí.
9: es alguien muy claro
10: Darren
9: de ideas.
10: Darren Aronofsky tiene la productora.
9: También.
10: Tiene su primer largo. Nosotros tenemos un programa de que las películas son 100% inteligencia artificial, porque también quiero que mi público empiece a ver la diferencia, que conozca. Yo siento que la educación es vital ahorita. Tenemos que saber qué estamos confrontando. Tenemos que usar las herramientas que está a la mano antes que nos quita la chamba. Y por eso a mis chavos en formación también le presentamos lo más nuevo de inteligencia artificial para que lo ocupan.
9: Claro.
10: Y bueno, debes de ver mis chavos. Storyboards, en todas las plásticas, de un minuto al otro, ¿sabes?
9: Bueno, organización del evento, que me imagino que también,
10: sí.
9: ¿no?
10: Y bueno, vamos a estar platicando también. Tenemos todo tu programa por AI también.
9: Ok. Sara, nos tenemos que despedir.
10: Ok.
9: Siempre hay un... Obviamente podríamos estar hablando aquí horas porque, como les decía, lo que se ve en este festival, no nada más en el tema de cine, sino en el tema de industria, siempre es muy amplio y es bien, bien interesante. Pero les recordamos entonces la 29 edición del Festival Internacional de Cine Guanajuato. Se lleva a cabo del 24 de julio al 2 de agosto, primero en Guanajuato, después San Miguel de Allende. ¿Nos recuerdas qué fecha?
10: Sí, 24 al 28, Guanajuato capital, 29 al 2, San Miguel de Allende, dos ciudades patrimonio de la humanidad, las ciudades más bellas de México.
9: Así es.
10: ¿Dónde quieres pasar tus vacaciones? Ahí, en el cine. Y van a ver sus directores, sus actores favoritos. Viene mucha gente al festival, viene muy bonito. San Miguel la acaban de nombrar, tengo que ser el VIP, pero la acaban de nombrar la ciudad más bella del mundo.
9: Wow.
10: Travel and Leisure. Entonces, pues, ¿dónde quieres ir en verano?
9: Vamos al festival.
10: Vamos.
9: Ahí estaremos. Y bueno, pues para conocer todo el programa completo, ¿qué redes sociales o qué página?
10: Síguenos en redes, somos como GIF. GIF.mx o GIF o Guanajuato International Film Festival, Festival Internacional de Cine de Guanajuato. Estamos en todas las redes, estamos subiendo programa en GIF.mx, es nuestra página web, y todos los links te llevan ahí, ahí está el programa. Es, como ves, que hay muchas pelis muy buenas, hay que ir a las 10:10 el festival para ver tus
9: para conocer,
10: películas
9: sí.
10: favoritas, pero hay una gran gama para todos los gustos, es verano, hay para toda la familia, todos los gustos, todos los géneros.
9: Aprovechen sus vacaciones en la ciudad más bella.
10: Exacto,
9: San Miguel de Allende.
10: Así es, mi pueblo.
9: Muchas gracias, Sara Hosh, directora del Festival Internacional de Cine de Guanajuato, por venir aquí a platicar con nosotros.
10: Muchas gracias por el espacio.
9: Continuamos en Lo Más.
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6: 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Por eso te compartimos lo que hacen los superalimentos por tu cuerpo. Los arándanos protegen de las infecciones del tracto urinario, mejoran los niveles de colesterol y ayudan en la recuperación de accidentes cerebrovasculares. El jugo de arándano además demostró ser eficaz en potenciar los medicamentos contra el cáncer. Lo ideal es disfrutarlos frescos durante su temporada alta.
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8: Continuamos en Lo más y ya tenemos en la línea a Carla Puerta. Ella es gerente de operaciones en Fundes México, la empresa consultora en impacto, líder en fortalecimiento empresarial en México. ¿Cómo estás, Carla?
9: Hola, Carlos. Qué gusto compartir este espacio contigo y con toda tu audiencia el día de hoy.
8: Qué gusto platicar contigo porque, fíjate, estos temas que siempre nos interesan aquí en Lo Más, estamos más enfocados hacia el estilo de vida, hacia la cultura, pero también este tipo de temas nos llaman mucho la atención porque aquí siempre estamos platicando con emprendedores, siempre estamos platicando con pequeños empresarios y Fundes precisamente de lo que se ocupa es de apoyar a todas estas micro, pequeñas y medianas empresas. ¿Qué nos puedes contar?
9: Sí, claro que sí. Fundes, como bien mencionas, es una organización que en la que trabajamos en México, pero también trabajamos en diferentes países de América Latina para apoyar el crecimiento de todos estos micro, pequeños y medianos negocios que tenemos en nuestro país. Y cuando hablamos de estos negocios que se conocen normalmente como MIPYMES, nos referimos precisamente a la tiendita de la esquina, a la tortillería, al café, al restaurante, a ese salón de belleza, a todos los emprendimientos que están trabajando día con día pues para tener un ingreso para ellos y para su familia.
8: Claro.
9: Y en Fundes nos hemos enfocado muchísimo en ellos, porque si vemos el total de negocios, Carlos, que tenemos en México, el 99% son de este tipo, son MIPYMES. Uh-huh. Y son ellos quienes dan la mayoría de los trabajos en nuestro país. Entonces, lo que sabemos es que si nosotros apoyamos a estos negocios, no solamente vamos a beneficiar al negocio, sino vamos a beneficiar a muchísimas familias que dependen de él.
8: Claro. Ahora, Fundes tiene más de 40 años de experiencia, tiene presencia en cerca de 24 países, más de 200 especialistas trabajando, y ha impactado en más de 2 millones de MIPYMES. Obviamente estos son muchos años trabajando de cerca con todos estos pequeños empresarios y todos estos emprendedores, y esto genera confianza. Esto es algo que cuando se habla de sostenibilidad empresarial, de responsabilidad, se abren muchísimas preguntas. ¿Cuál dirías tú que es el panorama actual económico, no?
9: Las empresas tienen un reto muy grande, estos pequeños negocios tienen un reto muy grande de poder sobrevivir el primer año y el tercer año. Son muy pocas las que pueden lograr avanzar y permanecer en el tiempo. Lo que hemos visto desde el trabajo que hacemos todos los días con ellas es que tienen muchísimas ganas, Carlos, tienen toda la motivación para que su negocio prospere, pero lo que les está faltando es herramientas, acompañamiento, esta cercanía que le ofrecemos nosotros en Fundes para que ellos puedan lograr esa consolidación, esa competitividad que están buscando todo el tiempo. Y en términos de tecnología, que ahorita hemos visto cómo ha avanzado la inteligencia artificial, uh-huh, pues esta brecha ha sido muchísimo más grande. Entonces vemos también la necesidad de acompañar a estos negocios en la incorporación de esta tecnología para que puedan tener mejores ventas, mejores ganancias y que puedan beneficiarse más ampliamente.
8: Claro, y qué bueno que tocaste ese tema, porque precisamente eso es algo que ahorita me causa muchísima curiosidad, que es con la introducción de estas nuevas tecnologías, ahora que estamos hablando mucho de inteligencia artificial, ya sabes que lo que llega así como de primera impresión, hay mucho escepticismo todavía, ¿no? De parte de la gente, de parte de estos pequeños empresarios, sobre cómo, ¿no? Cómo es que se puede adoptar de manera ética, que es algo que ustedes pues sí conocen en temas de sostenibilidad, pero nos habla pues de que el panorama va a cambiar muy drásticamente.
9: Claro, y ya está cambiando, y también está impactando fuerte a estos pequeños negocios. Estamos viendo diferencias importantes en cómo los negocios que están aprovechando la tecnología, la inteligencia artificial para mejorar sus campañas de ventas en redes sociales, por ejemplo, están creciendo muchísimo versus aquellos negocios que todavía no se animan a aprender este tipo de herramientas. Uh-huh. En Fundes recientemente arrancamos una iniciativa, un programa que busca fortalecer la incorporación de inteligencia artificial en estos negocios en México. Estamos buscando llegar a más de 10,000 MIPYMES que puedan romper esa barrera de desconocimiento, de miedo, para incorporar inteligencia artificial en sus procesos, y que en los próximos 2 años puedan ya tener de manera sólida sus procesos con inteligencia artificial, y que les permita tener pues mejores ganancias.
8: Claro. Ahora, me gustaría compartir con la gente que nos escucha aquí en Imagen Radio algunos de estos proyectos, porque cuando se habla de sostenibilidad empresarial, en Fundes tienen proyectos como A Toda Costa por el Golfo de California, que tiene que ver con una iniciativa integral que busca transformar la relación entre conservación marina y desarrollo económico, por ejemplo. Acapulco Inspira, que tiene que ver con una estrategia que surgió en 2025 para la recuperación económica de Acapulco tras los efectos de los huracanes Otis y John. O sea, sí son proyectos como estos muy comprometidos, en donde sí se está hablando de una responsabilidad, y eso, como decía al inicio, pues genera confianza.
9: Tenemos iniciativas muy interesantes y me encanta tener este espacio para poder compartirlo con toda la audiencia, porque es muy probable que nos estén escuchando, por ejemplo, personas de Acapulco, Guerrero, donde tienen negocios que viven del turismo. Ellos saben que tras los huracanes Otis y John, o sea, el efecto fue devastador. En Fundes buscamos diferentes aliados para poder apoyar a los negocios y ayudarles a desarrollar resiliencia financiera y resiliencia climática. Comentarles sobre una iniciativa muy interesante que tenemos ahorita activa, que se llama Welcome Back Paisano o Bienvenido Paisano, en donde vamos a estar otorgando algunas tiendas Sixt en el norte del país para todas las personas que son mexicanos retornados y que están buscando una oportunidad laboral. Vamos a estar difundiendo la convocatoria, los lineamientos de participación y si cumplen con los requisitos, pues incorporarlos a un proceso de capacitación y de fortalecimiento para que puedan ser beneficiarios de una tienda que está poniendo Tecate y Heineken.
8: A eso es a lo que me refiero. Son grandes proyectos muy comprometidos. Ahora, hay como dato para la gente que nos escucha, como dices, que podría estar interesada en acercarse a Fundes. ¿Cómo trabajan para acercarse a estos micro, pequeñas y medianas empresas? Porque hablas de estas alianzas, ¿no? Y algunos de estos clientes, pues son fundaciones o son empresas grandes como Google o son diversas alianzas como en el caso del proyecto de Acapulco. ¿Cómo funciona?
9: En la mayoría de los casos hacemos convocatorias abiertas que pueden consultar en la página de Fundes, fundes.org o en nuestras redes sociales. Y a partir de ahí definimos las bases de participación. Habrá algunas iniciativas que están enfocadas en ciertas ciudades, como es Acapulco Inspira, otras iniciativas que son en el norte del país. Entonces, siempre partimos de una convocatoria abierta donde pueden consultar cuáles son esos requisitos de participación. Y yo lo que les diría es invitarlos a que estén consultando frecuentemente nuestras redes, nuestras páginas, para que puedan enterarse de todas estas programas que estamos abriendo de manera continua. Y en caso de que identifiquen que puedan participar o que les gustaría beneficiarse, puedan hacerlo de esa manera.
8: Muchas gracias. ¿Nos compartes estas redes o la página, por favor?
9: Claro que sí, nos pueden encontrar en fundes.org y en redes sociales como Facebook y LinkedIn, también como Fundes Latam.
8: Muy bien, pues muchas gracias Carla Puerta, gerente de operaciones de Fundes en México, por esta entrevista tan interesante y bueno, estaremos en contacto.
9: Muchísimas gracias Carlos, un saludo a todos y a todas.
8: Gracias. Continuamos en Lo Más.
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3: Continuamos en Lo Más y ya tenemos en la línea al actor Yago Andreu Sandoval. Él viene a platicar con nosotros del estreno en Netflix de la serie No Tengo Miedo, que está disponible desde el 8 de julio. Bienvenido, Yago, ¿cómo estás?
4: Bien, muy bien, ¿y tú?
3: También, súper contento con el estreno de tu serie, entonces.
4: Qué bueno, ya para que hay que verla a todos, ya, agárrense las palomitas.
3: Oye, platícanos un poquito primero de ti como actor, porque bueno, la gente que nos escucha aquí en Imagen Radio, muchos conocen obviamente lo que has estado haciendo, pero otros tantos. Empecemos por, ¿cuántos años tienes?
4: Tengo 12 años y vivo en Guadalajara.
3: Sí.
4: Ahorita estoy en un curso y... de verano, pero respondí la llamada ya que quiero que escuchen que ya necesitan verla de No Tengo Miedo, que ya está disponible en Netflix, ya para que la vayan a ver. Y nada, eso les quería decir.
3: Oye, pero sí te hemos visto ya en varias cosas. Estuviste por ahí participando en Accidente,
4: sí.
3: No Tengo Miedo, viene una película, claro, que se llama Hablando con Extraños. Y
4: claro, sí.
3: A tus 12 años, pero realmente, ¿cuándo empezaste a actuar? ¿Cuántos tenías?
4: Bueno, yo empecé a hacerle shows a mi mamá, me vestía y me maquillaba. Y le hacía shows y así me la pasaba. Entonces mi mamá vio y me metió a cursos de verano y luego hice teatro aquí musical en Guadalajara. Pero luego después dijo, no, pues hay que... aquí no va a estar bien, mejor vamos a Ciudad de México. Y entonces en Ciudad de México hice ese maravilloso casting y callback y quedé en la de Accidente, que también ya está disponible en Netflix. Y nada, eso fue súper padre. Y esa es mi carrera. También he tenido... también me gusta la música.
3: Sí.
4: Aparte de actuar, me gusta mucho también bailar, cantar.
3: O sea, ¿estás listo para cualquier proyecto que se te presente? Estas series que has estado realizando, pues la gente, como decía, te empieza ya a ubicar porque pues estás muy joven, pero estás apareciendo en este tipo de proyectos que la gente sí se engancha muy fácil. No Tengo Miedo, que apenas está estrenando, va a ser una serie que la gente obviamente, como digo, se va a enganchar porque tiene un poquito de misterio. Tiene este elenco, sí, elenco juvenil. ¿Cómo fue para ti la experiencia, sí, de realizar pues tanto accidente como No Tengo Miedo, creo que algo en lo que coinciden es en que justamente tiene elenco juvenil, entonces estás trabajando con gente de tu edad, pero también con un reparto de actores bien importante.
4: Sí, pues la verdad, trabajar en No Tengo Miedo y Accidente, pues fue súper divertido porque casi nunca me aburría, porque siempre estábamos hablando ahí y siempre estábamos divirtiéndonos y sacándonos una sonrisa y estábamos listos para lo que sea. Y me divertí mucho en No Tengo Miedo porque hicimos un vínculo muy grande con todos los de ahí, con todos los niños, y cada 6 niños, de hecho, y siempre bajábamos y jugábamos, hacíamos películas nosotros con el celular, también nos divertíamos así. Y en Accidente, pues nos las pasamos en el set comiendo y luego jugando. Se nos ocurría un buen de cosas, la verdad, y luego el set era inmenso y tenía el brincolín este, y entonces cuando hacíamos las escenas del brincolín nos decían de que diviértanse, pero
5: cuidado, asístense. Pero cuidado.
4: Sí, entonces fue muy divertido y a la vez lo disfruté mucho porque pues tener un elenco juvenil cuando no te puedes aburrir nunca es demasiado padre.
3: Ahora,
4: demasiado chido.
3: También aquí, obviamente, ya hablando de No Tengo Miedo, pues como te decía, aparte del elenco juvenil, pues están grandes actores del cine mexicano. Está Luis Alberti, está Humberto Busto, está también
4: Fátima Molino. También está este Cosmo.
3: Fernando Bonilla, o sea.
4: Fernando Bonilla, Mayra Hermosillo, Lady Gutiérrez, Cuautli.
3: Exacto.
4: Un elenco maravilloso y los niños también.
3: Y claro, ¿y cómo es para ti tener esa oportunidad de actuar con estos actores que tienen mucha experiencia? ¿Qué es lo que tú aprendes con ellos?
4: La verdad es que el aprendizaje es muy bonito al estar con ellos porque ves otras formas del punto de vista, o sea, otras formas, como los ves a ellos y ves otra técnica, ves una técnica pues muy buena, la verdad.
3: Platicando con ellos, ¿te dan algún consejo?
4: Sí, dan algunos consejos. Pedro Alonso también me tocó, ese me dio muchos consejos. En El Juicio también, que va a salir próximamente, me dio muchos, y él hace Berlín y me enseñó muchísimas cosas maravillosas y lo valoro mucho, gracias. Y nada, cabe aclarar que todos en No Tengo Miedo y en todos mis proyectos son unos mastersazos.
3: Claro. Ahora, la historia de No Tengo Miedo transcurre en Veracruz en el año de 1986. Para filmarla, ¿estuvieron en qué locaciones? ¿Cómo fue ese proceso?
4: Pues la verdad, estuvimos de Puebla, más en Coatepec, se grabó más en Coatepec, porque en Coatepec es donde están los cafetales. Entonces se grabó ahí, lo grabamos El Hoyo como en una finca, y por ejemplo, había unas partes donde se veía arriba y ese era otro set. Muchas partes de donde lo ven, como unas partes de afuera es un set y otras partes de adentro es otro set. Claro. Entonces, por ejemplo, afuera del hoyo era un set y adentro del hoyo era otro set. Entonces, estaba muy, pues cuando lo veías no te la creías que era dos sets diferentes, se veía como el mismo lugar. Entonces, eso era, pues, la verdad, impresionante.
3: Y por lo que dices, que cuando juegan, incluso ustedes hacen sus propias películas, me imagino que estabas observando todo el tiempo y aprendiendo de cómo se hacen las cosas, ¿no? Y cuando ya los...
4: Sí, claro. Aprendíamos de los maestros y luego ya grabábamos.
3: Claro. Oye, antes de despedirnos, pues, invita a la gente que nos está escuchando para que vean No Tengo Miedo.
4: Claro. Por favor, ya vean No Tengo Miedo, que está en Netflix, ya salió, ya está disponible. Para si la quieren ver, véanla, preparen sus palomitas. Y los directores son los mismos del Secreto del Río. Un dato curioso, esta es la primera adaptación latinoamericana de la novela de Niccolò Amantini, italiana, que se llama L'Hom Non Apura.
3: Y como nos dices, con este sello de garantía, que es que son los mismos directores y productores involucrados en otra serie exitosa de Netflix, así que pues no se la pueden perder. Muchas gracias, Yago Andreu Sandoval, por esta entrevista. Gracias. Y bueno, estaremos muy pendientes de tus proyectos.
4: Sí, por favor, véanlos. Un abrazo grande, muchas gracias por esta oportunidad.
3: Como siempre, se nos acabó el tiempo en Lo Más y ya no queda más que despedirnos y darle las gracias a nuestro productor Ulrich Coronado y al equipo de Imagen Radio por hacer posible, como cada sábado, esto que es Lo Más. Yo soy Carlos Ellis, nos escuchamos la próxima semana, pero mientras tanto, quédense con la imagen.
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4: ¿Qué tal la noche en punto? ¿Cómo están ustedes? Muy buena noche. Los saludo a su amigo Raúl Flores Martínez ya en este sábado, sábado 18 de julio del 2026. ¿Qué tal le ha ido con las lluvias? ¿Qué tal le ha ido con el calor? Porque estamos en un país donde afortunadamente tenemos todos los climas sabidos por haber. Les comento que por lo menos aquí en la Ciudad de México está, en algunas zonas de la capital del país está tranquilita, hay una buena temperatura ahorita en este momento. Deje ver en cuánto estamos. Según el meteorológico, en 19 grados es una temperatura fresca para nosotros, porque en Acapulco, que estuve allá el día miércoles, estaba bastante calientito el puerto, 35 grados, y así es como nos la llevamos precisamente en el país, algunos con calor, otros con fuertes lluvias, e incluso el Sistema Meteorológico Nacional pues da a conocer nuevamente a través de un boletín de prensa que tengamos mucho cuidado, sobre todo en la zona sureste, porque ya se está formando un huracán y eso puede generar lluvias que, ya sabe, las lluvias van a la creciente de los ríos. Y eso está generando precisamente que pueda haber desbordamientos de los mismos. Por lo tanto, tenga muchísimo cuidado, por favor. Ahorita le voy a dar los estados donde se están dando las alertas precisamente para estas lluvias, que a través de la Coordinación Nacional de Protección Civil pues está realizando el llamado, sobre todo en Chihuahua, Sinaloa, Durango y el norte de Nayarit. También en Jalisco, Michoacán, Coahuila, Zacatecas, Aguascalientes, Guanajuato, Colima, centro y oeste del Estado de México, así también como las costas de Guerrero, de Oaxaca y sur de Veracruz. Por lo tanto, también unas lluvias más bajas en Baja California Sur, Nuevo León, Tamaulipas, San Luis Potosí, Querétaro, Hidalgo, Puebla, Ciudad de México, Chiapas, Tabasco, Campeche, Yucatán y Quintana Roo, además de Baja California, Tlaxcala y Morelos.

0: Por lo tanto, ahí están los estados donde usted debe cuidarse de estas fuertes lluvias. Y claro, si usted vive en el margen de un río o de un arroyo, escuche las recomendaciones de Protección Civil, escuche la radio, porque esto le puede salvar la vida. Pero ¿qué les parece? Siendo las 7:02, entramos de lleno a la información.
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0: La presidenta Claudia Sheinbaum aseguró que la invitación del presidente Donald Trump a la final del Mundial en Estados Unidos demuestra que hay una buena colaboración entre ambos gobiernos. Y vámonos con esta información con mi querida Jimena Mejía. Jimena, ¿cómo estás? Buena tarde.
2: La presidenta de México, Claudia Sheinbaum, aseguró que la invitación del presidente de Estados Unidos, Donald Trump, a la final de la Copa del Mundo de Fútbol en Estados Unidos demuestra que hay una buena coordinación y buena colaboración con su gobierno.
3: Muy buenas tardes, les informo que el día de mañana voy a estar en la final de la Copa Mundial de FIFA. El día de ayer recibí una invitación por parte del presidente Trump para asistir, va a estar también el primer ministro Carney.
2: Mediante sus cuentas oficiales de redes sociales, la mandataria federal señaló que es positivo que asistan los líderes de México, Canadá y Estados Unidos como países anfitriones de la máxima justa deportiva de fútbol.
3: Consideré que es importante en términos diplomáticos que estemos los tres países que fuimos sedes de esta Copa del Mundo, y además es una muestra de que hay buena coordinación, buena colaboración con el gobierno de los Estados Unidos. Así que vamos a representar a México el día de mañana.
2: La presidenta Claudia Sheinbaum informó que el lunes 20 por la mañana ya estará de regreso en México. Posteriormente, el gobierno de México confirmó que por las condiciones climáticas de Estados Unidos, la presidenta Claudia Sheinbaum será llevada en un avión de la Defensa Nacional a Nueva York para participar en la clausura del Mundial de Fútbol 2026. El gobierno de México reiteró que la presidenta Claudia Sheinbaum estará acompañada del presidente de Estados Unidos, Donald Trump, y el primer ministro de Canadá, Mark Carney, como jefes de Estado de los países anfitriones. También se confirmó que la mandataria mexicana regresará a México el mismo domingo 19 de julio. Para Imagen, Jimena Mejía.
0: Gracias, me queda Jimena Mejía. Y por otra parte, el embajador precisamente de Estados Unidos en México, Ronald Johnson, destacó a través de su cuenta de X la cooperación bilateral con la presidenta Sheinbaum y señaló que el mundial, que describió como el más grande de la historia, refleja el trabajo conjunto entre la mandataria y el presidente Trump. Y precisamente antes de su vuelo a Estados Unidos, la presidenta Sheinbaum Pardo hizo un recorrido de supervisión por el Tren Maya de carga en Quintana Roo y se reunió con mandatarios estatales. Nuevamente escuchemos a mi querida Jimena Mejía.
2: Previo a su salida a Nueva York para ver la final del Mundial de Fútbol, la presidenta Claudia Sheinbaum anunció la llegada de las primeras 12 locomotoras del Tren Maya de carga, sistema ferroviario que se estima será inaugurado en 2027.
3: Ya llegaron las primeras 12 locomotoras del Tren Maya de carga. Ya tiene un avance muy importante. De hecho, ya se están transportando con estas locomotoras parte del material para la construcción del Tren Maya de carga. Está con nosotros el general Vallejo, que es comandante del agrupamiento Felipe Ángeles, que está a cargo de la construcción del Tren Maya de carga.
2: En su gira por Quintana Roo, la presidenta Claudia Sheinbaum hizo un recorrido de supervisión por la estación Puerto Morelos. Mediante un video publicado en sus redes sociales, la jefa del Ejecutivo indicó que también se reunió con las y los gobernadores de Quintana Roo, Campeche, Chiapas y Yucatán. Para Imagen, Jimena Mejía.
0: Por otra parte, la propuesta presidencial para elevar sanciones y sobre todo combatir la impunidad contra feminicidio requiere fiscalías especiales en los 32 estados para mejorar las pesquisas, tal como el Partido Verde lo impulsó en una reforma avalada en 2024. Y el nuevo tope como beneficio al pago de la tenencia para vehículos en la Ciudad de México busca mitigar el impacto económico para los automovilistas capitalinos. La información con Ian Rivera.
4: En la Ciudad de México entró en vigor la reforma que amplía el subsidio a la tenencia vehicular. Esta medida busca blindar los bolsillos de los automovilistas frente a la inflación y el encarecimiento de los autos de gama media. La gran novedad es el nuevo tope fiscal. A partir de ya, se extiende la exención total del pago de tenencia para vehículos con un valor de hasta 638 mil pesos. Un ajuste clave para que miles de familias no pierdan este derecho por el simple incremento en el precio del mercado automotriz. Al respecto, Jesús Sesma Suárez, coordinador del Partido Verde en el Congreso Local, impulsor de la iniciativa, destacó la urgencia de adecuar la ley a la realidad laboral, señalando que, para muchas familias, el automóvil es una herramienta de trabajo y un medio indispensable para sus actividades diarias. Con este cambio normativo, se persigue una mayor justicia fiscal para las clases medias, permitiendo que los capitalinos tengan más liquidez inmediata. El objetivo central, apunta a la bancada ecologista, es que los ciudadanos puedan destinar estos recursos a prioridades urgentes como salud, educación y vivienda. Para Imagen, Ian Alexander Rivera.
0: Por otra parte, el Gabinete de Seguridad reforzó el operativo con el gobierno de Zacatecas y la Fiscalía Estatal para detener a los responsables tras el hallazgo de 10 personas sin vida, entre ellos un exalcalde cuyos cuerpos se ubicaron en los municipios de Morelos, Pánuco y Zain Alto. Y precisamente de Zacatecas nos vamos hasta Chiapas porque a más de 24 horas del sismo de 7.4 grados que sacudió la ciudad Hidalgo, en Chiapas se han registrado al menos 289 réplicas. Y vámonos precisamente con mi querido Gaspar Romero hasta Chiapas. ¿Cómo estás, Gaspar? Muy buena noche.
5: ¿Qué tal, Raúl? Buenas noches a tu auditorio. Pues informándote que precisamente luego de los sismos registrados a temprana hora de...
0: Vamos a retomar nuevamente a mi querido Gaspar Romero, porque ya sabe, la comunicación y la tecnología no tiene palabras, sobre todo que está hasta allá, hasta Chiapas. Si usted vio las imágenes, en verdad que eso nos hubiera tocado aquí, ya hubiera todos los de la Ciudad de México estuviéramos comiéndonos un bolillo, porque sí fue temprano, fue que alrededor que de las 8 o 9 de la mañana más o menos, que afortunadamente hasta acá no llegó, pero imagínese con eso de los sismos. Pues sí, cualquiera ya está asustado, sobre todo de 7.4, que ya es algo hablando seriamente la cuestión sísmica en ese momento. Estamos tratando de recuperar a mi querido Gaspar Romero, porque él nos tiene los detalles. Imagínese, de menos de 24 horas, son 24 horas, 289 réplicas y la mayoría entre los 6 y 7 grados. O sea que prácticamente no sé cómo estén viviendo ahorita mis amigos de Chiapas. Ustedes que me escuchan por allá, mándenos los comentarios para ver qué tal se siente un sismo por allá, que me imagino que se ha de sentir igual o peor, no lo sé todavía, al de la Ciudad de México. Estamos tratando de conectar a mi querido Gaspar Romero a ver qué nos tiene de información, porque imagínese que hasta la Marina Armada de México estaba supervisando si no había un tsunami precisamente, porque también este sismo... Hubo otros más en Centroamérica y eso generó la alerta en toda la parte sureste del país para evitar precisamente que en el caso de que hubiera un tsunami, pues ya pudieran salir de sus hogares. Pero bueno, ya estamos con mi querido Gaspar Romero. Gaspar, nuevamente, buenas tardes.
6: Pues sí, buenas tardes, Raúl. Perdón por la comunicación, pero te informaba que precisamente se han sentido réplicas muy altas aquí en el estado de Chiapas y que esto ha provocado pues el alertamiento por parte de las autoridades, aunque no suenen las alarmas. Sobre todo, estas réplicas se han dado precisamente en Ciudad Hidalgo, donde el último reporte, de acuerdo con Protección Civil, se han detectado en varias partes del estado 9 atenciones médicas en total, de las cuales 7 corresponden a Tuxtla Gutiérrez y 2 en otras 2 regiones. También se han dañado por lo menos 9 viviendas, estas en Tapachula, Suchiate y también en Mazatán, así como Jitotol, donde precisamente se han afectado estas viviendas. En el municipio de Ostoacán, ahí hay grietas en el hospital de Ostoacán. Las autoridades pues continúan haciendo evaluaciones, sobre todo donde se ha dado el epicentro, que es en Ciudad Hidalgo, porque ahí en Ciudad Hidalgo es precisamente donde una escuela resultó muy dañada. En este momento el sistema estatal de protección civil pues se mantiene solamente haciendo estas evaluaciones. En Tuxtla Gutiérrez, te quiero comentar que afortunadamente no se han sentido estas réplicas, pero sí en otros municipios de la costa, como precisamente Tapachula, Huistla y Villa Comatitlán, entre otros, donde la gente pues está en este constante miedo porque nunca se había sentido este tipo de movimientos telúricos aquí en el estado de Chiapas, Raúl.
0: Pues vaya que sí se sintió, ¿no, mi querido Gaspar? ¿Cómo lo sentiste tú?
6: No, pues ahora sí que luego imaginamos lo peor, porque hay que recordar que en el 2017 se dio un terremoto superior a la magnitud que en este momento se está viviendo en Chiapas, pero en esa ocasión sí provocó serios daños en diversos municipios, no solamente en la zona del epicentro, también en otros municipios, hasta en San Cristóbal de las Casas, donde prácticamente allí pues no se siente un movimiento telúrico. Entonces pues sí despierta mucho temor, y lo que debemos, creo, estar ya atentos a cualquier situación de esta, Raúl.
0: Pues hay que tener mucho cuidado, mi querido Gaspar. Cuídate mucho, buen fin de semana, y si te tomas un pulpo, acuérdate de nosotros, por favor.
6: Claro que sí. Claro que sí.
0: Algo te caí en la movida, mi querido Gaspar, que hasta te empezaste a reír, ¿eh?
6: No, es que con ese susto merecíamos un pumpo.
0: Exacto, y aunque no fuera con susto, ¿no? Pero ahorita les comento. Bueno, a ver, rápidamente, coméntale a los amigos del auditorio que no sean de Chiapas, ¿qué es un pumpo?
6: Bueno, aquí el pumpo se toma en un recipiente hecho precisamente como pumpo, que es es una cáscara de una fruta leguminosa, y que adentro le ponen tequila, piña y todo granizado para que sepa fresco y quite el calor.
0: Exactamente, una bebida refrescante, pero que marea, como Dios nos dio a entender, salimos de ahí. Mi querido Gaspar, cuídate mucho, te mando un abrazo.
6: Igualmente, Raúl, cuídate mucho.
0: Hasta luego, muy buena noche. Y precisamente lo que decía Gaspar es lo que nosotros llamamos o conocemos en la Ciudad de México como un guaje, de esos así grandecitos, les ponen esa bebida, pero si usted lo prueba, si tiene calor, con eso se refresca, pero nada más con medida, porque si toma más de dos, no va a saber ni siquiera cómo salir del lugar, Y hay un lugar allí en Chiapas donde se vende y es muy famoso, donde cada vez que un cliente pide un pumpo, le tocan la campanita. Y entonces, ¡pumpo! ¡Sale un pumpo! Esa es la tradición, ¿no? Pero hay videos ahí en YouTube donde usted puede ver, y nos estamos riendo, Gaspar y yo, porque tuvimos una anécdota por allá. 7:14, vamos a un corte, regresamos.

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7: 7:17 p.m. ya se encuentra aquí en el estudio de Imagen Multicast, mi querido Cuauhtémoc Miranda. Mi Cuau, ¿cómo estás?
8: Buenas noches. Muy bien, amigo, me encuentro muy bien. Un saludo a toda la gente que hace favor de escucharnos en esta ya tarde, noche de sábado. Ya tenía dos semanas que no venía, pero ya estamos aquí en el estudio, es muy diferente. Y vamos a hacer un recuento, amigo, porque fue un mes y medio de fútbol. Y en ese inter, pues recomendamos cuestiones literarias o libros que tuvieran que ver con el fútbol. Vamos a comenzar rapidísimo. En aquel lejano sábado 6 de junio, el primero que vino fue el profesor Armando Anaya para platicarnos de fútbol, estrategias y sobre todo de toda la literatura que él ha escrito en torno al fútbol como director técnico. Ya el sábado 13 de junio entrevistamos a una autora que participó en un libro que publicó la UNAM que se llamó Tiro Libre, que si tú lo quieres o tienes tener acceso a él, haz contacto conmigo y con todo gusto lo envío. Si no, pones ahí Tiro Libre PDF y te aparece en este buscador para que te deleites con varios textos relacionados con el fútbol. Ya para el sábado 20 de junio hicimos un recuento, amigo, te has de acordar, de las personalidades a qué equipo de fútbol le iban. Desde aquí recordamos que Octavio Paz le iba a los Pumas y así varios más, ¿no? Eduardo Galeano le iba al Nacional de Montevideo, para que nos diéramos cuenta que a ellos también, pues ni modo, les apasiona este deporte que es el fútbol y que literalmente mueve al mundo. Y mañana pues va a ser otra cosa, ¿no? Van a estar todos los televisores y todas las estaciones de radio, vaya, todos los canales van a estar viendo esta final de este evento. El sábado 27 de junio hicimos la entrevista de este libro que se llama De Fútbol Somos, donde venían imágenes de veras de primera de varios momentos de este deporte y sobre todo de México, cómo participó en cada una de estas justas, sobre todo de lo que más venía de México en el año del 86 y de ahí para adelante. Y el que más aparecía también, no lo decían los autores porque entrevistamos a los coordinadores, el que más aparecía curiosamente era el señor Javier Aguirre, quien fuera director técnico de nuestra selección. Ya para el sábado 4 de julio, amigo, hicimos este encuentro futbolero literario entre Inglaterra y México y hablábamos de los grandes escritores ingleses y de los grandes escritores mexicanos, y por más que yo quise alinear a un gran equipo de escritores mexicanos, pues no nos alcanzó. Perdimos contra la poderosa Inglaterra y sí, pues nos lleva muchos años no solamente de practicar este deporte, sino también nos lleva muchos años de literatura. Ya nada más con el señor Shakespeare, pues no son muchos años, pero sí es un boom que difícilmente le vas a quitar el puesto. Y pues ni modo, ahí se perdió con la tristeza de todos los de cada justa que pues, nos ganan en esta etapa tan importante. Ya para el sábado pasado, el 11 de julio, hablamos de un libro que de verdad es muy muy muy bueno, que se llama Liderazgo. Lo escribe Jorge Valdano. Me atrevo a decir que fue el primer libro de Jorge Valdano, que fue jugador de Argentina y que ganó el Mundial en el 86, que espero mañana no suceda eso, o sea que no gane Argentina, ya me proyecté, ni modo, lo siento, pero va a ser un buen juego. Bueno, Jorge Valdano en este libro nos habla de liderazgo y lo que me gusta, amigo, es que hace esta similitud entre el fútbol y la vida cotidiana o la vida laboral o la vida del trabajo, pues cómo tienes que comportarte, cómo tienes que ser, cómo si eres líder, si no eres líder, si vas a seguir a un líder, si no lo vas a seguir. Esta palabra de repente liderazgo, creemos que son muy pocos los privilegiados que pueden ser líderes, Y la realidad es que no. Todos tenemos madera, todos tenemos algo para ser líderes. De repente no nos damos cuenta de ello, o de repente como que no nos percatamos o no nos autoevaluamos o conocemos profundamente, pero sí todos podemos ser líderes. Entonces este libro habla de eso, y lo más importante es que en un grupo, en este caso él habla del fútbol, que todos tengan algo de liderazgo. Esto es, el que esté en medio sea líder en el centro, el que esté en la portería sea líder en la portería, el que está adelante sea líder en la delantera. Y entonces, cuando estamos rodeados de varios líderes, no es que cada líder haga lo que se le antoje, sino se conjuntan, como es un deporte, en este caso el fútbol, que es un juego de conjunto, van a lograr muy buenos objetivos. Yo espero eso de la selección. Me parece que hay en este momento jugadores que son líderes, que son muy buenos. Lo importante es que este proceso que se inicia, pues se logre primero calificar y se llegue a buen puerto. Pero efectivamente, todo esto que recomendamos durante este tiempo fue una similitud, fue unos momentos importantes, muy divertidos en algunos momentos, y reflexivamos en torno a lo que es esta justa deportiva. Entonces, bueno, ya se acabó, mañana te finaliza, hoy fue el penúltimo partido, entonces ya viene mañana ya el cierre de este evento. Entonces, para que tome en cuenta todos estos momentos importantes del fútbol. Y traemos unas frases que me parecen que hay que compartir, amigo. Traigo unas frases futboleras. Estas frases las dije exactamente hace 3 años y medio. Fíjate, te va la primera, de José Luis Cole. Dice: un país habrá llegado al máximo de su civismo cuando en él se pueda jugar un partido de fútbol sin árbitros. Oh, pues está complicado que se juegue sin árbitros, ¿no? Esta frase la dijo Diego Armando Maradona: el fútbol se juega con los pies, se piensa con la cabeza, y se hacen goles también con la mano. Ahí les dejo esta, se han de acordar, ya es muy famosa esto de que metió un gol con la mano y lo reconoció la mano de Dios. Jean-Paul Sartre, este escritor, filósofo francés, decía: el fútbol tiene un problema, y es que el equipo contrario existe. Pues sí, si no existe el equipo contrario, pues no habría juego. Digo, es muy bonito tratar de pegarle a la pelota y anotarla en un marco, pero pues ahí está, Jean-Paul Sartre decía esto. Bill Cranley dice: el problema con los árbitros es que conocen las reglas, pero no saben nada de fútbol. Y creo que en este momento hay varios árbitros que sí, no saben nada de fútbol, o no aplican las reglas. Es otra historia a la que no me voy a meter. Otra que me gusta mucho: en el fútbol, la pelota es la única que no recibe dinero, sin embargo, se lleva la mayoría de los golpes. Pobrecita, ¿verdad? Si fuera de golpes, pues sería muy putrimillonaria el balón. Y una de Derek Dolly dice: me quedaré en el fútbol aunque sea como banderín de corner. Estos aficionados, estos apasionados al fútbol, que les gusta tanto el deporte, que aunque estén en la línea, quieren seguir estando muy cerca de este deporte. A veces creo que se convierte más en una necedad que en verdaderamente tratar de hacer algo diferente fuera de la cancha. Me queda claro que hay muchos jóvenes que quieren ser periodistas deportivos, que se meten a ser periodistas deportivos y sobre todo especialistas en fútbol, porque pues no la hicieron en el fútbol, o sea, no pudieron llegar a ser profesionales. Entonces tienen la falsa idea de que siendo periodistas deportivos van a lograr estar cerca o van a lograr estar ahí en la cancha. Y no, en la cancha nada más hay 11-11 y nada más. Entonces, para que lo tomen en cuenta, sí se disfruta el juego, desde luego que se disfruta. Es un momento que te relaja, si quieren. Son 2 horas en las que desconectas y tratas de pues animar a tu selección, a tu equipo, quien no se pone la camiseta literalmente de su equipo. Pero nada más es eso. Es un juego que termina y cada quien a su casa, cada quien a hacer lo que le toca hacer de su trinchera. Entonces, lo disfrutamos mucho, amigo. Nos gustó mucho estos momentos de fútbol, estos momentos en los que tratamos de conectar la literatura. Tristemente, pues nos ganó Inglaterra, pues sí, tenía más artistas literarios mucho mayores. Y ahora, haciendo esta misma similitud, voy a hablar de Argentina y voy a hablar de España, que es el encuentro de mañana. Pues la realidad es que aquí como que España sigue ganando. ¿Por qué? Porque Argentina tendríamos a quién, a Jorge Luis Borges, tendríamos a Julio Cortázar, tendríamos a otros más, pero definitivamente España pues tiene muchísimos clásicos que hemos recomendado en este espacio. Entonces, literariamente hablando, esa es mi humilde opinión, y no quiero que me gane el corazón, España creo que sí le puede ganar Argentina. Ojo, estoy hablando desde el punto de vista literario. Ya en el fútbol no lo sé, pero como hice esta comparación entre México e Inglaterra, ahora la hacemos con España y Argentina. Lo único bonito de este juego es que mañana el idioma que va a prevalecer en la cancha es este idioma maravilloso que es el español, que ya lo habíamos platicado alguna vez. Desde el sur de Estados Unidos hasta la Patagonia, algunos países quizá no lo hablen, uno o dos que no hablen, pero todos hablan español. Y mañana a la cancha saltarán o jugarán 22 que hablan español. Un español de Castilla, castellano, y un español muy argentino, pero es español que comprenden muy bien. Eso es lo único bonito de mañana. Entonces, desde mi perspectiva literaria, creo que España tiene mucho más y le puede ganar en la alineación literaria que Argentina. Este es mi comentario, amigo. Vamos a hacer un curso de periodismo deportivo, aprovechando que está esta cosa del deporte.
0: A ver, coméntalo, por favor.
8: Hace contacto con nosotros, son 4 clases de 3 horas cada clase. Periodismo deportivo, estrictamente periodismo deportivo. Va a conocer ahí los detalles para hacer una nota deportiva o cómo hacer la cobertura de este deporte, de los deportes que ya nos dimos cuenta, no solamente el fútbol, sino todos los deportes siempre serán muy apasionados, amigo.
0: Sí, sobre todo el fútbol, ¿no? Aquí en México vi, sí, cuando perdió México, vi unos videos en redes sociales que dices, ¿es en serio lo que está haciendo esa persona? O sea, tan apasionados que bien vale la pena. Y aparte, es una cobertura completamente diferente a la que estamos acostumbrados los que hacemos periodismo de investigación, sí, o de,
8: claro,
0: seguridad, ¿eh?
8: Claro,
0: de ese,
8: claro,
0: lado extremo prácticamente.
8: Ese lado extremo, y aquí vamos a platicar de ese lado en un curso de periodismo deportivo.
0: ¿A dónde se tienen que registrar o dónde tienen que llamar?
8: Conmigo a través de las redes sociales, @CeuMiranda, completamente sus órdenes. O a través de Instagram, Cuau Miranda, también completamente sus órdenes. Este curso está hablado por la Academia Mexicana de la Radio, entonces pues, vamos a estar muy contentos ahí platicando de periodismo y de cómo hacer periodismo deportivo en la radio. Eso es estricto en la radio.
0: Ahí está, cualquier informe, ahí está en las redes sociales. Gracias, mi Cuau.
8: Gracias a ti, amigo.
0: Gracias, 7 de la noche con 28 minutos. Vamos a un corte y regresamos.

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0: 7 de la noche ya con 31 minutos y vamos rápidamente con la doctora Milagro Vargués. Ella es divulgadora de la ciencia de la UNAM. Me queda, doctora, ¿cómo está? Muy buena noche.
1: Hola, Raúl y amigos de Imagen Multicast. Soy Mila Vargués, soy divulgadora de la ciencia de la UNAM. Y a ver, díganme ustedes, ¿un gol puede hacer temblar la tierra? Bueno, pues al parecer en la porra justamente del partido de México contra Ecuador se registraron algunas ondas aparentemente sísmicas en un sismógrafo cerca del Estadio Azteca. Pero bueno, esto hay que ser claros. Que haya algunos movimientos no significa necesariamente que sea un temblor o un terremoto. Y les cuento por qué. Porque estos son instrumentos sumamente sensibles. Y si bien, por ejemplo, los sismógrafos pueden detectar no solo terremotos y sismos, sino también, por ejemplo, cuando pasa algún camión muy pesado, alguna construcción, ¿no? Sonidos sumamente fuertes, incluso, por ejemplo, conciertos. Y esto se ha investigado, investigadores de universidades en Estados Unidos se han dado la tarea de ir a conciertos de Taylor Swift y ver cómo algunas señales o movimientos son registrados en estos sismógrafos. Pero bueno, ¿pueden haber entonces sismos y terremotos artificiales? Sí, pero la ciencia no las llama así. La ciencia las llama sismos inducidos. Esto quiere decir que son a través de una actividad humana, pero en la cual nosotros modificamos el subsuelo, ya sea, por ejemplo, por alguna inyección profunda de aguas residuales, minería, alguna construcción. Y bueno, esto hace que el subsuelo se modifique y en ciertas condiciones puede originar un sismo. Pero bueno, el Servicio Estadounidense de Geología dice que se puede explicar un sismo, un terremoto, como algún deslizamiento que ocurre a veces en el cual alguna falla se mueve. Así es que, bueno, recordemos que hay sismos que podemos tener reales y que son sumamente poderosos y algunas vibraciones que pueden aparecer en los sismógrafos. Yo soy Mila Vargués y regresamos al estudio.
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0: 7 de la noche ya con 33 minutos, ya se encuentra aquí en el estudio de Imagen Multicast Rafael Morales, experto en ciberseguridad, inteligencia artificial y protección de datos personales, porque hay un tema muy bueno, sobre todo que lo está proponiendo y ahorita lo estamos platicando, el Plan Nacional de Capacitación en Ciberseguridad e Inteligencia Artificial. Pero me dices, mi querido Rafael, que el título es más extenso, pero a ver, coméntanos, ¿cómo se llama y en qué consiste, por favor?
3: ¿Qué tal, Raúl? Buenas noches nuevamente a ti y a tu auditorio. Gracias por este espacio y este tiempo. Efectivamente, hay una propuesta sobre la mesa que es el Plan Nacional de Ciberseguridad e Inteligencia Artificial de manera gratuita. Pues es un plan que se está proponiendo ante varias instituciones y empresarios, empresas y gobierno.
0: Oye, estaría bien, ¿no? Y entonces esto tendría un costo. ¿Cómo sería todo este proceso para llegar a que cualquiera, me supongo que cualquier persona, como dices tú, estudiantes, profesionales, cualquier persona pueda accesar a este plan?
3: No tendría costo. La idea es que efectivamente estudiantes, profesionales, empresas, personas que quieran tener el conocimiento en temas de ciberseguridad e inteligencia artificial a través de una plataforma única puedan ellos obtener esta información de manera segura, de manera veraz, que permita obtener toda esta información y llevarla a cabo.
0: Y en este caso, mi querido Rafael, ¿cómo va encaminada? Si tienen un proyecto, pero en un momento, ¿en qué consiste básicamente?
3: Pues tiene cuatro ejes. Uno, el primero es familias ciberseguras. El segundo es que las empresas den capacitación y den toda la estructura de los profesionales, justo como lo comentábamos en una plática anterior, que la inteligencia artificial, sobre todo para empresas, sea adquirida de una manera ética, de manera profesional, porque puedes dar un dato, puedes dar una información no concreta y eso puede afectar a toda la estructura. Otro pilar, o precisamente que todos los estudiantes que están dentro de todas las profesiones pues tengan este conocimiento, porque hoy en día México está enfrentando un tema de digitalización muy avanzado, lo cual requiere que esta información sea pronta y veraz.
0: Sobre todo algo importante, capacitación, ¿no? En cualquier momento, porque ya estamos a la era de la inteligencia artificial y uno mismo a veces ve las redes sociales y dices, ese video es en verdad es inteligencia artificial, porque a veces si no eres experto, no disuadero y la inteligencia artificial.
3: Es correcto. La inteligencia artificial hoy está en todas las áreas, en todas las profesiones, desde la casa, en el transporte, en todos los dispositivos y en todas las empresas, todo ya está inmerso en inteligencia artificial, lo cual efectivamente nos lleva a que los ciberdelincuentes están utilizando herramientas más robustas para efectivamente cometer el cibercrimen.
0: ¿Cuál sería el siguiente paso de este Plan Nacional de Capacitación en Ciberseguridad? Porque ya lo tienen, ya incluso han tenido acercamientos o han estado en la Cámara de Diputados, ¿no? Dando algunas, ¿qué será? Un debate en todo esto, ¿no? Porque también se necesitan leyes, pero antes de las leyes se necesita capacitarse primero.
3: Es correcto. Sí hemos estado en pláticas, en foros, en conversatorios, en mesas de trabajo con Cámara de Diputados, con universidades, y llevando a más universidades este esquema y este Plan Nacional de Capacitación, para que efectivamente se unan tanto gobierno, iniciativa privada.

0: Ciudadanos y en este entorno el tema de educación en las universidades. Próximamente estaremos en el Centro Universitario Hidalguense dando un foro internacional precisamente de ciberseguridad e inteligencia artificial de manera gratuita, abierto al público en general, que efectivamente llegue toda esta información.
1: Oye, ¿esto lo transmite también a través de redes sociales?
0: Sí, se abre los canales de redes sociales a través de las alianzas que tenemos con empresas que efectivamente van a dar esta oportunidad de licencias gratuitas para que puedan ellos adquirir esta información.
1: Rafael, tus redes sociales precisamente para quien tenga una duda o quiera precisamente que vayan a su universidad y hablen de esto para extenderlo más, ¿cuáles serían tus redes sociales?
0: Pues nosotros manejamos lo que es la página, que es iae.com.mx, y manejamos las redes sociales de las universidades o de los foros donde estamos trabajando, y pues cualquier tema que nos puedan hacer llegar, pueden escribirnos a estas páginas.
1: Empresarios, profesionistas, amas de casa, estudiantes, lo principal, ¿no?
0: Correcto. La idea es que la información sea desde la base de los niños, adolescentes, adultos, adultos mayores, empresarios, que tengan esta base de conocimiento para que no caigan en todo este tema de la ciberdelincuencia, tanto en inteligencia artificial y sin inteligencia artificial. Con este conocimiento nos prevenimos todos estos ciberataques.
1: Sobre todo algo, Rafael, hay que comentarle al auditorio que eso, porque habla de ciberseguridad, ya crees que va a ser pues ya casi como que evitar las invasiones, ¿no? O sea, son cosas muy sencillas, como cambiar tu clave de correo electrónico, de ya quitarle el nombre de tu mascota, la fecha de nacimiento. O sea, son cosas, son los primeros pasos sencillos que se tienen que hacer.
0: Así es, así como aprendimos todo el tema de educación vial para salvar la vida en las calles, es como tenemos que aprender el tema de ciberseguridad e inteligencia artificial desde lo básico, cambiando las contraseñas de manera segura, usando doble autentificación, no compartiendo información en redes sociales, como lo hemos venido platicando, que sea muy sensible, no compartiendo datos vía voz, vía texto, vía WhatsApp a cualquier persona, a cualquier empresa, sin antes tener esa pues esa validación de que es una empresa segura.
1: Y eso ustedes lo dan a conocer desde el principio, ¿no?
0: Así es. El plan precisamente viene desde el nivel básico, intermedio y avanzado, donde si ya tienes el conocimiento básico de lo que es la inteligencia artificial, cómo es. Hoy los niños y adolescentes ya tienen ese conocimiento. Lo que falta es reforzar ese conocimiento. Pueden estar en el tema intermedio. Y aquellos profesionistas que ya usan la inteligencia artificial en el día a día puedan reforzarlo a nivel avanzado para tener todo este contexto de lo que la inteligencia artificial se usa de manera positiva.
1: Sobre todo ahorita que las inteligencias artificiales, primero era una y ahora son como 100, ¿no? Pero también de toda esa variedad hay que saber cuál vamos a utilizar, cuál está enfocada a las tareas que realizas diariamente, porque no todas son iguales. ¿Pueden funcionar? Pero como lo platicábamos también, algunas son más potenciales para lo que tú estás haciendo.
0: Así es. Hay inteligencia artificial generativa, inteligencia artificial que nos sirve para consultar e inteligencia artificial que trae mucho contenido basura. Lo que yo recomiendo siempre es, depende el uso que tú requieras para ello, adquiere, nada es gratis, recuerden que todo lo gratis, cuando es gratis el producto es uno. La recomendación es, si lo van a usar de manera profesional, hay que adquirir una licencia que nos permita tener esa certeza y esa seguridad para que no caigamos en ese error.
1: Perfecto. Rafael Morales, experto en ciberseguridad, inteligencia artificial y protección de datos personales. Te agradezco bastante que hayas venido y sobre todo que nos haga la invitación. Rápidamente, cuestión de unos segundos, danos la página donde podemos entrar para ver lo de su proyecto y lo que se va a hacer más adelante.
0: Es www.iaec.com.mx y ahí nos pueden encontrar.
1: Gracias, Rafael. Muy buena noche.
0: Hasta luego, gracias.
1: 7:41 minutos, gracias. 7:41 minutos, vamos a un corte y regresamos.

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3: 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Mejora la absorción de nutrientes, baja los niveles de azúcar y disminuye el riesgo de enfermedades cardíacas. Además, tiene propiedades antidiabéticas y es bueno para aliviar el malestar gastrointestinal.
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4: Siete de la noche con 45 minutos, ya se encuentra aquí en el estudio de Imagen Multical mi querido Rodolfo Monroy, él es editor en jefe de la sección Función del periódico Excelsior. Mi querido Rodo, ¿cómo estás? Buenas noches.
5: Hola Raúl, ¿cómo estás? Buenas noches a ti y a toda la gente que nos hace el favor.

0: del periódico Excelsior. Mi querido Rodo, ¿cómo estás? Buenas noches.
1: Hola, Raúl, ¿cómo estás? Buenas noches a ti y a toda la gente que nos hace el favor de los perritos, cuánto los consentimos o si los llevamos a pasear al parque o de repente están ahí con nosotros y estamos echando pues un cafecito, comiendo en alguna terraza de la Ciudad de México. Hay gente que hasta lo sube en una pues carriola, pues para platicar de eso y otras cosas más, porque son pues seres vivos que merecen toda nuestro cuidado, nuestra responsabilidad. Y para hablar de ello tenemos en la línea al médico veterinario Jorge Alaniz, que es especialista en medicina y cirugía en perros y gatos y que actualmente trabaja en la clínica de alta especialidad Mita. ¿Qué tal, doctor? ¿Cómo está? Muy buenas tardes.
2: Hola, ¿qué tal? ¿Cómo están? Muy buenas noches. Qué gusto saludarlos.
1: Igualmente, gracias a usted. Oiga, y pues platíquenos, estaba yo platicando aquí a todo el auditorio, pues que mañana es el Día del Perro, y yo creo, a ver si nos puede platicar en estos minutos que tenemos, ¿por qué es importante cuidar bien de nuestros perritos, de nuestros peludos, que pues no nos da nada más que pura alegría?
2: Sí, no, es importantísimo el que seamos muy, muy responsables hacia con los perros. Realmente, pues estos animales de compañía nos ayudan por muchos, muchísimos sentidos. Y algo que como responsabilidad tenemos nosotros como tutores y como médicos veterinarios, pues es darles salud, ¿no? La mejor calidad de vida que ellos puedan tener, para que ellos, al no poderse expresar, al no podernos decir qué es lo que sienten o qué es lo que tienen, de que podamos nosotros ofrecer las mejores condiciones, tanto de salud, como lo que es la medicina preventiva, vacunación, desparasitación, operarlos, esterilizarlos a tiempo, principalmente de sus órganos reproductivos, el que tengan una salud mental adecuada, ¿no? Tener tiempo para sacarlos a jugar, a pasear, y bueno, realmente pues son animalitos de compañía que nos alegran el día a día, ¿no?
1: Claro, y además, bien lo dice usted, eso es una responsabilidad muy importante. Me gusta la palabra que utiliza, que es el de tutor, ¿no? O sea, no somos dueños de nuestros perros o de nuestros gatos, sino somos tutores porque, pues, respondemos ante ellos, ¿no?
2: Sí, ha cambiado mucho. Yo que soy un poquito más viejillo, me tocó la época de llamarlos dueño del perro y la mascota. Afortunadamente todo está cambiando, el gran amor que se tiene hacia con ellos, la cultura ha crecido bastante hacia con ellos, las mismas necesidades, pues, del día al día, en las cuales esto ha cambiado, las parejas se casan más grandes, no tan pronto tienen hijos, y todo ese amor se desboca hacia las mascotas, ¿no? Como pueden ser los perros y los gatos, en los que pues, realmente enriquecen nuestra vida el día al día. No hay nada como una jornada laboral pesada de llegar y que alguien te salte, te brinque, te dé alegría, creo que eso no se paga con nada, y es por eso que ha crecido tanto el amor hacia por ellos, ¿no?
1: Y ese amor de repente, doctor, nos lleva, como digo, a los que no tenemos hijos o a los que sí tienen hijos, no importa, muchas veces, yo sé que no se dice en mal sentido, los llamamos perrijos o se les llama perrijos, pero de repente queremos humanizarlos, ¿no? Se nos olvida que son, pues son perros, y obviamente son parte de nuestra familia, pero pues de repente queremos tratarlos como si fueran humanos o como si fueran hijos.
2: Sí, Rodolfo, es bien importante lo que comentas. Realmente siempre hay que respetar la especie, hay que respetarle sus condiciones. Todos los excesos son malos en todo, hasta en nuestros propios hijos humanos, todos los excesos son malos. Igual en ellos, ¿no? La desventaja que ellos tienen es que ellos no pueden hablar, no se pueden quejar, no pueden crecer, no pueden madurar y en cierta manera rebelarse hacia los papás, como en algunos hijos con papás que pueden ser exagerados. Y hemos visto diferentes patologías, ¿no? Una patología que se llama ansiedad por separación, son perros muy ansiosos, nerviosos, que pueden tener problemas físicos constantes por exceso de liberación de cortisol de manera continua, en la cual esto pues les afecta a ellos y ellos no lo pueden expresar. Entonces, a mí me gusta la palabra perrico con responsabilidad, dejándolo ser, respetando la especie y evidentemente teniéndoles todo el amor y el cuidado sin exageración, ¿no? Tanto el descuido, me tocó la época del maltrato, que eran de traspatio, en la azotea y todos abandonados, sin comunicación en la casa, o la exageración, que pues ya ni siquiera los dejan pisar el piso, ¿no? Entonces, creo que hay que ser bastante equilibrados en esto para también no romper esa convivencia tan linda que puede ser, y más en ellos que dependen al 100% de nosotros, ¿no? Entonces hay que ser muy, muy, muy

0: responsables.
1: Y además cada mascota es única, así como nosotros como seres humanos tenemos nuestra propia personalidad. También sucede, supongo, con los perritos, dependiendo la raza, cómo estén criados, qué tanto tiempo pasan solos o en compañía de gente. Y hay que tener muy en cuenta esto, ¿no, doctor? El carácter del perro, de repente, si lo llevamos a un centro comercial, o si está al lado de nosotros en una cafetería, o si lo subimos a una carreola, o incluso si lo subimos al coche, ¿no?, para llevarlo al veterinario.
0: Sí, es cada perrito, cada paciente que vemos nosotros es diferente, ¿no? Y tiene su personalidad, ¿no? Pensaría que no, pero uno que ya que convive con ellos a través de los años y ha tenido también sus animalitos de compañía, pues sabes que también hay perros que te toleran estar en lugares públicos con un estrés constante, que es como los humanos, ¿no? Puede ser que yo como persona me metas a un lugar y me engento y me saturo y me estreso y ya me quiero salir. Pues lo mismo es con ellos, ¿no? Hay perritos que son muchísimo más sociales que otros. Es ir aprendiendo y ir conociéndolos a ellos. Ellos mismos nos avisan cuando están incómodos. Por ejemplo, muchas veces empiezan a ladrar, empiezan a estar inquietos, te empiezan a rascar en las piernas o si los tienes cargando, empiezan a estar muy, muy inquietos que ya se quieren ir. Y bueno, también no hay que obligarlos. Todos los excesos son malos, ¿no? A
1: Claro.
0: mí en particular me gusta que se abran estos lugares públicos en donde podamos convivir con ellos. Que tristemente a veces se portan mejor que hasta nuestros propios hijos, ¿no? Pero todo moderado, ¿no? No en exageración, e ir conociendo a cada uno de ellos, ¿no? Me ha tocado perros que duran mucho tiempo en un lugar o que viajan en el avión y ni siquiera te enteras que viene ahí el perro, y otros que tristemente se estresan mucho, ¿no? Entonces hay que conocerlos bien. Hay etólogos, por ejemplo, que se dedican a la especialidad de lo que es la conducta animal, y que algunos perritos que llegan a tener procesos de estrés nos pueden dar diferentes tips, diferentes métodos para que esto se pueda ir permitiendo. Pero bueno, lo que comento, todas las exageraciones no son positivas, que también les podemos hacer un daño a ellos, ¿eh?
1: Claro, alguna vez leí, digo, usted es el especialista, yo de repente nada más veo, pero me acerco ahorita, esta pregunta le hago, que a los perros hay que dejarlos también como que huelan, ¿no? O que estén en el parque, o que estén en el pasto, ¿no? Luego es, ay, no vente para acá, o no huelas eso, o no convivas con otros perros. Obviamente siempre hay que tener como cuidado de eso, ¿no? O sea, si el perro no está enfermo y puede acercarse a otros perros, etcétera, etcétera.
0: Sí, el perrito está bien vacunado, bien desparasitado, ya tiene una edad en la cual pueda convivir y pueda estar al lado de otros perritos o en el ambiente social en general, sí es importante dejarlos que se desenvuelvan. Los perros por naturaleza son sociables, los perros por naturaleza les encanta el ejercicio, los perros por naturaleza les gusta convivir, correr, brincar, saltar. Ellos lo necesitan para que mentalmente sean sanos. Si no es cuando empezamos a ver perros agresivos, perros tímidos, perros introvertidos, perros que se estresan. Yo le ejemplifico mucho con nuestros hijos. Puedes meter una burbuja en el cual no convivan con nada porque evidentemente causas traumas. Pero también el exceso o los perros que los dejan sueltos y se van y regresan, pues tampoco no es bueno. Entonces, todo bajo observación, muy conscientes, el que nosotros seamos muy responsables sobre la tenencia animal, creo que lo permite y la convivencia en ellos es primordial, ¿no? Más un perro. No es como un gato que puede estar en casa aislado, que no necesita tanta sociabilización en comparación al perro. El perro lo necesita, es algo sano para ellos, es algo sano salir a caminar con ellos, que estén en parques, que convivan. Evidentemente, siempre que tengan una muy buena medicina preventiva de vacunación, desparasitación, para evitar algún proceso de infección o situación. Y también cuando los sociabilizamos, que estén en lugares donde conozcamos que sean perros sociales, que ya afortunadamente se hacen comunidades y uno sabe, ¿no? Hay razas que pueden ser agresivas y ahí sí hay accidentes y cuando pasa eso la gente queda muy traumada que le agredieron a su perro. Pero hay maneras de convivir y siempre y poniéndose a alguna comunidad y muchas veces las mejores amistades las encontramos entre los que somos perreros, ¿no?
1: Doctor, una última pregunta. Ahorita mencionó algo, que ya creo que nada más nos queda como un minutito. ¿Hay razas agresivas o los seres humanos hacemos a nuestros perros agresivos?
0: Hay razas que tienen temperamento muy fuerte. Yo toda la vida he sido de American Pitbull. Me fascina la raza, la adoro, la amo. Toda la vida he tenido. pero tristemente en malas manos es un arma, una raza de este tipo, ¿no? Era una raza que incluso era niñera, Roosevelt tuvo Pitbull, por ejemplo, pero sí pueden tener temperamento fuerte, hay que educarlos, hay que sociabilizarlos, siempre hay que tener una tendencia muy responsable hasta con ellos, no hay que satanizar al perro, prohibidísimo satanizarlos, a lo que
1: Claro.
0: tristemente es que el humano los echa a pelear o no los educa bien, en el cual los echa a perder. Pero las razas, en general, todos los perros son muy lindos, son muy humanizados. Ellos no nacen con mal, son muy nobles. Esa es la grandeza que ellos tenemos. Es impresionante cómo incluso hasta en la enfermedad ellos salen adelante con el cáncer. A veces tenemos que amputar patas. Ellos no se enteran que están enfermos mientras que se sientan sanos, siempre están alegres. Siempre el día al día nos regalan esa emotividad de vivir. Y creo que es algo que les tenemos que copiar y de ahí aprender que ellos en ese sentido son inocentes y irlos educando, ¿no? No todas las razas son para toda la gente,
1: Claro.
0: eso también es importante, hay que definir los espacios, no en todos los lugares puede haber diferentes razas. En un departamento de 60 metros cuadrados no puedo meter un gran danés, por ejemplo, pero
1: Exacto.
0: incluso un Yorkshire o algún terrier pequeño que le pueda ayudar.
1: Exacto, doctor Jorge Alanís, pues le agradezco muchísimo el tiempo que haya tomado esta llamada aquí para la tercera emisión de Imagen Informativa, y pues seguir las recomendaciones que nos da usted para cuidar a nuestros perritos, a nuestros perrijos. Me encantó esa palabra de la perronalidad. Muchísimas gracias, doctor Jorge Alanís, médico veterinario especialista en medicina y cirugía en perros y gatos de la Clínica de Alta Especialidad MITA. Muchas gracias, doctor.
0: Muchísimas gracias a ustedes y acuérdense de que amemos a nuestros enanos.
1: Claro que sí, así será. Gracias.
2: Redes sociales,
0: Por favor.
2: amigo.
1: Gracias. El punto Rodolfo.
2: Próximamente vamos a tener que hablar ahora, pero también desde el punto de vista psicológico, con mi querida Nayeli Vázquez. 7 de la noche con 57.

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26: ¿Cómo están? Soy Claudia Mejía. Una nueva semana, un nuevo episodio. Hay un tema que, pues como mujeres tal vez sepamos cómo manejarlo, pero tal vez haya mujeres o adolescentes que aún no, y es este tema de la higiene menstrual. Y para eso tenemos a nuestra querida doctora Carelia Mendoza. Ella es ginecóloga. ¿Cómo estás, doctora?
27: Muy bien, muchísimas gracias, un gusto estar con ustedes.
26: Hablemos de la higiene menstrual, pero sí quisiera como una guía, ¿no? O sea, saber el paso a paso.
27: Claro.
26: De una buena higiene menstrual.
27: Hablar de higiene menstrual es un tema bastante amplio, en el sentido de que hay muchas cosas que aún no sabemos. Sin embargo, pues la mayor parte de nosotras tenemos el contacto, o de alguna manera nos introducimos a la higiene menstrual como Dios nos da a entender, porque
26: sí.
27: Nadie nos explica qué usar, cómo usar, cada cuánto cambiarlo. En el mejor de los casos, nuestra mamá, prima, tía, amiga nos orientará un poco. Pero a pesar de todo lo que hemos avanzado en comunicación, en normalización del periodo menstrual, pues finalmente no hemos logrado que esto sea hablado de manera amplia, ¿no? Porque todo el mundo esconde como esa parte todavía. En muchas ocasiones pensamos que esto es como algo que es sucio, ¿no?
26: Mucho tabú.
27: Mucho tabú, justamente. Lo primero que debemos de saber es, cada mujer es única, cada mujer tiene afinidades o facilidades para determinados productos de higiene menstrual. Pero lo más importante es a ti que te sirve y a ti que te acomoda.
26: Esto de las copas no es tan nuevo, ya tiene tiempo. Pero el otro día yo hablando con una prima le decía, bueno, ¿por qué no intentas usar la copa? Dice, es que no he tenido relaciones. Y yo me quedé como en cero, así en blanco, porque no supe qué decirle. Porque no estoy informada sobre esta parte, este producto de la copa. Entonces, ¿esto es un mito? ¿Es real? ¿Quién puede usar la copa? Bueno, tú nos acabas de decir lo que mejor te acomode y te funcione.
27: Estos dos elementos, al igual que los tampones, son situaciones que tenemos o objetos que tenemos que introducir dentro de la vagina. Aquí el por qué usarlos o no usarlos cuando se ha tenido o no se ha tenido vida sexual depende precisamente de un mito que tenemos muy arraigado, uh-huh, de la cuestión de virginidad. Tenemos muchas veces esa idea de que si no se han tenido relaciones sexuales, no se pueden utilizar este tipo de copas o de discos o de tampones. Si la paciente está consciente de que su virginidad está únicamente dada por una estructura anatómica que puede o no estar presente, puede o no romperse en el momento de la primera relación sexual, y para ella es mucho más fácil utilizar mediante educación que nosotros le damos a veces en el consultorio para la utilización de tampones o copas menstruales, pues adelante. Aquí la única situación es que cuando no han tenido vida sexual, utilizar este tipo de elementos puede llegar a producir un poco de dolor o incomodidad. Por eso es que muchas veces pues no se les recomienda, pero no propiamente está prohibido.
26: ¿Cuál sería la opción para las personas que no tienen un fácil acceso a estos productos?
27: En muchas zonas rurales incluso todavía utilizan telas como tal para absorbentes y no utilizar productos que sean desechables, y precisamente por el alto costo que tienen. Entonces son regiones en donde están acostumbrados a utilizar los recursos propios, porque no hay forma de que ellos tengan acceso a otro tipo de procesos o de materiales como las toallas sanitarias.
26: Y por ejemplo, si estas mujeres utilizan estas, supongo que son como los pañales que usan para los niños.
27: Sí, o incluso, por ejemplo, algunas telas absorbentes como los tipo toalla, la toalla para lavarse las manos, pueden llegar a utilizar. Okay. Y lo único que se les recomienda es que estén perfectamente lavadas, perfectamente secas antes de utilizarlas, porque esto puede ser un factor de riesgo para infección. La copa menstrual es una excelente opción, pero también tiene ciertas situaciones que debemos de tomar en cuenta. Entiendas que tienes que cambiarlo cada 6 a 8 horas recomendablemente, incluso de acuerdo a la cantidad de flujo que tienes puede ser esto más frecuente. Al igual que con la toalla sanitaria, se recomienda cambiarla entre cada 6 a 8 horas para evitar algún accidente o alguna situación de infección.
26: ¿Tipo de ropa interior?
27: Okay.
26: O sea, que podamos utilizar.
27: Bien. Independientemente de que estemos o no en un ciclo menstrual, nosotros debemos utilizar ropa interior que sea completamente algodón, es la recomendación siempre, completamente de algodón. Tratar de evitar que tenga colores, porque se ha visto que incluso los colores pueden llegar a tener algunos elementos que pueden ser disruptores endocrinos. Tratar de evitar telas sintéticas precisamente por el contacto con estos disruptores endocrinos o por contaminación. Y ropa que no sea muy ajustada, pantalones súper embarrados que nos ponemos con, uh-huh, ¿no? Entonces, en cuanto a ser hombre.
26: O sea, yo creo que debes estés usando lavarte.

0: arenas o por contaminación. Y ropa que no sea muy ajustada, pantalones súper embarrados que nos ponemos con, ¿no? Entonces, en cuanto a ser hombre.
1: O sea, yo creo que debes, estés usando, lavarte la...
0: No utilizar productos perfumados, que eso es fundamental. Bañarnos únicamente con agua y más. Con que nosotros tengamos una higiene con un jabón neutro, un jabón de baño que no sea perfumado, es suficiente. Existen muchos productos, mientras estos no tengan algunos fenoles, algún aromatizante, podemos utilizarlos.
1: La limpieza para ir al baño, ¿cómo debería de ser?
0: Siempre tratamos de encontrar productos que nos puedan ayudar en nuestra vida diaria. Entonces, hay, por ejemplo, a quienes se les facilita las toallitas húmedas. La realidad es que dentro de todo lo que se ha estudiado, lo único que se pide es que si se utilizan, por ejemplo, toallitas húmedas, estas no sean con alcohol y no tengan ningún tipo de perfume. Entonces, lo que hacemos habitualmente y la práctica común es el uso de papel higiénico, con lo cual tendría que ser suficiente. Lo ideal es que nosotros tuviéramos un lavado con agua y posteriormente solamente secar a palmaditas con el papel higiénico, pero se considera que utilizar únicamente el papel higiénico y limpiarnos de adelante hacia atrás, pues tiene que ser suficiente para nuestra higiene.
1: ¿Y baño diario?
0: Baño diario, sí, por supuesto.
1: ¿Estés o no estés en tu periodo?
0: Así es.
1: Ok. Bueno, digo baño diario porque, bueno, una sabe de eso, ¿no? Entonces claro. Ya una a los dos días y no te bañas ya estás como de...
0: Exacto, pero también tratar de no exagerar en nuestro aseo diario, porque pues hay pacientes que se lavan con ciertos jabones que son muy abrasivos para la piel, entonces este tipo de jabones está prohibido.
1: ¿Cómo abordar este tema con las niñas, con las hijas?
0: Primero debemos de aprender nosotros, quitarnos todos los tabús, todos los mitos que tenemos en la cabeza, quitarnos las dudas. Y segundo, pues entender que también nuestros hijos ahora tienen acceso a otro tipo de elementos que a veces pues llegan a conocer más de ciertos temas que nosotros. Entonces, entre mejor estemos preparados, podemos pedir apoyo de un médico para poder orientar a nuestros hijos sobre estos temas.
1: Pues muchísimas gracias por estar aquí y por darnos estos tips. Soy Claudia Mejía. Bye.
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0: Buenas tardes, señoras y señores. Bienvenidas y bienvenidos a esta segunda emisión de Imagen Informativa, transmitiendo al momento en esta edición de lunes 7 de octubre del 2024. Estamos listos para la información correspondiente a este inicio de semana. Y vaya que ha sido un inicio de semana muy álgido, muy complicado en algunas regiones de nuestro país. Y de nueva cuenta, pues los riesgos del clima, las manifestaciones climatológicas y la adversidad que nos pone de nueva cuenta a revisión es lo que vamos a tener el día de hoy. El huracán Milton ha subido a categoría 5. En esta tarde se encuentra en categoría 5 con un riesgo alto de hacer efectos fuertes, sobre todo en los estados de Yucatán y Campeche. Hoy vamos a tener una revisión el día de hoy porque ya las autoridades han emitido fases de prevención y de alerta en torno a lo que sería este huracán Milton. Por otro lado, en San Luis Potosí, bueno, pues vamos a tener la revisión de la ley Silla. Y esta ley que hablábamos la semana pasada fue aprobada en The Fast Track de manera pues rapidísima, y que va a significar para garantizar a todos los trabajadores que tienen su empleo, sus jornadas laborales de pie, deben de contar con una silla, por eso se llama así la ley Silla, y que será patrocinada por sus empleadores, sus patrones. Hoy lo hablaremos con el presidente de la Canaco Servitur en San Luis Potosí, Fernando Díaz de León. También, ya lo sabe, como cada lunes hay que iniciar la semana con la mirada de Ernesto Hernández, nuestro experto en temas electorales, sobre esto que se está definiendo ahorita también en la Suprema Corte de Justicia de la Nación, estas leyes secundarias, por un lado para la elección de jueces, pero por el otro lado lo que implica que estas suspensiones pues impidan la revisión de las elecciones para jueces y magistrados en el Instituto Nacional Electoral. Y hoy estará con nosotros Leonel Cerrato, el morenista Leonel Cerrato hablará con nosotros esta tarde sobre un tema muy importante, la partida de Ifigenia Martínez, y por el otro lado, la renuncia de Manlio Fabio Beltrones de las filas del PRI. El programa va a estar bueno, vamos a iniciar con todo esta semana. Quédese de aquí hasta las 3 de la tarde, soy Jonathan Flores, vamos a los titulares de hoy.
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0: Bueno, comencemos con la información, y es que se daba a conocer que el sábado por la noche murió a los 99 años de edad Ifigenia Martínez. Se desempeñaba como la presidenta de la mesa directiva de la Cámara de Diputados, una mujer que me atrevo a decir de las más representativas de la izquierda mexicana, una mujer que fue pues pionera en un montón de luchas

0: que distinguían la presencia de la mujer en la vida pública. A ver, fue la primera estudiante graduada en Harvard mexicana, además de que ella llegó a ser la directora de la Facultad de Contabilidad en tiempos de cuando estaban estudiantes como Carlos Salinas de Gortari, Ernesto Zedillo también, en fin. Ifigenia Martínez fue una de las mujeres que buscó el sufragio para las mexicanas desde aquellos tiempos. A ver, estamos hablando de que Ifigenia Martínez nació en 1925. Apenas el voto para la mujer se aprobó en los años 50, 55. Y por ello, Ifigenia Martínez representaba ese símbolo del por qué quería Claudia Sheinbaum, que Ifigenia Martínez le entregara la branda presidencial. Porfirio Muñoz Ledo, a ver, y hay que dimensionar en su justa medida, a ver, quienes representan esta salida del PRI, de ese PRI hegemónico, ese PRI controlador, muy parecido a lo que ahorita ya tiene Morena, pues deciden salirse de ese PRI hegemónico que no permitía la capacidad de disentir, de la crítica, de pensar distinto, y se van de ahí hombres como Porfirio Muñoz Ledo, Cuauhtémoc Cárdenas, Andrés Manuel López Obrador e Ifigenia Martínez. Y ellos cuatro forman la corriente democrática nacionalista para lo que luego después se transformó en el Frente Cardenista Nacional y luego tomó forma, su forma natural, ya con el PRD, y de ahí en adelante vendría, pues, estos fundadores de la nueva izquierda mexicana y que terminó transformándose en lo que hoy conocemos como Morena. Incluso la propia Ifigenia Martínez decía, su gran amigo Porfirio Muñoz Ledo, bueno, pues él fue el que le entregó la banda presidencial a Andrés Manuel López Obrador, y muere años después. Curiosamente, ¿no? Ifigenia Martínez también le entrega la banda presidencial a Claudia Sheinbaum y muere 6 días después de que Claudia Sheinbaum llegara al poder. Bueno, pues ante esto habló el nieto de Ifigenia Martínez, un poco respondiendo a las críticas del por qué se permitió que Ifigenia asistiera a la Cámara de Diputados el pasado 1 de octubre para entregar la banda presidencial, y esto hablaba el nieto de Ifigenia Martínez en su funeral.
1: Que fue una gran mexicana, una mujer de Estado, y que está hoy en un plano terrenal, descansando.
2: Está en otra tribuna, muy seguramente ahorita ya dando su punto de vista, intercambiando opinión con su gran amigo Porfirio, con Alberto, compartirles a todas y a todos que han estado pendientes de la evolución de su salud y estos días, que la maestra Ifigenia se fue en paz, se fue desde su casa, en compañía de su familia, se fue con la satisfacción de haber cumplido el 1 de octubre. Y también aclarar, ha habido por ahí algo de ruido respecto a si su asistencia el 1 de octubre de alguna u otra forma puso en riesgo su salud. Yo les podría decir con absoluta transparencia y objetividad que más bien, y con cargo a esta enorme responsabilidad del 1 de octubre, es que fue su mayor motivación para salir de un problema de salud complicado que empezó a tener a partir del 14 de septiembre. La misión del 1 de octubre fue la mejor medicina. Ustedes la vieron, estuvo...
0: La misión del 1 de octubre fue su mejor medicina. Es lo que hablaba Rodrigo Rojas, nieto de doña Ifigenia Martínez. Hoy por la mañana la presidenta Claudia Sheinbaum también habló de este tema, y esto lo hizo con este tinte, con estos términos.
3: Lo primero, pues, la tristeza de que haya partido nuestra compañera Ifigenia, una mujer excepcional. Ayer, platicando con sus hijas, ella fue sufragista. O sea, ella luchó por el voto de las mexicanas. Ella fallece a los 94 años. En Entonces ella participó para que las mujeres pudiéramos votar en aquellos movimientos muy joven. Y pues ver la primera mujer presidenta para ella pues fue algo muy importante. Comento porque realmente es no sé ni cómo calificar esta, la verdad, no tengo palabra, pero es deleznable. Esta idea de que nosotros sacamos a Ifigenia para que pudiera participar en el evento, tuvieron que salir sus nietos a aclarar el tema. Entonces, Ifigenia estaba delicada de salud. Me lo informaron en su momento y yo, pues obviamente a los familiares les dije que si no era necesario que fuera, pues no queríamos exponerla, pero ella tenía muchos deseos, mucha ilusión de poder asistir el 1 de octubre. Entonces fue una decisión de ella de asistir y la verdad es que pues ya que serenen sus ánimos.
0: Bueno, pues ahí está lo que menciona Claudia Sheinbaum. Le parece deleznable las críticas de la oposición tras la muerte de doña Ifigenia Martínez. ¿Qué va a pasar ahora con la presidencia de la mesa directiva de la Cámara de Diputados? El diputado Sergio Gutiérrez Luna señaló que, como ha sido en otras ocasiones, la presidencia de la Cámara de Diputados está sin titular en este momento.
4: ¿Qué se llama la mesa directiva?
5: Bueno, esperar, mañana vamos a extender esta sesión y ya veremos los procesos parlamentarios que
4: se tienen que elegir un nuevo presidente.
5: La ley es muy clara de establecer que la vicepresidencia quede en funciones en caso de una ausencia y en una ausencia definitiva, como es el caso, tiene que ver con el deceso de ellos. Ha sucedido en otras ocasiones, la más reciente cuando Santiago Krill se fue, él se quedó con dos personas. Entonces, vamos a ver mañana qué decide la JUCOPO, qué decide la Cámara. Nosotros ahorita concentrados en los preparativos para el homenaje de mañana.
0: Así es, ya en este momento se encuentran los restos de Ifigenia Martínez en la Cámara de Diputados teniendo un homenaje luctuoso. Por lo pronto, así están las condiciones de pues lo que ha venido sucediendo en torno a la partida de la legendaria ya Ifigenia Martínez, que ha muerto este pasado sábado. Bueno, y vamos a la realidad de este México, el México que está ahí presente. A ver, el siguiente tema, no queríamos tomarlo, no porque no quisiéramos tenerlo en la cobertura periodística, pero me parece que a estas horas, y hay noticias que luego no es bueno a veces empezar los titulares ni hablar, es la coyuntura periodística la que nos obliga. Este terrible asesinato del alcalde de Chilpancingo, Guerrero, Alejandro Arcos. Se dio a conocer que fue ejecutado el domingo. Acababan de asesinar al secretario general, al secretario de gobierno del ayuntamiento, al secretario del ayuntamiento de Chilpancingo, unos dos días antes. El viernes, el alcalde Alejandro de Chilpancingo emitió una entrevista, manifestó que tenía preocupación de su seguridad. Tengo que mencionar también que, a ver, este alcalde ganó por el PRI, ganó por la oposición, y el domingo lo asesinaron en su automóvil y lo decapitaron. Al respecto, la presidenta Claudia Sheinbaum también habló de este tema, pues cómo no, y esto dijo.
3: Sobre el lamentable suceso del presidente municipal de Chilpancingo, hoy en la mañana se presentó el caso, se están haciendo las investigaciones necesarias para saber pues cuál fue el motivo y cuál fue el móvil, y por supuesto pues hacer las detenciones correspondientes. Mañana viene el gabinete de seguridad y podrán explicarles con más detalle. Estamos, mañana se presenta la estrategia general y vamos a trabajar en algunos estados en particular con mayor presencia, inteligencia, investigación, en coordinación con las y los gobernadores. Eso lo presentamos mañana, pero se está haciendo pues todas las investigaciones necesarias y se está colaborando con la Fiscalía del Estado y se está viendo si es necesario atraer el caso para la Fiscalía General de la República y saber cuál fue el móvil.
0: Y ese fue el único momento en el que se habló de este terrible caso. 1:08 duró lo que habló la presidenta de la República sobre esta terrible desgracia. ¿Quién gobierna en Guerrero? ¿Cómo pueden suceder estas cosas cuando acababan las elecciones del 2021, justo el último día de campaña? Se vio cómo asesinaron en un video con pistola al candidato de Coyuca Benítez, en Guerrero, y no sucedió nada. Vemos como una alcaldesa se sentó con el crimen a hablar y no pasó nada, todo, ¿no? Y lo mismo ahora dice la presidenta. Veremos si la Fiscalía General de la República investiga allí. ¿Sucederá algo? ¿Pasará algo distinto? ¿Quién rayos gobierna Guerrero? Primero iba a ser Félix Salgado Macedonio y por temas de violencia de género, pues tomó su lugar Evelyn Salgado, su hija. Pero en fin, son cosas que luego no se entienden de ninguna manera. ¿Quién era el alcalde de Chilpancingo, Alejandro Arcos? Pues curiosamente él dejó un video en el cual hablaba de cómo quisiera ser recordado si él llegara a morir. Es increíble, ¿eh? Pero bueno, lo dejó.
6: Escuché. Sí, a mí me han preguntado que cómo me gustaría que la gente me recordara el día que yo ya no esté en esta tierra. Yo les he pedido que me recuerden como un promotor de la paz, un promotor de la felicidad, del desarrollo. Eso es a lo que aspiro en esta ciudad. Yo nací en esta ciudad, aquí he crecido, aquí he hecho mis estudios, aquí he vivido toda mi vida, nunca me he ido, y aquí quiero morir, pero también quiero morir luchando por mi ciudad, por mi municipio. Yo veo a Chilpancingo como veo los ojos de mi hijo. Me imagino a Chilpancingo al ver el rostro de mi hijo. ¿Cómo ves tú quién me ves? ¿Cómo ves a tu hijo, a tu hija? ¿Cómo?
0: Bueno, pues Alejandro Arcos hoy pues ha dejado de existir, producto pues otra vez más de la violencia, del crimen, de ese que se apodera de algunas zonas de nuestro país. Bueno, parte también de esta información que ha conmocionado la mirada nacional. Bueno, donde también está la mirada es en el huracán Milton, que continúa en categoría 5 en este mediodía. Está a 130 kilómetros al noroeste de Celestún y a 170 kilómetros al oeste-noroeste de Progreso en Yucatán. Bueno, pues hoy la CONAGUA apareció para hablar precisamente sobre esta preocupación en Milton, y esto es lo que han ofrecido en un reporte a medios.
7: El motivo de este mensaje a medios es para informar sobre la evolución y posibles efectos del huracán Milton de categoría 5, ubicado frente a las costas de Campeche y Yucatán. A las 12 horas, el centro del huracán Milton de categoría 5 se localizó a 130 kilómetros al noroeste de Celestún y a 170 kilómetros al oeste-noroeste de Progreso, ambas localidades de Yucatán, con vientos de 280 kilómetros por hora y rachas de 330. Se desplaza hacia el este a 15 kilómetros por hora. Se mantiene zona de prevención por efectos de huracán desde Celestún hasta Río Lagartos, Yucatán. Zona de vigilancia por efectos de huracán desde Río Lagartos hasta Cabo Catoche, Yucatán, el centro del huracán entre Celestún y Progreso. Las bandas nubosas del sistema impactarán el norte de Campeche, Yucatán y
0: Yucatán por este huracán Milton. Con agua ha mencionado que nos podrían alcanzar lluvias fuertes para los cítricas

0: producto de este huracán Milton para San Luis Potosí. Habla también por ahí en nuestro... Pero San Luis Potosí también está incluido en este boletín que ustedes están viendo también en pantalla, el gráfico que contiene. Bueno, parte de la mirada que está en Milton. En noticias también de San Luis Potosí, esta mañana hablamos con el secretario general de gobierno, Guadalupe Torres Sánchez, sobre estas manifestaciones que han realizado el sector taxista y en el cual el reclamo es central, es unánime. Ya no tienen confianza con la titular de Comunicaciones y Transportes, Araceli Martínez. Aseguran que hay un rompimiento en el diálogo y que, sobre todo, desean y exigen que se hagan operativos en contra del pirataje al interior del sector de los taxistas. Esto es parte de lo que nos respondió el secretario Guadalupe Torres Sánchez. En semanas anteriores, justo después de que sucedieron esos hechos entre plataformas, choferes de plataformas y taxistas, pues ustedes habían mencionado, usted había declarado, que estaba en revisión el relevo para una posible salida de Araceli Martínez. ¿Estaría entonces, digamos, una revisión en Comunicaciones y Transportes?
1: En Comunicaciones y Transportes, en la Secretaría General de Gobierno y en las demás entidades que dependen del Ejecutivo. Nosotros siempre estamos en evaluación de forma constante, inclusive te comparto que hoy mismo a las 4 de la tarde vamos a tener una reunión con todo el gabinete legal y ampliado para poderle dejar o clarificar muy bien a todos cuáles son las condiciones de evaluación estas que se hacen de manera cotidiana por el gobernador. Sí. Y a partir de ahí, insisto, pues es que todos estamos en constante evaluación, que nosotros no vamos a tolerar de ninguna forma quienes actúen al margen de la ley. En este caso, el asunto que mencionas del pirataje, por supuesto que debe de ser combatido de manera frontal y puntual, porque inclusive no solo se genera una competencia desleal con el taxista que sí llega y paga todos sus tributos al Estado, anuales, cada 5 años, con la periodicidad que sea, no solo se provoca ello, sino que también un cierta inseguridad claro. O riesgo para los usuarios, que no sabes o no tienes la certeza de que el taxi al que te subas actúe conforme a la ley, o que pueda ser inclusive utilizado para alguna cuestión ilícita. Entonces, los principales interesados en combatir el pirataje es justamente el Estado. Por el de ahí que te comento que nosotros, inclusive lejos de ver al sector del gremio taxista como alguien o un sector que está en contra del Estado, lo vemos como un aliado, porque ellos son los que andan en la calle y pueden revelar circunstancias como la que tú mencionas, nos pueden identificar de manera clara, oportuna y pronta cuáles son los vehículos con números económicos doblados o duplicados en forma ilícita y de esa forma generando pirataje, y nosotros no vamos a hacer otra cosa más que detenerlos y iniciar los procedimientos legales que correspondan, de tipo criminal o administrativo. Entonces, la verdad es que yo les comento a todo el gremio taxista, nosotros no somos enemigos, los enemigos son los piratajes. Con los representantes reconocidos por esas organizaciones, vamos a escucharlos, vamos a atenderlos. Insisto, la reunión será esta misma semana. No tengo, creo que es mañana martes.
0: Mañana nos decía.
1: Ambos días, sí. Exactamente. Y bueno, pues a partir de ahí, ¿cuánto tiempo? Pues el tiempo que sea necesario para poder clarificar las cosas.
0: Bueno, pues vamos a estar atentos. Se va a tener una reunión entre el sector taxista y la Secretaría General de Gobierno. Será mañana. Y como también ya lo habíamos quedado y acordado con el sector de los representantes de los taxistas, hablaremos mañana y por lo pronto ya veremos en qué términos se sientan en la mesa de diálogo. Nos vamos a mensajes. Es la 1:24 p.m. y como se lo decía, han llegado ya los restos de la grande, la inalcanzable Ifigenia Martínez. Hoy tiene su despedida. Hoy el Congreso de la Unión, la Cámara de Diputados, le dan el último adiós a esta inmensa mujer mexicana que representa dignamente esta izquierda mexicana y que ya, como lo decían, y siempre ella lo mencionó, su gran amigo era don Porfirio Muñoz Ledo. Hoy seguramente están pues echando polémica, están hablando, están debatiendo, pero pues ya en otra tribuna, como lo decían su nieto de la gran Ifigenia Martínez. Así llegó a la Cámara de Diputados.
2: Directiva de la Cámara de Diputados. La Cámara de Diputados se ha abocado a realizar una sesión solemne. El día de hoy se llevará a cabo un homenaje luctuoso del cuerpo presente de la legisladora.
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4: Jonathan, buenas tardes, te saludo a ti y al auditorio. Te platico que el secretario del Ayuntamiento de Ciudad Valles, Luis Ángel Contreras Malibrán, dijo que continúan las pláticas con la empresa Iberparking para implementar nuevamente el uso de los parquímetros en la ciudad. Destacó que hasta que no se oficialice la firma de un convenio, la población no estará obligada a pagar por el servicio, pero se espera que en los próximos días se puedan estar ya anunciando la reactivación de estos aparatos.
5: Estamos buscando cómo transitar con este contrato, por instrucción del presidente municipal, es también diseñar alguna estrategia para que operativamente a la ciudadanía, que son, bueno, a los usuarios que son de esos dispositivos, que podemos pensar que son solamente los conductores de vehículos, pero también tiene una repercusión en el comercio, en el centro de la ciudad, en las instituciones públicas, privadas, etcétera, facilitarles el manejo, facilitarles la vida, vaya, cómo están batallando a veces que un dispositivo no funciona y tienen que caminar cuadras para poder realizar el pago, y la instrucción del presidente municipal es mejorar, pactar con ellos la mejora a ese tipo de servicio.
4: Cabe destacar que la empresa Iberparking ya comenzó desde la semana pasada a recoger los parquímetros en mal estado para su reparación y reutilización, ya que lo más importante, dijo el secretario del ayuntamiento, es garantizar un servicio eficiente y correcto para todos los ciudadanos. En otro orden de ideas, Jonathan, les platico que preocupa la falta de interés de jóvenes indígenas en participar en actividades colectivas y toma de decisiones en sus comunidades. Esto lo comentó Natalia Hernández Moctezuma, actual coordinadora de la Unidad Especializada de Pueblos y Comunidades Indígenas en el Ayuntamiento de Valles. Esto se refleja, dijo, en la escasa participación en la elección de representantes en los ayuntamientos de las comunidades indígenas. Según Hernández Moctezuma, los jóvenes no responden a las convocatorias o simplemente muestran desinterés a participar. Esta falta de involucramiento puede tener consecuencias a largo plazo en la representación y en el desarrollo de las comunidades, así lo dice.
6: Pero sabemos también que hay comunidades que no les interesa, o hay jóvenes que no les interesa, no les llama la atención involucrarse en ese tipo de temas, y también exhiben su acta de asamblea donde pues ellos mencionan que llevaron acta, pero sí tienen que llevar a cabo esta asamblea correspondiente.
7: La cuestión también, y eso se ha observado en las asambleas que se llevan a cabo y donde hemos sido invitados, donde pues precisamente que la mayoría de los asistentes normalmente son personas ya grandes de edad. Hemos trabajado esa parte de involucrar.
4: La funcionaria dijo que es crucial abordar esta situación y encontrar formas de motivar a los jóvenes indígenas para que se involucren en la toma de decisiones y en las actividades colectivas. Jonathan, mi reporte. Buenas tardes.
0: Muy bien, gracias por este reporte, Ofelia Trejo, con nosotros, y vamos con más información. Mire, como le decíamos la semana pasada, y de manera otra vez también rapidísima, así le denominan the fast track, se aprobó la ley silla, esta ley que, bueno, pues todos los partidos políticos se sumaron a aprobar de manera unánime, no hubo votos en contra. Y escuchamos a la diputada Nancy Sánchez, ella es de la 4T en Baja California, habla de por qué se aprobó esta reforma de la ley silla.
8: Hoy se está votando en Cámara de Diputados, como Cámara Revisora, una reforma a la Ley Federal del Trabajo. Parece algo muy sencillo, pero es de lo más trascendente para la vida de millones de trabajadores y trabajadoras en México. Le llaman la ley silla. tiene que ver con el derecho y la necesidad que tienen esos trabajadores y trabajadoras que permanecen de pie durante su jornada laboral de tener descansos obligatorios o una silla adecuada con respaldo para su descanso. Tiene que ver con las enfermedades que se han desarrollado durante muchos años en México, que es la fascitis plantar, problemas de columna, tensión muscular, de pierna, de cuellos, la disminución del flujo de sangre en las extremidades, y eso lleva, por supuesto, a varices, a insuficiencias venosas y una serie de enfermedades que se desarrollan por esas prácticas que han sido pues muy dañinas para los trabajadores. Era un mandato que teníamos que haber revisado hace mucho tiempo, por alguna razón quedó ahí, pero hoy estamos haciéndole justicia a los trabajadores, así que cuando vayan.
0: Bueno, es lo que menciona la diputada Nancy Sánchez, diputada federal, y vamos con las reacciones. Por ello hoy invitamos al presidente de la Canaco Servitur en San Luis Potosí, don Fernando Díaz de León, a quien siempre me gusta saludarle. ¿Cómo le va?
9: Muy buenas tardes, Jonathan, a ti y a todo tu auditorio. Les envío un cordial saludo.
0: Bueno, pues escuchemos primeramente qué posicionamiento o qué respuesta da el sector privado, en este caso la Canaco Servitur, pues tras esta llegada que se va a tener que implementar de la ley silla, presidente.
9: Sí, bueno, pues estamos enterados, ¿verdad?, de que se aprobó esta ley por parte de nuestros legisladores para que los trabajadores tomen asiento periódicamente durante el desarrollo de sus funciones. Nosotros como empresarios y empleadores siempre estaremos a favor del bienestar de nuestros colaboradores, y además estamos regulados y regularizados por la ley federal del trabajo, ¿verdad? Por lo que se tendrá que cumplir con esta nueva normativa una vez que esta entre en vigor, Jonathan.
0: A ver, presidente, la CANIRAC, de hecho, nos dio respuesta también en anterioridad y ellos dijeron, esto es una ocurrencia, así lo declaró el presidente de la CANIRAC en San Luis Potosí, y nos decía que porque a ellos les iba a provocar un poco de problemas en restaurantes, con cocineros, con meseros, porque tienen una dinámica muy movida al interior de los restaurantes. Yo se lo pregunto a usted, ¿cómo lo ven en estos términos? ¿Tienen apertura? ¿Lo ven con reserva? ¿Cómo ven esta parte?
9: Por mi parte, estimo conveniente que en cualquier iniciativa de ley, pues escuchen todas las partes, ¿verdad? Ya que en este caso es un tema muy complejo y depende de giro o sector, y además del espacio, del lugar del establecimiento, sobre todo de las MIPYMES, ¿verdad?, que muchas veces pues no cuenta con el espacio suficiente. Habrá negocios que por su actividad los trabajadores tienen que permanecer de pie, pero se tendrá que ir adaptando dentro del periodo señalado, ¿verdad? Como empresarios, pues creo que siempre debemos de acatar y cumplir las leyes. Los empleados de mostrador, por ponerte un ejemplo, ¿verdad?, que acompañan al consumidor para realizar sus ventas, en fin, ¿verdad?, hay distintos giros y sectores. Esperemos que las autoridades correspondientes, en este caso la Secretaría del Trabajo, emitan los lineamientos claros y realistas que permitan su implementación para no afectar la productividad, Jonathan.
0: En primera instancia, no es una carga para el empleador, para el patrón. Entiendo que a final de cuentas, usted me menciona, están abiertos a garantizar esta ley, pero pues como usted lo mencionaba, las MIPYMES luego son las que son más afectadas por este tipo de leyes que buscan beneficiar al trabajador, pero bueno, también las propias pequeñas y medianas empresas son las que luego se ven arrastradas por este no poder garantizarlos para todos.
9: Es correcto, y son cargas adicionales, ¿verdad?, que se emplean aquí para las y los empresarios. Aquí vemos positivo, ¿verdad?, que incluye un periodo de adaptación para que las empresas pues puedan adecuar de alguna manera esta nueva disposición. Pero sí, como te repito, ¿verdad?, nosotros pues siempre a favor del bienestar y en este caso de la salud de los colaboradores.
0: Esta ley, nos mencionaba, como ahorita lo habló, va a tener un tiempo de aplicación. ¿En qué sectores coincidera sobre todo del que usted representa, que son los que más tiempo llevará el que se puedan adaptar a esta nueva dinámica que llegará a sus empleos?
9: Pues para mí yo creo que principalmente en el sector comercio, esto tendrán un periodo de hasta 12 meses para adecuar las instalaciones, cumplir con esta ley, pero sí te digo, lo veo que en algunos casos pues va a ser complicado dependiendo del giro y del espacio del establecimiento.
0: ¿Cómo qué giros, presidente?
9: Pues hablo yo de los comercios pequeños, ¿verdad? Este, uh-huh. Que pues tienen espacio para su mercancía, este, para sus productos que ofrecen, y que a lo mejor pues no van a contar con el espacio suficiente para tener estos asientos para sus colaboradores, pero pues, tendrán que hacer lo propio, ¿verdad? Para irlo adecuando de la manera que puedan cumplir con esta nueva normativa.
0: ¿No se tendría que haber también por lo menos planteado más que una silla? Entiendo que luego a veces los políticos, y los conocemos cómo luego a veces se cuelgan de leyes, que piensan que todo se va a arreglar por leyes, y luego a veces no resulta ser lo más beneficioso. Y aquí en San Luis Potosí hemos tenido ejemplos de leyes que buscaron ser una cosa y a final de cuentas, por la mala manera en la que se implementaron esas leyes, terminaron por no tener ninguna injerencia en nada. ¿No sería más eficaz que se hubiera planteado una eficiencia en los periodos de descanso, en los tiempos de descanso, presidente?
9: Pues sí, pues luego muchas veces vemos que nuestros legisladores, con tal de presentar este tipo de iniciativas, ¿verdad? O toman en cuenta algunas otras de otros estados para su mejor calificación y pueden perjudicar. Por eso es muy importante que se escuchen todas las voces, que vean también ellos qué se puede afectar en la productividad y bueno, yo creo que deben de trabajar en algo que sea favorable, ¿verdad? Para, como te comento, pues no afectar la productividad, la competitividad también de las empresas y negocios.
0: Porque en esta fue toda pareja, fue unánime el voto de todos los partidos políticos. Por eso yo ponía la respuesta, la defensa que hacía la diputada federal Nancy Sánchez de por qué se aprueba esta leycilla. Y pues ahora será que cada empleado, a ver, dentro de estos alcances, cada empleado que trabaje en una empresa, que tenga una jornada laboral de pie, ¿va a tener que contar con una silla? ¿Es eso, presidente?
9: Sí, bueno, te digo, esperamos, ¿verdad?, que se aclaren los lineamientos. Ya nos sucedió, por ejemplo, cuando se implementó la norma 035 de contar con espacios laborales dignos, en el cual también estuvimos de acuerdo, pero pues yo creo que hay que estar atentos, ¿no?, a que nos marquen los lineamientos, que sean realistas y que permitan su implementación para no afectar a los negocios y establecimientos, en este caso de esta nueva ley.
0: Porque ahorita viene una temporada bien movidita, presidente, y ustedes lo conocen perfectamente. A ver, a mí me tocó, dentro de mis primeros empleos, atención a cliente, ventas de en su momento, de videojuegos, cajero, y a ver, no había ni chance de sentarse, presidente, porque pues venía el Buen Fin, y luego ya venían las ventas navideñas, y luego venía la venta de fin de año y la de Reyes. No había chancecito de sentarse, porque era la misma dinámica de la venta. Bueno, a mí me tocó ese sector, entonces iba a ser una temporada difícil, presidente.
9: Claro, y como comentas tú, ¿verdad?, también el sector restaurantero, pues los meseros van a tener que andar de mes en mes atendiendo a los clientes. Muchas veces pues es imposible el sentarse, y por eso, como te comento, ¿no?, habrá que ver qué giros se les facilitará, y algunos otros que van a tener complicaciones o que a lo mejor no lo van a cumplir al 100 por estar atendiendo a los comensales, a estar atendiendo al público en general, a sus clientes. Pero te repito, ¿verdad?, nosotros vamos a estar trabajando, vamos a estar apoyando a los agremiados para ver qué podemos sugerirles o adecuar las necesidades que se tengan, y pues poder cumplir con esta nueva ley, Jonathan.
0: Muy bien, pues con esto nos quedamos. Ustedes se mantienen en apertura para poder cumplir con esta nueva disposición legislativa, y ello queríamos escucharlo con el auditorio. Gracias siempre, presidente, que tenga buena tarde.
9: Agradezco el espacio, como siempre, quedo a la orden.
0: Que esté muy bien. Es el presidente de la Canaco Servitur en San Luis Potosí, Fernando Díaz de León. Es que cómo no, ¿eh? A ver, viene octubre, pues ¿qué vienen de las siguientes ventas? Las de Día de Muertos, ¿no? Halloween, Día de Muertos, que bueno, Halloween se presta más a las fiestas de disfraces y toda esta parafernalia, pero también empiezan muchas ventas. Luego, en noviembre, Día de Muertos. Luego, ya entre el puente del 20 de noviembre, viene el Buen Fin. Luego, despuesito del Buen Fin vienen los Black Friday, ¿no? Despuesito del Buen Fin vienen los Black Friday. Y ya después, pues viene toda la euforia, ¿no? Despuesito de la Virgencita, el 12 de diciembre, pues ya todo el mundo empieza a desaparecerse. Y Navidad, Año Nuevo, y luego Reyes, y así. O sea, viene una temporada bastante fuertecita. Y yo lo digo abiertamente, digo, cuando a mí me tocaban esas jornadas de atención a clientes, pues eran las 8 horas laborales con la hora de comida, y pues iba uno a descansar un rato para continuar, ¿no? Y atender y buscar ferias, buscar códigos de los productos, atención con gerentes, fin. Luego a veces no había chance de sentarse porque la misma dinámica de las ventas pues lo obligaba a uno a estar en atención todo el tiempo. Que digo, sí quedaban unos dolores de pies horribles, pero bueno, luego ya se quedaba la satisfacción del deber cumplido, y luego pues a volver a esta dinámica de las ventas, que vaya que se disparan en este año o en este fin de año que ya vamos para estas próximas semanas. Bueno, más información que tenemos en esta tarde. Vamos con dos imágenes que forman parte de esta semana, y es que la secretaria de Gobernación, Rosa Isela Rodríguez, entregó ya al presidente de la mesa directiva del Senado, Gerardo Fernández Noroña, las iniciativas para las leyes secundarias de la Ley General de Procedimientos Electorales y Medios de Impugnación. Ahí vienen los, pues, definidos los procedimientos para la elección de jueces y magistrados y ministros. Van así, rapidísimo. Mire.
10: El motivo de nuestra visita es que por instrucciones de la presidenta de México, Claudia Sheinbaum Pardo, acudimos hoy a esta honorable Cámara de Senadores a entregar las iniciativas de reforma a la Ley General de Instituciones y Procedimientos Electorales y a la Ley General del Sistema de Medios de Impugnación. La reforma constitucional al Poder Judicial recientemente aprobada representa una nueva realidad en la que los tres poderes de la Unión son electos por el voto popular. Por ello, la materialización de este objetivo, estamos entregando estas dos iniciativas que contienen el instructivo procesal que se requiere para hacer posible y viable la elección de jueces, magistrados y ministros del país. Esta honorable Cámara, y le hacemos entrega de los documentos de parte del Poder Ejecutivo.
0: Bueno, ahí le entregan los documentos, y bueno, van a una velocidad pues absolutamente rápida. Ante ello, el presidente del Senado, Gerardo Fernández Noroña, pues dijo que van a recibir estas leyes secundarias a la reforma judicial, y sin analizar, así como van, esperan que sean aprobadas esta semana, así de rápido. Mire.
11: Damos por recibido estas iniciativas, importantes iniciativas, que en este mismo momento turnaremos a las comisiones respectivas para que a la brevedad sesionen, y yo esperaría que el miércoles por la tarde estaríamos en condiciones de en el pleno abordarlas, y son fundamentales estas adecuaciones en materia electoral para dar mayor solidez a la elección de las personas juzgadoras que se realizará el primer domingo de junio de 2025. Nos parecen oportunas, nos parecen relevantes, nos parecen fundamentales, y en este mismo momento daré instrucciones al doctor Garita para que turne a las comisiones respectivas. Muchísimas gracias por su visita. Bienvenida siempre. Esta es su casa.
12: Muchas gracias.
0: Bueno, ¿qué tal, eh? Ahí está. Parte de lo que se está avanzando con estas leyes secundarias, sin revisarlas, podrían aprobarse el próximo miércoles. Mensajes, yo vuelvo con más información, son la 1:52 PM. Revisaremos el mapa nacional con los dos sucesos que están ocurriendo: la partida de Ifigenia Martínez, y por el otro frente, en el PRI, Manlio Fabio Beltrones dice: se acabó, me voy del tricolor. Vuelvo con eso.
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0: Aquí seguimos, son las 2:00 PM. Fíjese que sigue surgiendo también novedades en torno a la reforma al Poder Judicial, y esto es proveniente desde la Suprema Corte de Justicia de la Nación. Mire, voy con dos imágenes. La primera: Yasmín Esquivel, la ministra Yasmín Esquivel, presentó su proyecto en el cual afirma que no se puede suspender la elección de jueces. La ministra aseguró que, a pesar de que la Suprema Corte realice la consulta al trámite de los recursos en contra de la reforma, pues estaría violando el derecho humano, que no se puede impedir el proceso de elección de jueces. Así lo defendió la ministra Yasmín Esquivel.
13: Como consecuencia y derivado de una entrevista que escuché esta mañana del ministro Javier Lainez, yo quisiera nada más que se haga una precisión en función de que no se puede impedir o suspender el proceso que se encuentra ya en trámite de elección de ministras, magistrados y jueces, porque al escuchar textualmente el ministro Lainez señaló que podría suspenderse la elección en caso de que esta consulta trámite considere que se está violentando algún derecho humano de orden convencional o vaya más allá. Yo sí quiero en este momento insistir que en caso de que se estudiara el fondo de los solicitantes para darle certeza y que los mexicanos sepan hasta dónde esta Suprema Corte puede llegar, se establezca en este momento y se anticipe que únicamente en caso de que se llegara a determinar la inconstitucionalidad o inconvencionalidad, esta no puede suspender el proceso que se encuentra ya en marcha para darle certeza y seguridad a los mexicanos.
0: Será el posicionamiento de la ministra Yasmín Esquivel, en la cual ella defendía que no se puede solicitar la intervención de la Suprema Corte para declarar improcedente la consulta a la reforma al Poder Judicial. Sin embargo, pues los ministros de la Suprema Corte sometieron a votación este proyecto. Rechazaron la propuesta de Yasmín Esquivel, que exponía que notoriamente era improcedente la consulta al trámite de los recursos contra la reforma al Poder Judicial. Así fue el momento.
12: Tome votación, por favor.
14: Sí, señor ministro presidente. Señor ministro, ¿ustedes opinan?
15: En consistencia con el voto de la semana anterior, mi voto es en contra. Ya expuse en el trámite 4/2024 mi postura sobre estos asuntos.
14: Señor ministro González Alcántara.
16: Corte.
14: Señor ministro, escribimos.
17: Con el proyecto y con un voto particular.
14: Señor ministro Ortiz Alto.
17: Con el proyecto y con un voto particular.
14: Señor ministro Aguilar Morales.
18: En contra.
14: Señor ministro Pardo Rebollar.
19: En contra.
14: Señor ministro Abate Guadarrama.
20: A favor del proyecto con consideraciones adicionales.
14: Señor ministro Ríos Farjat.
21: En congruencia con mi voto en el precedente del pasado jueves, estoy en contra. Yo insisto que solo admitir para analizar la consulta de fondo sin adelantar vistas.
14: Señor ministro Ríos Farjat. Señor ministro Pérez de Llanos.
22: Estoy en contra, pues se debe declarar sin materia.
14: Señora vicepresidenta Piñera Hernández.
23: En contra.
14: Señora vicepresidenta, me permito informarle que existe una mayoría de 8 votos en contra de la propuesta, con voto a favor de la señora ministra Esquivel Moza, quien anuncia voto particular, señora ministra Ortiz Alt, quien anuncia voto particular, señora ministra Abate Guadarrama, con consideraciones adicionales.
23: Consecuencia, se desecha el proyecto presentado y un integrante de la mayoría se haría cargo del engrose respectivo.
0: Bueno, qué momento. Rechazaron el proyecto de Yasmín Esquivel. 8 votos a favor, 3 en contra. De rechazar el proyecto. Y bueno, pues ahí está parte de lo que está sucediendo en esta tarde en la Suprema Corte. 2:05 y recibo en la línea telefónica al señor Leonel Cerrato, que está con nosotros esta tarde. ¿Cómo te va, Leonel?
24: ¿Qué tal, Jonathan? Muy bien, gracias.
0: Gracias.
24: Perdón, que no sé si me escucho bien, ¿sí?
0: Sí, ya te escuchamos bien.
24: Bien, sí.
0: Oye, Leonel, queríamos empezar contigo este análisis de la partida de Ifigenia Martínez, 6 días después de que entrega la banda presidencial a Claudia Sheinbaum como presidenta de la mesa directiva de la Cámara de Diputados. ¿Qué decir de ello?
24: Bueno, en principio la maestra Ifigenia Martínez, pues ya de una edad avanzada, 94 años, fue consultada durante el periodo de la campaña, pues precisamente para incluirla en la lista de candidatos a diputados de representación proporcional, justamente con la intención primaria de que pudiera ser una representante, digamos, muy calificada, histórica, de la lucha de las mujeres que se iba a consolidar con el triunfo de la doctora Sheinbaum. Desde luego que ella no solamente aceptó, sino que además lo hizo con mucho entusiasmo. Ya débil, pero no enferma en general, sino por su estado de salud de avanzada edad, se le planteó ya cuando la elección se concretó, cuando ya se calificó, el que presidiera la Cámara, y ella, según se expresó en los propios círculos de Morena, pues lo hizo con mucho entusiasmo, Jonathan. Incluso yo me atrevería a decir que con una enorme ilusión, ¿no? Más allá de cualquier tratamiento, esto la ilusionó tanto que estuvo al pendiente. Incluso contra opinión médica, pues echó la instalación de la Cámara cuando resulta electa como presidenta de la mesa de decanos y luego ya presidenta de la Cámara. Es una luchadora social, pues, y política muy relevante. Yo creo que una de las mujeres más importantes, si no que la más importante en el siglo XX, lo que va en en cuanto a la izquierda y a la lucha democrática se refiere. Quizás justamente este símbolo que implicó que ella entregara la banda, pues le significó una honra enorme, ¿no?, a la lucha y a la maestra Ifigenia. Desde luego que ya levantaron voces, Jonathan, de sí, que ya ni se llegan, cómo la sacaron del hospital. Esto es mentira. Ella misma era la más interesada en acudir y en estar presente en la toma de posesión de la primera mujer presidenta. Su propia familia, pues ya lo dijo, más que no faltan aves carroñeras, ¿no?, como las de siempre. Pero yo creo que para ella fue un gusto gigantesco, fíjate, yo me atrevería a decir una culminación de vida. Sí. Yo creo que ya después de eso la propia maestra Ifigenia Martínez ha de haber dicho para su fuero interno, pues ya cumplí, gracias a la vida, nada te debo. Ya le entregó todo lo que tenía la maestra Ifigenia Martínez, un figurón. Para quienes hemos seguido de cerca la lucha democrática, pues yo a ella tuve el enorme privilegio de conocerla por allá de 1900.

0: entonces sí.
1: 88, 88.
0: Wow.
1: Con razón, te hacías muy, muy
0: Oye,
1: ojón
0: pero
1: para
0: ¿qué
1: hacer
0: año,
1: paloma.
0: Leonel? El 88, ¿eh? ¿Qué
1: El
0: año?
1: 88, sí. Yo tenía en aquel entonces, novenes 17, pero acompañaba a mi papá, que era amigo personal del ingeniero Cárdenas, a los eventos, y varias veces estuvo en Peotillos la maestra Ifigenia Martínez, acompañando al ingeniero Cárdenas y al doctor Samuel del Villar. Por eso, estos personajes para mí son muy cercanos, muy entrañables, porque aunque son ya históricos, pues imagínate, ¿no? Conocerles después de aquella gesta heroica del 88, y ahora verla culminar su vida, literalmente su vida, entregando la banda presidencial a la primera mujer, presidenta de México. Ahí sí podemos decir que rompió de un puñetazo el techo de cristal y las bóvedas de cristal que había, ahora sí ya nada inalcanzable, ¿no?
0: Oye, directora de la Facultad de Contabilidad en la UNAM, cuando estaban
1: De
0: por
1: la
0: ahí, es
1: Facultad de Economía.
0: de Economía, perdón, de Economía,
1: Sí.
0: cuando andaban por ahí Carlos Salinas de Gortari o Ernesto Zedillo.
1: Bueno, lo dijo en una ocasión y no a tono de broma la maestra Ifigenia Martínez, que el licenciado Carlos Salinas de Gortari era un alumno muy dedicado, muy brillante, pero que estaba leyendo los libros incorrectos. Entonces, desde entonces se sabía, porque yo creo que no entiendo de que ese villano sea tonto, que sea inteligente, perdón, al contrario. Pero sí, desde aquellas lejanas épocas, ella fue la primera mujer directora de la Facultad de Economía de la UNAM, Jonathan, que también significa por la materia, por la institución, pues otra ruptura del techo de cristal. Yo diría que la maestra Ifigenia Martínez es la primera en muchísimas cosas en nuestro país,
0: Sí.
1: como mujer y como política, porque cuando el ingeniero Cárdenas resulta punta de lanza junto con Porfirio Muñoz Ledo para salir del PRI en el 88, la verdaderamente importante, la dirigente pesada que sale del PRI es Ifigenia, no
0: Sí.
1: Porfirio ni Cuauhtémoc, ¿eh?
0: Ella lo fue, ella, a ver, Leonel, ella es la que
1: Sí.
0: pone primero la estela y se van siguiendo la Porfirio y Cuauhtémoc, ¿no?
1: Es correcto, ella era una dirigente en el interior, al interior del PRI histórico, mucho más relevante.
0: Sí.
1: Digamos que como si ahorita bueno, el propio ingeniero Cárdenas en un principio tuvo muchos problemas de liderazgo, me refiero a antes de 88, precisamente porque se le considera solamente como un cachorro
0: Sí.
1: y no como un hombre con mérito propio. Ya después nos dimos cuenta de la dimensión del ingeniero Cárdenas, pero no lo hubiéramos sabido si la que abre vereda, como dices tú, abre el caminito, es la maestra Ifigenia, que además se jala a Porfirio, y logran en la primera diáspora la ruptura en el PRI, que a la postre pues ocasionó su derrota en el 2000, ¿verdad? Porque
0: Claro.
1: ya nada más la elección de ese año del 88, digamos, fue la última pacífica. Ya después se sucedieron hechos terribles. Y la maestra Ifigenia Martínez, siempre en el ojo del huracán, al fundar el PRD, pues ella es la militante número uno del partido. Esto lo sé porque tenía numeradas las credenciales.
0: Okay.
1: El ingeniero Cárdenas era el número dos y el licenciado, el maestro Porfirio Muñoz Ledo, el número tres. Esto dándole significado a la lucha de las mujeres, pero yo creo que la labor más grande de la maestra Ifigenia Martínez, sobre todo para los jóvenes así, más nuevones, Jonathan, es que ella fue lo que en el lenguaje, digamos, histórico se conoce como sufragista.
0: Sí.
1: Ella fue impulsora antes de que

0: que siquiera a las mujeres se les hubiese reconocido su legítimo derecho al voto popular.
1: Sí.
0: Es decir, desde entonces, una jovencita, Ifigenia Martínez, era la líder, la dirigente del movimiento de un nivel popular, estudiantil, para obtener el voto de la mujer, que como vimos, pues apenas tiene 70 años, ¿no?
1: Sí.
0: 70 y tantos años, 74 años. Bueno, pues la recién fallecida maestra Ifigenia Martínez y Hernández era sufragista a sus jovencísimos 19, 18 años, Jonathan, cuando no se les permitía a las mujeres el voto en las
1: Exacto. Y
0: elecciones.
1: que no fue hace mucho, Leonel, o sea, 70 años en medio de la
0: Pues no.
1: vida pública es nada.
0: Sí, eso es cierto, y además yo me preguntaría por qué tuvieron que pasar tantos años desde que el sufragismo en Estados Unidos lo consiguió hasta que el sufragismo pues no tuvo dirigentes tan tercas como la maestra Ifigenia que lo pudo conseguir en nuestro país.
1: Claro.
0: Es una un de verdaderamente icónica la maestra Ifigenia, porque te digo, yo a la memoria me vienen cosas, muchas cosas, y veo que en todas ellas ella fue la primera mujer, la primera. Por ejemplo, también fue la primera mujer que estudió en Harvard,
1: En Harvard.
0: precisamente para el doctorado correspondiente, cuando, pues imagínate, hasta esas instituciones tenían pues muy difícil la entrada de mujeres a estudiar esas disciplinas. Quizás podían estudiar otras, ¿no? Pero me refiero a economía, política, derecho, pues era otro tiempo, y en eso también la maestra Ifigenia pues significó el abrirle la puerta, ¿no? A todas, a la mitad de nuestra población. De hecho, es más de la mitad de la población en México, Jonathan, las mujeres.
1: Oye,
0: Y Ifigenia pues fue el ícono de izquierda, que siempre ha sido más progresista que el de la derecha, pero no hay que demeritar. También hubo importantísimas sufragistas, es decir, luchadoras por el voto femenino en la derecha, no más que en la derecha no se acuerda de ellas, ¿verdad?
1: oye, Leonel, entonces era inevitable y por esto esta imagen, ¿no? Yo decía que es profundamente histórica. ¿Cómo se entrega la banda presidencial? No había manera de que fuera otra persona más que la propia Ifigenia, Leonel.
0: Sí, no, no, porque su referente más cercano, o sus referentes más cercanos, Jonathan, yo diría que era doña Rosario Ibarra,
1: Sí.
0: que desde luego pues ya falleció, y la potosina Conchita Calvillo, que
1: También.
0: también pues lamentablemente ya falleció, pero digamos, guardadas todas las proporciones, las políticas viejonas, ya maduronas, pues son de la edad de Beatriz Paredes. Es decir, esa es la edad más longeva de las políticas hoy día. Las otras son unas rarezas, verdaderas rarezas. Ya desde luego la primera gobernadora en la historia, que fue de Colima, pues ya también falleció. Pero yo lo que me refiero a actuantes en política hasta el último día de sus vidas, pues hasta en eso se va a llevar en primer lugar la maestra Ifigenia Martínez, porque muere siendo presidenta de la Cámara, de la Cámara de las Diputadas y de los Diputados, y apenas electa abrumadoramente por una mayoría abrumadora, porque hay que decir que se pusieron de acuerdo las fracciones. Y a la maestra Ifigenia la eligen casi por unanimidad, una mayoría muy absoluta de votos. Es decir, ahí confluyeron en el homenaje de nombrarla, pues el PAN, por supuesto, el PRI, el MC, aparte de los aliados de Morena, ¿verdad? Es decir, ahí se eligió, no tengo el número exacto de votos, pero fue por una mayoría superior a los 450 votos, de
1: Bueno,
0: los 500 que son.
1: pues sí, es una gigante de la política mexicana. A ver, Leonel, te lo pregunto tú como morenista que bueno,
0: Sí.
1: eres es la madre de fundadora de Morena, o sea, de las fundadoras de Morena.
0: Bueno, sí, porque además ella mantuvo la congruencia, Jonathan. Recordemos que cuando el PRD inicia su descenso al hoyo en el que lo dejaron al final, a la sepultura en la que lo dejaron los chuchos, y Ifigenia se mantuvo al pie del cañón con el licenciado López Obrador. Es decir, ella en sus dos salidas del proyecto no titubeó como el ingeniero Cárdenas, ¿eh? Porque el ingeniero Cárdenas, que también es otro gigante, pero él sí tuvo ese titubeo un poco vanidoso de no ser el que encabezara la siguiente etapa. En cambio, Ifigenia no se fijaba en esas cosas, de modo tal que ella, con mucha generosidad, alimenta con su buen nombre, con su prestigio, pues todo el Movimiento de Regeneración Nacional, que luego se convirtió en el Partido Morena. Es muy significativo como, por ejemplo, también Porfirio Muñoz Ledo,
1: Sí.
0: en un principio titubea, pero después se entrega al completo, seguramente influenciado por la maestra Ifigenia, que le tenía mucho cariño
1: Sí,
0: y
1: eran
0: que
1: grandes
0: además
1: amigos.
0: fue impulsora de Porfirio Muñoz Ledo.
1: Sí. Grandes amigos que ella siempre lo reconoció
0: Sí.
1: y el propio Porfirio también. Oye, Leonel,
0: Y
1: pues.
0: el ingeniero Cárdenas, te digo, tan titubeó que no se sumó a Morena, al contrario, luego tuvo su momentum, ¿no? Donde quería ser como un gran árbitro, pero Ifigenia, con mayor humildad, Porfirio menos humilde, pero igual consecuente, pues sí alimentaron el proyecto que hoy es gobierno, que hoy es mayoría calificada en la Cámara de Diputados y de Senadores, y mayoría de 24 estados de la República.
1: Oye, y qué dato, Leonel, ¿no? Las dos personas que entregaron la banda presidencial, pues finados, ¿no? Hay
0: Sí, porque,
1: coincidencias.
0: ¿sabes por qué, Jonathan? Y yo lo he dicho, lo he escrito también.
1: Ajá.
0: Se tardó mucho en arribar al poder. Hay mucha gente que se quedó en el camino, que murió en esa esperanza de alegría mínima. Aquí en San Luis el movimiento data del 58
1: Ajá.
0: y no lo hemos visto aún concluir. A nivel nacional, el movimiento no empieza en el 88 con el ingeniero Cárdenas, empieza con los sindicalistas de Vallejo, tras la fallida elección de Andreu Almazán. Estamos hablando más o menos de la misma época del presidente López Mateos, y concluye apenas en el 18. Pues ya desde luego que el licenciado Muñoz Ledo, Porfirio Muñoz Ledo, ya era una persona muy grande, y luego además de muy buen comer y beber, pues llegó cansado a esa fase final. Vimos su último año de presidencia, donde ya le faltaban las fuerzas. Finalmente fallece la maestra Ifigenia. Igual, ella tuvo una lucha más fuerte que la de cualquier varón de la izquierda, ¿no? Porque ella y Rosario Ibarra, en mi criterio, pues son, tú dijiste hace un ratito, gigante, lo cual es correcto, pero ahora, para estar a tono, son gigantas de esta lucha democrática, y son íconos, una de derechos humanos, de resistencia contra el poder, y la otra desde el poder para la transformación. Por eso tiene más significado todavía. Y sí se vieron los críticos de que ya ni friegan, cómo casi mataron a la maestra. Estoy seguro por su carácter, que le conocí hace muchos años, pero creo que lo conservó hasta el último día, que ella era perdóname la palabra, pero lo digo de cariño, ella era la mitotera de ir a poner la banda.
1: Sí.
0: Y la familia lo veía con preocupación, pero le dieron todos en el país ese gran gusto final a la maestra Eugenia Martínez.
1: Sí, se le notaba. Cuando yo vi la transmisión, constantemente Andrés Manuel la agarraba de la mano
0: Sí,
1: y lloró la
0: le
1: maestra.
0: sonreía.
1: Lloró cuando ya se iba Andrés de
0: Sí.
1: la Cámara de Diputados. Recuerdo que fue cuando le da Andrés Manuel el beso en la frente y doña
0: Sí.
1: Efigenia se fue, se queda llorando de que ya se iba Andrés.
0: Sí, le dice que le dicen que le dijo, ignoro si sea cierto, ya no lo podrá decir nadie, porque el presidente no creo que lo diga, pero alguien mencionó que le había dicho que no descansara mucho tiempo, refiriéndose a Andrés Manuel.
1: Sí.
0: Oye, sí, vete a echar un descanso, pero no te lo eches mucho tiempo.
1: Órale.
0: ¿Quién sabe si esto sí es cierto? En el imaginario se quedó así, pero esa imagen es muy poderosa, ¿no? La imagen del presidente besando la mano, primero la frente y luego la mano de un líder político. Yo creo que salvo Gandhi, guardadas todas las proporciones, ningún político se acerca hacia el final de su vida con tanto amor como yo sí creo que lo hizo la maestra Ifigenia Martínez.
1: Muy bien, pues qué tema. Y sí queríamos consultarlo contigo, Lionel, por todo lo que representó la propia Ifigenia. No me quiero ir, tengo un minutito aproximadamente, pero sí
0: Sí.
1: tu opinión de ahora sí, dice Manlio Fabio Beltrones, que córtalas con el PRI, que ya pa' qué.
0: Bueno, pues él ya había sido, a él lo corrieron al revés, ¿no? Es decir, él no renunció, él no lo dejaron entrar. Pero es un hombre temible,
1: ¿Sí?
0: deben de esperar programa los priistas que le han hecho el puchi. Pero
1: ¿Sí va a dar el coletazo el dinosaurio, Leonel?
0: yo pienso que sí, no creo yo que se vaya a quedar tan en paz. Hay que esperar las siguientes votaciones, Jonathan, de la Cámara de Senadores, porque a lo mejor se amplía la mayoría de progresista,
1: ¿Ya lo ven llegando?
0: y no más como uno, por joder, ¿verdad?
1: Andaba muy
0: Sí.
1: ahí muy juntito con tu tío Adán Augusto López, ¿eh?
0: Con mi colega notario tabasqueño, don Adán Augusto López. Es un hombre muy vivo, muy inteligente. Él olió a podrido, Mario Fabio olió a podrido y dijo, no, yo también como que medio huelo, pero mejor me aparto un poco. Es el inicio de la debacle de ya institucional del PRI. Ya no existe materialmente, pero ahora como institución
1: Híjole,
0: veremos que ya
1: Leonel,
0: se cae, porque
1: pero
0: fíjate, otra
1: ustedes dijeron que el Manlio jamás, que Manlio se quemara en
0: No,
1: los fuegos infernales.
0: ya, yo voy a decir algo muy específico. Definitivamente él va a votar libremente, ¿eh?
1: ¿Será?
0: Sí, se respeta la autonomía del legislador. Pero
1: Híjole.
0: sí, ya no le va a hacer caldo gordo a este Alito Moreno va a empezar a hacer yo creo inventario de bienes, ¿no? Porque aquí hay que encontrar. Yo voy a estar investigando la propiedad legítima del edificio del PRI, porque casi puedo apostar que es propiedad pública, Jonathan.
1: Órale.
0: Entonces, ese edificio que ya nadie usa puede ser muy bueno para las instituciones del Estado. Voy a checar porque esa era una calle y entonces la cerraron para hacer el edificio. Entonces yo casi
1: Aquí en
0: creo que
1: San
0: es,
1: Luis.
0: sí, el de San Luis y el de la Ciudad de México, muy parecido, ¿eh? Porque en todos lados se hicieron así los edificios en tiempos de López Portillo. Entonces ya ni los edificios les va a tocar inventariar.
1: No, pues, a ver
0: Pero yo creo
1: quién
0: que
1: cierra la puerta en el PRI aquí en San Luis, ¿eh?
0: ya no tardan, ya no más queda Sarita Rocha y Friné algo, se apellida Suara, Friné Azuara,
1: ¿Y el
0: que
1: velador?
0: son,
1: Digo, ¿se habrá?
0: no, ya no tienen velador, no, ya no, ya no,
1: No,
0: ¿con qué le
1: bueno.
0: pagan?
1: No,
0: Sí, ¿con
1: bueno.
0: qué le pagan? Y allá en México yo sí creo que en la Cámara, Manlio Fabio, después de la sentencia, olió que el cadáver ya, perdón, que el ente ya había pasado a mejor vida, ¿no? Entonces dijo,
1: Híjale.
0: eso se contagia y va a ser muy interesante su gestión como senador independiente, pero yo sí creo que es un sobreviviente, Manlio Fabio, ¿eh?
1: Okay,
0: Hay
1: bueno.
0: que y lo tienen ahora más sano que nunca y ahora independiente, Jonathan.
1: Bueno, pues Leonel, ¿qué tema? Sí, queríamos revisar contigo y de antemano pues, te agradecemos mucho la disposición. Ya nos
0: Más bien el pueblo de México le aplaude puesto de pie, porque lo que hizo es irrepetible, Jonathan, irrepetible.
1: Irrepetible. Gracias siempre, Leonel.
0: Gracias.
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1: Como cada lunes electorales. ¿Cómo?
3: Muy bien, excelente lunes para ti y tu auditorio. Pues interesante, fíjate, hace menos de

0: Una semana platicábamos que íbamos a seguir platicando estos temas y justo hoy, pues bueno, se da una circunstancia muy importante, ¿no?
1: Sí.
0: Que es justamente la firma de las modificaciones a la Ley General de Medios de Impugnación y a la Ley General del Procedimiento Electoral o a la Ley General de Procedimiento, Instituciones y Procedimientos Electorales. Prácticamente nos estamos aventando una reforma electoral sin ser la electoral del todo, y entonces habrá que ver pues justamente estos elementos que va a incorporar la modificación a las dos leyes más importantes, digo, salvo la modificación a la ley electoral y a la ley general de partidos, pues bueno, prácticamente estamos en la antesala de una reforma electoral. Y todo esto, pues bueno, tiene que ver justamente con la intención de continuar o de seguirle dando marcha acelerada justamente a la intención de pues que empiece la ciudadanía a escoger jueces y magistrados, un tema sin duda que impulsó la anterior administración federal y pues bueno, que la propia presidenta de la República ha señalado que es prioritario y que no va a haber marcha atrás. Entonces, pues bueno, a la par de todo esto, pues nos encontramos justamente con un procedimiento administrativo en el cual pues el Instituto Nacional Electoral sigue haciendo los preparativos a pesar de que existe una sentencia de amparo en la cual, pues bueno, tendría que acatar el propio Instituto Nacional Electoral y lo que nos somete nuevamente a una disyuntiva o a una hipótesis o incluso pues a diferentes teorías en relación a si es derecho electoral o si es derecho administrativo. Y evidentemente, pues bueno, aquí lo importante es precisar justamente que pues es un tema que sí le corresponde a la Suprema Corte de Justicia. Es importante mencionar que el derecho a la constitucionalidad de los actos, y en este caso el Tribunal Electoral no es competente pues sí, para resolver en este asunto. Entonces, incluso, pues bueno, a tres frentes, sí, también el día de hoy en la Suprema Corte de Justicia, pues se dio la procedencia justamente de la revisión de la constitucionalidad de esta modificación de la ley. Y pues bueno, obviamente nos vamos a enfrascar entre dichos, quizás pudieron hacer una reforma gradual, es decir, el 10%, y luego el próximo año el 30%, y luego el 40%, el día de la elección no los agarre con el tiempo encima, porque ellos ya, pero lo que realmente es preocupante es que las autoridades tanto administrativas como legislativas judiciales o señalan pues que ellos tienen la única potestad de poder presentar iniciativas y modificar la ley. Sin embargo, pues bueno, se les olvida justamente

0: tema pinta para ser muy, muy interesante, te digo, a tres frentes, porque puede haber una suspensión constitucional, puede haber una suspensión en materia electoral e incluso en materia administrativa también podríamos encontrar elementos para no continuar realizando estos actos. Entonces, la realidad es que se va a confrontar en una nueva batalla que va a ser pues desgastante para el Poder Judicial, porque evidentemente la premisa es bastante buena, o sea, es bastante interesante desde el punto de vista de que pues la pregunta está enfocada a que tú respondas que sí, ¿no? Entonces, como es como la pregunta de los expresidentes, ¿verdad? ¿Desearía usted que enjuicien a los presidentes? Pues obviamente sí, ¿verdad? Pero justamente estos dos poderes se van a seguir confrontando de manera importante, incluso pues bueno, ahí el Ejecutivo apoyado del Legislativo y pues básicamente el Poder Judicial tendrá la posibilidad de ir haciendo esas suspensiones, sin embargo, pues bueno, el tiempo apremiará y justamente lo peligroso de todo esto es que lleguemos a una reforma al cuarto para las 12 con presiones, con temas que de pronto pudieran generar una inestabilidad dentro de la selección de estos magistrados o ministros y incluso veía por ahí hoy la sesión en donde pues, las tres magistradas oficialistas se pronuncian en contra de la decisión de votar en el Pleno la constitucionalidad o no de la reforma. Y pues bueno, al final también Norma Piña termina por explicarle un poco el proceso legislativo, el proceso judicial, perdón, a Norma Batres. Entonces, pues se ve, perdón, a Alenia Batres, y se ve, sí, ya le ando cambiando el nombre, y se ve justamente, o sea, se vislumbra una batalla larga, esa es la realidad, y pues a partir del 1 de enero, que me parece debe estar constituido ya de manera general las leyes secundarias para que inicie el proceso de renovación, el proceso electoral. Pues bueno, estaremos en esa expectativa y también digo, no es importante o es importante no dejar de lado la cuestión de que al traerse una elección jurisdiccional al aspecto electoral, cambian los requisitos e incluso personas que no pudieran ser abogados podrían argumentar bajo el derecho de elección popular la posibilidad de contender por esos espacios. Entonces digo, ahí se abre una puerta peligrosa, sin embargo, pues bueno, esperemos que dentro de estas leyes secundarias, que lo más seguro es que pasaremos al vapor, pues bueno, no existan estas aristas o estos recovecos.
1: Pero eso es lo que se ve. Ya incluso ahorita Gerardo Fernández Noroña dijo, pues lo más probable es que el miércoles se apruebe. Caray, o sea, no van a revisar nada. ¿Y por qué se está dando esta rapidez al chas chas? Porque no quieren que los tiempos pasen, que no se les vaya a caer la reforma que ya está revisando la Suprema Corte. Es eso.
0: Claro, y totalmente de acuerdo en ese tema, digo, la verdad es que están apurando mucho los tiempos, pero les pasó la vez pasada con la reforma electoral, que no le modificaron ni una coma ni un punto, y la Suprema Corte de Justicia dijo es que no la revisaron, o sea, numéricamente es imposible revisar 800 modificaciones a la ley en menos de 24 horas, o sea, es un absurdo, ¿verdad? Serían nuestros super legisladores, nuestros super senadores, que de pronto dudo mucho que pudieran ser realmente super. Yo creo que más bien están muy limitados y pues bueno, digo, heredarán a los futuros abogados un problema bastante importante y no solo a los abogados, a los ciudadanos en la rendición de cuentas y en la impartición de justicia se viene un tema bastante, bastante complejo.
1: Bueno, pues te agradezco esta oportunidad de hacer esta revisión de lo que está surgiendo minuto a minuto con esta reforma al Poder Judicial que contiene un derivado de la reforma electoral que sería en el INE para la elección de jueces y magistrados. Gracias siempre, Ernesto.
0: Excelente lunes, saludo a ti y a tu auditorio.
1: Hasta la próxima semana. Ernesto Hernández con nosotros. Y antes de ir al reporte deportivo, déjele menciono que en información que está surgiendo en esta tarde, se está dando a conocer que Silvana Beltrones, la diputada del Partido Verde, está pidiendo licencia. Pedirá licencia Silvana Beltrones como diputada federal. La hija del exdirigente nacional del PRI anunció que va a solicitar licencia como legisladora. No se está dando las razones del por qué solicita licencia, pero sí está anunciando ella misma que va a solicitar licencia a la Cámara de Diputados. Algo está pasando con los Beltrones y vamos a saber, pues, hacia dónde están dirigiendo su mirada.

0: tal y como lo decía el propio Leonel Cerrato en el bloque anterior. 2:46, voy a más.
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0: Muy bien, pues contentos en el San Luis y como no, llevan buenos números en la tabla general, pero en las Chivas, pura tragedia. Lo escuchamos, señor Raúl.
2: ¿Qué tal, Jonathan? ¿Cómo te va? Buenas tardes. Excelente inicio de semana para todos. Pues sí, efectivamente, como bien lo dices, ¿no? Mientras que el San Luis está haciendo un muy buen papel, está teniendo pues un buen torneo. El Guadalajara pierde el clásico y vaya manera de perderlo. Vino un poco de atrás para ser el marcador más decoroso, pero futbolísticamente Chivas es un equipo que está muy lejos de ser un aspirante al título. Y hablar de eso, pues es hablar de un fracaso para Chivas, si es que no aspira al título, independientemente de las contrataciones que tenga y de la inversión que tenga y de que sean puros mexicanos. Chivas es un equipo llamado a ser protagonista y no lo está haciendo en este torneo, y cuando lo es, pues sin duda da la nota, pero no por temas deportivos, sino por temas extracancha. En fin, vamos a platicar de la jornada con el triunfo del Atlético de San Luis este fin de semana. Hablaremos también acerca del deporte blanco, información del tenis y este Master 1000 que se está jugando, donde bueno, pues los favoritos están avanzando, así que vamos, si les parece, esto y más y a continuación.
3: El tenista español Carlos Alcaraz, número 3, se clasificó para los octavos de final del Masters 1000 de Shanghái tras vencer este domingo al chino Wu Jinping por 7-6, 7-5 y 6-3, tal como hicieron otros favoritos como el italiano Yannick Sinner, número 1, y el ruso Daniil Medvedev, número 5. Al contrario que estos, que sufrieron para derrotar este domingo al argentino Thomas Echeverri y al italiano Matteo Arnaldi, respectivamente, Alcaraz solo necesitó 2 y 1:40 de partido, una menos que Sinner y Medvedev, para derrotar a Wu, un jugador que llegó a ser el 54 del mundo hace apenas año y medio, pero que desde que se retiró por lesión en segunda ronda del US Open en el 2023 apenas había jugado 2 partidos y en ambos no acabó. El desenlace desfavorable podría haber llevado a Wu a entregarse, pero el jugador chino mantuvo la resistencia hasta el sexto juego del segundo set, cuando Alcaraz logró al fin el quiebre y la ventaja suficiente para cerrar el partido. Después de una pequeña pausa, el béisbol de nuestro país regresará a los diamantes cuando el próximo 11 de octubre dé inicio una nueva temporada de la Liga Mexicana del Pacífico, liga que se encarga de encender el fuego en el otoño e invierno. La temporada 2024-2025 marcará la edición número 80 de la LNP, donde los naranjeros de Hermosillo intentarán refrendar su legado como campeones de la liga, la cual se llevará a cabo con el formato acostumbrado de 2 vueltas. Una termina el 21 de noviembre y el complemento comienza el 22 del mismo mes hasta el 30 de diciembre. Entre las fechas clave están los 2 dobles juegos programados a 7 entradas, el de Yaquis versus Sultanes del 21 de noviembre y el de Algodoneros de Guasave frente a Fantasmas Grises el 1 de diciembre. En cuanto terminen las series de la segunda vuelta, se contarán los puntos para los playoffs a partir de enero. Cabe recordar que previo al inicio de la campaña, a manera de calentamiento, la liga llevó a cabo el LNP Tour en la Ciudad de México, misma que comenzó el jueves 26 de septiembre y finalizó el 29 del mismo mes, con diversos contratiempos debido a las condiciones climáticas que se presentaron en la capital del país. Solo para recordar, la final más reciente de la Liga Mexicana del Pacífico fue entre Naranjeros ante los Venados de Mazatlán, donde los de Sonora rompieron una racha de 9 años sin conseguir un título. De paso, se convirtieron en el conjunto más ganador en la historia de la liga, con 17 trofeos. Los playoffs de la Major League Baseball continúan este lunes 7 de octubre con la disputa del juego 2 de la serie divisional en la Liga Americana, la cual tuvo un breve descanso el día de ayer domingo. Los Guardianes de Cleveland buscan ponerse 2-0 en contra de los Tigres de Detroit, luego de derrotarlos por 7-0 el pasado sábado en el Progressive Field en Ohio. Y es que en ese juego, desde la primera entrada, los Guardianes prácticamente finiquitaron el encuentro con 5 anotadas y una destacada participación del jardinero Steven Kwan, que se fue con doblete, juego que se está llevando a cabo en estos momentos. Por su parte, los Yankees derrotaron 6-5 a los de Kansas City en el mítico Yankee Stadium. El segundo base de los Bronx, Gleyber Torres, se fue con doblete, mientras que Yulieki Gurriel, de los de Missouri, anotó 3, aunque no fue suficiente. Los abridores para el juego 2 serán Cole Ragans por parte de los Royals y Carlos Rondón de los Yankees. Atlético de San Luis recibió a la tarde de este sábado 5 de octubre a los Rayados de Monterrey en la cancha del Alfonso Lastras. Duelo correspondiente a la jornada 11 de la apertura 2024 de la Liga MX. Duelo que ganaron los de Dominic Torrent por la mínima diferencia. Después de 25 minutos, el encuentro continuaba sin anotaciones con mayor posesión de los de la Sultana del Norte. Al 40, servicio por la banda izquierda de Javier Güemes y con certero cabezazo de lateral derecho Ricardo Chávez, estaba colocando el 1-0 a favor del conjunto potosino. En la parte complementaria, pocas ocasiones de gol se dieron entre ambos conjuntos. De Michelis lanzó todo al frente con la entrada de Brandon Vázquez, Roberto de la Rosa y Johan Rojas, pero aún así no era suficiente para perforar la cabaña de Andrés Sánchez. Ahora se viene un receso por la fecha FIFA. Atlético de San Luis volverá a la actividad hasta el próximo domingo 20 de octubre, cuando visite a los Pumas de la UNAM.
2: Bueno, pues ahí está la información deportiva en esta tarde de lunes. Jonathan, decirles que el día de hoy cierra la semana 5 en el fútbol americano de la NFL. Se estará jugando el duelo entre los Jefes de Kansas City y los Santos de Nueva Orleans, un partido que se disputa a las 18 horas 15 minutos tiempo del centro de México, repito, para cerrar con la semana 5 del fútbol americano de la NFL.
0: Muy bien, gracias, señor Raúl.
2: Saludos para todos, excelente resto del día.
0: A ver, dos últimas informaciones antes de despedirnos. La primera, en las instalaciones de la FENAPO, desde las 9:30 de la mañana hasta las 3 de la tarde, acudirán, bueno, es para vacunación del periodo invernal para personas mayores de 60 años, niñas y niños desde los 6 a 59 meses y instalaciones de la FENAPO. Y por otro lado, en el huracán Milton, en la zona del Pacífico, mencionarle que han emitido alerta roja de huracán Milton. Sigue en categoría 5 en su paso por el Golfo de México. Se esperan las mayores afectaciones este lunes por la noche. Mañana continuamos con... Gracias.

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2: Gracias por acompañarnos a Living in Mexico. Yo soy Ana María Salazar. Esta semana la Secretaría de Relaciones Exteriores presentó ante el Departamento de Justicia de Estados Unidos una serie de denuncias por el fallecimiento de 17 mexicanos en centros de detención y operativos del Servicio de Control de Inmigración y Aduanas. Entre estos casos se encuentra el de Lorenzo Salgado Araujo, de 52 años, quien falleció tras ser baleado por agentes de ICE en Houston, Texas. La presidenta Claudia Sheinbaum hizo un llamado al Congreso de la Unión y a todos los partidos políticos a unirse en la defensa de los mexicanos en el extranjero. El FBI afirmó que sus agentes creyeron que Salgado Araujo transportaba droga, lo que en realidad eran electrolitos que los trabajadores consumen usualmente al operar en exteriores para soportar el intenso calor de verano en Texas. A la par, autoridades estadounidenses solicitaron un visado especial para los tres mexicanos que viajaban con Salgado Araujo, en tanto el fiscal del condado de Harris señaló de que si hubo un herido o si hubo pues un mal comportamiento de las autoridades federales de ICE, él estaría dispuesto a abrir una investigación. Esto sucede en un momento en donde tenemos un nuevo embajador de México en Washington, Roberto Lacerri, en donde él llevó al subsecretario de Estado para Asuntos Hemisféricos Occidental, Michael Cossack, unas cartas, quien le devolvieron las notas diplomáticas que el gobierno de México había enviado en protesta por la violencia y la muerte de connacionales a manos de ICE. Y básicamente el Departamento de Estado le recomendó a México compartir las preocupaciones a través de canales diplomáticos, como es habitual. Por otra parte, los líderes de las 6 fuerzas políticas del Senado externaron su protesta por los ciudadanos mexicanos muertos en Estados Unidos. También, como ustedes saben, hubo la muerte de otro mexicano, en donde ya tenemos, son 18 mexicanos que han muerto en manos de autoridades federales en Estados Unidos. Este migrante mexicano murió atropellado en Florida cuando huía de estos agentes. El gobierno de México rechazó las afirmaciones del titular de la DEA, Terry Cole, quien afirmó que existe una conexión entre organizaciones criminales y funcionarios corruptos en México y que combatir esa colusión es una prioridad de la agencia, incluyendo la conexión mortífera entre las redes de los cárteles y el gobierno mexicano. Para México, lo dicho por Cole carece de sustento y no corresponde a los resultados de manera pública y verificable que se ha presentado y que México ha presentado. ¿Cómo ha hecho este combate a las organizaciones criminales? Eso es todo hasta el momento. Les recuerdo y los invito a que me continúen acompañando los fines de semana, sábado y domingo a las 7 de la mañana aquí por Grupo Imagen. Yo soy Ana María Salazar. Que tengan muy buen fin de semana.

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0: Hola, hola, ¿qué tal? Muy buenos días, queridos radioescuchas. Bienvenidos a una emisión más de este su programa, Nunca es tan temprano. Es un placer para mí estar el día de hoy aquí con ustedes en este domingo 19 de julio de 2026. Y bueno, el día de hoy hemos preparado una entrevista muy especial, ya que en esta semana, el día 16 de julio, tuvimos la celebración de la Virgen del Carmen. Yo creo que es una advocación pues muy conocida, muy famosa, todos la ubicamos, pero a veces pues no conocemos la historia y no conocemos también pues todo lo que conlleva esta advocación. Y bueno, para hablarnos acerca de este tema se encuentra con nosotros la señorita Sara Ramírez. Muy buenos días, Sara.
1: Aquí la señorita abuelita Sara Ramírez. Buen día. Pues tú dirás, empezamos por dónde, por el principio habíamos dicho,
0: Me
1: ¿verdad?
0: parece bien. ¿Qué podrías decirnos sobre esta advocación mariana? Bueno, ¿qué es una advocación? Porque también a lo mejor mucha gente no sabe de qué hablamos cuando nos referimos a una advocación. A veces vemos
1: Claro.
0: varias vírgenes, vemos la Virgen de Guadalupe, la Virgen de Fátima, la Virgen del Carmen, y he escuchado incluso preguntas de hermanos de otras religiones. Bueno, ¿por qué tienen tantas vírgenes, no? ¿Por qué tienen tantas? Si María solamente era una, ¿por qué tenemos tantas vírgenes en la iglesia?
1: Sí, bueno, yo les diría por la misma razón que yo creo que estoy segura que cualquier mujer de las que nos escucha tiene más de un vestidito en su closet. Oye, la madre de Dios no podrá tener más de uno. Y aparte, ella se adapta al lugar en donde aparece, ¿no? Sí, fíjate tú, las gentes de la realeza, ¿no? Va la reina Isabel a Canadá y se pone las hojitas de, ¿cómo es que se llama el arbolito de la
0: La hoja de
1: bandera?
0: maples.
1: La hoja de maples que se lo bordan en el vestido. Y luego van a la India y se llevan algo que se parece mucho a un traje de los de allá, un sari, ¿no? ¿Por qué la Virgen no puede hacer lo mismo? ¿Qué dificultad hay en entenderlo? O sea, si tú, más bien si yo como mujer voy a visitar un lugar en donde son musulmanes, que yo me tengo que tapar la cabeza. Si no me van a palear, bueno, a la Virgen no la va a palear nadie, pero trata de asimilarse al entendimiento de aquellos que la van a ver o que la van a escuchar o que posteriormente van a conservar su imagen para encomendarse a ella. Tiene que hacerse cercana. Yo no le veo nada de raro. Esas son las advocaciones, ¿no?
0: Precisamente el hacerse cercano a aquella
1: Es una
0: persona que es su hija.
1: mujercita. Y tiene, o sea, tiene toda la altura, tiene todo el rango para tener esos deslumbrantes vestidos con que la vemos en las diferentes advocaciones, ¿no?
0: Entonces, cuando hablamos de la Virgen del Carmen, pues es la misma María que escuchamos en la Biblia, la Madre de
1: Obviamente,
0: Jesús,
1: obviamente.
0: solamente pues decimos en este caso un traje distinto, pues para hacerse cercana a aquellos a los que quiso dejar su mensaje.
1: Se asimila a quienes van a ser los espectadores de, sea de la aparición o de la imagen que ha dejado, y trata de ser cercana para que la entendamos.
0: ¿Y cuál es la historia de esta aparición mariana?
1: Fíjate que la tenemos plasmada de una forma resumida pero muy bonita en un templo de nuestro centro histórico, que es el Templo del Carmen. Ese templo en la fachada está dividida en tres cuerpos a lo horizontal, ¿verdad? Para los que no estamos muy familiarizados con los términos arquitectónicos. La parte de abajo tiene unos personajes del Antiguo Testamento, porque aunque la Virgen aparece en el Nuevo Testamento, pues tú sabes que en el Antiguo hay prefiguras, ¿no? Entonces, por algunas señales que Dios permite y a través de algunos personajes de la Sagrada Escritura, podemos ver esta historia desde donde arranca la devoción carmelitana. En el siguiente cuerpo ya vemos personajes de una época más avanzada y bueno, luego hablaremos cuerpo por cuerpo, ¿no? Pero vamos a pensar, estamos enfrente del templo. Si alguno de ustedes tiene una postal o anda por el centro, yo les recomiendo que vayan y se paren enfrente y empiecen a analizarlo conforme a esta idea. Cuando tú ves la puerta cerrada, hay imágenes de San José y de la Virgen María labradas en la puerta, ¿no? Bueno, esa es la puerta de acceso. Pero a los lados de la puerta, tú puedes ver dos esculturas flanqueadas por columnas que llaman salomónicas a las que.

0: Y recomendaría mucho a tus oyentes que le den una buena leída a los dos libros de Reyes en la Sagrada Escritura. Pero bueno, vamos a pensar que estamos en la primera de Reyes, en el capítulo 16, los versículos 2 al 9. Quien tenga su Biblia a la mano, estaría encantador que lo fueran
1: Que nos fuera
0: checando.
1: siguiéndose.
0: Pero bueno, vamos a recordar que yo creo que todos lo hemos oído alguna vez en la misa cuando leen las lecturas, ¿no? Lo de la reina Jezabel, una señora muy tremenda. Bueno, para esto tenemos que entender que el reino del rey David, después, cuando llega el rey Salomón y ya reinan después, reina su hijo, el reino se divide, porque te acuerdas que hay aquella narración de que le dicen que pues que les baje los impuestos y él consulta con sus amigotes y dice, no, no, no, si mi padre les cobraba poquito, yo les voy a sacar hasta el tuétano de los huesos, con otras palabras, pero más o menos así lo maneja. Entonces el reino se divide. Así que estamos hablando del reino de Judá y el reino de Israel. Este rey, Ahab, que era el esposo de la reina Jezabel, era uno de los reyes del reino de Israel, y Jezabel, que no era nada buena persona, tenía culto pagano, ¿no? Adoraba al dios Baal o a los Baales, les sacrificaba, o sea, y bueno, sacrificios muy cruentos y tal, ¿no? Entonces, Dios provee ahí al profeta Elías. Y el profeta Elías, pues siempre era como Juan el Bautista, ¿no? Que no se callaba la boca. Así como Juan Bautista se metía con Herodes, este se metía con el rey Ahab y con la reina Jezabel y les dijo, bueno, casi creo que de lo que se iban a morir. Y en un momento determinado, más o menos en la Primera de Reyes, en el capítulo 18, Elías enfrenta al rey Ahab y le dice, a ver, tu esposita Jezabel tiene 450 pelados que ni son de la tribu de Leví, ni son sacerdotes, ni son nada, y los tiene de sacerdotes y los tiene dando culto a los Baales, y eso está muy mal. Entonces, de ahí para el real es perseguido, es todo lo que te imagines, ¿no? Y bueno, Elías se refugia en un lugar, el Monte Carmelo, que está. Mira, aquí tengo una imagen para que tú lo veas, aunque no lo van a ver nuestros oyentes, pero pues con la pena, ¿verdad? Ahí está el Monte Carmelo, que en realidad no es un monte, es como una cordillera, ¿sí? Pero en un específico monte, pues se refugia el profeta Elías, pero en ese monte también están dando culto los sacerdotes paganos. Y bueno, pues Elías.
1: Elías llega a este lugar huyendo, entonces él va a esconderse
0: Por
1: o
0: ahí se
1: va.
0: refugia, pero ahí hay culto pagano también. A mí la cuestión, cuándo y en qué momento y en qué ladito del monte, pues como nunca estuve ahí, no me queda muy clara, ¿no? Pero bueno, el Monte Carmelo quiere decir, es Monte Hermoso, Viña de Dios, más o menos, ¿sí? Entonces, ya los sacerdotes de Baal, que te digo eran 450, que comían a la mesa de la reina Jezabel, Elías lanza un reto, dice, a ver, Ahab, échame todos tus sacerdotes, 450, dice, yo solo y tus 450 sacerdotes. Entonces, ellos que sacrifiquen un toro, traigan dos toros, que escojan el que quieran, el que mejor les convenga. Ese toro, lo sacrifican ellos, nada más que lo van a ofrecer a su dios Baal, pero no le van a prender fuego. Y después yo voy a hacer lo mismo. El Dios que lance fuego y prenda ese sacrificio en muestra de aceptación del mismo, ese va a ser el Dios verdadero. No, pues ahí tienes. Imagínate 450 sacerdotes con el toro aquel, bailaban y danzaban y zumba y mambo y rumba y se
1: Y se
0: hirieron las
1: cansaron.
0: orejas y se sangraron y. Bueno, todo lo que gustes y mandes, y pues nada,
1: Nunca
0: nunca,
1: cayó
0: nunca se
1: fuego.
0: prendió el toro. Y Elías, entre tanto, está muy padre ese libro, yo espero que lo lean, el libro de Reyes, porque presenta a Elías burlándose de los sacerdotes. ¡Ah, jaja!

0: Jesús, Dios, mira, nada más ha de estar ocupado, estará dormido, que no les hace caso. Se burló, que daba gusto de los sacerdotes de Baal. Y después agarra a él y pone, fíjate qué curioso, pone 12 piedras. ¿Sí? Prende el fuego, parte el toro en pedazos y lo ofrece. Y aparte les dice, a ver, para que no haya duda, que no piensen que hay cochupo. Tráiganse unas cuantas cubetas de agua y bañan aquí toda la ofrenda y el toro y el altar, todo va a estar mojado.
1: Más complicado.
0: Más complicado. Y entonces se dirige con el señor y ya le dice, pues, a ver, Shaita, ¿me vas a defender o me vas a dejar aquí en el hoyo? Y resulta que entonces Dios acepta la ofrenda de Elías, manda fuego del cielo y todo aquello que estaba mojado se prende. Posteriormente, Elías, pues, con esos extremos que no son tan difíciles de entender del Antiguo Testamento, se dice que él mismo ejecuta a los 450 sacerdotes. Al margen de todo, yo creo que debe haber quedado muy cansado. Y bueno, va corriendo el tiempo, está Elías en alguna cueva por allí. Y amenaza en algún momento también al rey Ahab que van a venir 3 años de sequía por parte de
1: Por
0: Dios.
1: haber
0: Sí, porque no
1: hecho
0: se
1: estas,
0: corrigieron, siguieron con sus Baales.
1: okay.
0: ¿Sí? Entonces estaba la sequía a todo lo que daba y estaba Elías en una cueva, tenía un sirviente que según entiendo todavía no era Eliseo, ¿no? Y le dice al sirviente, pues como que ya va siendo hora que llueva, a ver, asómate al cielo a ver si hay nubes. Nada, el nube azul, el cielo azul precioso. Y así, hasta 7 veces. Y en la séptima vez viene el sirviente corriendo y le dice, hay una nube pequeñita, como el tamaño de la mano de un hombre. Tú ves una nube chiquita y dices, no, eso no es que va a llover. Pero está la fe de Elías que dice, ¿sabes qué? Corre, le avísale a Ahab
1: Que termina la sequía.
0: que ya viene la lluvia, que termina la sequía, ¿no? Y bueno, efectivamente, viene el fin de la sequía, se pone a llover allí a todo lo que da. Posteriormente, todo esto está pasando en el Monte Carmelo. Importante retener el tema del fin de la sequía, de la aceptación del fuego que viene del cielo, la aceptación del sacrificio por parte de Dios. Y posteriormente, Elías conoce a Eliseo que estaba por ahí labrando la tierra, y Elías lo que hace, otro signo, agarra su manto y se lo pone a Eliseo. Eliseo entiende que esa es una señal para que lo siga. Le dice, dame chance y me voy a despedir de mi familia. Y entonces va y el arado que traía lo hace leña, los bueyes lo sacrifica, le da de comer a la gente y entonces sí ya sigue a Eliseo. Y de ahí para el real pues andan juntos. Hay muchos prodigios, muchas cosas, mucha enseñanza de Elías hacia Eliseo. Pero llega un momento en que le dice Elías a Eliseo,
1: Ya me voy.
0: ya me voy, llegó mi hora.
1: Oiga, Sara, pues qué interesante está todo esto. La verdad, a pesar de que es una historia pues muy conocida, creo que nunca nos habíamos metido tanto a ver los detalles, toda esta simbología, todos estos gestos por parte de Dios hacia Elías y también hacia el rey Ahab, pues para ese jalón de orejas que a veces nos
0: Pues
1: da
0: sí, le
1: el
0: dieron
1: sol.
0: su jalón de orejas, pero no entendió. Pero bueno, si quieres, ahorita le seguimos.
1: Vamos a un corte comercial y en un momento regresamos para continuar con este interesante tema. No le cambies, estamos en Nunca es tan temprano.
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1: Ya estamos de regreso en el segundo bloque de tu programa Nunca es tan temprano. ¿Qué te está pareciendo el tema del día de hoy? Si tienes alguna duda, algún comentario, puedes llamarnos, escribirnos, enviarnos una nota de WhatsApp al 4442-425644. Y bueno, el día de hoy se encuentra con nosotros Sara Ramírez, quien de hecho es muy cercana, bueno, es amiga de nuestro compañero, de nuestro amigo Víctor Ávila.
0: El máster
1: Víctor Ávila. Ella estudió en la escuela USCA junto con él. Si a ustedes les interesa, pues, profundizar en estos temas de apologética, conocer, busquen estos grupos. La verdad, son grupos de formación muy interesantes, donde aprenden uno bastante y donde ayudan a entender, pues, muchas cosas sobre nuestra fe también.
0: Pues fíjate que de paso te hago un comercial, ¿eh?
1: Aprovechando.
0: El próximo viernes, a ver, estamos en domingo 19, no me acuerdo en qué cae el viernes, pero el próximo viernes estará Víctor Ávila dando una charla sobre la espiritualidad de los cristeros, ya ves que es el centenario.
1: Okay. Sí.
0: En el centro parroquial, en el salón parroquial de San Pío X, Mozamarripa 1319, el viernes a las 5 de la tarde. Están todos invitados.
1: Pues ojalá puedan acompañarnos, porque la verdad es un tema muy interesante, muy de mexicano también. Es algo que, pues, a veces las escuelas no nos cuentan, a veces el mismo gobierno, pues, yo creo que es un capítulo que tratan de olvidar.
0: Nunca.
1: Sí, es algo que nunca nos enteramos y es muy importante que como mexicanos conozcamos esa historia. Y bueno, Sara, en el bloque
0: seguimos
1: pasado.
0: Seguimos con el profeta Elías.
1: Seguimos con Elías.
0: Me voy. Y que le dice Eliseo, pues, oye, dame algo de tu espíritu, déjame algo de tu espíritu, o sea, de tus dones, de tus talentos, como gustes, ¿no? Y dice, pues, mira, si me alcanzas a ver cuando me voy, pues algo te quedará, si no, pues, sorry, mi amigo, ¿no? Y efectivamente viene un carro de fuego, que podemos ver una pintura padrísima de este tema, fíjate, en la sala de cabildos del Palacio Municipal.
1: Sí, sí.
0: En la parte, en el plafón, hay precisamente una representación de Elías yéndose al cielo en el carro de fuego. Pues me imagino que eso lo pueden ver en algunas visitas guiadas al Palacio Municipal. Y bueno, pues él se va, pero arroja el manto, fíjate otra vez, el manto.
1: Okay.
0: Sí, aquello con lo que te cubres, uh-huh. ¿De acuerdo? Se lo manda, se lo pasa a Eliseo, con lo cual Eliseo se da cuenta de que tiene, pues, ya también la posibilidad de obrar algunos prodigios por parte de Dios, ¿no? Entonces, Eliseo es la imagen que tenemos a la derecha de la puerta del templo del Carmen. Vamos a correr hasta el siglo XII y en adelante, ¿no? Ya algunos padres de la iglesia empiezan a ver en la nubecita que vio el profeta, que vio más bien su sirviente, y a través de la cual el profeta dijo, esto es algo muy pequeño, muy insignificante, pero si a mí Dios me dijo que va a llover y ya hay una nube, es que va a llover. Okay. ¿Sí? Entonces, los padres de la iglesia se dan cuenta que es una prefigura de la Virgen María, porque ella dice, yo soy la esclava del Señor. O sea, ella se pone a sí misma, yo es que yo soy tan poquita cosa. O sea, ¿pero qué nos viene a través de la Virgen? Pero claro, no lo vamos a entender mientras no tenemos esa cosa maravillosa que es la fe. ¿Sí? Al pobrecito que le falta fe, te va a venir a decir que María es un vaso desechable, que es una humana como cualquier otra, que después se casó con un soldado romano y una cantidad de barbaridades, ¿no? Porque le falta esa gracia de la fe. Yo pediría a tus radioescuchas que si pensaron en la palabra protestantes o hermanos separados cuando yo dije estas cosas, no digan, ¡ay, pero qué bárbaros! Mejor oremos por ellos, para que el Señor les conceda la luz del Espíritu Santo y la gracia de la fe, y puedan deleitarse con toda esta belleza que es la Virgen María, y que pues nos la dio el Señor. O sea, sí, a ver, el Señor, si Él hubiera querido, brota de una lechuga o baja del cielo ya divinizado. Es lo que Él quisiera, Él es Dios. Pero Él eligió a esa persona, a María. Él quiso nacer de ella. O sea, ¿quiénes somos nosotros para decirle, sabes qué, Señor, estás mal, ¿eh? Esa mujer no era digna de ti. Oye, ¿pero en qué cabeza? Los padres de la iglesia sí lo entendieron, ¿no? Que esa nubecita era la prefigura de la Virgen María. Alrededor de estos años del siglo XII, viene un grupo de italianos y se ponen ermitaños ahí en el Monte Carmelo, inspirados en el profeta Elías y en Eliseo, a tratar de vivir esta vida eremita, ¿no? Ahí como separados del mundo y en oración y tal, y centrando mucho su devoción en la Santísima Virgen María. Quedan por ahí unos restos que se dice que son del siglo XII, a menos que yo esté mal informada, porque como te digo, yo no he estado ahí, ¿eh? O sea, tengo las fotos, los libros, etcétera, entonces no doy fe, pero dicen que está una iglesita que fue más o menos del tiempo de los cruzados, que de hecho cuando llegan los cruzados a ese lugar encuentran a los ermitaños y se quedan asombrados de ver
1: la devoción,
0: el rigor que tenía esa comunidad, ¿no? Forman alrededor de 1189-1191, forman comunidad, porque tengo entendido que había como que uno que otro.
1: Sí, pues al ser ermitaños, supongo que estaban todos por separado.
0: Y como hay muchas cuevitas, es que también por eso, ¿no? Entonces, por el año 1185-1226, surge uno de estos eremitas, que es hoy canonizado, que es San Ángel, y que vamos a encontrar su escultura en el tercer cuerpo del
1: Templo del Carmen.
0: Del Templo del Carmen, del lado derecho. Allí vamos a encontrar en mero arriba, casi mero arriba, a Santa Magdalena Pazzi y a San Ángelo. San Ángelo, fue quien llevó la regla son las normas que hace una comunidad, ¿no? Para regir
1: su vida.
0: Sí, el
1: estilo de vida con el que van a vivir esa comunidad.
0: Entonces, por aquellos años de 1189-1191, San Alberto Abogadro es que es el primer superior, el primer chicote, digamos, en léxico mexicano, de esa nueva orden. Redacta las normas y San Ángel es el encargado de llevarlas a Roma para presentarlas al Santo Padre para su aprobación. Por ahí en 1235, ya estamos en el siglo XIII, viene la invasión sarracena a la Tierra Santa.
1: Okay.
0: Entonces, estos tienen que huir. En el año 1247, el Papa Inocencio IV ya les está aprobando la regla. De hecho, no tengo el dato aquí, pero cuando fíjate las coincidencias con nuestra ciudad, San Luis Rey de Francia, que fue cruzado también, se lleva a algunos de los eremitas a Francia, y entonces la orden ya pasa a mendicante y empiezan a formar comunidades en diferentes puntos de Francia. O sea, la invasión sarracena, que fue para ellos una cosa muy mala, muy peligrosa,
1: huir de tierra
0: es lo que nuestro Señor permite para que ya el Carmelo, que ya estaba con sus reglas en proceso, que ya estaba madurando, entonces sí, ahora se esparciera por Europa, ¿no? En 1247, San Simón Stock, muchos sabrán hoy nombrar, ya es el sexto general de los carmelitas. en un capítulo, es en una reunión que tienen en Inglaterra. En ese momento ya definitivamente pasan de ermitaños a mendicantes. San Simón Stock oraba esta oración a la Virgen, que, como te decía, siempre le tuvieron la devoción los carmelitas, ¿no? Y le decía: Flor del Carmelo, Viña Florida. Viña Florida es lo que quiere decir Carmelo. Protege tu nombre y el de los carmelitas. Y entre problemas que, como todos los humanos tenemos, él se encomendaba mucho a la Virgen. Y en 1251 le pide por la orden, y sácatelas, que la Virgen lo escucha y viene, se le aparece y le otorga lo que hoy conocemos como el privilegio. ¿Qué es el privilegio? Le dice la Virgen: tú y todos los carmelitas tendréis el privilegio que quien muera con él, ahora vemos qué es, no padecerá el fuego eterno. Eso se lo dice la Virgen en el momento que le está entregando lo que conocemos ahora como el escapulario, o el antecesor del escapulario. ¿Por qué se llama escapulario? Imagínate un ranchero que anda como con un jorongo.
1: Ok.
0: Pero así abierto por delante, lo trae en la milpa. El escapulario original es una prenda de faena, ¿sí?
1: Tenido la oportunidad de ver a algunos hermanos carmelitas, usan un cuadro bastante grande, de hecho, en el pecho.
0: Ese es el escapulario original, uh-huh. ¿Sí? ¿Por qué se llama escapulario? Pues porque cubre la escápula, ¿no? Que es el hueso este que tenemos en la espalda.
1: Perdón,
0: ese hueso, Sara, este grandote.
1: ¿Y ese pedacito de tela, el escapulario que cubre la
0: espalda? ¡Ay, voy!
1: ¿Tendrá que ver con el manto?
0: No me corras encima, que voy, que vuelo. Okay. Mira, esto es esto que tú mencionabas, es precisamente el escapulario, esa prenda grande que usan los carmelitas. Pero entonces, al empezar a difundirse la devoción y entrar muchos seglares, se ha creado el pequeño cuadrito,
1: sí, el que
0: usamos, el escapulario, pero sí, efectivamente tiene que ver con el manto de Elías.
1: Representa, o sea, este manto.
0: Es por eso también que los padres y los primeros carmelitas dicen: pues es que sí, es que toda esta devoción de Elías tiene que ver justamente con nuestra orden, con el Carmelo. Entonces tienen por eso una prenda que significa un poco eso también, pero que tiene algunos diseños que ahorita vamos a entrar, ¿no? Uh-huh. En 1288 el Papa Honorio IV aprueba ya, ahora sí, la orden como tal, no nada más la regla, okay, ¿no? Porque de pronto te aprueban la regla y la orden está como a prueba y así. Uh-huh. Entonces, bueno, ya en ese año se las aprueba. Y nos vamos hasta el siglo XV. En 1434-35, el Papa Eugenio IV les aprueba cambios a la regla. Entonces la orden como que se relaja. No sé, los que hayan visto la película de Santa Teresa de Ávila, una serie más bien, se las recomiendo un montón, porque entiendes que la orden estaba ya de pronto con cositas graves. O sea, la orden femenina, donde tenían a lo mejor a la marquesa de no sé cuántos en el convento y ahí recibía al favorito, y, o sea, cositas muy, ya muy tremendas, ¿no? Que eso viene hasta 1452 en adelante, cuando surgen las comunidades femeninas, pero el Carmelo en general de los hombres también se empieza a relajar. En el segundo cuerpo del Templo del Carmen, o sea, la parte alrededor del ventanal que está arribita de la puerta, tenemos las imágenes de Santa Teresa y San Juan de la Cruz, santos importantes para la orden carmelita. Porque Santa Teresa empieza a ver todo ese relajamiento de la orden, dices, uh-huh, que esto no es que tenemos que volver a la regla original. Empieza a luchar, ahí les recomiendo de verdad muchísimo esa serie de Santa Teresa de Ávila, ahí lo van a ver cómo se empieza ella a luchar contra todo esto, y obtiene autorización para fundar el convento de San José de Ávila, según la regla primitiva de 1247, la que se había autorizado.
1: En ese momento entonces había carmelitas con la regla nueva y con la regla antigua.
0: Había con la primera, y en el momento que llega Santa Teresa la orden se divide, okay, ¿no? Imaginémonos un escudo de la Virgen que está dividido así en dos, para entenderlo. Se dividen en calzados, o de la antigua observancia, que en realidad son de la nueva, ¿verdad? Pero así se llaman, y descalzos o teresianos. ¿Cómo los vamos a distinguir? Bueno, te digo, está Santa Teresa, está San Juan de la Cruz, ¿no? Funda en Duruelo, él se involucra con las ideas de Santa Teresa y se da cuenta que efectivamente el Carmelo necesita una restauración, y funda en Duruelo, en Ávila, el primer convento de la rama masculina del Carmelo Descalzo, y a él se le atribuye la cruz en el escudo. Esto es, hay dos escudos carmelitanos, uno sin cruz y otro con cruz. El que tiene la cruz son los descalzos. Mira, tengo un ejemplo que desafortunadamente ustedes no pueden ver, lo siento. Si tienen un escapulario, vayan a por él ahorita para que le vayan entendiendo lo que hay en él.
1: Igual intentaremos compartir esas imágenes en nuestra página de Facebook para que las puedan observar ahí y entender un poquito más de qué estamos hablando. Recuerden que nos encuentran en Facebook como programa Nunca es tan Temprano.
0: Sí, por favor, porque sí es importante. Mira, los descalzos tienen este lema: servir a Cristo e imitar a María en el espíritu de Elías. ¿Qué tienen? Vemos que en el escapulario hay como, bueno, con la forma como de un escudo heráldico, y hay un triángulo café en la parte de abajo. Ese triángulo simboliza el Monte Carmelo.
1: Ok.
0: Después encontramos una estrella blanca en medio de ese campo que es el Monte Carmelo, y esa estrella blanca es la Virgen María. Luego encontramos en la parte blanca que está más arriba dos estrellas que simbolizan a Elías y Eliseo, pero están sobre una parte justamente blanca que simboliza el manto de Elías. Encima hay una corona simbolizando que María es reina, y arriba, mero arriba, van a ver una como manita con una espada. Bueno, es la espada de fuego del profeta Elías.
1: Okay.
0: Recordar que hablábamos de los incidentes en donde Elías se vio muy favorecido por el fuego que venía del cielo, ¿no? Entonces, por eso está esa espada ahí. Alrededor hay 12 estrellas que simbolizan la Virgen que vemos en... que unos dicen que no es la Virgen, que es la Iglesia, pero también es la Iglesia. En Apocalipsis 12:1. Uh-huh. No sé si recuerdas, al término del capítulo 11 dice que se abre el cielo y que se ve el Arca de la Alianza. Uh-huh. Pero si recordamos, en la escritura el Arca de la Alianza se perdió.
1: Sí.
0: Y ya nadie humano más la volvió a ver nunca, aunque por ahí una tribu en África que dicen que la tienen, pero me hace que es chafa. Pero bueno, entonces
1: María viene a ser esa nueva arca de la
0: En el capítulo 12, al empezar, dice, uh-huh, entonces se vio una mujer coronada de estrellas y tal. Lo que tenemos que saber es que la Biblia no tiene los capítulos y los versículos de origen. Eso, uh-huh, se fue poniendo en el transcurso de los años para facilitar la localización de determinadas frases, textos, determinadas, ¿no? Determinados hechos, ¿no?
1: Sara, la verdad está muy interesante todo esto que estamos aprendiendo el día de hoy. Había visto el escudo en alguna ocasión, pero creo que no me había puesto a pensar en todos los símbolos que tiene, y pensar pues también toda esta simbología que viene desde el Antiguo Testamento hasta nuestros días. Ha llegado el momento de ir a un segundo corte comercial, pero no le cambien, regresamos con una parte más de esta entrevista. En un momento volvemos.
0: Vayan por su escapulario.
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1: Ya estamos de regreso en el tercer bloque de tu programa Nunca es tan Temprano. Queremos saber qué te está pareciendo el tema del día de hoy, si te está gustando, si tienes alguna duda. Recuerda que puedes llamarnos al 4442-425644. Puedes dejarnos una nota de WhatsApp, un mensaje de texto, una llamada. Y bueno, Sara, estábamos viendo en el bloque pasado los escudos de estas... que surgieron pues después de esta división de la regla antigua y la regla nueva de los carmelitas.
0: Sí, fe de erratas, el primer escudo que te describí, que dije yo que era los de los que descalzos, no, es el de los calzados, y el lema servir a Cristo e imitar a María en el espíritu de Elías es el de los calzados. Ahora vemos, si tienen su escapulario, como aquí el templo de los carmelitas es de carmelitas descalzos, posiblemente tengan el mismo escudo, todo igualito, nada más la frase que trae, si es que trae una filacteria con unas letras, dirá, me consume el celo por el Señor, Dios de los ejércitos, y muy importante, sobre el triángulo que simboliza el Monte Carmelo, tiene una cruz, que esa se atribuye su inclusión a San Juan de la Cruz. Es la única diferencia que tiene con el... las dos únicas diferencias que tienen con el escudo de los calzados. Bueno, si vamos al último cuerpo de la... al de mero arriba del Templo del Carmen, pues vamos a encontrar allí a Santa Magdalena Patzi del lado izquierdo. Del lado derecho encontramos a San Ángel. En medio encontramos una imagen de la Virgen del Carmen. Se habrán fijado muchos que tiene como una cortinita en la parte de arriba, como con unos ángeles. Lo que hay en medio de esa cortina es el Padre Eterno. Y mero arriba está un ángel que es San Miguel Arcángel. Interesante saber que hay un templo a San Miguel Arcángel en el Monte Carmelo. Y no sé si han oído hablar de la espada de San Miguel. Es una línea que se puede trazar entre varios santuarios que están ubicados en diferentes partes de Europa y que están dedicados a San Miguel. Algunos de ellos nacieron por apariciones del ángel, otros tienen otro origen. Ya sería un tema para otro día. Si quieres otro día hablamos de la espada de San Miguel.
1: Sería muy interesante.
0: Entonces son siete, si no mal recuerdo, los templos que si tú ves en el mapa trazan una línea recta. Lo más interesante se me hace a mí que en últimos años, en años recientes, no recuerdo ahora el año preciso, se levantó un santuario en la India dedicado también a San Miguel, que no tenía ni idea de la espada de San Miguel.
1: Y coincidió con
0: ese. Y coincidió, o sea, es el pico de la espada.
1: Ok.
0: El santuario de a San Miguel que está en la India. Pero bueno, toda vez que está ese templo allá en el Carmelo, pues también hay una correlación ahí, hay una devoción importante de las congregaciones carmelitas con San Miguel Arcángel. Y a los dos lados, en la fachada, en la parte de arriba, o sea, están las tres esculturas y a los dos lados hay los escudos carmelitas que, como tienen la cruz, sabemos ya que son de la orden de los descalzos. Cosas que nos podemos tratar de aprender de la orden carmelitana. Se inspira en el ejemplo de un hombre santo que es el profeta Elías. Empieza con individuos aislados, aquellos ermitaños. Ajá. Se forman luego comunidades, pasan muchos trabajos, poquito a poco se va modelando, se ve alejada de su lugar de origen por la invasión aquella sarracena, y luego al dispersarse por esa invasión va fecundando, parece que va a desaparecer de pronto por el relajamiento que tenía. Primero San Simón invoca la intercesión de la Virgen y María responde, le otorga privilegios, le da un uniforme a través de ese escapulario y la orden, como decía antes, se relaja, se divide en descalzos y calzados. Pero importante, todos permanecen en la iglesia y las dos ramas tienen infinidad de santos. O sea, Santa Teresa se mete a reformar, pero no reforma como Lutero, que agarra. No, o sea, mire. A ver, haz como si yo digo, voy a reformar mi casa y me salgo de aquí, voy a construir otra casa en otro lado. Uh-huh. Eso no es reformar, ¿no? Ellos reformaron, pero siguen dentro de la iglesia. ¿Qué es el escapulario? Es un signo externo de devoción a la Virgen María, pero importante, simboliza la consagración a ella por la inscripción en la orden carmelita, esperando su protección de madre. Es un memorial, es algo para recordar las virtudes de María, según lo decía el Papa Pío XII. Y también es un sacramental. Es un objeto que, bendecido, nos permite acceder a algunas gracias. Según el Vaticano II, es un signo sagrado, según el modelo de los sacramentos, por medio del cual se significan efectos, sobre todo espirituales, que se obtienen por la intercesión de la Iglesia. Significa, pues, pertenencia a la orden carmelitana, obligación de vivir según su espiritualidad, y se puede sustituir. Es decir, el escapulario te lo tiene que imponer un sacerdote.
1: Okay.
0: No puedes tener esa devoción nomás porque se te ocurrió y te lo acomodas, ¿sí? O sea, lo perfecto es así, aunque veremos también que hay sus excepciones, ¿no? Y nada más se impone una vez. Obvio, es un trapito con un hilito, se te va a romper. Paz, y te consigues otro y te lo pones. No necesitas volverlo a bendecir.
1: Solo la primera vez
0: necesitas. Solo la primera vez. Y cuando de plano no puedes, haces esto, te puedes poner una medalla de las que tienen un lado el Sagrado Corazón y otro lado la Virgen, y con esa medalla se puede sustituir el...
10: En este caso, por algo más duradero, diríamos.
0: Sí, porque es más duradera, se puede sustituir. Es garantía de una promesa de la Virgen que dice, yo, su madre de gracia, bajaré el sábado, lo que llamamos el privilegio sabatino. Uh-huh. Después de su muerte, ya cuántos religiosos, terciarios y cofrades hallare en el purgatorio, los liberaré y los llevaré al Monte Santo de vida eterna. 12 claves del escapulario, rapidito, porque me late que te andas acabando el tiempo. Uh-huh. No es un amuleto, aguas.
10: Importante.
0: No es que tenga poder. Uh-huh. Es un símbolo de tu consagración a la Virgen, y llevarlo es una expresión de tu fidelidad a ella. Originalmente era una prenda de vestir. No es algo que te ganas. Es que yo también tengo derecho. No, perdóname. Es un regalo. Es gratuito. Es un regalo de la Virgen. No quiere decir que el trapito te lo tengan que regalar, o sea, si lo compras, porque obviamente cuesta hacerlo y cuesta elaborarlo y tal, ¿no? Pero como sacramental es algo que la Virgen nos obsequia. Es como si llevaras un hábito pequeñito, como si es un uniforme de servicio. Y los significados tres que tienes, el amor y la protección maternal de María, que perteneces a María, y el suave yugo de Jesucristo que ella nos ayuda a llevar, que dice Jesús, mi yugo es suave, mi carga ligera, ¿no? Es un sacramental, no es un sacramento, no un amuleto. Puede ser dado también a un no católico.
10: Okay.
0: Ahí es donde tú puedes a lo mejor llevar a bendecir un escapulario y se lo regalas a un no católico con la esperanza de que le ayude en su comercio.
10: Aunque yo no sé sacerdote, se lo puedo dar a otra persona.
0: Se lo puedes regalar, no se lo impones.
10: Okay.
0: Se lo puedes regalar. Sí. Okay. Fue visto en una aparición de Fátima en octubre de 1917. Se dice que en la última aparición que tuvo la Virgen de Fátima estaba vestida con el hábito carmelitano.
10: Ok.
0: Revísenlo. No me crean a mí. El escapulario que no se dañó es un recuerdo bonito en la historia del Papa Gregorio X. Cuando lo enterraron, estaba con su escapulario y lo desentierran, lo exhuman 600 años más tarde y el escapulario estaba intacto. No lo pueden poner cualquiera, tiene que ser un sacerdote. Y solo se bendice el primero que recibes. Otros datos, el que muera con el escapulario no sufrirá el fuego eterno, pero claro, eso tiene que ver que tengas una vida
10: un estado de gracia,
0: en gracia, también. ¿Sí? La Virgen prometió el primer sábado después de tu muerte sacarte del purgatorio. Ella te protege especialmente en la vida y en la hora de la muerte. Te facilita la gracia de la perseverancia final. Ojo, es un regalo. Pero si tú a mí me traes un regalo, yo te puedo decir no lo quiero. ¿No? O te dicen, ay, gracias, y cuando tú te sales yo lo tiro a la basura o se lo doy a la vecina, ¿sí? O sea, como regalo también tenemos que aceptarlo y usarlo y hacer lo que la Virgen nos pide. Nos defiende contra tentaciones, nos reduce el tiempo de purgatorio, y este es un punto muy importante por el cual sí podemos regalarlo a un no católico. Nos da la gracia de la conversión para los pecadores empedernidos.
10: Ok.
0: ¿Sí? Protege el cuerpo, el alma en peligros espirituales y temporales, y de esto tengo testimonios de conocidos que no nos va a alcanzar el tiempo. Nos asiste la Virgen como madre toda la vida, nos da alivio en las pruebas, nos aumenta la devoción mariana y el amor a Cristo, y nos otorga, muy importante, participación espiritual en los méritos de la orden carmelitana. Ellos tienen muchos santos, ellos rezan mucho, los padres carmelitas dicen muchas misas y están ganando méritos para su orden.
10: Para todos los que...
0: ¿Y qué crees? Pues sí, nos lo comparten, nos lo comparten. Una frase de San Juan Pablo II, también yo llevo el escapulario del Carmel, lo he llevado siempre. Es un signo de amor a la Virgen que nos ayuda a vivir en gracia y a morir en su amor. Y de hecho dicen que cuando al Papa lo hirieron... y que le estaban, pues ya ves que te rompen la ropa cuando te van a cirugía... y a que les dice, o sea, él estaba hecho pedazos, pero dice, no me lo quiten el escapulario. No se lo quitaron para operarlo.
1: Sara, pues qué interesante la verdad ese tema. Había muchas cosas que pues yo desconocía, y supongo que muchos de nuestros radioescuchas igual te agradecen pues el entender ahora sobre esta devoción carmelita, sobre el escapulario. Yo creo que todos hemos visto los escapularios, ahora los hacen ya hasta de colores con cualquier otro santo. Pero es importante buscar este, ¿no? Es el...
0: Bueno, el de la devoción carmelitana también es que, mira, ¿por qué la Virgen se viste de diferentes formas?
10: Uh-huh.
0: ¿No? Para empatarse con nosotros, para acercarse con nosotros. es que a lo mejor hay una persona que dice, pues es que a mí la Virgen del Carmen como que no, yo es que soy guadalupana, no pasa nada. No, es que yo la medalla milagrosa, no pasa nada, es la misma Virgen. Por eso nos da muchas herramientas para poder acercarnos a ella, ¿no? Esta devoción es para el que se sienta cómodo, que sienta que quiera, o sea, hay que quererlo, hay que aceptarlo como un regalo que es.
10: Y como decíamos, lo importante es también todo lo que hay detrás de eso, ¿no? La vida de servicio, la vida del estado de gracia también.
0: Claro, o sea, tienes que, ahí sí tendríamos que profundizar mucho en todas las situaciones que tienen que ver con la orden carmelitana y lo que se les pide a ellos, según qué devociones, qué oraciones, qué tal. Y bueno, pues acercarte ahí, que a lo mejor eso a alguien no le acomoda. Bueno, pues busca a la Virgen con otra ropita que a ti te guste más, con otra cosa que te guste más. Ella es madre. Las mamás no tratamos a todos los hijos igual, ¿no? O sea, a uno lo regañas más porque es más desordenado. A otro le corriges porque a lo mejor no habla muy bien. O sea, la Virgen es una mamá. Es lo que tenemos que entender. Entonces ella como mamá tiene esa manera de tratarnos de la manera que más nos convenga a cada uno de sus hijos.
10: Ella sabe cómo acercarse.
0: Ella sabe cómo acercarse, pero nosotros, como es regalo, tenemos que aceptarlo. Si tú no lo aceptas, pues no hay. No hay. Ahora te voy a terminarte con una cosa. Cuando nuestro Señor se pierde en el templo y lo encuentran, ya ves que lo regaña, me digo, lo regaña, le digo, a ver, ¿por qué nos hiciste esto? ¿No? Pero entonces dice, ay, pues que tengo que estar en la casa de mi padre. ¿Pero qué pasó enseguida? Dice, descendió con ellos a Nazaret y les estuvo sujeto. Explícame tú dónde encuentras en la Biblia una frase que diga, y desde ese momento Jesús dejó de estarles sujeto. Nunca. Jesús,
10: aún siendo Dios,
0: como buen judío, sigue sujeto a su madre. Tan sujeto está que en Cana la Virgen no le pidió nada, aunque dicen, es que la Virgen le pidió, no, ¿cuál le pidió? La Virgen nomás le dijo, no tienen vino, eso es pedir algo. ¿A que no? Y sin embargo él se esponja, dice, mamá, no me toca hacer ahora milagros, pues hagan lo que les diga. O sea, la Virgen así como, no sé, pues el de los milagros eres tú, yo qué sabré. Yo nomás tengo que no tienen vino, y lo hizo, aunque dejó constancia que no le tocaba ese día. ¿Así un más sujeto lo quieres? Si los católicos no somos tontos, por eso nos encomendamos a nuestra madre, porque ya sabemos, además, nada más se trata de que ya, no que le digas que haga, que le digas, madre, mira lo que me hace falta y ponlo delante de tu hijo. Con eso tienes.
1: Sara, pues muchas gracias por esta entrevista. La verdad, estamos muy contentos por todo lo que hemos aprendido el día de hoy. Tú das algunas pláticas aquí en el Templo de San Pío. O sea, alguna persona si quisiera seguir profundizando en este tema o hablar contigo sobre otros temas de apologética, ¿dónde pudieran encontrarte?
0: Pues los viernes a las 5, mira, de ahorita hasta el primer viernes de... de ahorita hasta el primer viernes de agosto, seguimos con pláticas en el centro parroquial, ahí en San Pío, Samarripa 1319, los viernes a las 5 de la tarde, por ahí nos podemos ver. El último viernes de este mes me toca justamente dar una charla sobre el tema de las imágenes que tanto nos cuestionan, que si son ídolos, que si somos no sé qué, que si... Ahí lo vemos, están invitados.
1: Perfecto, pues ahí está la invitación, Radio Escuchas. Y bueno, vamos a nuestro último corte comercial y en un momento regresamos, no le cambien.
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1: Ya estamos de regreso en el último bloque de tu programa Nunca es tan temprano. El día de hoy estuvimos hablando acerca de los carmelitas, del escapulario, de la Virgen del Carmen. Pero platícanos qué te pareció este programa. Comunícate con nosotros. El número es 44 42 42 56 44. Recuerda que puedes enviarnos mensajes de texto, notas de voz, imágenes. Estamos esperando tus mensajes. Y bueno, hoy es domingo, es Día del Señor, y como cada domingo tenemos para ti el melodrama evangélico. Vamos a escuchar la palabra del Señor. Así que vamos a escucharlo. Y dice luces, micrófonos y acción.
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20: Del Santo Evangelio según San Mateo, capítulo 13, versículos 24 al 43.
21: Yo te alabo, Padre, Señor del cielo y de la tierra, porque has revelado los misterios del reino a la gente sencilla.
20: Otra parábola les propuso diciendo:
22: El reino de los cielos es semejante a un hombre que sembró buena semilla en su campo, pero mientras su gente dormía, vino su enemigo, sembró encima cizaña entre el trigo y se fue. Cuando brotó la hierba y produjo fruto, apareció entonces también la cizaña. Los siervos del amo se acercaron a decirle: Señor, ¿no sembraste semilla buena en tu campo? ¿Cómo es que tienes cizaña? Él les contestó: Algún enemigo ha hecho esto. Dícenle los siervos: ¿Quieres pues que vayamos a recogerla? Díceles: No, no sea que al recoger la cizaña arranquéis a la vez el trigo. Dejar que ambos crezcan juntos hasta la siega. Y al tiempo de la siega, diré a los segadores: Recoged primero la cizaña y atadla en gavillas para quemarla. Y el trigo, recogedlo en mi granero.
20: Otra parábola les propuso:
22: El reino de los cielos es semejante a un grano de mostaza que tomó un hombre y lo sembró en su campo. Es ciertamente más pequeña que cualquier semilla, pero cuando crece es mayor que las hortalizas y se hace árbol hasta el punto de que las aves del cielo vienen y anidan en sus ramas.
20: Les dijo otra parábola:
22: El reino de los cielos es semejante a la levadura que tomó una mujer y la metió en 3 medidas de harina hasta que fermentó todo.
20: Todo esto dijo Jesús en parábolas a la gente, y nada les hablaba sin parábolas, para que se cumpliese el oráculo del profeta: Abriré en parábolas mi boca y publicaré lo que estaba oculto desde la creación del mundo. Entonces despidió a la multitud y se fue a casa. Y se le acercaron los discípulos diciendo:
21: Explícanos la parábola de la cizaña sembrada en el campo.
20: Él respondió:
22: El que siembra la buena semilla es el Hijo del Hombre. El campo es el mundo. La buena semilla son los hijos del reino. La cizaña son los hijos del maligno. El enemigo que la sembró es el diablo. La siega es el fin del mundo. Y los segadores son los ángeles. De la misma manera, pues, que se recoge la cizaña y se la quema en el fuego, así será el fin del mundo. El Hijo del Hombre enviará a sus ángeles, que recogerán de su reino todos los escándalos y a los obradores de iniquidad, y los arrojarán en el horno de fuego. Ahí será el llanto y el rechinar de dientes. Entonces los justos brillarán como el sol en el reino de su Padre. El que tenga oídos, que oiga. Para nuestra reflexión.
23: 19 de julio del año 2026, 16º domingo del tiempo ordinario. El Evangelio está tomado de San Mateo, del capítulo 13, versos del 24 al 43. El Evangelio de hoy nos debe hacer pensar sobre los misterios del bien y del mal. Si Dios todo lo hizo bien, ¿por qué hay mal en el mundo? ¿Por qué a personas que vemos que son buenas a veces les va mal? ¿Y por qué a personas que, según vemos, se portan mal, al parecer les va bien? Esto ha sido motivo de reflexión ya desde antiguo. Lo podemos ver en la Biblia, por ejemplo, en el libro de Job. Dios efectivamente todo lo hizo bien, pero respeta la libertad de sus criaturas. Como sabemos por la Sagrada Escritura y las enseñanzas de la Iglesia, Dios creó a los ángeles. De entre estos, el más excelente de todos se rebeló contra él y arrastró tras de sí a muchos de ellos. La tercera parte, pues, quienes fueron expulsados del cielo y arrojados a la tierra, como podemos ver en Apocalipsis 12, 7, 9. Cuando la mujer dio a luz al Salvador de los hombres, la bestia quiso devorarla y al no poder vencerla ni a ella ni a su hijo, se dedicó a hacer la guerra a sus demás hijos. Podemos ver también en el mismo capítulo 12 del Apocalipsis, ahora versos del 13 al 17. El mal alcanzó al hombre desde nuestros primeros padres. Por eso en el mundo convive el bien con el mal, pero también al interior del hombre. El hombre es templo de Dios desde que recibe el bautismo, pero así como Dios ejerce su poder a través del hombre, lo hace también el enemigo de Dios cuando el hombre le da cabida, haciendo también mal uso de su libertad que Dios le ha dado. Los trabajadores le preguntaron al dueño si quería que arrancaran la cizaña. Es el celo del cristiano por hacer que se acabe el mal en el mundo. Pero no se puede destruir, se acabará a su debido tiempo. Es obra de una criatura y Dios no va a destruir a sus criaturas. Dios no es sí y luego no. Además, no se puede combatir al mal con el mal. Solo podrá lograrse a fuerza de bien, como nos ha enseñado nuestro Señor Jesucristo. ¿Y por qué Dios permite el mal? ¿Por qué Dios permite todo esto? Al menos yo no lo sé. Pero sé que Dios es tan bueno que aún del mal se vale para bien del hombre. Del peor mal que ha padecido la humanidad, la muerte de su Hijo, ha sacado el mayor bien, la salvación del género humano. Al convivir el mal con el bien hay confusión, y esto a veces también confunde. Por eso debemos dejarnos iluminar por Dios a través de su palabra y los demás medios que Él dispone para nuestro bien, a nuestro alcance, sobre todo la autoridad de la Iglesia. Nadie pretenda por sí solo hacer tal distinción. Puede caer en el orgullo, lo mismo que llevó al demonio a rebelarse contra Dios. Y precisamente el demonio inculca el orgullo en el hombre para apartarlo de Dios y poder perderlo como él está perdido. Dice Jesús en el Evangelio: el campo donde se siembra la buena semilla es el mundo. No se limita a los católicos, ni solo a los cristianos. Nuestro Señor Jesucristo ha traído el Evangelio para todos, y esta semilla ha sido esparcida por el mundo entero, aunque no todos la han aceptado. Jesús es el sembrador, pero quiere también que tú seas portador o portadora de la semilla del reino. La semilla es la palabra y la fuerza del Evangelio es el Espíritu de Dios. Por eso, si alimentamos a nuestro cuerpo con los nutrientes necesarios para que se desarrolle, viva, trabaje, con mayor razón debemos alimentarnos de la palabra de Dios. Nadie puede hablar de Dios si primero no se alimenta de Él, por los sacramentos, su palabra, la oración, etc. Ahora bien, si estoy inmerso en el bullicio y el ruido de la gente, del mundo, tal vez no pueda en ese momento hablar adecuadamente, aunque tenga la instrucción necesaria y a Dios en mi corazón. Pero sí, con su gracia, dar buen testimonio de Él. Esa es, a mi entender, la mejor manera de llevar la semilla del Evangelio, de participar en la construcción del reino. Porque si doy testimonio de Dios, es porque Él vive en mí. Alabado sea Jesucristo. Que Dios les bendiga y que tengan un excelente domingo.
3: Agradecemos al ingeniero David, Abdiel y a todo su equipo por la realización del melodrama evangélico, así como al padre Margarito de la Torre por el comentario del Evangelio. Y bueno, es así como hemos llegado al final de este programa. Espero que lo hayas disfrutado mucho. Mi nombre es Oscar Reyes y quiero aprovechar estos últimos minutos para mandar un cordial saludo a la comunidad de La Cardona en el Granjenal San Luis Potosí, ya que ellos festejaron precisamente su fiesta a la Virgen del Carmen en su capilla el miércoles pasado. Muchas felicidades a ellos y espero que hayan disfrutado mucho su fiesta. Yo me despido, pero te invito a que nos escuches también la próxima semana. Se quedan con nuestros hermanos de Cargando Pilas. Hasta la próxima.
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0: Muy buenos días, qué gusto que nos sintonicen aquí al punto de las 9 de la mañana, son las 9:02 de este domingo 19 de julio del 2026. De verdad, con gran alegría les saludamos, les agradecemos que nos sintonicen allí en casita, preparando a lo mejor el desayuno, tal vez algunos todavía descansando, muy merecidamente en este día de la familia, en este día del mundial, de la final entre España y Argentina. La encuesta que yo llevo, Araceli, 10-1 España en preferencia.
1: Ah, pero los argentinos también son muy
0: Nuestro
1: buenos.
0: respeto a Argentina, nuestro respeto porque ha jugado muy bien, ha hecho unos grandes partidos, mucha gente dice que los favorecen un poquito los arbitrajes, pero en esencia yo he visto varios de los partidos finales. No. Han sido partidos sumamente emocionantes, sobre todo este último de la semifinal contra Inglaterra, que iban perdiendo 1-0, y faltaban 10 minutos, o poco menos de 10 minutos para terminar el partido. Y
1: Doblete
0: le dieron
1: envuelto.
0: vuelta, ¿no? Dos asistencias de Messi, precisamente. Entonces, a la gente que le gusta el fútbol, pues bueno, a disfrutar el banquete de la final de hoy. Ayer nos dieron un partidazo Inglaterra y Francia con nada más y nada menos que 4 y 3, 7 goles, creo que fueron 5, no, 5 a 3, 8 o 9 goles fueron ayer, impresionante. Iba ganando Inglaterra 4-0, Araceli, 4-0, luego
1: ¿Cómo
0: 4-2, y
1: creen?
0: luego que metió otro gol Inglaterra y otro gol Francia. Entonces fueron como 5-3, me parece que
1: ¿Se
0: fue el resultado.
1: confiarían ya porque llevaban cuatro
0: Creo que fueron
1: o?
0: 9 goles en total, se me está yendo un gol por ahí. ¿Mande?
1: ¿Se confiarían porque ya llevaban 4-0
0: Pues
1: o
0: sí, yo
1: le
0: creo
1: bajaron
0: que
1: al
0: como que a lo
1: ritmo?
0: mejor hubo un poquito ahí de desorientación y pum, metieron 2 goles seguiditos los ingleses. Entonces como que los desbalanceó, ¿no? Pero fíjate, Araceli, vale la pena ahorita que estamos hablando del fútbol. La oración otra vez volvió a darse el caso de
1: Reunión.
0: futbolistas que se reúnen y hacen una oración a Jesús, a nuestro Jesús querido. Jugadores de Francia, jugadores de Inglaterra, unidos orando un momento. Yo creo que eran unos 7 jugadores, o sea, haciendo un círculo y orando muy bonito, reconociendo a Jesús como su Señor y su Salvador. Y bueno, sobre todo agradeciéndole ese momento tan especial. Creo que uno de ellos metió uno de los goles y bueno, qué bonito gesto, ¿no? Que
1: Claro, claro.
0: hemos visto bastante esto y pues nos
1: Gracias
0: da
1: a
0: mucha
1: Dios.
0: alegría por aquellos jugadores que promueven su cariño a Jesús, su fe, o más que promueven, que manifiestan su
1: Ande.
0: fe, su cariño a nuestro Señor.
1: El mensaje, licenciado, que le están dando a la
0: Claro,
1: juventud, o sea, hermoso, hermoso.
0: la juventud tan, tan, tan.

0: Así es.
1: Bueno, saludo con alegría aquí a Araceli en el estudio. ¿Cómo estás, Araceli? Buenos días.
0: Pues muy bien, Lick. Aquí nada más viendo que sí ya está más que listo para que tenga un programa de deportes
1: Sí.
0: enfocado
1: Sí,
0: cristianamente.
1: ¿verdad?
0: No, pues muy contento de estar con nuestros queridos radioescuchas. Gracias por sintonizarnos. Aquí estamos felices y agradecidos con Dios y pues démosle gracias a Dios por un día más. Démosle gracias a Dios por todo lo que tenemos, por lo que nos ha dado y que nos dé la gracia de ser personas que llevemos a la gente a Cristo.
1: Gracias, Araceli. Y ahorita, pues vamos a pasar a leer el Evangelio de hoy. Es un Evangelio también hermoso. Siempre Jesús nos confronta con su mensaje, nos permite tener buenas reflexiones y es lo que tratamos de hacer aquí entre nosotros. Que por cierto, le subimos ahí un flyer o un diseño de también lo que es cargando pilas para que si nos ayudan ahí en sus redes sociales a promover. Lo subimos ahí a la página de Facebook de Cargando Pilas. Ahí está nuestro diseño de o logotipo, digamos, del programa. Si nos ayuda mucho a difundirlo. Y la buena noticia, que ya está el retiro listo, programado para el 4 de octubre, domingo 4 de octubre. Todos nuestros radioescuchas están invitados. Nos daría mucho gusto saludarlos a ti, a todos, perdón. Allí en la capilla del Padre Pío, en las instalaciones de la Universidad San Pablo, el domingo 4 de octubre, de 9 a 2 de la tarde, ya incluyendo la bendición de nuestra Santa Misa. Entonces, desde ahorita, por favor, agéndenlo muy bien. Ya por ahí está el flyer del retiro, que viene ahí San Francisco de Asís, porque es su día, de gran santo de Dios, que tan querido por nosotros. Y viene otra foto también del Padre Pío, porque es su capilla consagrada a él. Y nos daría muchísima alegría que nos puedan acompañar ese domingo. Y si pueden subir a todas sus redes el logo de nuestro programa Cargando Pilas. Le hicimos algunos ajustes y esperemos que les guste porque ya metimos ahí unos dibujos animados de las personas que estamos. No precisamente que nos representen a nosotros, sino quisimos dar la idea de que somos un equipo de trabajo que funciona proclamando la palabra de Dios. Bueno. Está tomada del Evangelio de San Mateo, en el capítulo 13, versos del 24 al 43. En aquel tiempo, Jesús propuso esta parábola a la muchedumbre. El reino de los cielos se parece a un hombre que sembró buena semilla en su campo. Pero mientras los trabajadores dormían, llegó un enemigo del dueño, sembró cizaña entre el trigo y se marchó. Cuando crecieron las plantas y se empezaba a formar la espiga, apareció también la cizaña. Entonces los trabajadores fueron a decirle al amo: Señor, ¿que no sembraste buena semilla en tu campo? ¿De dónde pues salió esta cizaña? El amo le respondió: De seguro lo hizo un enemigo mío. Ellos le dijeron: ¿Quieres que vayamos a arrancarla? Pero él les contestó: No, no sea que al arrancar la cizaña, arranquen también el trigo. Dejen que crezcan juntos hasta el tiempo de la cosecha. Y cuando llegue la cosecha, diré a los segadores: Arranquen primero la cizaña y átenla en gavillas para quemarla. Y luego almacenen el trigo en mi granero. Luego les propuso esta otra parábola. El reino de los cielos es semejante a la semilla de mostaza que un hombre siembra en un huerto. Ciertamente es la más pequeña de todas las semillas, pero cuando crece llega a ser más grande que las hortalizas y se convierte en un arbusto, de manera que los pájaros vienen y hacen su nido en las ramas. Les dijo también otra parábola. El reino de los cielos se parece a un poco de levadura que tomó una mujer y la mezcló con 3 medidas de harina y toda la masa acabó por fermentar. Jesús decía a la muchedumbre todas estas cosas con parábolas y sin parábolas nada les decía para que se cumpliera lo que dijo el profeta. Abriré mi boca y les hablaré con parábolas. Anunciaré lo que estaba oculto desde la creación del mundo. Luego despidió a la multitud y

0: se fue a su casa. Entonces se le acercaron sus discípulos y le dijeron: explícanos la parábola de la cizaña sembrada en el campo. Jesús les contestó: el sembrador de la buena semilla es el Hijo del Hombre. El campo es el mundo. La buena semilla son los ciudadanos del reino. La cizaña son los partidarios del maligno. El enemigo que la siembra es el diablo. El tiempo de la cosecha es el fin del mundo, y los segadores son los ángeles. Y así como recogen la cizaña y la queman en el fuego, así sucederá al fin del mundo. El Hijo del Hombre enviará a sus ángeles para que arranquen de su reino a todos los que inducen a otros al pecado y a todos los malvados, y los arrojen en el horno encendido. Allí será el llanto y la desesperación. Entonces los justos brillarán como el sol en el reino de su Padre. El que tenga oídos, que oiga. Palabra del Señor.
1: Gloria a ti, Señor Jesús.
0: Pues esta es la palabra de Dios de este domingo. Un poquito largo, extenso el texto, pero muy profundo. Sigue Jesús hablando en esta especie como de cuentos, algo, un lenguaje muy sencillo de Jesús, precisamente para que la gente entendiera más fácil su mensaje, sus ideas. Entonces, le damos gracias al Señor por esta palabra, que yo te invito a que pues puedas meditarla ahorita, y si tienes tu misal, si tienes tu Biblia, capítulo 13 de San Mateo, versos del 24 al 43. Y vamos a hacer nuestra lección divina de cada domingo. Y mi querida Araceli, hoy, si me lo permites, déjame lanzar la pregunta antes de irnos a la pausa y empezar con nuestras reflexiones. La pregunta es muy sencilla: ¿qué estoy haciendo para ser buena semilla o dar buen fruto? ¿Qué estoy haciendo para ser buena semilla o dar buen fruto? Los obsequios. KFC nos regala Pizza Hut. O sea, en esta ocasión nos han mandado los vales y todavía tenemos vales de pizza. Entonces, si te quieres llevar una pizza rica a tu hogar, pues mándanos tu comentario, mándanos qué estoy haciendo para hacer buena semilla o dar buen fruto. Mándanos, contéstanos esta pregunta, que ahorita la subimos al Facebook, ahorita la subimos de volada. Y también tendremos de obsequio de la Universidad San Pablo un rosario de el Padre Pío, que es hermoso, de madera, terminado de madera, y trae una pequeña imagen del Padre Pío. Ya ven que tratamos, sin duda, todos los que nos escuchan, tratamos de también vivir una vida de fe y de oración, y entonces es una herramienta, un arma, como dice mucha gente, un arma espiritual para estar rezando continuamente el Santo Rosario. Araceli está muy al pendiente. Araceli, si gustas decir tu teléfono, si eres tan amable, que estás muy al pendiente en el WhatsApp.
1: Claro que sí, licenciado. Siga mensajito de WhatsApp al 4444-330242. Lo repito, 4444-330242.
0: Muchas gracias, Araceli. Y Araceli y yo estamos pendientes del Facebook, también de la página Facebook, aquí de Cargando Pilas, donde precisamente ahorita también vamos a subir la pregunta y los premios que les daremos en bueno, siempre hacemos una pequeña rifa al final, pero al final del programa, pero les agradecemos infinitamente que ahí puedan también registrar su comentario. Vamos a una pausa y regresamos con las reflexiones a la palabra de Dios.

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1: Buenos días nuevamente, regresamos aquí con ustedes al estudio. Y mi querida Araceli, si eres tan amable de compartirnos tu reflexión sobre esta parábola.
2: Claro que sí, licenciado. Bueno, aquí es muy, muy claro lo que el Señor nos quiere decir en el Evangelio del día de hoy, lo que es la cizaña o los que siembran buenas semillas. Hoy nos invita el Señor a reflexionar si somos cizaña o si somos los que sembramos buenas semillas. ¿Quiénes son los que siembran buenas semillas? Son los que son justos en nuestra naturaleza humana, son los que tratamos de ser justos, y esos son los que van a brillar como el sol en el reino de Dios. Y bueno, ¿y quiénes son la cizaña? La cizaña son los que, fíjense qué tremendo dice el Evangelio, ha sido muy claro y muy fuerte también del Evangelio del domingo pasado. Pero de este, fíjense, ¿quiénes son la cizaña? Son los que inducen a otros al pecado. ¿Quiénes son la cizaña? Son los malvados. Fíjense qué tremendo, queridos radioescuchas. Entremos a nuestro corazón y a nuestra mente. Soy una persona que llevo a la gente a Cristo. Estoy sembrando una buena semilla. Y esa semilla es la palabra de Dios, esa semilla son los buenos actos, esa semilla es mi oración, esa semilla es mi perdón, esa semilla es mi misericordia hacia mis hermanos. ¿Soy buena semilla o soy cizaña? Cizaña, que soy una persona que induce, fíjense qué tremendo, que induce a otros al pecado. Por eso anteriormente, cuando les comentaba que hay gente pública que se ponen, que están orando o que están haciendo algún acto, entre comillas, de oración, o que tratan de hablar de Dios, pero refiriéndome en aquel comentario a las mujeres, pero con el cuerpo, suscitando a las personas, a los hombres, a la lujuria. O sea, entonces, ¿eres o no eres? Estamos ahorita platicando fuera del aire, el licenciado y yo, la situación que se están viendo de los sismos, los terremotos que están sucediendo. Queridos radioescuchas, estamos ahorita en un tiempo que no podemos ser personas mediocres. Y personas mediocres son las que tienen un pie en lo bueno y tienen un pie en lo malo. Y se mueven muy tranquilamente entre hoy el bueno, hoy el malo, hoy el bueno. O sea, no, ya no hay tiempo, de ser mediocres. No tenemos permiso de ser mediocres, no. O eres o no eres. Recuerden que dice la palabra de Dios, o eres frío o eres caliente, porque tibio te vomitaré de mi boca. Tibio te vomitaré de mi boca. Y reflexionando en el Evangelio que habíamos escuchado el domingo pasado, que nos hablaba de Mateo 13, a mí me impactó este versículo donde dice que hay el pueblo que ha endurecido su corazón, ha cerrado sus ojos y tapado sus oídos con el fin de no ver con los ojos ni oír con los oídos, ni comprender con el corazón, porque no quieren convertirse y que yo los salve. No quieren convertirse y no quieren que yo los salve. Esa es la cizaña, queridos radioescuchas. Aquellos que han endurecido su corazón, aquellos que no quieren convertirse, aquellos que no quieren que Jesucristo los salve. Yo entiendo, y soy la primera en cajetear la verdad, pero somos seres humanos, somos chuleta, pero tiene que haber una lucha en tu corazón, en tu mente, y no darle, ¿qué? Darle tu cuerpo, la vida Macarena, ¿cómo va esa? No, tiene que haber una lucha. Señor, ya la regué, perdóname, ayúdame. Precisamente en la segunda lectura de Romanos 8 nos dice que el Espíritu nos ayuda en nuestra debilidad, porque nosotros no sabemos pedir como conviene. Entonces es importante invocar la presencia continuamente del Espíritu Santo, la presencia de Jesús, la presencia de Mamita María, la presencia del Padre, y pedirle su ayuda, su gracia. Señor, tengo esta debilidad, la reconozco delante de ti, ayúdame. No sé cómo pedirte, solo ayúdame. Envía tu Espíritu Santo que me ayude, que me fortalezca. Querido Radio Escuchas, ¿en qué lugar estás? ¿Eres cizaña o eres quien siembra la buena semilla? ¿O estás luchando por la justicia? ¿Estás luchando por ser una persona recta de corazón, recta de pensamientos, recta de acciones? Como les dije, no somos perfectos, pero estamos llamados a la santidad. ¿Y qué es la santidad? Ser perfecto. Entonces tiene que haber una lucha continua de la que nos habla el Catecismo de la Iglesia Católica, del combate espiritual. Ese es un combate espiritual donde yo estoy luchando contra mi carne, contra mi chuleta. Estoy luchando contra mis pensamientos que no vienen de Dios. Estoy luchando contra mis sentimientos que no vienen de Dios. Y si estoy luchando contra eso, es más difícil que salga una acción tuya que no venga de Dios. Es más difícil, ¿por qué? Porque ya estás consciente, estás pidiendo la ayuda de Dios y estás luchando contra eso que no viene de Dios. Yo los invito a que esta semana tengamos un propósito, que ese propósito sea, Señor, de pedirle a Dios la fuerza del Espíritu Santo para que nos ilumine cuando estamos mal, cuando no vamos por el buen camino, y que nos dé la gracia de que seamos buenas semillas, que seamos justos, que luchemos por ser justos, y que no seamos, que no permitas, Señor, no permitas que seamos personas que llevemos a otros al pecado. No lo permitas, Señor. No permitas que seamos malvados. No lo permitas, Señor, ayúdame. Entonces, hagamos ese propósito de invocar la presencia del Espíritu Santo en cada momento, en cada instante, y pedirle al Señor que nos ayude a ser personas que sembremos buenas semillas a nuestros hermanos.
1: Tenemos tiempo, Araceli. Como que es un gran misterio de nuestra fe, pero también lo creemos porque Jesús... Por ahí leía yo en más de 300 ocasiones en el Nuevo Testamento, tan solo en el Nuevo Testamento, Jesús da muchas referencias de la lucha con el mal. Uh-huh. Cita varias veces a Satanás. Por ejemplo, una en Lucas 10 dice: vi caer a Satanás como un rayo desde lo alto, cuando él liberó a una persona y motivando a sus discípulos a que pudieran también ir a predicar la palabra del Señor. Pero es un misterio de fe, Araceli, porque citaste el catecismo, y el catecismo muy preciso, ¿verdad?, en decir, bueno, el infierno existe. Yo ahorita les traigo un poquito una reflexión sobre la tercera aparición de la Virgen de Fátima a los pastorcitos. Recordamos que eran tres pastorcitos, muy, muy niños, muy, muy sencillos ellos, y en la tercera aparición la Virgen les reveló lo que es el infierno, que tiene mucho que ver con ese horno de fuego que dice el Señor, ese horno que él comenta aquí, que comenta en las palabras el mismo Jesús. Y la visión que tuvieron los pastorcitos los cimbró totalmente en su interior, y la Virgen lo que les pedía era, bueno, ya se dieron cuenta, ya lo vieron, fue algo duro. Pero aquí lo que yo quiero es precisamente la gente que está apartada de Dios trate de acercarse y convertirse y volverse a Él. Es un misterio de fe, lo creemos los católicos, lo creemos, así como Tomás tuvo su duda cuando Jesús se les apareció, llegó y les dijo: aquí estoy, la paz sea con ustedes, y que Tomás no estaba. Tomás dijo: yo, si no veo a Jesús y meto mis dedos en sus llagas, no creeré. Hay mucha gente, bueno, y claro que Tomás tuvo la oportunidad de luego ver a Jesús, meter, y Jesús le dijo: a ver, ven, mete tu dedo aquí en la llaga. Tú crees porque has visto. Dichosos los que creen sin haber visto. ahí estamos todos nosotros que no hemos visto a Jesús en persona, que hemos experimentado su amor, que creemos en su palabra, y su palabra nos dice que hay un enemigo y que hay un lugar eterno de tristeza y de abandono, de la ausencia total de Dios. Pero no es solo la ausencia, según las revelaciones de Nuestra Señora de Fátima, los pastorcitos, y según este propio texto del Evangelio, si es un mar de fuego, no lo podemos entender o concebir, pero nuestra fe nos anima y nos motiva y nos orienta de que allí está y hay que ponernos abusados. La palabra de Dios de hoy, sí tenemos que hablar un poco de este tema, pero es mucho más rico en su tema de la bondad, de la misericordia del Señor. Y siempre mientras Dios nos dé vida, estamos a tiempo de volver al Señor. Mi querida Araceli, volvemos en una pausa. Son las 9:30, regresamos.

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0: regresamos aquí al estudio. Mi querida Araceli, hay algunos mensajes que los agradecemos mucho. Los compañeros de Facebook también, por favor, ya está ahí la pregunta. Araceli, ¿puedes leer la pregunta en Facebook también, si eres tan amable, y luego los comentarios que tienes de WhatsApp?
1: Claro que sí, licenciado. Tenemos aquí a... Dice, estoy... La pregunta para participar por el rosario y por la pizza es, ¿estoy siendo buena semilla o estoy dando buen fruto? ¿Estoy siendo buena semilla o estoy dando buen fruto? Esa es la pregunta del día de hoy. Y aquí en Facebook ya se comunicó con nosotros Miguel Delgado, dice, saludos, una invitación para hacer buena semilla y ponernos en oración por el Congreso Juvenil, por el que ya está a punto de, que va a ser en la Arena
0: Potosí. Sí, hoy es la clausura, mi querido Miguel, sí, ya empezó desde el viernes, me parece, o jueves en la tarde. Pero qué bueno que nos lo recuerdas, Miguel. Mi querida Araceli, tienes ahí también algunos comentarios de WhatsApp.
1: Claro que sí, tengo aquí a Carmen Villanueva, dice, hola, muy buenos días a todos, excelente domingo, muy hermosa la explicación del Evangelio del día de hoy. Les mando mi respuesta a la pregunta, que yo estoy siendo buen fruto porque cada domingo me acerco a mi Señor asistiendo a misa, comulgando y pidiendo mucho en oración por mi familia y personas que necesitan la oración de mi Dios. También escuchándolos a ustedes cada domingo, porque para mí es una hermosa manera que ustedes nos evangelizan y nos dan a conocer la palabra de Dios. Y además estoy asistiendo cada miércoles a la Universidad de San Pablo en la oración de sanación por la noche, y es hermoso estar compenetrada con Dios, y oro y pido sanación para mí, mi familia y conocidos, y es un encuentro hermoso con mi Señor.
0: Qué bonito comentario, y no dejes de ir a tu grupo de oración.
1: También Juan José Guerrero Cruz dice, buenos días a todos los presentes. En todo momento estamos bombardeados por el enemigo, y si no tenemos bien cimentado nuestra fe y demostrar en todo momento la palabra de Dios, así mismo orar para no separarnos de él. Y Juan José Guerrero Cruz pregunta, ¿cuál es el protocolo para asistir al retiro? Y nos manda un saludo de paz y bien.
0: Ah, Juan José, ¿verdad?
1: Juan José Guerrero Cruz.
0: Muy sencillo, Juan José, la entrada será libre, primero Dios, y a lo mejor solamente pedimos algún kilo de arroz o de frijol para ayudar a algún hospital o ayudar a alguna obra buena de nuestra Iglesia Católica, pero sería lo único que primero Dios pedimos de manera voluntaria, quien guste llevar alguna bolsita de arroz o de frijol, y luego les mandamos fotos de cuando se hace la entrega, desde luego, a los hospitales, ya sea el central o el de niño y la mujer, o alguna casa que requiera ayuda. Con todo cariño y con todo gusto, pero sobre todo la entrada es totalmente gratuita y te esperamos con mucho cariño.
1: Muy bien.
0: Perdóname, Araceli. Y luego, si gustas, Juan José, dejarnos tu teléfono ahí, si eres tan amable, subirlo para que te contactemos y estés dentro del registro. Sí, vamos a llevar un registro de las personas que nos van confirmando su asistencia. Porque tenemos una capacidad alrededor de 300 personas, primero Dios, pero bueno, esperemos que seas el primero en apuntarse.
1: Muy bien.
0: Gracias.
1: También se comunicó con nosotros Leti Robles, dice, buen día, paz y bien para todos. Para la respuesta, trato de tener mi corazón y mi pensamiento en nombre de Dios, con su guía, manteniendo sus dones de fe en uno mismo y transmitiendo esto a los demás, pidiendo mucha sabiduría para seguir adelante y no pecar. Gracias por su programa y participa por el bonito obsequio.
0: Muchas gracias. Pues bueno, muchas gracias por sus aportaciones, que ya aquí nos las acaba de compartir Araceli. Sigan enviándolas todavía para que participen más en nuestra rifa al final. 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Yo les platico sobre el Evangelio lo siguiente. La voz del Papa Pablo VI, noviembre 15 de 1972, Audiencia General de los Miércoles. Sí, ya tiene tiempo, pero fíjense que ha permanecido esta encíclica o este comentario más que encíclica, es una afirmación que hizo el Santo Padre Pablo VI en aquella ocasión. Y dijo: el mal no es solamente una deficiencia, sino una eficiencia. Bueno, aquí son términos más o menos filosóficos. Un ser vivo espiritual. Pero fíjense en esto: un ser vivo espiritual, pervertido y pervertidor. Terrible realidad, misteriosa y temible. Se aparta del cuadro de la enseñanza bíblica y eclesiástica quien rehúsa reconocer su existencia, o quien hace de él un principio autónomo sin tener origen de Dios, como toda criatura, o la explica como una pseudo-realidad, una personificación conceptual y fantástica de las causas desconocidas de nuestros malestares. Entonces, está muy clara la afirmación del Santo Padre en aquella ocasión: es un ser vivo y espiritual, pervertido y pervertidor. Que no se nos olvide entonces, y Jesús continuamente lo enfrenta en los evangelios, ya sea liberando a personas oprimidas por él. Recuerdan que de María Magdalena dice, de la que logró expulsar hasta 7 demonios. Entonces, estamos en una batalla espiritual, y les quiero platicar brevemente que esto me llevó también a mí a meditar sobre la tercera aparición de la Virgen de Fátima a los chiquitines, a los niños en esa hermosísima ciudad de Fátima, ¿verdad? Y cómo nuestra madre, bueno, en aquel entonces era un pueblito, desde luego, pero cómo nuestra madre los orienta, y aunque fue una visión un poquito dura, pues ellos entendieron. El infierno en la visión de los pastorcitos de Fátima, el 13 de julio de 1917, sí existen detalles mucho más explícitos y aterradores sobre esa experiencia. El testimonio más detallado y crudo proviene de las memorias de la hermana Lucía, redactadas décadas después por la única sobreviviente de los tres pastorcitos. La visión duró solo un instante, pero Lucía confesó que si la Virgen no hubiera prometido llevarlos al cielo, habrían muerto de espanto y de miedo. La forma de los demonios se distinguían de las almas humanas por sus formas horribles y asquerosas, de animales espantosos y desconocidos, pero transparentes y negros como carbones encendidos. Dice también la visión que veían como un mar. Lucía confesó que si la Virgen, bueno, dice, habían muerto. Descripción literal de los demonios y las almas en su tercer manuscrito. Lucía describió la escena con que las palabras muy vívidas y captaron el aspecto de las almas. Eran formas humanas transparentes y negras, o de color bronce bronceado. Flotaban en el fuego y eran elevadas por las llamas que salían de ellas mismas, junto con nubes de humo. Caían hacia todos los lados como las chispas en un gran incendio. El llanto infernal. Las almas emitían gritos y gemidos de dolor y desesperación. Bueno, fue duro, ¿verdad? O sea, habla de un mar de fuego. Y Jesús hoy comenta en el Evangelio el horno encendido. No es nuestro afán estar como preocupados demasiado de lo feo, de lo triste, de lo difícil que es llevar una vida de indiferencia al Señor, pero sí que tengamos presente que al final de los tiempos, al final de nuestra vida, pues bueno, la Virgen da a conocer que así es ese lago de fuego, y que no sea nunca el miedo, sino el amor al Señor. Amén. El que nos va moviendo, el que, amén, nos va haciendo amarlo, quererlo. Y por cierto, qué hermosa la primera lectura que me encantó del libro de la sabiduría, que dice: tú muestras tu fuerza a los que dudan de tu poder soberano, y dice, conociéndolo te desafían, siendo tú el dueño de la fuerza. Pero fíjense, esto es lo más hermoso: juzgas con misericordia y nos gobiernas con delicadeza, porque tienes el poder y lo usas cuando quieres. Con todo esto has enseñado a tu pueblo que el justo debe ser humano, y has llenado a tus hijos de una dulce esperanza. Queridos hermanos, sí está ahí el mar de fuego, sí existe, o nuestra fe nos lo dice, nos lo indica así, ahí está. No nos preocupemos demasiado si buscamos el rostro de Dios cada día, si buscamos su amor, su generosidad, su bondad. Creo que en esa dimensión vivimos todos. No nos ponemos a pensar tanto en lo malo, en el chamuco y sus obras y dónde vive y cómo es medio triste y todo el escenario que la Virgen le permitió ver a los pastorcitos. Pero de vez en cuando es bueno hacernos una reflexión como este tipo que hoy el dueño de la mies dice, pues que crezca la cizaña con el trigo, finalmente llegará el día de la cosecha. Solamente les invito a que nos mantengamos firmes en el Señor, en su palabra, en la búsqueda de la lectura de la palabra de Dios, en la búsqueda de Jesús en la Eucaristía, en la frecuente reconciliación con Dios si hemos estado medio apartados, en la búsqueda del sacramento de la reconciliación una vez al año, por lo menos. Y si nos escucha gente que está en el camino de Dios, pues qué padre, siempre es, creo yo, una mayoría, pero a lo mejor alguna personita por ahí nos escucha y siente que su vida no está tan cerca del Señor. Hoy el Señor te llama, te invita a reflexionar que llegará un tiempo de la siega, llegará un tiempo de cortar cosecha y se requiere un corazón sencillo para creer la palabra de Jesús. Y aquí está Él diciendo que hay un lago que arde, un horno que está encendido. Él lo dice, no lo dijo alguna otra persona de la Biblia. Algunos más, desde luego, lo imitaron a Él y dieron su mensaje, pero aquí es Él, aquí es Jesús quien dice, se irán al horno encendido. Como les digo, no es el centro del Evangelio siempre, pero es importante tener ese repaso en nuestros corazones, en nuestra mente, y que jamás sea el miedo, porque no debe ser el motivador principal, pero algún día vendrá el Señor y nos juzgará, y ojalá la balanza pues esté mucho más a favor. Insisto, más hemos de vivir más en la dimensión del Evangelio, de la bondad, de la generosidad, del amor a Cristo y el amor al prójimo y el amor a su palabra. Pero cuánta enseñanza nos deja este texto del Evangelio. Así. Mi querida Araceli, no sé si nos toca otra pausa. No, ya no, seguimos de frente. ¿Qué más, Araceli?
1: Sí, licenciado, apoyando el comentario que ahorita está haciendo, precisamente es importante, si Dios ya nos dio ese regalo de conocerlo y tratar de seguirlo y luchar contra nuestras debilidades para ser justos, tratar de ser justos, también es importante que nosotros, y teniendo en cuenta lo que ahorita que acaba de comentar del fuego, del infierno y todo, eso tenerlo en cuenta por las personas que son malvadas, que están alejadas de Dios, orar por ellas. Claro. Porque dice la palabra de Dios en primera epístola de Timoteo, precisamente en el capítulo 2, versículos 1 y siguientes, donde nos dice, ante todo, recomiendo que se hagan plegarias, oraciones, súplicas y acciones de gracias por todos los hombres, por todos los reyes, por todos los constituidos en autoridad, para que podamos vivir una vida tranquila y apacible con toda piedad y dignidad. Fíjense, esto es bueno y agradable a Dios nuestro Salvador, que quiere que todos los hombres se salven y lleguen al conocimiento pleno de la verdad. ¿Y quién es la verdad? Jesucristo es el camino, la verdad y la vida. Entonces aquí nos está diciendo el Señor que oremos porque quiere que todos los hombres se salven, tengan conciencia precisamente de lo que ahorita comentaba el licenciado Homero, tengan conciencia del fuego eterno y tengan conciencia de la luz que quieres brillar en el reino de Dios, ser uno de los justos que brille en el reino de Dios. Y todo, ya lo decía el licenciado Homero ahorita, movidos por el amor a Dios. Anteriormente había como una formación muy antigua donde si te portas mal, te va a venir el chamuco y te va a jalar los pies, ¿verdad? Te tienes que portar bien. Entonces te querías acercar a Dios por temor, no por amor, no porque tuvieras un encuentro con Dios y experimentaras su amor, su misericordia y su perdón. Entonces, qué importante es llenarnos de la presencia de Dios, llenarnos de su amor, llenarnos de su misericordia, luchar por ser justos y orar para que podamos llevar a más gente al cielo, para que se llene el cielo de muchas las más personas que se puedan también ir al cielo. Imagínense qué hermoso que llegues al cielo y que te digan: yo estoy aquí porque tú oraste por mí. Tú sin saber, ¿verdad? Tú oraste por aquellos que necesitaban de Dios, y que digan: yo estoy aquí porque tú oraste por mí. Qué el regalo, qué hermoso, qué bendición.
0: Y sí, bueno, ahorita que comentabas el poder interceder por las almas, el poder orar por ellas, nuestra iglesia siempre nos lo ha enseñado así, que uh-huh. podemos orar por los fieles difuntos, uh-huh. podemos interceder incluso por aquellos que puedan estar en el purgatorio, que es otra de las expresiones de nuestra fe, gente que requiere como purificar su alma, su vida, más bien su alma, porque la vida pues ya la entregó aquí en la tierra. Pero bueno, son los misterios de fe también de nuestro vivir católico. Como bien dijo ahorita Araceli, no nos centramos tanto en lo difícil, en lo que, pues, ¿cómo será? Aunque ya les digo, pues ahí está la visión de Fátima. Quien quiera profundizarla, ahí la encuentra fácil en internet. Busquen tercera aparición de la Virgen de Fátima, los pastorcitos, y ahí viene bastante más sobre ese tema complejo del infierno y el purgatorio, que son temas que les digo, pero nuestra fe nos lo marca. Y dice Jesús: dichosos los que creen sin haber visto. Y hagamos un corazón sencillo y generoso a la enseñanza de nuestra catequesis católica, pero sobre todo centrados en el amar a Cristo, en el amor al hermano, menos en el temor, menos en el miedo, y mucho más hacia todas las bondades que hay. Si tú y yo vivimos o procuramos vivir cerca del Señor, de su palabra, de su mensaje, hacerle caso, ser buenas personas, ser buenos hermanos hacia el prójimo, pues el reino, el cielo nos estará esperando, sin duda. Y como no somos perfectos, bueno, pues buscar la reconciliación, el sacramento, buscar al sacerdote y limpiar el alma. Ser trigo bueno, ¿verdad, Araceli? Uh-huh. Más que cizaña.
1: Así es.
0: Ahí también va el frijolito de reflexión a quienes somos cizañosos. Uh-huh. Pues bueno, no está bien, ¿verdad? Quien nos guste andar metiendo divisiones, quienes seamos medio envidiosos, y somos humanos, a veces nos ganan esas cosas en el corazón. Entonces, con más razón, pedirle al Señor su gracia y su favor. Si me escucha alguna gente que se siente que a veces es más cizaña, bueno, pues hay que irnos a confesar, hay que irnos a platicar ahí con el sacerdote, hay que ir a platicar al sagrario con Jesús y limpiar el alma y saber pedir perdón y levantar la mirada y seguir adelante siempre al lado de Jesús. Mi querida Araceli, ¿qué más tenemos ahí en nuestro radio escuchas?
1: Sí, aquí está Dolores A. Velasco, ella es de Facebook. Dice: aunque seamos buena semilla, esto no garantiza que demos buen fruto. Por ello debemos cultivar la autoobservación y mantener siempre nuestra mirada en el Señor. Así, viviendo en su gracia, daremos buenos frutos y evitaremos caer en el egoísmo. Cada día es una nueva oportunidad para reflejar ese amor con el prójimo, en casa, con la familia y en nuestro lugar de trabajo. Y nos manda un saludo de paz y bien. Bueno, Dolores, aquí nos dices al principio que aunque seamos buena semilla, esto no garantiza que demos buen fruto. y después nos das una serie muy buena de cómo ser una buena semilla, cómo auto observarnos, mantener nuestra mirada en el Señor y viviendo en su gracia. Toda buena semilla da frutos buenos. Toda mala semilla da frutos malos. Un árbol que da frutos malos, que es malo, que está seco, no puede dar un fruto bueno. Un árbol que está frondoso, lleno de hierbas y que está siendo regada por autoobservación, por mantener su mirada en el Señor y viendo en su gracia, va a dar frutos buenos, no puede dar frutos malos. Entonces, sí garantiza el ser una semilla buena, sí garantiza que puede dar frutos buenos. El ser una semilla mala también garantiza que puede dar frutos malos o simplemente no puede dar frutos porque es malo. Y sí, se necesita todo lo que acabas de comentar. También se comunicó con nosotros Guadalupe López Ojeda. Dice, buenos días, es orar por la conversión y del mundo entero.
0: Muchísimas gracias a todos por sus intervenciones, sus aportaciones, porque todo nos enriquece, todo nos ayuda. Y si ustedes ya se llevan una reflexión para este día tan importante, que es el Día del Señor, el domingo, y luego ya en su misa, pues saborean más la lectura del Evangelio, pues nos da doble alegría. Además de que, bueno, aquí con mucho cariño, la empresa KFC y la Universidad San Pablo y el Colegio Avance también al final nos hacen estos regalitos, también con muchísimo, muchísimo cariño. Pues Araceli, yo creo que es momento bueno de ir preparando nuestra rifa. Entonces les recuerdo a todos que el retiro ya está subido allí, y si lo puedes subir a tu WhatsApp, Araceli, para que lo difundamos mucho. El retiro va a ser el domingo 4 de octubre. El favorzote que les pedimos, si tienen interés de estar ahí, solamente manifiesten ahí en nuestras redes sociales, yo quiero participar, y déjenos su teléfono, algún teléfono, les vamos a llamar nosotros también. Y viene también un teléfono ahí para informes, es un teléfono en el que va a estar Anita Morales, muy al pendiente de lo que ustedes quisieran preguntarnos sobre el propio retiro Primero Dios. Déjenme se los paso, ese retiro. Entonces estará Anita muy muy atenta para también atenderlos, Primero el Señor. Es el teléfono 444 22 53 436. Lo repito, 444 22 53 436. Mi querida Araceli, ¿quién es el ganador o ganadora de hoy? Vamos ya apurándonos para la despedida.
1: La ganadora es Leti Robles.
0: Muy bien, Leti. Ella es, no te acuerdas si es de Facebook.
1: Es de WhatsApp.
0: Mi querida Leti, a partir del miércoles entre 9 y 2, si eres tan amable, puedes pasar con Pita, la señorita Pita. Llévate tu copia del INE y con todo gusto ahí te entregará ella tu rosario y tu vale para recoger tu pizza en Pizza Hut. Pues de todo corazón, muchísimas gracias, Araceli. Lo que tú gustes decir de despedida.
1: Gracias, y hagamos nuestro propósito en esta semana de pedirle al Señor la gracia de ser buenas semillas.
0: Que seamos buena semilla, que demos buen fruto, ánimo en todo y a tener una semana muy bendecida. Que Dios los bendiga. Paz y bien.
1: Paz y bien.
0: Hasta el próximo domingo.

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0: Muy buenos días, amigos. Pues estamos en tu programa Cuento Contigo. Yo soy la señora Nena Torres y está con nosotros el doctor Diego Meraz Ávila. Doctor, muy buenos días. Muchísimas gracias por haber aceptado nuestra invitación. Es un placer tenerlo con nosotros en este programa Cuento Contigo.
1: Muy buenos días, muchas gracias por la invitación. Y aquí estamos listos para resolver dudas y dar información.
0: Muy bien, pues amigos, hoy vamos a hablar del autocuidado en la salud ginecológica. Fíjense bien, amigos, aquí el doctor nos va a platicar quién es él. A ver, doctor, platícale a la comunidad, Cuento Contigo, ¿quién eres?
1: Correcto. Bueno, me llamo Diego Meraz, soy ginecólogo, ginecobstetra, me gradué hace ya como 20 años más o menos, de ginecología y obstetricia, y posteriormente hice una especialidad en cirugía de piso pélvico, y posteriormente también pues he hecho estudios en la parte de endocrinología ginecológica. Muy enfocado a pacientes en vida reproductiva y hacia la menopausia. Entonces, pues esa es como mi preparación. Yo no sé si les digo en dónde estudié.
0: Donde tú platícanos de ti,
1: ¿Sí?
0: todo lo que tú quieres.
1: Bueno, yo estudié en la universidad, o sea, medicina lo estudié en la Universidad de Anáhuac. Posteriormente, ginecología y obstetricia lo hice en el Instituto Nacional de Perinatología, al igual que la subespecialidad de piso pélvico, que es una subespecialidad que se enfoca al cuidado del piso pélvico, se llama urología ginecológica o cirugía de piso pélvico. Ahí vemos todo lo que es incontinencia urinaria, prolapso de órganos y ese tipo de cirugía en la mujer. Y posteriormente, bueno, ya además de cursos de actualización y esas cosas, estudié estos cursos en endocrinología reproductiva y de la menopausia. Mi trabajo principalmente es en el hospital Ángeles Lomas. Ahí tengo mi consultorio, aunque opero en muchos otros hospitales. Y pues el día a día es de consulta, cirugía y estar atendiendo mujeres de todas las edades.
0: Muy bien, doctor. Pues es un honor para nosotros
1: Gracias.
0: tener a un médico tan preparado. Muy bien, dentro de la salud y del autocuidado en la salud ginecológica, pensé que una de las cosas que se está perdiendo ahora es que la mujer ya no duerme bien, que ahora dormir bien, pues es verdaderamente un privilegio, porque lo hemos reemplazado el dormir bien por trabajar más o por trabajar de día y de noche. Esa sería una de las causas, trabajar de día y de noche, porque ya ves que los horarios cambian en los países. Y entrar y estar en el teléfono celular, hasta las 3 o 4 de la mañana, buscando dopamina. Esto disminuye que la mujer tenga un descanso reparador.
1: Sí, claro, por supuesto. El humano tiene ciclos ciclos que más o menos controlan toda nuestra fisiología. Y estos ciclos, pues dentro de estos ciclos está el ciclo de día y de noche. Entonces, toda paciente que tenga actividad nocturna muy avanzada y duerma hasta muy tarde, aun cuando reponga esas horas y a lo mejor se levante más tarde, pues a las 10, 11 de la mañana, y si haya cumplido unas horas de dormir, vamos, 7, 8 horas de dormir, de todos modos, al haber tenido esa, o al tener constantemente esas horas que ya deberían de ser de sueño, el descanso se vuelve menos reparador. Incluso pacientes que tienen o que están en estos, pues vamos a decirles alterados, aunque como bien dices ya es parte de la del día a día hoy, pero pues no es, no, finalmente no es como lo normal. Y entonces en pacientes que tienen estas

0: adecuada y por lo tanto no descansan bien. Entonces van a estar más cansadas durante sus actividades, durante el resto del día, y finalmente eso pues va de alguna manera deteriorando el funcionamiento y y finalmente hasta incluso la salud.
1: La salud ginecológica, ¿verdad? Porque
0: Claro.
1: se puede alterar la salud ginecológica porque pueden tener muchas otras cosas que no se dan cuenta que tienen, porque están nada más en el teléfono, porque están desveladas, porque pues todo eso nos afecta a las mujeres en este tiempo, doctor,
0: Así
1: ¿verdad?
0: es, así es.
1: Ahora, la melatonina. Esa sirve para dormir y hay gente que toma mucha melatonina. ¿Esta es otra hormona para dormir?
0: Sí, bueno, la melatonina sí es una hormona que se encarga de justamente de intentar regular estos ciclos que estábamos platicando y está muy influenciada o está de alguna manera controlada con los niveles de luz que existan en el ambiente. Por lo tanto, una paciente que tiene una luz artificial o la misma luz de las pantallas o vamos, que no tenga un ambiente en cuanto a luz adecuado, pues sus ciclos, o sea, la melatonina no va a funcionar como debería y su sueño se va a alterar definitivamente. Entonces, sí, y como la mujer, las mujeres, todo en ellas es un ciclo y pues claro, todos sus controles hormonales, sus controles ginecológicos, reproductivos, y todo se controla por ciclos. Entonces, en cuanto se empieza a alterar un ciclo, los demás tienen posibilidad de alterarse. Y sí, probablemente no se den cuenta, pero quizás tengan temas de infertilidad, temas de que, pues, que no están ovulando. Y parece mentira, pero es culpa o es secundario a esta necesidad, ya sea de trabajar o de la misma dopamina o de la misma estar en el teléfono, en fin.
1: Pero esto también es, tiene el problema de la ansiedad. Ahorita platicamos esto de la ansiedad, ¿verdad, doctor? Porque la mujer
0: Claro.
1: ansiosa, pues a lo mejor no puede embarazarse, la mujer ansiosa a lo mejor está con problemas de ovulaciones y cosas por el estilo, ¿no?
0: Claro.
1: Ahora, yo encontré aquí algo que dice que la melatonina tiene efectos antioxidantes, pero esto quiero preguntártelo a ver si tú lo sabes o si es verdad. En dosis altas de melatonina se les da a las personas que tienen cáncer. No sé si eso tú lo sepas, pero yo te quería preguntar si esto es la verdad o no.
0: No sé, la verdad, no me dedico yo mucho al cáncer. Creo que he escuchado que sí, por esas propiedades antioxidantes se puede manejar, pues como ciclos o suplemento de melatonina, precisamente para generar desinflamación y esto. Pero no tengo perfectamente, aterrizado, porque yo realmente no me dedico a cáncer.
1: Aunque sea ginecológico.
0: No, generalmente, como es una subespecialidad, el cáncer ginecológico, una vez que lo, vamos, hacemos detección, por supuesto, porque pues, es muy importante, pero una vez que se detecta, la paciente es mejor que sea derivada a un gineco-oncólogo.
1: Ah,
0: Es
1: perfecto.
0: otra especialidad totalmente.
1: Está bien, o sea, estamos muy, muy marcados en las especialidades, ¿verdad?
0: Sí, hoy en día así es la medicina, tiene sus beneficios, tiene sus contras, porque pues mucha gente todavía está acostumbrada a que el doctor les resuelva como que un poco todo, pero también el hecho de que la medicina se haya ido haciendo como más compartimentalizada en especialidades y subespecialidades, pues hace que podamos tener más conocimiento de más poquito, pero a más profundidad. Y eso
1: Sí,
0: también
1: pero
0: deriva en
1: no.
0: mejor atención.
1: Sí, pero por si te duele un dedo, tienes que ir con el doctor del dedo. Si te
0: Exactamente.
1: duele un pelo, tienes que ir con el del pelo. No, es
0: Así
1: muy
0: es.
1: difícil. Esa medicina no nos está ayudando. Bueno, sobre todo a las mujeres. Pero yo te quiero preguntar algo que me parece a mí interesante.

0: Pero no sé, ah, ya vi mi tiempo. O lo podemos esperar antes de irnos y podemos hablar de otra cosa mientras, ¿verdad? Porque nos queda un minuto. Bueno, te voy a hacer una pregunta que quiero que la pienses muy bien. ¿Qué nos enseñaron nuestras madres respecto a nuestra salud ginecológica? ¿Qué aprendimos? En nuestra época, las mamás no enseñaban absolutamente nada. ¿Y
1: De
0: qué
1: acuerdo.
0: es lo que ahora debemos aprender para poder tener una salud ginecológica? Las mamás en otra época, pues no hace tampoco, de mi época pues todavía peor, pero en otras épocas las mamás no nos enseñaban nada respecto a nuestra salud ginecológica, no nos decían absolutamente nada. Entonces, ¿qué es lo que nosotros ahora las mujeres debemos aprender y cómo lo podemos hacer para tener una verdadera salud ginecológica? ¿Qué pensaste, doctor?
1: Bueno, efectivamente, la información sobre la ginecología, desde lo más básico como puede ser la menstruación, era un tema, y efectivamente no hace tanto, a lo mejor hace 50 años, seguía siendo un tema un poco tabú, que no se hablaba, que si había hombres presentes no se decía nada del tema. Si, por ejemplo, en familias en las que tenían hermanos, voy a quitar aquí una cosa. En familias en las que se tenían hermanos, por ejemplo, pues las mujeres no podían hablar de ese tema libremente, solo entre ellas y a veces con la mamá, y era un tema bien importante que no se manejaba. Afortunadamente, con la evolución de la vida, la humanidad, se ha hecho un poco más abierto y eso ha permitido que se hable del tema, pues así, en redes sociales, en televisión, en todos lados. Y yo creo que aquí es muy importante, efectivamente, la educación de los papás, incluso el papá. Pero bueno, la más adecuada, la más indicada, la más empática con el tema, siempre va a ser la mamá. Y entonces, pues bueno, ¿qué es lo que debería de enseñar una mamá hoy a sus hijos? Esto yo creo que varía mucho, lo podemos dividir en rangos de edad. Si estamos a lo mejor en niñas pequeñas, desde los primeros años hasta los 10, 11 años, lo más importante que les deben de enseñar en este tema de autocuidado, pues es primero la higiene íntima de la niña, saberse limpiar, cómo limpiarse, cómo asearse, no solo en el baño, o sea, vamos, no solo en la regadera, en el baño, sino también cómo asearse después de ir al baño, estas cosas que parecen muy básicas, pero son bien importantes porque pueden generar problemas. Les deben de enseñar a evitar usarse, por ejemplo, irritantes en las zonas genital para que no tengan ahí un problema. A veces la niña puede pensar que si le está molestando, le está ardiendo, ponerse tal o cual cosa sin consultarlo. Entonces, como que se sepa muy bien que el cuidado de esa zona es especial y que si esa niña va o necesita una situación de limpieza en esa zona y no sabe con qué o cómo, debe de preguntar. O sea, eso es importante. Muy importante, y creo que se habla poco por ser otro tema difícil, es enseñarle a las niñas a reconocer los signos tanto de infecciones como de abuso. Y como te digo, este tema pues es difícil definitivamente, pero es una parte de la educación básica porque una niña que sabe lo que puede pasar, que sabe que eso a lo mejor estamos hablando ahorita en un rango de menores de 11, 10 años, pues a lo mejor esta niña no se le va a explicar específicamente y con detalle qué puede pasar, pero sí que sepa reconocer cuándo está en riesgo. Eso sería importantísimo. Y bueno, que también reconozca si tiene alguna infección para que la diga y pues sea atendida médicamente. Y su educación corporal básica, que reconozca todo su cuerpo como propio, como suyo, como natural y en todas sus partes. Eso sería en el rango de edad de las niñas menores de 10, 11 años. Posteriormente, niñas vamos, a lo mejor de los 10 a los 20, para dividirlo un poquito en rangos de edad, pues entonces ahí hay que enseñarles todo lo que es la educación menstrual, todo lo que es menstruación, de qué se trata, qué significa, cómo va a suceder y de qué manera se va a autocuidar en ese aspecto. Vamos, en cuanto a higiene, en cuanto a protección, en esa parte menstrual. La parte de vacunación, con vacunas, la importantísima, la vacuna de virus de papiloma humano, que ya entra en estos rangos de edad, explicarles por qué, para qué y si se va a poner. Prevención ya empezamos, ya estamos en un rango de edad un poco más alto y entonces ya empezaríamos con prevención de infecciones de transmisión sexual, prevenirlas y si ya es adecuado, dependiendo las pautas y en qué edad está pues esta adolescente, si ya empieza con consultas ginecológicas, si ya está indicado, cómo las debe hacer, incluso pues acompañarla sería lo ideal. Y un poquito más grandes, que sigue teniendo mucho que ver la influencia materna, que sería de los 20 a los 39, por ahí, pues ya empezaríamos, seguimos con temas de anticoncepción, por supuesto se repite prevención de infecciones de transmisión sexual, cómo y por qué tienen que hacer el Papanicolaou, lo mismo del virus del papiloma humano, en cuidados, y si no está vacunada, sería conveniente. Empiezan a ser muy importante la autoobservación, aunque idealmente se debería de enseñar antes, pero la autoobservación y la autoexploración mamaria, súper importante. En esta edad, planificación del embarazo, por supuesto, y vamos, ¿qué planes hay en cuanto a embarazo? Que en México, tristemente, el embarazo muchas veces no se planea, llega. Entonces a veces llega en mal momento, con mala salud, con mala preparación. Pero bueno, es una realidad aquí en México. Sin embargo, estos espacios nos permiten incidir en que la gente debería de planificarlo y bueno, como madre aconsejarlo y empezar a hacer esa unión madre-hija para que cuando ya vaya a tener también sus bebés, lo tenga perfectamente planificado. En todos estos rangos de edad, alimentación, ejercicio y salud mental. Y creo que me quedo ahí porque sí hay muchas cosas más que hacer en pacientes mayores, pero aquí lamentablemente se pierde ya un poco o el contacto o la influencia de la mamá o vamos, a veces ya tristemente ni siquiera ya está la mamá para abarcar rangos de los 40 en adelante, ¿no? Pero bueno, hasta ahí yo creo que como educación de autocuidado ginecológico, estos temas que mencioné son básicos, que los aborde la mamá, que se informe esa mamá para poderlos abordar y traspasarlos a su hija de manera adecuada, y si no, y a mí me ha pasado mucho, viene la mamá a hablar de estos temas con la niña, con la adolescente, al consultorio, pues para que nosotros le demos un poquito más de contenido a lo mejor y un poco más el aspecto de salud, pero se vale cualquiera de las formas.
0: Esto es muy importante, es vital, vital para la mujer, porque en otra época, pues solas, solas completamente. Entonces, la autoexploración, por ejemplo, la niña se tiene que aprender a explorar. La lleva la mamá, que sería lo más crucial, lo más interesante. Que la
1: Yo
0: lleve
1: creo que
0: mamá con el doctor. O la mamá la puede enseñar, a lo mejor la mamá no la puede enseñar, ¿verdad?
1: Pues si la mamá la puede enseñar, está muy bien. Ahora, una niña muy chiquita generalmente no se siente cómoda que la lleven al doctor para esas situaciones. Entonces, quizás una buena edad sería cercano a los 15, que ya tienen un poquito más de conciencia de qué, de por qué y qué está pasando y que la lleven con el ginecólogo, ginecóloga. A veces las adolescentes se sienten más cómodas con ginecólogas mujer, que ella escoja. Y no es tanto, y así yo se lo digo a mis pacientes, no es tanto que se aprendan a explorar, o sea, en el sentido de que busquen cosas y encuentren cosas. La mujer no va a ser una, no vamos, no va a explorar a nadie más, no es doctora. Es más bien como conocerse. Si sabe qué es lo normal, cómo se sienten sus pechos de manera normal, puede detectar cuando algo no esté normal y entonces acudir al médico. Ese es el sentido y la justificación exacta de la autoexploración mamaria. Muchas pacientes dicen, es que no sé qué buscar, no me sé revisar. Sí lleva una forma de hacerlo que sí podría ser enseñada, pero lo más importante es que se conozcan para que puedan detectar anormalidades.
0: Muy bien, pues nos vamos a ir a un corte comercial, doctor, y vamos a regresar en un momento, amigos. Está con nosotros el doctor Diego Meraz Ávila. Él nos viene a platicar de la importancia del autocuidado, los autocuidados en todas las edades de la mujer, el autocuidado. Y una parte interesante es esta de la que estamos hablando, la autoexploración, la higiene. Todo esto que nos está él diciendo. Pues nos vamos a ir a un corte y regresamos en un momento.
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3: Regresamos a tu programa Cuento Contigo, amigos. Yo soy la señora Nena Torres y está con nosotros el doctor Diego Meraz Ávila. Muchas gracias, doctor, por estar aquí en este programa. Toda la comunidad Cuento Contigo está muy atenta escuchando todo lo que tú nos vienes a platicar el día de hoy. Pero hablando de eso, de rompiendo tabúes, herencias, lo que hemos estado hablando, ¿qué podemos hablar de la ropa que usamos? Bueno, de la ropa que usan las mujeres jóvenes ahora. Toda esta ropa que usan de diario, la ropa interior que está hecha de materiales sintéticos, o los pantalones ultra ajustados. Eso puede afectar la salud ginecológica, porque yo las veo, por ejemplo, cuando salgo, los pantalones todos apretados, con cirugías de pompas, cirugías de pecho, todo eso, y entonces volteas y dices, ¿estos materiales sintéticos pueden afectar a la salud ginecológica?
4: Bueno, claro, por supuesto. En cuanto a la ropa, el ajuste de la ropa, el material de la ropa y obviamente la higiene de la ropa, pueden afectar a ciertas mujeres. Es decir, nosotros cuando tenemos una paciente que está teniendo infecciones ginecológicas, específicamente vaginales o urinarias, con frecuencia la ropa es parte, es algo que tenemos que interrogar sí o sí, porque en mujeres que tienen más propensión a esas infecciones, ese tipo de telas y ese tipo de ropa sí puede exacerbar el problema, sí puede hacer que estén teniendo mucho más infecciones. Los materiales sintéticos, la humedad que tiene, la capacidad de mantener humedad en la ropa es importante. Por ejemplo, la mezclilla es de la ropa que más humedad guarda y que más tarda en secarse, ¿no? Uno lo puede ver si moja un pantalón de mezclilla, tarda muchísimo en secarse, al contrario de un pantalón de algodón o de un pantalón de alguna otra tela. Entonces, esa humedad que la mezclilla guarda puede ser importante al momento de ser usado por pacientes que tienen esa propensión a infecciones, porque mucha humedad en la zona hace que la zona sea más, más propicia para que diferentes bichos, bacterias sobre todo, proliferen en los genitales. Entonces, a estas mujeres que ya están teniendo este problema, siempre se les recomienda usar menos mezclilla, no siempre usar pantalón, también usar a veces falda, vestido, el pantalón no siempre, como bien decías, totalmente super ajustado, que no permita una adecuada aireación de la zona, y el material recomendado o más recomendado para estas mujeres es es el algodón. O ropa íntima con un puente de algodón en esa zona de los genitales, es lo más recomendado y es lo que les recomendamos. Y yo les digo, porque pues sí se entiende que a lo mejor las modas van cambiando y la adolescente o la jovencilla quiere usar pues este tipo de ropa porque es lo que está de moda y todo. Yo les digo, puedes hacerlo, pero en tu caso, que tienes una propensión a hacer este tipo de infecciones, pues no, que no sea lo de diario. Trata de ir combinando, porque de esta manera estamos sumándole otra gotita de riesgo para infecciones repetidas. Y de la otra parte, que son implantes y cirugías con material sintético, también se ha visto mucho, no solo la parte del rechazo al material en algún momento, sino que a muchos de estos materiales, al estar provocando inflamación permanente en la paciente, empiezan a hacer que el cuerpo pues tenga ahora sí como que una lucha contra esa inflamación y finalmente tenga un desgaste en su salud. Por lo que incluso se ha puesto un poco de moda el retiro de los implantes mamarios, está un poco de moda que se los quiten. Yo creo que hay que individualizar a cada paciente y ver si realmente le está causando algún problema. La mayoría de los implantes en algún momento se les estudió y se les vio que el material no generara una respuesta, pero lamentablemente la medicina así es. Después de años de uso incluso de medicamentos que se supone que estaban bien probados y bien evaluados, y resulta que tal o cual medicamento pueden provocar más riesgo de cáncer o más riesgo de tal o cual cosa. Y lo mismo pasa con los materiales de los diferentes implantes y cirugías estéticas que se hacen, llegan a hacer las pacientes. Entonces, la respuesta corta, sí, definitivamente pueden afectar a la salud y claro, y a la salud ginecológica.
3: Ahora, hablando de eso de la gran industria farmacéutica, yo estudié que eso era el Big Pharma, porque yo no sabía qué cosa era eso, porque en lo que estuve estudiando esto para poder estar a tu altura, o más o menos, porque no puede uno estar a la altura de un médico tan preparado. Entonces, el Big Pharma donde es el negocio para la industria de los medicamentos en el mundo. ¿Eso es el Big Pharma o qué cosa es?
4: Sí, vamos, es esa gigantesca industria de todas las farmacéuticas gigantes multinacionales que bueno, finalmente su negocio es ese, la parte de innovación en medicamentos, mejoría de los medicamentos o de implantes y otros dispositivos que podemos colocarle a una u otra paciente. Entonces, esa super industria que, pues bueno, claro, tienen sus intereses muy, muy marcados como una industria que es y que pueden llegar a provocar conflictos de interés. Sin embargo, nos toca a nosotros como médicos pues tener esa parte de la ética profesional para no dejarnos ahora sí que influenciar por, vamos, porque te inviten a algún congreso, porque te inviten a alguna situación, o porque te den antes se usaba mucho que daban un regalito después de no sé cuántas cajas recetadas, y muchas maniobras así que no sé, no se veían bien. Ha disminuido mucho eso, afortunadamente, pero bueno, finalmente lo que decía es, nos toca los médicos no dejarnos influenciar, porque pues recetar algo que a nosotros nos da un beneficio de algún tipo, ya pueda ser económico o de algún otro tipo semejante, pues no suena bien. Entonces, pues eso es la famosa Big Pharma, ese término.
3: Sí, porque si la niña se siente un poquito mal y eso, pues la mamá le da una pastilla. O el papá le dice, tómate esto y con esto se te quita. pero no vamos al problema. Estamos utilizando nada más lo que te receta esa gran industria farmacéutica. Entonces, en eso tenemos que tener los papás, bueno, los padres, las mamás, las abuelas, si alguna nieta pregunta, pues decirles, ¿verdad? Esto lo tiene que ver tu ginecólogo. Ahora, hablaste de algo muy importante que a mí me parece, el ejercicio. Pero el ejercicio, pues para todas las edades o para todas las mujeres, pienso yo que tendría que tener una tendencia a generar músculo, no hacer nada más ejercicio por hacer, sino algo que te vaya, que no te vaya quitando músculo, sino que te lo genere. ¿Qué opinas de eso?
4: Pues claro, totalmente de acuerdo. La tendencia actual es que el mejor ejercicio es construir músculo, o el que construye músculo. Esto es una tendencia, pero pues finalmente basada en estudios que se han hecho. Y claro, a cualquier edad, vamos, quizás una entre más joven, la necesidad de hacer músculo es importante, pero vamos, todavía podría hacer muchas otras cosas, como un poco más hacia el tipo de ejercicio aeróbico, que era el que antes era la super moda. Pero a partir de los 25, 30, es bien importante empezar a construir músculo, porque esa cantidad de músculo es como hacer una inversión que va a redituar a los 50, 60, 70, para poder tener autosuficiencia, sobre todo, y calidad de vida. Entonces, sí, estoy súper de acuerdo.
3: Ahora, el aeróbico te lastima rodillas, el aeróbico, y te va haciendo cada vez más dependiente de otros, ¿no? Porque tanto brinco, pienso yo, ¿tú qué piensas como médico?
4: No, definitivamente, vamos, cualquier deportista que vaya a hacer, vamos, decimos, bueno, es que este es una salta obstáculos, corredora de obstáculos, pues definitivamente tiene que hacer mucho aeróbico, y definitivamente va a estar brincando, y tiene mucho más riesgo de lastimarse rodillas, articulaciones. Pero es que también estas pacientes deben de estar bien orientadas para que construyan la suficiente cantidad de músculo que le proteja las articulaciones si se van a dedicar a un ejercicio aeróbico de este tipo. Pero entonces sigue siendo importante construirlo.
3: Muy bien, nos vamos a ir a una pregunta, doctor. Quiero que la pienses muy bien. ¿Realmente se han cambiado en la actualidad las vitaminas, que ahora las mujeres toman vitaminas y suplementos por los anticonceptivos? ¿Eso será verdad o es mentira?
4: Yo creo que no. Sí hay muchos, o sea, sí hay suplementos que actualmente han mejorado la salud hormonal de las pacientes, y la salud específicamente, o muy, muy importantemente, la salud reproductiva de las pacientes. Sí se han implementado muchos suplementos. Los anticonceptivos se utilizaban, además de su uso evidente como anticonceptivos, también se han llegado a utilizar como tratamientos para ciertas disfunciones o malas funciones de los ovarios. Y entonces es un tratamiento bastante común y bastante conocido, los anticonceptivos para eso. Y hay suplementos que los han sustituido, o que pueden usarse incluso juntos para hacer como una sinergia entre los dos, y ahí y tener mejores tratamientos. Pero no, yo no hablaría como de una sustitución. Yo creo que cada uno tiene sus indicaciones, y sobre todo, y esto lo repetimos mucho, que lo repetimos tanto que suena un poquito trillado, pero siempre tenemos que individualizar. Aquí no hay ni un medicamento, ni un suplemento, ni una estrategia médica que le quede o que sea la adecuada para todas las pacientes. Entonces necesitamos siempre individualizar, y por eso es que estamos tan en contra los médicos de esa parte de no, pues tómate lo que a mí me mandaron, porque fíjate que a mí me tenía algo similar, y o fíjate que a mí me lo recomendó mi tía, y porque ella le ha servido y ya me lo estoy tomando. Eso es muy malo, porque en esa primera consulta que tiene una paciente con nosotros, que es cuando la conocemos, la interrogamos, le preguntamos mil y un cosas, no es un interrogatorio de ocio, es un interrogatorio que nos permite conocer a la paciente, individualizarla y realmente recomendarle los mejores, vamos, en este caso, suplementos, vitaminas o medicamentos, pero vamos, en cualquier estrategia de salud tenemos que individualizar a la paciente. No lo podemos hacer por poblaciones, a menos que estemos hablando de salud pública, donde de repente se hacen estrategias para una gran población, pero eso es porque así es la salud pública y ni modo, hay que tratar de que lo que decidan le quede a la mayoría, pero eso no debería de pasar, debería de ser siempre individualizado, y sobre todo en consulta médica y en consulta en medicina privada, pues es lo que más hacemos, y es muy importante.
3: Ahora, sería, por ejemplo, vitaminas, ¿por cuánto tiempo? Suplementos, ¿por cuánto tiempo? No es como a mí me dé la gana. Si yo voy al gimnasio y me dice el entrenador, tómate este suplemento, y te lo tomas por en el número de meses o de años, pues eso no puede ser lo adecuado, ¿verdad?
4: Exactamente. Sí, hay que ver, hay vitaminas que se pueden usar por poco tiempo, vitaminas que después de un tiempo hay que descansarlas, hay vitaminas que la gente ve las vitaminas como algo muy inocuo y muy sano, y no es cierto, hay vitaminas que causan alergias, hay vitaminas que pueden causar enfermedades, entonces, por eso esa individualización. ¿Cuánto tiempo me lo voy a tomar? No, pues tanto. ¿Y cómo sé si me lo voy a seguir tomando? No, pues necesitas un seguimiento. Y dentro de este seguimiento, el médico debe de evaluar si aún eres candidata para tomar este suplemento o estas vitaminas o no. Pero esto pasa con miles de medicamentos. Es increíble ver pacientes. Yo de repente veo pacientes, vamos a imaginar que una paciente llega y tiene, no sé, 70 años, y me dice, ah, sí, tomo este suplemento, o incluso medicamentos, tomo para la tiroides tal. Ah, exacto. Ok, ¿desde cuándo? Desde, no, ya como 30 años. Ok, está bien, ¿quién te lo controla? No, nadie, me dijeron que me lo tomara, y así empecé hace 30 años, y lo sigo tomando. Y ahí es cuando dices, ¿cómo puedes tomar algo 30 años sin tener una evaluación para ver si todavía lo necesitas, si te está haciendo bien, si te está haciendo daño a los riñones, al hígado, a otro lado? Entonces, sí es muy importante hacer conciencia en esa parte de pues, y va más, o es más frecuente cuando son suplementos y vitaminas, porque la gente los ve como que son inocuos, ¿no? Se los toma mi hermano, yo también me los voy a tomar, no pasa nada, y hay veces, vamos, hay falla hepática relacionada a suplementos que se pueden llegar a usar hoy en día. Entonces, es gravísimo que no se tenga un control adecuado.
3: Muy bien. Y hablando de anticonceptivos, ¿en qué edad se le puede enseñar a la niña en los métodos anticonceptivos?
4: Este es tema un poco difícil, porque dependerá mucho de la educación y el tipo de educación que tengan estos papás para con esas niñas. Pero si lo vemos desde el punto de vista inicio de vida sexual hoy en día, pues yo creo que hablar con ellas de anticoncepción a partir de los 12, 13 años, súper bueno. Muchas veces y por mucho tiempo, algunos papás consideraban que hablar de esto era como abrirles una puerta a la sexualidad sin control, ¿no? vamos, no sin control, más bien descontrolada. Y no tiene por qué ser así, pero siempre una adolescente, una niña que está mejor informada en el momento, porque como le digo yo a las mamás de bueno, a mis pacientes que tienen hijas y que a veces me las llevan de pacientes y así, les digo, es que no te va a avisar, ¿no? Muchas veces no te, aunque ya es más común, yo ya tengo muchas pacientes que dicen, ah, sí, mi hija ya empezó vida sexual. Ya es más común y qué bueno, porque es más comunicación y más información. Pero muchas otras veces, pues les digo, no es que te va a avisar, ya voy a tener vida sexual, ahora sí platícame de este tema. Entonces, yo calculo que con una buena información, que además ya están bastante maduras para recibir esta información y hay que sabérselas dar, es como a los 12, 13 años, sería un momento muy bueno para que los conozcan, para que sepan las implicaciones de los métodos anticonceptivos, que sepan, vamos, para qué se usan y si pueden, si nada más previenen el embarazo o si también previenen el embarazo e infecciones de transmisión sexual, cuál sería más adecuado, porque esto además más adelante se puede modificar y ellas con esto se van haciendo como entre más chicas lo aprenden, pues se van haciendo como una esfera de información que después puede ser modificado según las condiciones, pero siempre bien guiadas y para prevenir embarazos no deseados e infecciones, que son las dos cosas que más pueden provocarle un cambio radical en su vida a esta adolescente.
3: Ahora, fíjate, no vamos al ginecólogo por miedo, porque dices, qué miedo ir con el ginecólogo, a lo mejor me encuentra algo que yo no quiero que me encuentre. O por las niñas, a lo mejor por pena. Pues tenemos poquito tiempo para irnos al comercial, pero sí puedes explicarnos. ¿Qué le dices tú a una persona que nos está escuchando, que nos está viendo y que no va al ginecólogo porque tiene miedo, o a una niña o una jovencita porque le da pena? ¿Qué les puedes decir? ¿Qué consejo les puedes dar a esas mujeres?
4: Bueno, a las que tienen miedo, yo les diría, pues, es más, a mí me provocaría más miedo estar en la ignorancia y no saber si tengo algo o no tengo algo. La revisión ginecológica, casi siempre es preventiva. Ahora, si ya tengo un problema, un dolor, una molestia, y no voy por miedo a que me encuentren algo, pues todavía peor, ¿no? Porque ya hay algo ahí dando datos claros de que algo está pasando. Entonces, entre antes me puedan decir si es bueno, si es malo, o qué tan bueno y cómo se me va a quitar, mejor. Ahora, a las jovencitas que les da pena, mi recomendación es pregúntale a la gente de tu edad, a tus amigas, a las niñas que ya van al ginecólogo, o la hermana, a la niña que es tu prima, te lleva 2 años y ella ya va al ginecólogo. Si su ginecólogo, vamos, si se siente ella cómoda con las revisiones de su ginecólogo, siempre ir con alguien que te está recomendando, una persona de tu confianza, pues ya es como un avance, porque dicen, no, mira, a mí no me da pena, el doctor es muy respetuoso, hay un ambiente cómodo en el consultorio, siempre está acompañado de alguien al revisarme, incluso el clima, la luz del consultorio es adecuada, me siento cómoda con el doctor. Entonces, ese sería un consejo.
3: Muy bien, pues nos vamos a ir a un corte, amigos, y vamos a regresar en un momento. Estamos en Cuento Contigo.
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3: Regresamos a tu programa Cuento Contigo, amigos. Estamos con el doctor Diego Meraz Ávila. Y él nos viene a hablar del autocuidado ginecológico, que pues lleva muchísimas cosas, no solamente el cuerpo que te lo revise, sino que hay alrededor muchísimas cosas importantes que toda mujer debe saber. Y él nos viene a platicar este día cómo podemos nosotros estar más al pendiente de lo que está sucediendo en el cuerpo, tanto tuyo como de tu hija, como de tu nieta, como de tu amiga, que puedes ayudarla en algún momento. Quería yo preguntarte, doctor, los cólicos incapacitantes, ¿esos cólicos son normales?
4: No, aunque hay un umbral del dolor y pacientes que suelen percibir el dolor un poco más intenso o un poco menos intenso, un cólico incapacitante como tal, que en esta paciente en especial que, de la que estuviéramos hablando, les provoca, vamos, esa incapacidad, un dolor tan fuerte que no se puede levantar de la cama, no puede moverse, no puede hacer sus actividades, no puede ir a la escuela, etcétera, nunca es normal. Siempre hay que averiguar la causa, porque algún tiempo se normalizó gente que tenía cólicos fuertísimos y pues ahora sí que cada mes se tenía que aguantar tristemente y meter todos los analgésicos que encontraba para pasar estos días de menstruales. No, siempre hay que averiguar qué es lo que está pasando. En ocasiones no se define al 100% una situación que podamos operarla, que podamos corregirla, pero sí podemos saber qué es lo que está sucediendo en esta paciente suficiente como para instaurar algún tratamiento que le disminuya los dolores y que sobre todo no deje que si hay una enfermedad de fondo, esa enfermedad progrese y ocasione consecuencias que a largo plazo o a corto plazo o a largo plazo genere pues esas consecuencias en detrimento de la paciente. Entonces no lo podemos considerar normal, sobre todo si es incapacitante. Hay que buscar, hay que estudiar a esta paciente, no importa la edad. Hay pacientes que desde sus primeras menstruaciones tienen sus cólicos, son muy fuertes, o sea, empezó a menstruar a los 12 y desde ahí empezaron fuertes, requieren cierta forma de estudio, y pacientes en las que aparecen cólicos incapacitantes menstruales más adelante y que nunca había habido, pues también con más razón algo nuevo está pasando que hay que estudiarla con diferentes enfoques, pero a todas hay que estudiarlas cuando hay cólicos incapacitantes.
3: Sí, porque puede tener algo, ¿verdad? Más específico, más pues un poquito más complicado. Eso
4: sí,
3: puede
4: claro.
3: Suceder, ¿verdad?
4: Sí, un ejemplo muy, muy común, porque es una enfermedad bastante común, es una enfermedad que se llama endometriosis. La endometriosis suele tener como síntomas, suele provocar cólicos incapacitantes o cólicos muy fuertes. Y no se vale que yo no detecte o por lo menos piense que existe esta posibilidad, porque esta enfermedad es muy inflamatoria y puede destruir o modificar los órganos internos de esta paciente e incluso provocar posteriormente infertilidad. Entonces, por supuesto, investigar si hay una enfermedad de fondo es importante, y ayudar a que esta enfermedad no empeore y provoque otras cosas posteriormente.
3: Ahora, pues podríamos hablar algo de la menopausia. Fíjate, la menopausia socialmente se puede usar como insulto cruel. Hay personas, hay parejas que insultan a la mujer y le dicen: ya estás con tus cosas, menopausia, ya cállate, menopausia. Y hay ofensas de ese tipo. ¿O cómo podemos quitar eso del mundo, de la sociedad en la que vivimos? Porque pues la menopausia es una parte normal en la mujer. Y cuando ya la pareja, o el hermano, o la prima, o el que sea, te ofende con ese tipo de cosas, pues eso no te hace sentir bien, porque los bochornos, los cambios de humor, el cansancio, todo eso es real, ¿verdad?
4: Claro, claro que sea.
3: Y entonces, ¿por qué a veces las personas que están alrededor de una mujer que está en ese estado la ofenden?
4: Yo creo que esa conducta social y esa percepción social viene de la mano de percibir el avance de la vida y el envejecimiento del cuerpo, que todo mundo estamos envejeciendo, ¿no? Desde los 5 años ya estamos envejeciendo, pues nadie se hace más joven. Pero la percepción del avance del tiempo, mucho tiempo se ha percibido en la sociedad pues como mala, como triste.

0: recuerdo haber escuchado el comentario así de, ay, esa vieja menopáusica o ya está menopáusica. Y sí, es una ofensa, pero yo creo que realmente, y yo lo que le digo a mis pacientes cuando van llegando a la menopausa, están en perimenopausia, les digo, es que no hay que verlo, y eso es lo que socialmente debemos de fomentar, que no se vea como un momento de declive. No, no se está terminando las cosas, simplemente es otra etapa de la vida. Y como les digo, nadie dice cuando una mujer empieza a menstruar, nadie le dice, nadie se burla de ella, nadie piensa que eso esté, no, ni siquiera está tan estigmatizado. Quizá la adolescencia un poquito, por los cambios hormonales, se estigmatiza y se dice, ay, es que está muy puberto, ¿no? Se dice. Pero simplemente la menopausia hay que tomarla como otra etapa, y otra etapa con muchísimas cosas padres y constructivas, porque ya se pasaron muchas etapas difíciles, ya se pasaron muchos miedos, ya se pasaron muchas cosas, y ahora la paciente debe aprender a vivir con esto. Este paso del tiempo que te digo que la gente siempre percibe como malo, yo lo veo mucho y me da risa, porque le digo a mis pacientes, una niña de 19 años, cuando llega a la consulta de 19, le dices, ah, ¿tienes 19? Y lo ven así, dicen, sí, ya casi tengo 20, no, qué horror. Una de 29 te dicen, no, ya casi 30. La de 39, uy, ya casi 40. O sea, empiezan a acercarse a la década y todas, no importa la edad que tengan, lo ven como, hijo, ya se me está pasando el tiempo. Pero eso debe de modificarse, y creo que es difícil que se modifique. Pero debe de hacerlo. Y creo que depende mucho de cómo abordemos el tema. Actualmente está un poquito más bueno, pues ha mejorado esa situación, y creo que es porque la expectativa de vida de la mujer se ha ido ampliando. Entonces ahora la expectativa de vida promedio de una mujer pues puede casi rayar los 90 años. Entonces, tener 45 y estar menopáusica, le digo yo a mis pacientes, a lo mejor te falta la mitad de tu vida, o sea, no puedes pensar que este es el declive y el final. Entonces, como se ha ido ampliando este rango de vida de la mujer, pues ya se toma como una etapa un poco más común. Antes, a lo mejor hace 50 años, la esperanza de vida de la mujer eran 60, 70 años. Entonces, pues sí, ya una mujer en menopausia, luego ya está mucho más cerca de un declive o de un término. Pero ahora, para nada. Y hay muchas cosas que hacerle a las menopáusicas, mucho que aportarles y mucho que hacer para mejorar su calidad de vida. Y pues ahora sí que socialmente la burla, ¿qué diría yo? Pues no le hagas caso, o sea, no lo tomemos en cuenta, y mejor fomentemos esto como una etapa más bien importante de la mujer, como puede ser la niñez, como puede ser la adolescencia o la vida reproductiva.
1: Y tratar a la persona que está en esa etapa de la vida, a la mamá o a la prima o a la tía, tratarlas con cariño, con amor, con afecto, y saber que es una etapa de la vida y que eso no, y que a ellas, si son mujeres, pues a lo mejor les va a tocar exactamente lo mismo. Los hombres también se hacen menopáusicos, pero eso no me lo contestes ahorita. Porque nos vamos a ir a una pregunta. Piénsala muy bien. ¿Los hombres también tienen menopausia? ¿Se les nota menos o cómo es eso?
0: Sí, en el caso de los hombres le llamamos andropausia. Yo no me dedico mucho a ver hombres, pero bueno, yo más bien yo no me dedico a ver hombres, pero la andropausia es una baja también hormonal, casi como en la mujer, en el hombre. En el hombre, a partir de los 45, 50 años, empieza a haber una baja de la testosterona, que es la hormona como la hormona clave clásica del hombre, así como los estrógenos son en la mujer. Esta es la testosterona, y empieza a bajar. También tienen cambios de humor.

0: también tienen temas en sexualidad, también empieza a cambiar su cuerpo, la masa muscular disminuye, también tienen cambios emocionales. El tema con la y lo que hace la gran diferencia a nivel social entre la andropausia y la menopausia es que el hombre es menos, ¿cómo decir? Busca menos ayuda. Vamos, se deja ayudar menos. Entonces, en estos cambios, y seguramente tiene que ver el machismo, por lo menos en México, este cambio hormonal y esos cambios que tiene se asocian pues mucho así como que ya me está bajando la testosterona, pues me está bajando mi hombría, ¿no? Si estoy teniendo cambios en la masa muscular, si en el cuerpo, si puede haber por ahí algún problema de sexual o de disfunción eréctil. El hombre es muy, muy muy frágil para eso, ¿no? Entonces, el hombre siente mucho eso. Y en cambio, la menopausia no está asociada a eso. En la menopausia nadie dice, ya estoy en la menopausia, ya dejé de ser más mujer. No. En cambio, en la andropausia sí, el hombre como que dice, ay, ya soy menos hombre. Ese mito, porque finalmente es un mito y que tiene que mucho, está muy asociado al machismo, pues tiene mucho que ver con que se busque menos ayuda como hombres, se escuche menos del tema, pero de que tienen este cambio hormonal, se tiene. Y otra gran diferencia, pero más desde el punto de vista médico, es que en la mujer es un poquito más abrupto. La menopausia, cuando una mujer deja de menstruar, es porque su capacidad reproductiva ya terminó. Ya se acabaron los folículos que podían dar origen a un embarazo y eso provoca la menopausia. En el caso del hombre, no es así. Está bajando la testosterona, pero es un poco más gradual. De manera que los hombres siguen siendo fértiles hasta los 60, 70 años.
1: 90.
0: Sí, digo, va bajando la capacidad. Se oye raro, pero va bajando la capacidad de embarazar a una paciente, pero siguen siendo fértiles. Las mujeres cuando llegan a la menopausia ya se acabó, ya no se pueden embarazar. Entonces, al ser un poquito más abrupto, pues hace esas diferencias. Pero claro que los hombres tienen este cambio hormonal, muy pues similar, porque también pueden tener cansancio y cambios de humor y fatiga, y en fin, también lo tienen, claro que sí.
1: Ahora, fíjate que a mí me gustaría que habláramos de esa especialidad que tienes tú, que es la salud del suelo pélvico. Esto es muy importante y solamente y se ignora hasta que las mujeres pueden tener o podemos tener problemas de incontinencia. ¿Qué podemos hacer con eso? Hay ejercicios. ¿Qué es eso de la salud del suelo pélvico? Platícanos, por favor, doctor.
0: Sí, el suelo pélvico es esa zona, cerca de la zona genital, que se compone de músculos, ligamentos, estructuras como el útero, el recto, la vagina, todas las estructuras que están en esa zona componen o entre todas hacen al suelo pélvico o al piso pélvico. ¿Por qué se habla poco o se ha ido haciendo? Actualmente ya se habla un poco más, porque también la parte de incontinencia se volvió en un tiempo, hace más años, un mito. Era penoso tener incontinencia urinaria, era motivo de pena, era motivo de depresión, y entonces no se hablaba. Y por otro lado, la especialidad que yo tengo es una especialidad relativamente joven. Y digo relativamente porque yo estudié esto hace casi 20 años. Yo salí de esta especialidad en 2007. Entonces, pues ya no podríamos decir que es una especialidad tan joven. pero es relativamente si la comparamos con muchas otras. Entonces, muchas veces ginecólogos que no tenían esta preparación, pues era así como de, ni siquiera lo interrogaban. Yo no veo a una paciente después de los 40 años a la que no le pregunte si está teniendo temas de incontinencia o de molestias en la zona o de que sienta una bolita. No puedo concebir una consulta sin preguntar esto. Pero hay ginecólogos que siguen obviándolo, no lo preguntan. O cuando ya llegan conmigo, me dicen, es que se me estaba saliendo la pipí, mi doctor me dijo que era normal. ¿Cómo va a ser normal? Entonces, no, yo creo que eso generó esa situación. ¿Qué se puede hacer? Se puede fortalecer el piso pélvico, se pueden hacer ejercicios que ayuden a tener un mejor piso pélvico o más sano. Eso generalmente es algo que se hace poco, porque como todo en medicina, las partes preventivas son las que menos se siguen, lamentablemente, ¿no? Casi siempre la gente espera allá tener un problema. Pero como parte del tema que sea autocuidado, pues sí, ir con una fisioterapeuta de piso pélvico, especialista en piso pélvico, es lo mejor. Yo conozco varias muy buenas que son las que me ven casi todos mis pacientes. ¿Por qué? Porque ellas son las encargadas de rehabilitar el piso pélvico. Así se llama, rehabilitar. Y así como un día me puedo yo fracturar un brazo y me voy a tener que rehabilitar el brazo para volverlo a mover bien, para tener todos los movimientos, tener fuerza, tener todo, el piso pélvico también se rehabilita. ¿Y por qué se descompuso? ¿Por qué se descompone por muchas causas? Se descompone, puede ser por sobrepeso, puede ser por los partos, puede ser por embarazos, puede ser por tipo de piel, tipo de tejidos, puede ser por algunas otras enfermedades, pacientes que tosen mucho, pacientes que son muy estreñidas, pacientes que cargan cosas pesadas. En fin, es como un grupo de situaciones que a la larga sumadas pueden dar el problema. Pero sanísimo y súper recomendado ver de manera preventiva a una fisioterapeuta de piso pélvico para mantener el piso pélvico lo más sano que se pueda, el más tiempo que se pueda.
1: Ahora, por ejemplo, los adultos mayores, las mujeres, bueno, también no sé si los señores, pero las mujeres ya mayores, que tienen que ir, que les da, que no alcanzan a ir al baño, porque no pueden caminar rápido, porque ya les duele la pierna o la rodilla o la columna o lo que quieras, si no pueden llegar al baño a tiempo, dijéramos. Tena tiene unos productos que son para incontinencia. ¿Qué tan bueno o qué tan malo es utilizar ese producto? Porque, pues puedes pensar, me lo pongo todo en la noche, me lo pongo todo el día, porque no sea que me vaya a suceder y yo no quiero hacer aquí alguna cosa, algún ridículo, si es de día y si es de noche, pues peor, porque se puede mojar toda la cama o todo eso. ¿Qué nos dices de esto?
0: Yo creo que en pacientes que tienen un tema importante de movilidad para llegar al baño, pueden ser útiles. Creo que mi recomendación sería, si se van a utilizar por un tema de movilidad, que se utilicen, pero que de todos modos se levanten al baño, aunque les medio gane en el calzoncito o en el pañal que utilicen. Porque esto las sigue manteniendo un poco más ágiles, activas, se evitan en la pena, pero no se hacen en la cama, en el pañal, que eso suele hacer o provocar muchísimo impacto psicológico para la paciente. Ahora, hay pacientes que no llegan, pero no es por movilidad, es porque su vejiga está hiperfuncionando. Esas pacientes tienen tratamiento. A esas jamás les ponemos o les recomendamos productos para la incontinencia, porque tiene tratamiento. Entonces hay que diferenciar muy bien si no llega porque le gana, porque la vejiga ya no puede tolerar las ganas, o no llega porque se levanta muy despacio, su rodilla le duele, no camina, el baño está lejos, tiene que agarrar el bastón, no sé. Hay que hacer esa diferencia.
1: Para que no haya esa incomodidad, ¿verdad?
0: Así es.
1: Para que no haya ese miedo, ¿verdad? También habrá
0: Sí,
1: muchas
0: es.
1: personas que estén en esa situación y que les dé miedo, que
0: Sí.
1: les dé miedo poder, pues llegar a eso. Nos vamos a ir, fíjate bien, a un comercial. Pero a mí me gustaría que viéramos esto, bueno, ejercicios, pues eso te los da una fisioterapeuta pélvica, dijiste, ¿verdad?
0: El piso pélvico, ajá.
1: Una fisioterapeuta de piso pélvico. Y esa, pues vamos a preguntar ahorita que regresemos, ¿dónde las podemos encontrar? ¿En qué lugares del país existen o en todos lados hay? Pues entonces, ahorita regresamos, amigos. Estamos en Cuento Contigo con el doctor Diego Meraz Ávila.
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19: En Global Media queremos cuidar tu salud, por eso te compartimos lo que hacen los superalimentos por tu cuerpo. Los arándanos protegen de las infecciones del tracto urinario, mejoran los niveles de colesterol y ayudan en la recuperación de accidentes cerebrovasculares. El jugo de arándano además demostró ser eficaz en potenciar los medicamentos contra el cáncer. Lo ideal es disfrutarlos frescos durante su temporada alta.
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6: Pues regresamos a tu programa Cuento Contigo, amigos. Entonces, está con nosotros el doctor Diego Meraz Ávila y estamos utilizando pues muchas cosas interesantes e importantes para que las mujeres de esta comunidad puedan ayudarse en estos siguientes, en los problemas de su vida ginecológica. Quería yo preguntarle a ti, al doctor Diego Meraz Ávila, ¿es crucial, doctor, la unidad en las decisiones de planificación familiar? ¿Es crucial eso? Porque a veces pues la única que sigue la planificación familiar es la mujer. A veces el puede ser que la pareja le diga que sí, pero a la mera hora pues no lo cumple, o se enoja, o dice voy a buscarme otra, o ¿cómo puede hacer esa unidad en las decisiones de planificación familiar para tener una familia en armonía y una pareja sana?
7: Bueno, creo que lo más importante ahí es la comunicación. Y yo creo que esta comunicación de pareja deben de tenerla desde mucho antes de que empiece el tema de la planificación familiar. Es un tema bastante difícil, amplio, y no creo yo tener la experiencia para hablar de esto, pero creo que viene desde la elección de pareja. Es decir, la mujer debería ya conocer a su pareja perfectamente desde antes de que haya un tema de planificación familiar. Ahora,
6: no la conoces en realidad.
7: Exactamente, pero eso sería lo ideal, porque si nos esperamos hasta ese momento, es muy difícil que ante una actitud de negativa total de la pareja se pueda tener una armonía. Existen métodos que dependen mucho de la colaboración de la pareja del hombre. Existen métodos que se le pueden ocultar al hombre. Pero vamos, yo con mis pacientes siempre les doy como un voto de calidad a la mujer en cuanto a planificación, porque pues finalmente es ella la que se va a embarazar si no se hace esta planificación o esta anticoncepción. Pero sí es muy importante involucrar al hombre. A veces como ginecólogos los involucramos, les platicamos con ellos en la misma consulta, estando ahí. Pero si no van a consulta, si la paciente va sola, si jamás en la vida yo he conocido a la pareja, pues yo no puedo como médico incidir mucho en esta dinámica. Y pues, ¿qué le podría yo recomendar a las parejas? O bueno, a las mujeres. Decirles, pues aquí tienen que comunicarse mucho con ellos y realmente ver si quieren planificación familiar, si están de acuerdo en cómo van a construir esta familia, tanto ellos dos como después probablemente o no tener hijos, pero en cómo la van a construir, porque si en este momento él dice yo no quiero cuidarme con nada y que vengan los que tengan que venir y esa no es la idea de ella, pues yo creo que ahí hay una incompatibilidad definitiva de cómo idealizan o de cómo tienen el pensamiento de cómo va a ser su vida y su familia. Entonces ese pues es un tema mucho más personal, claro, pero también mucho más difícil de manejar. Yo creo que la comunicación es la clave y no veo como mucho más. Desgraciadamente vemos muchos casos de, pues sí, como decías, de machismo y de me voy a buscar a otra, y es que yo quería hijos y tú no me los quieres dar y vamos, pero pues ahí creo que es un tema mucho más profundo, más de personalidad, más de relación de pareja que una parte médica de anticoncepción. Tratamos de ayudar, pero no siempre podemos.
6: Ahora, una terapia psicológica sería adecuada para la pareja o para para ella también, ¿verdad?
7: Claro, buenísimo, buenísimo. Siempre.
6: Buscar una ayuda psicológica para ver de qué manera podemos trabajar esto como pareja, y si no, ella para poder llevar adelante todos sus problemas, pues, ginecológicos. Ahora, yo tengo aquí algunas preguntas que me están haciendo algunas mujeres. En la menopausia, ¿cómo se pueden reemplazar las hormonas? ¿O con qué? ¿Sin pastillas?
7: Ah, ok. Sí. En la menopausia, cuando la paciente ya está teniendo síntomas, generalmente lo que hacemos, o sea, el flujo de las acciones es primero ver cómo están sus hormonas, ver qué tanto han disminuido, bueno, qué tanto se han modificado. Para ver, porque yo le digo a muchas pacientes, ¿sabes qué? Yo creo que ya te voy a empezar a reemplazar de tus hormonas. No, pero no, nada más tengo, no sé, algo de cansancio y calores, bochornos. Pero pues me puedo quedar así. Y yo les digo, sí, o sea, eso es lo que tú sientes, pero también adentro de tu cuerpo están pasando muchas otras cosas que tú no sientes. Y están pasando por esa baja de hormonas. Entonces hay que medir cómo están las hormonas y ver si ya es candidata para empezar un reemplazo. Lamentablemente en México nos hemos quedado con pocas armas hormonales, sobre todo en vías de administración. ¿Por qué? Porque antes había unos parches que eran muy buenos, ya no existen, ya no están en México. Existen en Estados Unidos unos se llaman anillos vaginales, son como pues como unos anillitos, como unas gomitas, como si fuera una liga más o menos, que se pone vaginal y ahí hace la liberación de hormonas y está muy, tiene muy buenas respuestas, muy buenas indicaciones, pero en México no las hay. Entonces, en México lo que tenemos principalmente son pastillas, tenemos inyecciones, tenemos geles, tenemos unos sprays, que yo en el caso del spray lo uso bastante, que es como un nebulizador de los que usan los pacientes que tienen asma. Parecido, saca un spraycito que se pega en el brazo o en la pierna y de ahí se absorbe. Suele ser es bueno y es fácil de usar. Pero también, como en todo, hay que ver qué va a ser lo que la paciente va a tener mejor apego, mejor uso, más fácil para ella, y que sí se va a acordar de utilizarlo, que evidentemente no le cause efectos secundarios y que empiece a revertir esta situación. Entonces, existen todas esas vías. No hay una más buena que otra. Depende mucho de la paciente y eso que te digo, que tengan buen apego, les sea fácil su uso, se acuerden de usarlo y les caiga bien y no le dé consecuencias o efectos adversos.
6: Como ansiedad, por ejemplo.
7: También. Existen también unos que se llaman pellets. Los pellets son como pequeños implantes que se ponen, generalmente los ponemos aquí arribita de la pompa, con hormonas que se llaman hormonas bioidénticas. Las hormonas bioidénticas pueden ser buenas para algunas pacientes. Hay pacientes a las que les caen súper bien, pero la dosis es más difícil evaluarla. No todo el mundo tiene experiencia ni en evaluarlo ni en aplicarlo, pero puede ser otra vía de administración. Y bueno, hay que individualizar el caso, como siempre. Digo que lo decimos tanto que se oye muy trillado, pero es la verdad. Hay que ver esta paciente que estoy viendo hoy, ahorita a las 11:30, ¿qué necesita?
6: Ok, o sea, tengo que ir a ver al ginecólogo.
7: Sí, forzosamente.
6: No me puedo poner el spraycito que mi amiga me platicó.
7: No, lo mismo que platicábamos hace rato. Ni en suplementos, ni en medicamentos, ni en vitaminas, ni en nada, vamos a ser iguales. Sí hay pacientes que están usando lo mismo, pero porque seguramente coincidió que son candidatas a eso mismo. Pero no se vale recetarse entre amigas, entre familiares, porque por ahí pueden venir los problemas.
6: Muy bien, aquí tengo otra pregunta. Esta pregunta la hace una niña adolescente. ¿Puedo hacerle una pregunta o preguntas al ginecólogo por escrito? Porque hablado me da pena. Cuando voy con mi mamá al ginecólogo, ¿se las puedo hacer por escrito al ginecólogo? Porque si le digo las cosas me dan pena. ¿Qué piensas?
7: Pues creo que no que haya ningún ginecólogo que diga que no. Si parece, es una forma de comunicación en la que esta paciente se siente más cómoda escribirla y ahora léela y contéstamela, pues creo que es una buena comunicación. Si a ella le funciona y el doctor no tiene problema, que yo creo que no tendría por qué, puede hacerlo así. La pregunta, pienso que es un poquito como que me llama la atención. Si te da pena hacer la pregunta con esta persona, no estás con la persona adecuada. O sea, si no puedes hablar con esta persona porque te da pena, no estás con la persona adecuada para ti. Debería generarte tanta confianza que lo puedas decir hablado. Pero si no es así, y no hay de otra, y a lo mejor con la que le da pena es con la mamá, pero la mamá insiste en ir con ella, pues que las haga por escrito. No creo que haya un ginecólogo que diga que no o que esté en contra de ello.
6: Muchas gracias, doctor, por haber aceptado esta invitación. Nuevamente nos sentimos muy honrados de tenerte en este programa. Muy bien, como hablábamos hace un momento de que si esa niña le da pena y lo tiene que escribir porque le da pena, es que no está con la persona adecuada. Entonces, a mí me surge la pregunta, ¿cómo me puedo dar cuenta o con qué ginecólogo puedo acompañarme con que me pueda dar, que sea bueno, que sea honesto, que sea amable, que no te falte al respeto, que te trate como pues como una mujer importante, bien, que te trate bien, todo eso, ¿no? Porque el otro día yo hablaba con una persona, con una amiga, y le decía el doctor, pues cámbiate de doctor, no vuelvas, vete ahorita, ya no te quiero aquí, búscate otro. El doctor le decía eso, tú dime que si eso es normal. A
7: No,
6: ver,
7: no.
6: entonces platícanos.
7: Pues bueno, yo creo que es, hace ratito ya mencionaba yo un poco de esto. Una de las formas en las que se puede escoger un ginecólogo es por recomendación. Si mi amiga, mi prima, mi familiar o mi amiga, muy amiga, que está viviendo lo mismo que yo, que tiene una forma de pensar muy parecida a mí, que tenemos empatía en tantas cosas, es muy probable que el ginecólogo que a ella la ve, si ella está contenta y está cómoda, a mí también me lo parezca así. Es bastante, vamos, esto es algo de lo que pues cada quien, ahora sí cada quien habla como le va en la feria, ¿no? Como se dice vulgarmente. Efectivamente, ¿no? Hay gente que puede estar muy divertida en la feria y otra que diga, no, fue una experiencia pésima. Pero más o menos por empatía, como digo, si este grupo de amigas ya van varias con él, todas pensamos muy afín, tenemos ideas muy en común, seguramente yo también voy a estar cómoda con este doctor. La paciente generalmente, y esto es algo que casi no se dice, pero es real y tiene su parte de simpática, casi siempre las pacientes buscan a un médico con el que hagan empatía, con él, e incluso la forma de ser, la forma de pensar, si el médico es bromista o es muy serio, o es muy preocupón, o es muy ansioso, o es muy tranquilo, muy pasguato, se parece a sus pacientes. O sea, las pacientes suelen quedarse con el médico que se parece un poco en la forma de ser de ellas. Entonces, bueno, una parte es la recomendación que nos dé la paciente, o bueno, las amigas y demás. Dos, ¿cómo me siento con él? Siempre será una prueba la primera consulta. Siempre será un ensayo y error. Lamentablemente no hay forma de garantizar que este doctor me va a tratar de tal o cual forma. A lo mejor puedo ya pensar que es muy bueno porque tengo muchas referencias de él, pero de repente llego y me trató como medio mal, medio fuerte, o me habló como si me estuviera regañando. Entonces, no sé, eso siempre será una experiencia de ensayo y error. Otra forma bien común hoy en día, pero que tampoco garantiza y que finalmente terminará en esa prueba de ensayo y error de la primera consulta, pues es ver las referencias que tengan en redes, en Google, en páginas de estas donde promocionan a los doctores. Ahí la gente pone sus referencias y casi siempre son referencias muy honestas. Las plataformas, incluso las plataformas que cobran porque un médico esté en esas plataformas, no modifican ni inventan los comentarios de los pacientes. Sí pueden influir en qué tanto salen como recomendados por la plataforma, eso sí pasa. Ahí sí puede haber algo de falsedad, pero una vez encontrándolo, viendo las revisiones o los comentarios de la gente, esos no son inventados, esos siempre son bastante reales. Entonces, a lo mejor haciendo ese global, me lo están recomendando, pero lo voy a buscar en la plataforma. Ya tengo estos dos pasos, ahora lo voy a conocer y será la prueba final.
6: Muy bien, eso va a depender de mi personalidad y la de él.
7: Así
6: Por
7: es.
6: eso es tan importante conocernos, saber qué personalidad tenemos, porque si es así muy quedadito, pues a lo mejor no me gusta, a lo mejor.
7: Exacto.
6: O sea, depende de mi personalidad y la personalidad de él.
7: Totalmente de
6: Ahora,
7: acuerdo.
6: gracias, doctor. Como estamos ya en el último segmento, me gustaría que nos hicieras el favor. Para cerrar este programa de autocuidado, si tuvieras que darnos una rutina de tres pasos ultra sencillos de autocuidado ginecológico que cualquier mujer pueda empezar a aplicar hoy mismo? ¿Cuál sería? Danos tres pasos sencillos de autocuidado.
7: Bueno, quizás los tres pasos más importantes en el autocuidado de una paciente desde el punto de vista ginecológico, a cualquier edad, ya sea si es niña, pues asistida por la mamá o la con quien viva, ya más grandes, pues ellas mismas, y obviamente en pacientes mayores, pues ellas mismas también, o a veces pacientes que ya requieren otro tipo de ayudas y asistencias, pues siempre habrá alguien que les ayude. Pero vamos, los tres pasos yo creo que pueden ser: uno, el estudiar, el aprender para autoconocerse. O sea, autoconocer su cuerpo, cómo funciona su cuerpo, en qué etapa de la vida está y qué, en esta etapa, cómo son las funciones de su cuerpo, para que nada de lo que pase de manera natural les extrañe, sobre todo las alarme, les asuste, las inquiete. Entonces, el autoconocimiento, pues sí, no estoy hablando de cuando las pacientes dicen, es que yo conozco mi cuerpo y sé cuando me está diciendo que algo no está bien. Eso es un poquito más difícil y no siempre es tan cierto. Hablo de un real autoconocimiento, un conocer mi anatomía, mis funciones, qué soy como mujer y en la etapa de vida en la que estoy. Y eso requiere un poquito de estudio, pero nada difícil de hacer ni de consultar en algún libro, incluso en internet, bien llevada la investigación, se puede una mujer autoconocer perfectamente. Otra muy importante creo que sería la prevención. La prevención es algo que le damos muy poco valor en general, la sociedad. Desde el punto de vista médico siempre queremos que haya medicina preventiva y siempre decimos es que hace esto, es que vamos a prevenir esto haciendo esta otra, pero lamentablemente y sobre todo aquí en México nuestra educación ha sido por muchos años la de cuando me siento mal voy al doctor. Antes no. La mujer es un poquito más cuidadosa en esto, y bueno, lo hace un poco mejor que el hombre, pero sí necesitamos tener esa conciencia de prevención. Y prevención a todos niveles. Prevención, medicina preventiva puede ser si soy, hablábamos hace rato de las que se levantan al baño, si soy mujer y voy a levantarme al baño, pero me duele la rodilla, entonces voy a tener un baño más cercano. Eso ya es prevención. O entonces voy a tener esta andadera para no caerme, ya es prevención. ¿Qué vacunas se recomiendan a la edad de una niña, de un adolescente, de un adulto y de una mujer mayor? Eso es prevención. ¿Qué consultas o estudios debo hacerme y con qué frecuencia para detectar problemas? Ay, como me están dando aquí unas llamadas, mucha lata. Para prevenir, ¿qué vacunas me tengo que poner para prevenir consecuencias posteriores? Eso también es prevención. Entonces, toda esa parte de prevenir para estar mejor es lo mejor que se puede hacer. Y por último, las consultas que deba yo de hacer vienen como parte de la prevención, pero bueno, esa visita al ginecólogo de manera anual o cuando, dependiendo de la etapa de vida, cuando así se determine la frecuencia, ¿no? Las embarazadas, que si van cada mes, en fin, eso seguirlo lo mejor posible, porque eso entra dentro de la prevención. Una cosa es que yo me conozca, una cosa es que yo me vacune, una cosa es que yo me cuide, y otra cosa es lo que puede detectar el doctor en consulta, y que finalmente será también preventivo, pero que yo no lo voy a poder detectar yo como mujer, yo solita. Entonces, eso yo creo que esos serían tres pilares importantísimos.
6: Muy bien, pues entonces estamos al final del programa, amigos. Estuvo con nosotros o está, le vamos a agradecer al doctor Diego Meraz Ávila. Muchísimas gracias por haber estado en este programa, doctor. Pues nos encanta que vengas, ojalá que quieras venir otra vez.
7: Con todo gusto.
6: Muchísimas gracias. Entonces estuvimos viendo que es muy importante la prevención. Porque habrá mujeres que digan, mira, yo ya fui al ginecólogo toda mi vida. Ya ahorita ya no quiero ir, ya me harté. Con tantos embarazos, porque tuve 8 hijos o 10 o 12, ya no quiero nada de ginecólogo. Pero entonces, amigos, pues muchísimas gracias por haber estado en este programa de autoayuda ginecológica. Y a toda la comunidad cuento contigo. Muchísimas, muchísimas gracias por permitirnos entrar a su mente y a su corazón. Los esperamos el próximo domingo. Muchísimas, muchísimas gracias.
7: Gracias, hasta luego.
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1: Una de la tarde en punto, las 13 horas, tiempo del centro de la República Mexicana. Estamos transmitiendo en vivo desde Grupo Imagen a todo el país con las noticias más relevantes de este fin de semana, este día que concluye el Mundial de Fútbol en la ciudad de Nueva York. La presidenta de la República, Claudia Sheinbaum, está como invitada especial por el presidente Donald Trump a esta final de fútbol allá en los Estados Unidos, igual que el primer ministro de Canadá, y por supuesto están como co-anfitriones de este mundial que se celebró en Estados Unidos, México y Canadá, y que hoy concluye. Por supuesto es importante este encuentro. Bueno, ¿quién dice que no, verdad? Una invitación del presidente Donald Trump para estar allá en Estados Unidos en la final del Mundial de Fútbol, y por supuesto allá está la mandataria mexicana. Le tendremos toda la información, lo más relevante de este fin de semana. Una de la tarde con un minuto, vamos ya directamente con un resumen de noticias.
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1: Y como siempre, como todos los domingos, a esta hora de la tarde, a la una de la tarde, los saludo con mucho gusto. Yo soy Héctor Figueroa. Vamos directamente con la información. La Fiscalía General de la República informó que tras más de un día de audiencia, obtuvo de un juez prisión preventiva en contra de Ernesto Rufo Apple, exgobernador de Baja California, y de otras personas más por su posible participación en los delitos de delincuencia organizada y contrabando. Si se le señala en este caso, de formar parte de una red de tráfico de combustible de Estados Unidos a territorio nacional, utilizando transporte ferroviario sin cumplir las normas de importación y pagar impuestos, como informó la Fiscalía la semana pasada. En un comunicado este domingo, la Fiscalía General de la República detalló que durante la audiencia inicial se expusieron casi una centena de datos de prueba y el Ministerio Público Federal de la Fiscalía Especializada en Materia de Delincuencia Organizada formuló la imputación por los delitos referidos. Se determinó la medida cautelar de prisión preventiva para los imputados Ernesto Rufo Apple, así como para Ricardo, José N., Juan y Luis N., que deberán cumplir en el Ceferezo número 1 del altiplano en el Estado de México. De eso, de hecho, ya Ernesto Rufo y los acusados pues ya llegaron al altiplano, allá esta prisión de máxima seguridad en el Estado de México. Mientras que Adriana N. quedará interna en el Cerezo de Nezahualcóyotl Sur. En otros temas, en Estados Unidos, indicios sobre la muerte del mexicano Lorenzo Salgado Araujo contradicen la versión inicial difundida por el Servicio de Inmigración y Control de Aduanas, el ICE, al descartar que la camioneta conducida por la víctima hubiera impactado una patrulla de la corporación y que los agentes actuaran en defensa propia porque los querían atropellar. Así lo indicó el fiscal federal para el Distrito Sur de Texas, Aaron Reitz, quien presentó nuevos indicios sobre la razón por la que un agente de ICE disparó contra el mexicano de 52 años, quien murió el pasado 7 de julio, cuando iban a su trabajo junto con otros tres compañeros, entre ellos su hermano Víctor. Ayer sábado, manifestantes protestaron en las escalinatas del ayuntamiento de la ciudad de Los Ángeles, en California, por el Día Nacional de Acción contra el ICE y exigieron una justicia tras los recientes asesinatos de migrantes mexicanos a manos de agentes de esa corporación, del mexicano Lorenzo Salgado y del colombiano Joan Guerrero, quienes fallecieron a manos de elementos de la agencia. Fíjese usted, este mexicano que fue pues asesinado a quemarropa por agentes del ICE, se pensaba o se creía que él llevaba un cargamento de drogas en su camioneta, pero no, transportaba electrolitos. Y pues fueron tras él, lo persiguieron y lo mataron a quemarropa. Hay un nuevo incidente de otro migrante mexicano que falleció, esto en las últimas horas allá en Estados Unidos. Él sí tenía visa, iba con visa de turista, pero donde se encontraba hubo una redada contra migrantes indocumentados y él, al ver que todo el mundo se echaba a correr, se echa a correr. Al cruzar la carretera, un tráiler que iba a toda velocidad pues lo atropella y muere este otro mexicano. Son distintos casos, distintas historias en esta persecución de agentes del ICE contra migrantes mexicanos. Y sí, en más de los migrantes allá en Estados Unidos, Juan Jairo Coronilla Durán, quien murió atropellado, es el caso que le refiero, el 14 de julio, al huir de un operativo del Servicio de Control de Inmigración y Aduanas en la Florida, tenía apenas 2 días en el estado. Viajaba con visa de turista. Esto lo reveló Jessica Alamilla, su esposa y madre de sus 2 hijos. Aseguró que su esposo tenía visa de turista, 3 semanas en Estados Unidos y 2 días en Florida. Juan Jairo era uno de las 4 personas que viajaban a bordo de un vehículo cuando coincidieron con el ICE en una gasolinería del condado de San Johns y huyeron a pie para evitar ser arrestados. Aunque tenían visa, ellos pensaron que iban a ser arrestados. Y 2 lograron escapar, 1 fue arrestado y Juan Jairo, de 28 años de edad, murió atropellado al intentar cruzar pues a trote una carretera para escapar de los agentes. En este contexto, esta madrugada llegó a la ciudad de Nueva York la presidenta de la República, Claudia Sheinbaum, quien fue recibida por migrantes allá en Manhattan, en Nueva York. La mandataria, quien iba a viajar en un vuelo comercial inicialmente, llegó finalmente en un avión de la Fuerza Aérea Mexicana debido a la cancelación de vuelos por las condiciones climatológicas en Nueva York. Bienvenida a Nueva York, presidenta Claudia Sheinbaum. Los migrantes la recibimos con los brazos abiertos. Le gritaron a la mandataria mexicana, quien fue invitada por el presidente Donald Trump para estar presente en la final del Mundial de Fútbol de la FIFA 2026. Mundial que se desarrolla ya en este momento entre España y Argentina. En sus redes sociales, la presidenta Sheinbaum escribió: gracias por recibirme con tanto cariño en Nueva York. Son más que correspondidos mexicanas y mexicanos trabajadores. Los quiere y los admira todo México, escribió la mandataria. Y en estos momentos, la presidenta de la República, Claudia Sheinbaum, está ya en el MetLife Stadium para presenciar la final del Mundial junto con sus homólogos de Estados Unidos y de Canadá. El gobierno federal precisó que el regreso de la presidenta Claudia Sheinbaum a nuestro país, a México, está previsto para la misma noche de este domingo 19 de julio, una vez concluida su participación en las actividades relacionadas con la final del campeonato mundialista. En otros temas, la secretaria de Gobernación, Rosa Isela Rodríguez, visitó el puesto de mando de la Alerta Nacional de Búsqueda Inmediata con el propósito de supervisar la operación de mecanismos que brindan atención permanente para la localización de personas desaparecidas o no localizadas. En la red social X, la secretaria de Gobernación informó que esta institución, esta agencia ya que opera en la Secretaría de Gobernación, trabaja de manera permanente desde la SEGOP mediante un esquema de coordinación entre distintas dependencias federales. En esto participan la Comisión Nacional de Búsqueda, la Secretaría de Seguridad y Protección Ciudadana, la Fiscalía General de la República, la Defensa, la Guardia Nacional y otras dependencias con el objetivo de responder de manera inmediata a los reportes de búsqueda. En más del panorama nacional, el secretario de Relaciones Exteriores, Roberto Velázquez,

En otra información, el diputado Marcelo Torres Cofiño del PAN reveló que de acuerdo con el reporte anual de Pemex presentado ante justamente la oficina de Estados Unidos que ve estos temas, la de máxima autoridad regulatoria en el sistema financiero estadounidense, señala que la venta de hidrocarburo ilegal en México se elevó 15.3% durante 2025. En el último año, la venta de huachicol alcanzó la cifra en el país de 19.600 barriles diarios, producto del tráfico de combustibles. Este desfalco sistemático, dijo Torres Cofiño, le costó a los mexicanos 23.491 millones de pesos en tan solo 12 meses. La impunidad es de tal magnitud, agregó, que en pleno 2026 el país registra una toma clandestina perforada cada 51 minutos. En imagen de la Ciudad de México, en información metropolitana, el 54.7% de la población de la capital del país vive en condiciones de pobreza multidimensional, de acuerdo con un diagnóstico publicado por la Secretaría del Trabajo y Fomento al Empleo. Esto significa que la mayoría de los habitantes de la capital, unos 5 millones, pues padecen carencia en rubros como disponibilidad de agua potable, servicios básicos, educación, salud, seguridad social y acceso a bienes alimentarios. Las afectaciones se concentran principalmente en hogares encabezados por mujeres, jóvenes, adultos mayores, personas con discapacidad y residentes de zonas con rezago socioeconómico histórico. Sin embargo, la Secretaría resaltó una tendencia a la baja en todos los rubros en comparación con 2022, cuando el porcentaje de la población afectada se situaba en la capital del país en el 62.5%. En imagen de la República, justo Aurelio Rivera Parrazales, señalado como presunto operador logístico y financiero del Cártel del Noreste, fue detenido durante un operativo en Mérida, Yucatán, realizado por elementos de la Secretaría de la Marina. Durante estas acciones se aseguraron 15 vehículos de alta gama, una caja fuerte, dos armas de fuego, cartuchos, una bolsa con metanfetamina, también un número importante de dólares, joyería, dispositivos de banca electrónica y equipos de comunicación y de cómputo, con un valor calculado en 145.263.000 pesos, lo que representa una afectación a la capacidad financiera de la organización delictiva con sede en Tamaulipas. El presidente municipal de Fresnillo, Zacatecas, Javier Torres, confirmó que dos funcionarios del ayuntamiento se encuentran entre los 10 cuerpos sin vida hallados ayer sábado en diferentes zonas del estado de Zacatecas. Algunos congregados en un puente, en una presunta narcomanta, ahí se escribió también este caso, en los municipios de Jipánuco, Morelos y Saint Alto. Los funcionarios identificados son Fidel Alvarado de la Torre, secretario de Desarrollo Social Municipal, y Jesús Gerardo Muñetón Hernández, quien trabajaba como bombero. Los hallazgos movilizaron de manera simultánea elementos de la Guardia Nacional, del Ejército Mexicano, de la Policía Estatal y de la Policía de Investigación, mientras personal de servicios periciales realizó el procesamiento de las escenas y el levantamiento de los cuerpos para su traslado al servicio médico forense, esto allá en Zacatecas. En más información, Petróleos Mexicanos informó que realiza trabajos técnicos para controlar y cerrar de manera definitiva el pozo CREM 1, ubicado en el municipio de Las Choapas, en Veracruz, donde se mantiene una contingencia operativa. La empresa productiva del Estado mexicano detalló que en la zona ya se encuentra un nuevo sistema de válvulas y tuberías, equipo que será utilizado para detener el flujo del pozo. Una vez concluida esta maniobra, personal especializado procederá con el taponamiento permanente de la instalación de Pemex. Ambas operaciones podrían quedar terminadas durante los próximos días, aunque las labores dependerán de las condiciones técnicas. Especialistas mantienen vigilancia permanente en el perímetro para identificar posibles concentraciones de gases y medir los niveles de explosividad allá en Las Choapas, Veracruz. Y le comento que el gusano barrenador ya registra casos positivos en 28 estados del país y su expansión mantiene bajo presión al sector ganadero mexicano, que acumula pérdidas estimadas entre 400 y 500 millones de dólares debido al cierre de la frontera para la exportación del ganado en pie. Esto lo advirtió Juan Carlos Anaya, director general del Grupo Consultor de Mercados Agrícolas. 1:13 p.m, estamos en la segunda emisión de Imagen Informativa, este día domingo 19 de julio de 2026. Yo soy Héctor Figueroa, vamos a ir a una pausa, regresamos.

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19: 1:16 p.m, las 13:16 p.m, tiempo del centro en la República Mexicana. La presidenta Claudia Sheinbaum se encuentra ya en Nueva York, Estados Unidos. Ha viajado a través de una aeronave de la Secretaría de la Defensa Nacional. Va como invitada del presidente Donald Trump a la final del Mundial de Fútbol que se juega en este momento. Y también está con el primer ministro de Canadá. La información la tenemos con mi compañera Jimena Mejía. Adelante.
20: La presidenta de México, Claudia Sheinbaum, aseguró que la invitación del presidente de Estados Unidos, Donald Trump, a la final de la Copa del Mundo de Fútbol en Estados Unidos demuestra que hay una buena coordinación y buena colaboración con su gobierno.
21: Voy a estar en la final de la Copa Mundial de FIFA. El día de ayer recibí una invitación por parte del presidente Trump para asistir. Va a estar también el primer ministro Carney.
20: Mediante sus cuentas oficiales de redes sociales, la mandataria federal señaló que es positivo que asistan los líderes de México, Canadá y Estados Unidos como países anfitriones de la máxima justa deportiva de fútbol.
21: Consideré que es importante en términos diplomáticos que estemos los tres países que fuimos sedes de esta Copa del Mundo, y además es una muestra de que hay buena coordinación, buena colaboración con el gobierno de los Estados Unidos.
20: La presidenta Claudia Sheinbaum informó que el lunes 20 por la mañana ya estará de regreso en México. Posteriormente, el gobierno de México confirmó que por las condiciones climáticas de Estados Unidos, la presidenta Claudia Sheinbaum será llevada en un avión de la Defensa Nacional a Nueva York para participar en la clausura del Mundial de Fútbol 2026. El gobierno de México reiteró que la presidenta Claudia Sheinbaum estará acompañada del presidente de Estados Unidos, Donald Trump, y el primer ministro de Canadá, Mark Carney, como jefes de Estado de los países anfitriones. También se confirmó que la mandataria mexicana regresará a México el mismo domingo 19 de julio. Para Imagen, Jimena Mejía.
19: Gracias, gracias a Jimena Mejía por esta información. Y mire, pues el Mundial de Fútbol, los partidos que se jugaron en la Ciudad de México, en el Estadio Azteca, pues trajeron también una derrama importante de visitantes, de ingresos, de turistas, y tenemos la información con Hilda Castellanos. Adelante.
22: La
2: La Ciudad de México cierra este domingo su participación como sede del Mundial de Fútbol 2026, con un balance positivo en turismo, empleo y actividad económica, de acuerdo con cifras presentadas por el gobierno capitalino. Entre el 1 de junio y el 15 de julio, la Ciudad de México recibió más de 4,100,000 turistas y visitantes, lo que representa un incremento del 21% respecto al mismo periodo del año pasado. De este total, 1,600,000 visitantes se hospedaron en hoteles. En materia de conectividad, entre enero y junio, el Aeropuerto Internacional de la Ciudad de México y el AIFA movilizaron 4.4 millones de pasajeros internacionales en alrededor de 88,000 vuelos. La jefa de gobierno, Clara Brugada, aseguró que se estima que el Mundial dejará una derrama económica de entre 44,000 y 66,000 millones de pesos. Destacó además que junio registró la creación de 100,000 empleos formales registrados ante el Seguro Social. Clara Brugada enfatizó que el gasto de los visitantes no se concentró únicamente en las zonas turísticas tradicionales. Alcaldías como Milpa Alta registraron un incremento del 350% en derrama económica de turistas extranjeros, mientras que Tláhuac registró un 223% de incremento, reflejando que los beneficios económicos del Mundial también llegaron a la periferia de la capital del país. Con la final entre España y Argentina programada para este domingo, las autoridades de la Ciudad de México consideran que la justa mundialista consolidó a la capital como uno de los principales destinos turísticos durante el Mundial. Para Imagen, Hilda Castellanos.
19: Ingresos importantes, ¿no? Por el Mundial aquí en la Ciudad de México, como también ocurrió en Guadalajara y Monterrey, que es parte precisamente de la fiesta deportiva. También los turistas que llegan de distintas latitudes a nuestro país y que pues han traído esta derrama económica, y por supuesto que también sirve para posicionar a México como uno de los principales destinos turísticos del mundo. Mire usted, de todos los países del orbe, México ocupa entre el 7º y el 8º lugar de los países a nivel mundial que reciben más turistas. Es el país de América Latina que recibe el mayor número de turistas, es México precisamente, y pues se tiene que con este tipo de eventos pues aumenta el número de turistas que vienen a nuestro país, y por supuesto ello desde luego es bien recibido. Y bueno, 1:21 p.m.
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19: Y precisamente soy un día deportivo por excelencia. Vamos con mi compañero Christopher Rivera con lo mejor de los deportes. Christopher, ¿qué tal? Buenas tardes.
3: ¿Qué pasó, mi querido Héctor? Amigos, qué gusto saludarles esta tarde de domingo con información deportiva sumamente relevante. Ustedes saben que está la Copa del Mundo en disputa, la gran final entre la selección española y la selección de Argentina en esos momentos desde Nueva York. Un partido en el que en poquito más de 20 minutos, amigos de Imagen, la selección de España está dominando el partido, está haciendo una selección con mucho mayor propuesta, con las acciones de peligro más interesantes, más marcadas, por supuesto, ahí en el terreno de juego, mucho con lo de Yamil Yamal, por supuesto, Olmo, ¿no?, por parte de la selección española, marcando la diferencia, tratando Cucurella de llegar por el sector de la izquierda, y del otro lado, la selección argentina, usted sabe que cuenta con jugadores también desequilibrantes, muy, pero muy importantes, por supuesto, sin perder de vista lo que pueda hacer un hombre como Lionel Messi y compañía. Insisto, hasta ahora lo que logramos apreciar, obviamente a la distancia, es una selección española que ligeramente es mejor que la selección de Argentina, amigos, Héctor.
19: Efectivamente, bueno, ¿tú a quién le vas, Christopher? Yo creo que España tiene serias oportunidades de coronarse. Sería la segunda ocasión en que España pues gana un torneo mundialista, ¿no?
3: Sí, bueno, España obviamente es también marcada como favorita, mi querido Héctor. Insisto, si uno revisa la alineación utiliza para esta gran final, pues ves a Simón, que por cierto tuvo hace un rato en la portería, el guardameta español, una acción muy importante, jugando prácticamente de líbero, saliendo 20 metros de su portería para cortar una jugada en donde participaba Lionel Messi, los dos centrales, Cubarsí y Laporte, los laterales, por izquierda Cucurella, del otro lado Porro, ahí en el centro de campo Hernández, el 16 de España, que ha tenido una Copa del Mundo simple y sencillamente descomunal, junto con Ruiz y Olmo, hacen un triángulo maravilloso de recuperación y por supuesto de mucha creatividad, y adelante Oyarzábal, Baena y por supuesto Lamin Yamal. Y si esta alineación o estos jugadores los comparamos con lo que tiene Argentina, a lo mejor luce mucho más fuerte España, pero lo que tiene Argentina es un ADN siempre muy, pero muy competitivo, sin por supuesto dejar de lado, insisto, si hablamos de jugadores determinantes, bueno, pues en media cancha, por ejemplo, Argentina tiene a Fernández, a McAllister, a Nico González, ahí está De Paul, adelante utilizan el día de hoy a Julián Álvarez, a Lionel Messi, la línea de cuatro defensores con Cristian Romero, ahí está Lisandro Martínez, ahí está Tagliafico, en fin, y por supuesto el Dibu Martínez, ¿no? Que es un portero que relativamente le da seguridad a la selección argentina. Bueno, le quito el relativo, la verdad es que sí le da seguridad, es un guardameta muy, pero muy completo. Entonces, es un choque de trenes, mi querido Héctor, una Copa del Mundo muy interesante, la que se ha vivido prácticamente en poquito más de un mes. El día de ayer, por el tercer puesto, simple y sencillamente recordarle a nuestros amigos que pues hubo 10 goles, mi querido Héctor. Inglaterra le pegó 6-4 a la selección de Francia, sinceramente, uno de esos partidos que vale la pena recordar. Esta bien pudo haber sido una final de Copa del Mundo. Llegan los mejores, o llegaron los mejores a instancias protagónicas. Por supuesto que no hay nada como una final, Héctor, amigos de Imagen, que en estos momentos está disputando la selección de España con la selección de Argentina, pero lo que se vivió el día de ayer entre Francia e Inglaterra, simple y sencillamente descomunal. Mbappé en dos ocasiones, al 48 y al 66, Barcola por parte también de Francia, el 54, y después Dembélé al 90 más al agregado, y por parte de Inglaterra marcaron Declan Rice, Konsa, este defensor también maravilloso, Bukayo Saka, también marcó en dos oportunidades, así que bueno, pues ahí está, y por supuesto Bellingham, que me parece ha sido el jugador de esta Copa del Mundo, junto con los Lionel Messi, junto por supuesto con otros jugadores muy, pero muy importantes, han levantado la mano en esta Copa del Mundo. Harry Kane también es uno de ellos, creo que Erling Haaland también dejó cosas muy importantes para la selección Noruega. En términos generales, mi querido Héctor, si hacemos un balance general, aún faltando minutos a que concluya esta Copa del Mundo, para que concluya la final entre España y Argentina, fue una Copa del Mundo buena, interesante, atractiva, con acciones que debutaron, que lo hicieron bien, que compitieron, una Copa del Mundo que en cuanto al espectáculo y en cuanto a lo deportivo, me parece que tiene una calificación aprobatoria, por supuesto que también tiene lo malo, vemos imágenes con el señor Donald Trump, presidente de los Estados Unidos, con Gianni Infantino, y esa polémica en donde la FIFA le quita una tarjeta roja a un jugador de los Estados Unidos, eso es trampa, eso es una de las cosas oscuras que ocurrió en esta Copa del Mundo, el trato a una selección como Irán, en donde Infantino se hizo chiquito, y prácticamente dándose ante la figura del mandatario de los Estados Unidos, entre otras situaciones, ¿no? Entonces, hay sus claros, hay sus oscuros, y hay cosas evidentemente muy, pero muy brillantes, mi querido Héctor. En términos generales, si nos basamos solamente en lo deportivo y espectáculo, me parece que esta Copa del Mundo ha cumplido con creces.
4: Sí, oye, se dice en el Vox Populi que el arbitraje ha favorecido a Argentina. ¿Tú cómo ves esto, Christopher?
3: Yo la verdad, mi querido Héctor, si bien ha habido pasajes en la Copa del Mundo en los que Argentina pues ha tenido la suerte de contar con silbantes que no les han marcado jugadas de pronto por ahí determinantes a favor y en contra, yo creo, mi querido Héctor, que está Argentina en la Copa del Mundo, en la final de la Copa del Mundo ante España, mucho por su ADN competitivo. De verdad, también si le rascamos un poquito, pues hay que reconocer que Argentina tiene fútbol, Es cierto, es una selección que se basa más en individualidades, por eso hoy me parece es más España que Argentina, pero en términos generales, si revisamos el partido contra Cabo Verde, si revisamos el partido contra Egipto, si revisamos el partido contra Suiza, Argentina siempre mostró en momentos muy puntuales, sobre todo en las partes finales de los partidos, una garra y un ADN competitivo maravilloso. Cuando menos se debió de haber distraído en su momento Cabo Verde, lo hizo en tiempo extra. Cuando menos se debió de haber distraído en términos defensivos Egipto, lo hizo. Y antes, la verdad es que por más que me digan que hubo polémica, yo no encuentro polémica por ningún lado. Yo creo que Argentina simple y sencillamente ganó y ganó muy bien a la selección de Suiza. Y después, bueno, pues todo el camino que ya recordamos, ¿no? La fase de grupos, en fin, yo creo que Argentina hoy está más por su rendimiento, su ADN competitivo y por la garra que suele tener.
4: Sí, esto es subrayar esto, Christopher, porque evidentemente es siempre ha sido un gran equipo de fútbol Argentina. Bueno, ha ganado 3 veces el Mundial de Fútbol, o sea, nada es regalado, evidentemente. Hay polémica siempre en el arbitraje, siempre existe esto, pero pues ahí están finalmente la final entre 2 equipos grandes, el equipo de España y el equipo de Argentina, y por supuesto el mejor análisis lo tendremos esta noche en Imagen Deportiva con ustedes, Christopher Rivera.
3: Sí, estaremos analizando todo eso esta noche en Imagen Deportiva, mi querido Héctor, en punto de las 8 a través de esta misma frecuencia de radio. Los esperamos con muchísimo gusto, todo el equipo de trabajo, para hacer un análisis completo de todo lo que ha acontecido. Concluiremos con Copa del Mundo y abarcaremos, por supuesto, otros deportes, Tour de France con Isaac del Toro, entre otras situaciones. Arrancó el fútbol mexicano, en fin, ya lo estaremos platicando esta noche, Héctor.
4: Te estaremos escuchando en Imagen Deportiva a las 8 de la noche a través de Imagen Radio en toda la República Mexicana. Gracias, Christopher Rivera, un abrazo, muy buenas tardes.
3: Gracias a ustedes, mi querido Héctor, les mando un abrazo, hasta entonces.
4: Claro que sí, muy buenas tardes. Y bueno, ya lo decía Christopher Rivera, un mundial con claroscuros. Evidentemente hubo cosas positivas, hubo cosas grises, ¿no? Pero pues así es finalmente. Además, complicado, ¿no? Organizar un mundial de fútbol en 3 países con las distancias que implican esto, con todas las sedes mundialistas en Canadá, Estados Unidos y México. 1:30 p.m, las 13:30 p.m, tiempo del centro en la República Mexicana. Estamos en la segunda emisión de Imagen Informativa. Vamos a ir a una pausa, regresamos con más.

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7: 1:33 p.m, las 13:33 p.m, tiempo del centro en la República Mexicana. Y hoy, pues, es la final del Mundial de Fútbol y es el último día del Fan Fest en el Zócalo de la Ciudad de México. Ahí está mi compañero Ricardo Vitela. Ricardo, ¿qué tal? Buenas tardes.
8: Héctor, ¿cómo estás? Muy buenas tardes. Un gusto saludaros. Por aquí andamos ya. No pudimos ingresar hasta el Zócalo porque la verdad es que hay muchas personas que se han congregado a este último día de este de esta gesta mundialista del fútbol, en esta final de España contra Argentina. Está exactamente en la calle de República de Uruguay y 20 de noviembre. Han puesto varias pantallas para que la gente lo disfrute. Siguen llegando y siguen llegando familias con camisetas de España, camisetas de Argentina, pero quienes todavía tienen el amor por el equipo mexicano, pues traen estos jerseys, estas camisetas o camisolas, como les quieran llamar, playeras de diferentes modelos, de diferentes años de la selección mexicana. Algunos con su equipo favorito de la Liga Mexicana, como el América o algunos otros equipos. Mientras tanto están, pues se queda expectativa para ver quién va a ser el campeón del mundo en esta en este gran evento de fútbol que se está efectuando allá en los Estados Unidos de Norteamérica. Déjame decirte que el despliegue de los de las autoridades en este Fan Fest aquí en el Centro Histórico de la Ciudad de México es importante. La seguridad ante todo para que los aficionados vengan con tranquilidad con sus familias a lo ancho de este primer cuadro de la capital, mi estimado Héctor. Banderas de España, de Argentina, lo todo, souvenirs, las gorras, las trompetas. Hay quienes traen al patito famoso que ya se ha hecho a nivel mundial de peluche. Bueno, todo lo que se está viendo, mucha gente está pues muy interesada y muy concentrada en esas pantallas para ver cómo va transcurriendo segundo a segundo este gran encuentro de España contra Argentina y para ver quién es el favorito. Vamos a platicar rápidamente con algunos aficionados. Estamos en Imagen Multicast en vivo y en directo en 90.5 con Héctor Figueroa. ¿Cuál es su marcador? ¿Cuál es su equipo? ¿Quién quiere que gane en esta final y su nombre, por favor?
9: Andrea, y yo creo que va a ganar España.
8: España, ¿de dónde viene usted?
9: De aquí, de la ciudad.
8: De la Ciudad de México. ¿Por qué cree que va a ganar España?
9: Porque no quiero que gane Argentina.
8: ¿Su marcador?
9: 2-1.
8: 2-1. Perfecto. El de usted, señor, que está bien atento aquí en la pantalla. Estamos con imagen multicast en vivo.
10: Estamos con España.
8: Estamos con España. Sí. 100%. Sí. ¿Su nombre cuál es?
10: Santiago Pino.
8: ¿De dónde viene, don Santiago?
10: Coyoacán.
8: Viene desde Coyoacán hasta el centro histórico. ¿Su marcador?
10: 2-1 también.
8: ¿Cómo ha visto el partido en estos minutos?
10: Es muy bueno. La verdad que se ve mejor España.
8: Sí, muchas llegadas, más llegadas, sí, ¿no?
10: Se ve mejor.
8: De peligro.
10: Esperemos que se nos haga.
8: Sí, y si gana España, ¿dónde se irá a festejar?
10: Aquí mismo nos quedamos a festejar en el Zócalo de México.
8: Perfecto, muchas gracias. Héctor, este es el ambiente que se está viviendo aquí en el centro histórico sobre 20 de noviembre, República de Uruguay. Todos atentos a cómo va transcurriendo este gran encuentro entre España y Argentina.
7: Sí. Oye, Ricardo, ¿de quiénes traen más camisetas, los que van ahí de España o de Argentina?
8: ¿Perdón?
7: ¿De quién traen más camisetas los que van al FanFest en el Zócalo de la Ciudad de México? ¿Hay más camisetas de España o de Argentina?
8: Está equilibrado, déjame decirte, ¿eh? Hay quien está en la camiseta, hay quien está de Argentina. Vamos a ver aquí un mexicano aficionado. ¿Por qué trae la camiseta de Argentina? ¿Cómo te llamas? Estamos en vivo, en directo, en Multimedia Multicast. Veo que traes el jersey de Argentina. ¿Qué número es? No traes número. ¿Pero por qué Argentina?
11: Porque me gusta nada más Messi.
8: ¿Por Lionel Messi?
11: Sí.
8: Por eso. ¿Cuánto te gustaría que ganara Argentina hoy?
11: Sí.
8: ¿Cuánto?
11: 2-0, 2-1.
8: 2-0. ¿Cómo te llamas?
11: Christopher.
8: ¿De dónde vienes, Christopher?
11: De Hidalgo.
8: ¿Desde Hidalgo hasta acá?
11: Sí.
8: ¿Pachuca, Hidalgo, al Zócalo?
11: No, soy de Hidalgo.
8: Ah, eres de Hidalgo, pero vives aquí en la ciudad. Ah, perfecto. Gracias, Christopher. Uno más, mira, vemos también, la verdad es que te voy a decir, el color verde los y las camisetas mexicanas también están, yo creo que no es por desearles, pero sí están opacando a las camisetas rojas y a las blanqueazules de Argentina. Hay muchas camisetas verdes, ¿por qué? Es porque el mexicano está disfrutando este mundial, porque el mexicano todavía cree en su selección y están contentos con esta participación. Y obviamente, pues el festejo más grande va a ser aquí en México, yo creo.
7: Yo hubiera pensado, Ricardo Vitella, que no iba a haber tanta gente en el FanFest en este último día, pero pues sí, ¿verdad? Hay bastante gente.
8: No, sí. Sí, sí, hay bastante gente. Se esperaba un aforo de 55,000 personas, así lo dijeron las autoridades del gobierno de la Ciudad de México, pero creo que lo van a superar, ¿eh? Y esto porque es un ir y venir de personas, los que entran, las que salen, en las diferentes calles que convergen, 5 de mayo, Tacuba, República de Uruguay, Venustiano Carranza, Pino Suárez, la zona de 5 de febrero y 6 de septiembre, todas estas calles que convergen al Zócalo de la ciudad, pues está llegando la gente, y no nada más aquí, sino también en los diferentes establecimientos mercantiles, es donde están entrando para degustar algún alimento y de ahí también presenciar la final de esta Copa del Mundo.
7: Así es, el último día del FanFest. Ricardo Vitella, te agradecemos el reporte desde el Centro Histórico de la Ciudad de México. Muy buenas tardes.
8: Héctor, aquí vamos a estar pendientes a ver quién es el campeón.
7: A ver
8: en quién... este último partido de... A ver, yo... ¿Tú a quién le vas? La cierra para terminar.
7: Ya decía con Christopher Rivera que estamos con España, ¿tú?
8: Igual, hermano, España, vamos España. Háganos la buena, por favor.
7: Perfecto, gracias Ricardo Vitella, un abrazo, muy buenas tardes.
8: Un abrazo, Héctor.
7: Gracias a Ricardo Vitella ahí en el Centro Histórico de la Ciudad de México. Y bueno, vamos ya con otros temas. Evidentemente la agenda noticiosa tiene distintas aristas. Mire usted, murió otro mexicano allá en Estados Unidos en estas redadas que realiza el Servicio de Inmigración, los agentes del ICE. En este caso, se trata de un mexicano que sí iba con visa de turista allá en Estados Unidos, ¿no? Él está allá y de repente hay una redada del ICE, ve que hay un sinnúmero de personas huyendo, corriendo, y él, pues, también decide echarse a correr. Y este mexicano, oriundo del estado de Guanajuato, pues se echa a correr, cruza una autopista y es atropellado por un tráiler. Ahí pierde la vida. Es una de las distintas historias que se están viviendo con estas redadas del Servicio de Inmigración allá en Estados Unidos. El reporte es de mi compañero Andrés Guardiola desde Guanajuato. Adelante.
12: El migrante mexicano que murió el pasado martes en una redada del Servicio de Inmigración y Control de Aduanas de Estados Unidos, conocido como ICE, en San Agustín, Florida, era originario de San Luis de la Paz, Guanajuato, y contaba con visa de turista. Juan Jairo Coronilla Durán tenía 28 años de edad y llevaba apenas 2 días en Florida, de acuerdo con Jessica, su viuda, quien viajó a Orlando para comenzar los trámites de repatriación del cuerpo y las gestiones conducentes, apoyada por el mismo gobierno del estado de Guanajuato. el martes 14 de julio de 2026. El joven fue atropellado por un camión de carga en el poblado de San Agustín al correr buscando escapar del operativo del ICE. De acuerdo con testigos, el guanajuatense estaba junto con otros migrantes más en una gasolinería a bordo de una camioneta cuando llegaron los agentes federales. El pánico se apoderó de los migrantes, quienes descendieron rápidamente de vehículo. Juan Jairo Coronilla decidió cruzar el freeway y no pudo esquivar un tráiler, el cual lo atropelló, dándole fin de inmediato. A su llegada al aeropuerto, Jessica dijo a la prensa de Estados Unidos que no cuenta con información oficial de lo ocurrido, toda vez que las autoridades han preferido guardar datos sobre lo ocurrido e incluso no dieron a conocer el nombre del migrante muerto, y lo entrecomillo, para proteger a su familia. La gobernadora de Guanajuato, Olivia García, ha comenzado ya una gira por Estados Unidos, comenzando con Chicago, para atender a migrantes, porque desde Guanajuato hay grupos de migrantes originarios de Yuriria, Ocampo, San Luis de la Paz, León, Celaya, y para escucharlos y luego entonces saber cuáles son sus temores y en qué puede cooperar con ellos. Hasta aquí mi reporte desde Guanajuato, Andrés Guardiola.
7: Gracias a Andrés Guardiola por esta información. Qué historia tan terrible, ¿no? La muerte de este mexicano que tenía visa, pero ve a todos corriendo y muere atropellado, escapando del operativo del ICE. Mire usted, el exgobernador de Baja California, Ernesto Rufo Appel, ya se encuentra en el penal del Altiplano en el Estado de México. Ha sido trasladado este mismo mediodía de este día domingo y, bueno, es acusado de tráfico de hidrocarburos y fue detenido el pasado jueves. Esta historia, esta información la tenemos con mi compañero Daniel Sánchez Dórame desde Sonora. Adelante.
13: El exgobernador de Baja California, Ernesto Rufo Appel, fue arrestado por agentes de la Fiscalía General de la República que ejecutaron la orden de aprehensión librada por una juez como presunto responsable de los delitos de delincuencia organizada, contrabando de hidrocarburos, conocido como huachicol fiscal. La detención ocurrió poco después del mediodía del jueves, cuando el exmandatario y exsenador de la República asistía a un café con sus amigos en las calles de Ensenada, Baja California, donde fue detenido y trasladado a Tijuana y después a las instalaciones de la Fiscalía Especializada en materia de delincuencia organizada en la Ciudad de México, donde los agentes del Ministerio Público Federal lo pusieron a disposición de la jueza Alejandra Ramírez de la Vega. Fuentes cercanas al caso estiman que la jueza de control le dicte prisión preventiva oficiosa y el exmandatario panista y su defensa soliciten la ampliación del plazo constitucional para resolver si es vinculado a proceso. En tanto, familiares, amigos, simpatizantes, organizaciones civiles y políticas como el PAN y el Partido de Nueva Creación Somos México, del cual es fundador, han señalado que Ernesto Rufo es un preso político y que su detención es una cortina de humo por diversos escándalos que involucran a mandatarios de Morena. En Ensenada, Tijuana y Mexicali han organizado protestas. Su hija, Verónica Rufo, publicó un video en redes sociales donde dijo que no quieren privilegios, sino un juicio justo.
14: Mi papá nunca se escondió, mi papá nunca dejó de dar la cara. Lo detuvieron en su casa, en su tierra, donde siempre ha estado. Y desde el primer momento ha dicho que está dispuesto a aclarar cada señalamiento ante la autoridad, lo cual lo hizo hace unos meses. Y lo hizo solo, sin miedo y sin abogados, con la frente en alto y bajo ningún temor de ser acusado.
13: Ernesto Rufo Appel es considerado un protagonista de la transición democrática en México. En 1989 ganó la gobernatura de Baja California como candidato del Partido Acción Nacional y se convirtió en el primer gobernador de oposición al PRI en la historia moderna del país, rompiendo más de 6 décadas de hegemonía priista en los gobiernos estatales. Para Imagen, Daniel Sánchez.
7: Gracias a Daniel Sánchez Dórame desde Hermosillo, Sonora. ¿Sabe usted lo que son los montadeudas? Mire usted, cuando una familia, una persona requiere un préstamo de urgencia, hay también personas, a veces son vecinos, comerciantes, gente cercana, que dice: yo te presto, pero después cobran unos intereses impagables y si no los pagan, amenazan a las personas que recibieron los préstamos. Tenemos el reporte de mi compañera Hilda Castellanos. Adelante.
15: Con el inicio de las vacaciones de verano, autoridades capitalinas alertaron sobre el repunte de los llamados montadeudas, grupos que aprovechan la necesidad de dinero de las familias para ofrecer préstamos express y después cobrar intereses de hasta 400 y 500%, acompañados de amenazas y extorsiones. Estos esquemas suelen promocionarse en redes sociales, estaciones del metro y centrales camioneras con el argumento de financiar vacaciones, útiles escolares o gastos familiares. Escuchemos lo que dijo el coordinador del C5, Salvador Guerrero Chiprés.
16: Tienden a tener una mayor presencia los que se presentan como personas que van a salvar la situación para financiar las vacaciones o para una necesidad que se genera en los meses de julio y agosto. Ajá. Y después, en vez de decir que, en vez de respetar la palabra original de que la tasa de interés iba a ser 10%, se convierten en tasas de 400 y de 500%. Y en las vacaciones sí tienden a aparecer estos personajes que siguen siendo asociados con grupos delictivos que provienen de otras partes de América Latina.
15: Además, el funcionario advirtió que durante las vacaciones también aumentan los accidentes dentro del hogar. Entre junio de 2025 y lo que va de julio de este año, se registraron 3.351 incidentes en casa-habitación. Solo en julio del año pasado hubo 828 reportes, el registro mensual más alto. Para evitar ser víctima de alguna organización delictiva, así como de algún accidente dentro de la vivienda, las autoridades recomiendan no difundir los planes de viaje en redes sociales, reforzar la seguridad de viviendas, desconfiar de préstamos fáciles y ofertas demasiado atractivas, así como revisar las instalaciones de gas y electricidad y mantener una supervisión constante de menores para prevenir accidentes durante este periodo vacacional. Para Imagen, Hilda Castellanos.
7: Gracias a Hilda Castellanos por la información. Faltan 13 minutos antes de las 2 de la tarde. Una pausa, regresamos.
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7: 10 minutos antes de las 2 de la tarde, vamos con información internacional. Estados Unidos lanzó hoy una andanada de ataques, dijo, para castigar a Irán, después de informar de las primeras muertes de militares estadounidenses desde que se reanudaron las hostilidades con la República Islámica el 7 de julio. Uno de los objetivos del ataque estadounidense fue la central nuclear en construcción de Darkovin. En tanto, Kuwait, Bahrein y aliados de Washington en el Golfo afirmaron que fueron atacados por Irán. Los dos soldados estadounidenses que murieron en ataques iraníes fue en una base militar de Estados Unidos en Jordania. También este domingo, Rusia bombardeó Kiev, la capital de Ucrania, con una de las mayores oleadas de misiles balísticos de toda la guerra, lo que provocó la muerte de al menos una persona y dejó heridas a otras 16, declaró el presidente Volodymyr Zelensky de Ucrania. En el ataque se lanzaron 41 misiles de diversos tipos, lo que devastó edificios en varios barrios de Kiev, la capital ucraniana. Tras el rezo del Ángelus en Castel Gandolfo, el Papa León XIV recordó que sigue con preocupación lo que sucede en varios países desgarrados por la guerra y la violencia. No olvidemos, dijo, a quienes sufren y mueren a causa de los conflictos, y junto con el generoso compromiso por la paz, unamos también nuestra oración constante, dijo el Papa. En Perú, un sismo de magnitud 5.1 grados se registró ayer sábado a las 9 de la noche con 24 minutos en una región andina, lo que dejó 6 personas fallecidas y 21 heridos, así como daños materiales, lo informó este domingo el Instituto Nacional de Defensa Civil de Perú. La escasa profundidad del sismo, aunada pues a la precariedad de esta región, sumada a que las viviendas son construidas con adobe, contribuyó a que 48 casas quedaran destruidas y el saldo hasta este momento es de 6 personas muertas por estos sismos allá en Perú. Y mire usted, en poco más de un año y medio del segundo mandato del presidente de Estados Unidos, Donald Trump, el Departamento de Justicia autorizó una oleada de nuevos juicios con pena de muerte contra al menos 42 acusados en 34 casos y superó los 38 procesos presentados durante los 4 años de su primer periodo. Se ha reportado, los titulares de la Fiscalía General de la Administración Trump, Pam Bondi y el fiscal general adjunto interino Todd Blanche, han presionado para que se impongan nuevas penas de muerte, incluso en estados que han abolido las ejecuciones, como son Nuevo México, Colorado y Maryland, así como en jurisdicciones sin tradición de pena capital, como las Islas Vírgenes. El 73% de los acusados son personas de color, la mayoría de ellas negras, y han sido acusadas de crímenes atroces, desde tiroteos masivos hasta asesinatos relacionados con pandillas. De este modo, el gobierno de Donald Trump presionando para que haya más ejecutados con la pena capital, la pena de muerte. En otros temas, le comento que el Partido Verde respaldó la iniciativa de la presidenta Claudia Sheinbaum, que busca homologar los criterios de prevención, investigación y sanción del feminicidio en el territorio nacional. La dirigencia del Partido Verde afirmó que este proyecto del Ejecutivo Federal representa un avance histórico en la búsqueda de la justicia para las mujeres, al mismo tiempo que pone en evidencia la necesidad de consolidar las fiscalías especializadas en delitos contra las mujeres en las 32 entidades federativas del país. A través de un posicionamiento oficial, el Partido Verde argumentó que contar con leyes uniformes requiere de instituciones robustas a nivel local para que la justicia sea una realidad transitable. En este sentido, señaló que la propuesta de la mandataria federal debe complementarse con la estructura ministerial técnica que el propio Congreso ya mandó de forma previa. El Partido Verde puso de relieve la reforma impulsada por su propia bancada y aprobada en el Congreso de la Unión durante 2024. Dicha modificación constitucional y legal estableció las bases para la creación obligatoria de fiscalías dedicadas de manera exclusiva a los delitos de género en cada estado de la República. Y mire usted, en otros temas, pues más de 50,000 personas jóvenes van a ingresar al nuevo ciclo de la Universidad Nacional Autónoma de México. La información con mi compañera Laura Toribio. Adelante.
19: La La UNAM publicó los resultados del concurso de selección para el ingreso a licenciatura 2026 y recibirá 51.113 estudiantes de nuevo ingreso, lo que representa un incremento de 1.454 espacios respecto al ciclo escolar anterior. Del total de estudiantes aceptados, 21.962 ingresarán mediante el concurso de selección, mientras que 28.151 lo harán a través del pase reglamentado. Con esta nueva generación, la UNAM incrementará su matrícula de licenciatura y dará la bienvenida a estudiantes que cursarán alguna de las 134 carreras que ofrece el sistema escolarizado y el sistema de universidad abierta y educación a distancia. Para el proceso de admisión 2026, se registraron 191.306 aspirantes, de los cuales 158.712 presentaron el examen de ingreso. La UNAM informó que el proceso de admisión de alrededor del 2% de las personas que realizaron el examen fue cancelado por incurrir en conductas contrarias a lo establecido en la convocatoria y en la legislación universitaria. Este proceso de selección marcó un precedente al ser la primera ocasión en que el examen de ingreso a licenciatura se aplicó completamente en línea, lo que permitió ampliar las posibilidades de participación para aspirantes que radican en distintas entidades del país e incluso en el extranjero, sin necesidad de trasladarse a la Ciudad de México. Los resultados pueden consultarse en línea. Para Imagen, Laura Toribio.
7: Gracias, gracias a Laura Toribio. Y mientras el mundo sigue de fiesta con el fútbol, le comento que el futbolista palestino Fadin Hassan, de 17 años, menor de edad, falleció tras ser herido por disparos de colonos israelíes en Palestina, en Cisjordania ocupada. El jugador juvenil, miembro del club local Al-Mujir y de la Selección Nacional Sub-17 de Palestina, fue tiroteado en el muslo la semana pasada y bueno, ha perdido la vida. La Federación Palestina de Fútbol informó que el deportista fue sometido a una amputación en un intento por salvar su vida, un deceso que ocurre mientras la comunidad internacional centra su atención en el cierre de la Copa del Mundo. Este joven palestino fue tiroteado en la pierna, un futbolista joven se le amputa la pierna y después muere. 1:57 PM, yo soy Héctor Figueroa, siga con Imagen Radio, pásela muy bien.

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3: Qué gusto saludarlos a todos. Yo soy Karim Gudiabí, equipo, el conductor de este programa en Inversiones Inmobiliarias. Estamos en Grupo Imagen, por supuesto, en los estudios de la Ciudad de México. Es un gusto poder acompañarlos. Hacemos este programa para ustedes que estén pensando en invertir su capital o bien que están pensando en aprender a comercializar los bienes raíces. Como siempre, los invito a seguirme en mis redes sociales. Me encuentran como arroba Karim Neximo en Instagram o en X. Arrancamos ya de lleno con una temática que corresponde a los inversionistas: en qué tipo de tierra invertir. Existen diferentes tipos de terrenos: terrenos residenciales, terrenos industriales, terrenos comerciales, terrenos de inversión, esos famosos terrenos de inversión. Muchos de nosotros no tenemos una idea clara de qué son y cómo funcionan. Para platicar de ello, me acompaña Guillermo Esquivel, consultor en inversiones inmobiliarias. Lo encuentran en las redes sociales como @memo.emprende. Guillermo, un gusto saludarte. Yo suelo decir que si inviertes en tierra y le dedicas tiempo, tradicionalmente pues vas a generar riqueza. Pero hoy quiero que hablemos de algo que sea un poco más puntual: esos terrenos de inversión. Más adelante platicaremos de los otros tipos de inversión que existen, porque yo siento que hay gente que no entiende exactamente qué compran cuando compran esos terrenos y que no saben qué están buscando realizar con él o qué objetivo tienen con él. Platícame un poco de tu experiencia.
4: Karim, muchas gracias por la invitación y un saludo enorme a toda tu comunidad de inversionistas que justamente nos está acompañando en este momento por los diferentes medios. Y sí, fíjate que ese es justo el problema que más veo. La gente compra un terreno pensando que hay solamente una forma de ganar dinero con él: el hecho de esperar años a que suba de precio, y por eso mismo muchas veces terminan comprando el terreno equivocado según sus objetivos de inversión.
3: Estoy de acuerdo. Entonces, ahí vamos a entender que en realidad existen más de una forma de sacarle provecho a un terreno.
4: Justamente, Karim. Y de hecho, hoy te quiero platicar de tres formas concretas, usando como ejemplo un desarrollo que justamente vengo a presentarles el día de hoy, que viene siendo Balance, que está ubicado en la costa oriente de Yucatán y que nos ofrece terrenos de inversión que nos permite las tres rutas al mismo tiempo.
3: Antes de que entremos justamente en estas tres rutas, qué bueno que vengas preparado, me encanta. ¿Por qué crees que a la gente le cuesta tanto identificar cuál es el terreno o qué terreno le conviene más?
4: Fíjate que lo que yo siento que más afecta es el hecho de que nadie se sienta con ellos, con el inversionista, a preguntarles qué es lo que realmente están buscando antes de que les vendan algo. Fíjate que la mayoría de las veces el vendedor solamente te habla de metros cuadrados, de precios y plusvalía, pero nunca te habla de tus objetivos de inversión. Y si nosotros no tenemos un objetivo claro, cualquier terreno pues se va a ver igual de bueno en papel en el contrato, aunque no lo sea para esa persona en particular.
3: Siempre digo, Memo, que si le preguntas al Waze o si enciendes el Waze o el Google Maps, la primera pregunta que te haces es ¿a dónde quieres ir? O sea, ¿cuál es tu objetivo? Si no tienes claro cuáles son tus objetivos en la vida de manera muy específica, o sea, aquí quiero hacer crecer mi dinero en los próximos 5 años sin tener que dedicarle un minuto de mi tiempo a esta inversión. En este caso, pues ya tienes un objetivo claro y puedes decidir qué tipo, obviamente, de proyecto puedes usar. Ahora, sí, podemos empezar con la primera ruta. Explícame.
4: Perfecto, Karim. Claro que sí. Mira, la primera ruta es la que más conocemos todas las personas comúnmente. Es el hecho de comprar y esperar a que el terreno crezca de valor con el tiempo. Fíjate que esta ruta es más para el inversionista con paciencia, y esto es muy importante que las personas lo tengan en cuenta. Para alguien que no tiene prisa y que quiere ver los frutos de ese terreno, de esa inversión a un mediano o largo plazo, dejando que la zona madure sola sin que él tenga que mover un solo dedo.
3: Esto me gusta. A mí me gusta invertir en tierra por esta razón, porque si lo piensas, al final del día, tiempo más tierra genera riqueza. Pero cuando hablamos de tiempo y decimos de esperar, ¿en cuánto tiempo tú consideras que tenemos que esperar para esta primera ruta?
4: Pues realmente hay que ser muy honestos con el inversionista, porque hay inversionistas que se desesperan si no ven movimientos rápido, y esa ruta simplemente no es para ese tipo de inversionistas. Hay que esperar años. Los años es cuando ven reflejado el valor de incremento de precio en sus terrenos. Necesitamos ser muy pacientes, y esto es para quien entiende que el terreno trabaja realmente en silencio, mientras las zonas a su alrededor se van llenando de infraestructura, de servicios y demás personas que también ya decidieron invertir en esta zona.
3: Hay que ser paciente, pero también es donde en realidad, Guillermo, vemos que hay un crecimiento exponencial del valor. Compré muy barato y mi terreno mágicamente vale 5, 10, 15 veces más. Es justamente por la llegada de esos servicios. Si quieres, vamos a la segunda forma, la segunda ruta, entonces.
4: Claro que sí. Mira, la segunda forma sería comprar y vender antes de que tú termines de pagar tu terreno. Y esto llega a sorprender a muchos inversionistas, porque no es algo que se suele usar en la práctica. Pero el inversionista puede vender un terreno en preventa incluso sin haber liquidado el 100% de su pago. Y esto se hace justo antes de pagar los gastos notariales, y aprovechando que el precio de entrada fue más bajo que el precio actual que tiene la zona en este momento, ¿no?
3: Buena estrategia, pero ¿a quién le conviene esta estrategia?
4: Fíjate que esto le conviene más a un perfil de inversionista distinto, a alguien que busca resultados en un plazo más corto, ¿no? Corto, mediano plazo, y que entiende que el mayor margen está justamente en las primeras etapas de un desarrollo, donde los primeros inversionistas llegan y asumen ese riesgo, ¿no? Que confían primero en el proyecto, en el desarrollador, y pues invierten antes de que suban los precios por avance de obra, por la demanda. Y ya después, pues ahora sí, ya que van viendo los otros inversionistas que hay avances de obras, de infraestructura, pues ahora sí llegan y, oye, me interesa tu terreno, ¿no? Oye, pues sí, pero yo confié primero en el desarrollo, en el proyecto, y obviamente yo ya tengo ese beneficio de la plusvalía y te puedo vender más caro en este momento, ¿no?
3: Guillermo, ¿cómo alguien sabe en qué momento le conviene vender bajo esta segunda ruta?
4: Fíjate que ahí está la clave, y hay que estar atento a estas dos cosas. La primera es notar cuánto ha avanzado la obra del desarrollo, porque cada etapa que se va entregando va provocando que se incremente el valor de lo que queda disponible en este desarrollo. Y el segundo aspecto sería cuánto ha crecido la zona que está alrededor, porque entre más servicios y más accesos, pues van a llegar también más proyectos a la zona, ¿no? Y esto va a atraer a más personas interesadas que van a querer comprar, que van a querer invertir, y esto es lo que termina empujando el precio hacia arriba de forma natural.
3: Ahora, hablemos de la tercera ruta, por favor.
4: La tercera ruta sería comprar y desarrollar algo propio en el terreno, ya sea una casa para uso personal o lo que yo a mí me gusta más bien recomendarle a mis inversionistas algo que las personas puedan rentar como un espacio de hospedaje para publicar en estas plataformas de rentas cortas. Así el terreno dejará de ser solamente un número que sube con el paso del tiempo y también se va a convertir en la base de un proyecto que te genere ingresos pasivos y que tú mismo vas a construir con un propósito en específico. Y por eso volvemos a reiterar la importancia de los objetivos. ¿Cuál es tu objetivo de inversión en este momento para que entiendas con qué objetivo, con qué intención estás comprando tu terreno de inversión?
3: Ahora, me encanta que estés hablando de estas tres rutas porque determina y muestra claramente que no hay una mejor ruta que otra. En realidad depende mucho, de nuevo, de tus objetivos. Quisiera que me platiques un poquito de lo que tú harías o cómo acompañas justamente a tus inversionistas cuando les propones un proyecto a elegir cuál es la ruta adecuada para maximizar su patrimonio.
4: Depende exclusivamente del objetivo y de la intención de cada inversionista. Y de hecho, el error más común al momento de invertir en un terreno es el hecho de que la gente busque la mejor inversión sin antes preguntarse qué es lo que están buscando realmente. Por eso es importante encaminar nuestras decisiones hacia nuestros objetivos. Hay que tener en claro si es paciencia y crecimiento a largo plazo, si son ganancias en un corto plazo, o construir algo que nos genere ingresos recurrentes. Y hasta que nosotros no tengamos esa respuesta clara, pues será muy difícil elegir un terreno ganador para que nosotros podamos invertir y colocar nuestro dinero.
3: Oye,

0: permite sostener estas tres rutas. Nosotros te manejamos lotes desde 300 metros cuadrados con financiamiento directo de hasta 48 meses sin intereses. Y te estoy hablando de una inversión que puede empezar desde los 110 pesos diarios. Así que el mismo terreno le sirve tanto al que quiere esperar, al que quiere vender antes de terminar de pagar y al que quiere construir algo propio. Porque aparte, las mensualidades, las comodidades con las que tú puedes invertir con nosotros en Balance, pues se ajustan perfectamente a tu presupuesto. Y de esta forma tú puedes construir algo propio, considerando estos tres escenarios para un terreno de inversión.
1: Y Guillermo, ¿y qué pasa si alguien empieza en una ruta y a la mitad del camino decide, que prefiere otra?
0: Bueno, eso pasa más seguido de lo que nosotros creemos y no, tú y yo sabemos perfectamente que es de sabios cambiar de opinión. Y la buena noticia es que en un terreno de inversión bien elegido, en una zona de crecimiento real, te permite esa flexibilidad de cambiar la ruta sin que eso signifique una pérdida, porque si el terreno ya subió de valor, pues tú puedes decidir si quieres esperar más, si quieres vender en ese momento o si simplemente empiezas a aprovechar la plusvalía de los otros terrenos que ya adquiriste para empezar a construir algo propio, ¿no? La flexibilidad ahora sí que viene de las bondades de la zona, no de una decisión que vaya a quedar grabada en piedra desde el primer día que tú firmes tu contrato, y pues estas bondades nos las trae Balance y la zona donde está ubicado nuestro desarrollo.
1: Para quien nos está escuchando, justamente nos está viendo y todavía no sabe cuál es la ruta que más le conviene, ¿qué le recomendarías?
0: Ok, Karim, lo que yo les recomendaría es hacerse estas tres preguntas antes de comprar cualquier terreno, no importa el lugar, no importa la zona que tú estés considerando. La primera es cuánto tiempo estoy dispuesto a esperar sin necesitar ese dinero de vuelta. Es decir, tú no debes hacer una inversión nunca con un dinero que vayas a necesitar en un futuro próximo, y eso debes tenerlo en cuenta con esta primera pregunta. La segunda es, ¿busco esto como una reserva de valor, es decir, como si fuera un ahorro a largo plazo o como algo que yo quiero construir y comenzar a usar? Y el tercero sería preguntarse si la zona donde yo estoy comprando en este momento todavía tiene espacio para crecer o si simplemente ya llegó a su límite, ya llegó a su tope y probablemente también con ello el incremento de precios que ya hayan llegado a su tope, ¿no? Y estas son preguntas muy prácticas porque al final invertir en un terreno no es solamente cuestión de dinero, es cuestión de tener claridad. Y esa claridad es la que evita que alguien compre por impulso, termina con un terreno que no encaja con lo que realmente necesitaban las personas. Y esto, volvemos a lo mismo, sucede cuando el inversionista no sabe cuál es realmente su objetivo de inversión.
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0: Claro que sí. Mira, principalmente algo que a mí me gusta es la cercanía con el poblado de Silam de Bravo, que estamos a solamente 15 minutos de la playa y estamos a solamente máximo 25 o 30 minutos de nuestro club de playa privado. Nosotros contamos con amenidades como puentes de madera, nuestros temazcales, tenemos también parques para meditar, tenemos muchas amenidades. Algo que a mí me gusta mucho, que yo quiero ya ver en persona, es el hecho de los miradores, ¿no? Donde nosotros vamos a poder apreciar en la cúpula de los árboles los atardeceres, los amaneceres y, en fin, tener en cuenta que Balance es un desarrollo holístico pensado para el inversionista que quiere estar en contacto con la naturaleza, que quiere desconectarse de la vida diaria para estar cerca de la playa, de los recursos naturales que, por supuesto, nos ofrece Yucatán y de, por supuesto, de quienes están buscando un terreno para invertir.
1: Oye, equipo, para saber más es muy sencillo. 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Tenemos 30 segundos. 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
1: Gracias, Guillermo. 56 33 12 13 14. Para quien quisiera saber más de este proyecto que se llama Balón. Vamos al corte y continuamos.
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20: Bien, equipo, me acompañan Hilda Carballo, la directora de Masterclass de Remates Bancarios, y Rodrigo Ramírez, ejecutivo comercial senior de CIMAC Cartera Inmobiliaria. Vamos a platicar de la inversión que pocos conocen y que puede cambiar su forma de hacer patrimonio. Yo creo que el título adecuado, Hilda, es que la inversión que muchos desconocen y que sí cambia la forma de poder hacer crecer el patrimonio, porque muchos conocen de los remates bancarios. Pero si yo les hiciera una pregunta y que les diría que existe la posibilidad de invertir en un mercado que hace crecer tu dinero entre un 30 y un 40% anual o en un periodo anualizado, muchos dirían, oye, esto huele a estafa, ¿ok? Cuando en realidad existe la posibilidad de invertir en bienes raíces y de comprar además con un descuento del 30 o del 40% sobre el valor comercial. Y si además te diría que existe diferencias entre ganar dinero y perderlo, pero que esto no está en el precio, sino en el conocimiento, la mayoría me dirían que no, que el conocimiento no vale. Pues hoy vamos a hablar justamente de este mercado, del que todos escuchan, del que todos opinan, pero del que en realidad muy pocos se entienden, que son los remates bancarios. Es un gusto saludarlos a los dos, por supuesto. Hilda, Rodrigo, cómo, cómo están, por supuesto, y la primera pregunta para ustedes es, cuando alguien escucha de la palabra o del título Masterclass de remates bancarios, ¿de qué estamos hablando realmente?
2: Karim, un gusto estar aquí con ustedes. Y bueno, es importante conocer el concepto. Eso quiere decir que una masterclass es un entrenamiento teórico práctico en donde te vamos a enseñar cómo invertir en un mercado tan polémico como es el mercado de los remates hipotecarios. Y lo más importante, que tú entiendas de la mano de los expertos todo el proceso legal y lo entiendas de una manera digerible. Es importante mencionar que no es una conferencia motivacional, ni prometemos dinero fácil, ni es un curso teórico donde pasas 8 horas viendo slides. Es un entrenamiento intensivo donde literalmente vamos a abrir un expediente, lo vamos a desmenuzar frente a nuestros asistentes con el apoyo de los abogados y te vamos a enseñar cómo identificar una oportunidad y cómo detectar este tipo de fraudes, Karim. ¿Qué vas a revisar? ¿Qué documentos vas a validar? ¿Qué preguntas te debes hacer? Y lo más importante, ¿qué errores evitar? Porque cualquiera puede intentar comprar un remate, pero lo difícil es no morir en el intento y en este caso, pues no ser estafado, Karim.
20: Salir estafado. Rodrigo, mucha gente cree que invertir en remates consiste únicamente en realidad en encontrar una propiedad barata.
3: Así es. Si bien es importante, como en cualquier compra, entender el precio, en el remate hipotecario lleva varias aristas, ¿no? En CIMAC no nada más les enseñamos a comprar inmuebles, sino les enseñamos a evaluar inversiones. De esta manera, nosotros en CIMAC tenemos 3 análisis que son igual de importantes cada uno de ellos. El primero es el análisis jurídico, ¿no? Recordemos que el remate hipotecario es, estás comprando los derechos de cobro del saldo deudor de una hipoteca no pagada. Entonces debes de tener un análisis previo de todo el juicio que llevó el remate y que ese análisis haya llevado, ese procedimiento se haya llevado a cabo de manera correcta. ¿Sí? El segundo punto que debes de analizar, sí o sí, es el análisis financiero, que los saldos den, que la deuda dé para una adjudicación directa. Hay 3 tipos de remates, no me quiero escuchar muy técnico, es el remate crediticio, el litigioso y el adjudicatario. Para que tú puedas tener en el tiempo adecuado la ganancia, debes de entender que el análisis jurídico, el análisis financiero y el análisis inmobiliario te van a ayudar a tener totalmente el éxito que tú estás buscando en la operación que estás realizando, ¿no? Debes de analizar la documentación, debes de analizar el expediente jurídico, debes de entender los puntos rojos que te da la garantía y la certeza de que la operación se va a llevar a cabo de manera exitosa.
20: A ver, Hilda, yo sé que con Miguel Álvarez del Castillo, que tradicionalmente está conmigo aquí como nuestro experto, hablan muchas veces de su famosa checklist, esta checklist de 14 puntos. ¿Por qué es tan importante esta checklist?
2: Claro que sí, Karim. Durante la masterclass les vamos a compartir esta metodología que usa CIMAC desde hace más de 20 años para analizar este expediente. ¿Por qué es tan importante? Porque esta checklist puede marcar la diferencia entre una inversión sólida y un problema legal que pueda durar años. Nosotros no bloqueamos propiedades, eso es algo muy importante que nosotros no hacemos. No bloqueamos propiedades de banco, sino compramos los activos que pasan esta revisión y esa es la cartera que ponemos a disposición de nuestros inversionistas.
20: O sea, ustedes no son intermediarios, la cartera es una cartera comprada y entonces quiere decir que tuvieron que desembolsar este dinero hacia el banco y de cierta manera voy a decir, pues, eligieron la buena fruta de la mala fruta para asegurarse de poder acercarla a los inversionistas.
2: Claro que sí, Karim. Así es como vamos a seleccionar los mejores activos para nuestros inversionistas. Y siempre vamos a revisar estos 14 puntos críticos antes de tomar una decisión. Desde la situación jurídica, los gravámenes, la etapa procesal, la correcta realización de los emplazamientos, la documentación completa, vamos a calcular los riesgos, los tiempos, los costos ocultos, hasta la rentabilidad que esperan nuestros inversionistas, Karim.
20: Eso me parece muy importante. Ahora, ayúdame a entender qué hace diferente esta capacitación, esta masterclass de otra capacitación. Rodrigo, por favor, quizás me puedes explicar por qué vale la pena al final capacitarse, educarse antes de invertir en remates bancarios.
3: Toda la diferencia, Karim. Somos una empresa con más de 20 años de experiencia. Queremos transferir toda esta información a los asistentes a la masterclass, ¿no? Y ahí no nada más analizamos qué es un remate, todo este análisis que estamos platicando, sino también estamos analizando cosas reales, cosas que están pasando en el mundo real, para que ustedes no nada más aprendan cómo se hace el remate, sino qué puntos deben de analizar en un expediente jurídico, qué puntos deben de analizar en una situación inmobiliaria, en qué partes debes de comprar. Están ahí nuestros abogados totalmente en vivo, está nuestro despacho analizando expedientes que nosotros mismos ya llevamos en caso, convertimos en casos de éxito, y toda esta información ustedes la van a conocer en vivo totalmente, casos reales, y lo único que tienen que hacer es escanear el QR que aparece en la pantalla o llamar al 55 22 23 02 27 para que comprendan y no nada más aprendan, no nada más nos crean, sino que ustedes mismos entiendan y lo lleven a la práctica ahí mismo en la masterclass totalmente en vivo con todo nuestro equipo comercial, jurídico y financiero.
20: Y la en 30 segundos, ¿por qué alguien debería estar con ustedes en la masterclass del próximo 15 de agosto?
2: Claro que sí, Karim, por lo que comentamos, por el respaldo, porque no es lo mismo asistir a un curso teórico que venir con nosotros y analizar casos reales, con expedientes reales y con el respaldo de nuestros abogados en sitio. Eso te va a permitir salir con herramientas prácticas, no solo con teoría. 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
20: Ahora, si repetimos los datos de contacto, por favor, equipo.
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20: A mí me encanta, equipo, hacer siempre un ejercicio muy específico de creación de patrimonio. Y obviamente platicaba en la introducción de que es posible ganar bien, muy bien tu vida con los remates bancarios cuando estás bien educado. Y lo que me gusta de su modelo es que ustedes enseñan, literalmente educan a sus clientes, a su comunidad de inversionistas, a entender el producto antes de invertir. Y esto es la primera regla de cualquier inversionista. Primero te educas, después inviertes. No inviertes en algo que no entiendes. Exacto. Nunca. Es una regla clara. Pero imaginemos que ganes, por ejemplo, o que inviertas en un asunto. Primero, de cuánto es este asunto el más económico que ustedes pueden acercar, qué tipo de rendimientos se pueden generar y si proyecto mi inversión 3 o 4 años. ¿Ok? Tenemos un minuto. 3 o 4 años, ¿qué puedo esperar en materia de generación de ingresos?
2: Ok, Karim, tú puedes empezar con nosotros con una propiedad desde 350 mil pesos, o si tienes medio millón o un millón, tú vas a determinarlo a través de nuestro inventario y vas a elegir el rendimiento que más te convenga. Tradicionalmente, un buen rendimiento en remates hipotecarios oscila en el 40%, entonces vas a multiplicar tu inversión inicial, que en este caso son los 350 mil pesos, y lo vas a multiplicar por 1.4, y en el primer año vas a salir con 490 mil pesos, Karim. Si seguimos con el ejercicio de inversión, en el segundo año tienes 686 mil y en el tercer año te vas con 960 mil 400 pesos, Karim. Si de inicio tú el primer año solo invertiste 350 mil pesos.
20: Imagínate cómo puedes triplicar literalmente tu capital cuando sepas hacer uso de los vehículos de inversión que ofrecen los mejores rendimientos. 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Gracias, Hilda. Gracias, Rodrigo. Vamos al corte, equipo, y continuamos.
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20: Bien, equipo, continuamos. Nos acompaña en el estudio Adriana Galindo, arquitecta y gerente de proyecto de Zen Park Cancún. Vamos a hablar de inversiones y cuando hablemos de inversiones hay diferentes opciones para invertir. Y vamos a hablar de cómo podemos hacerlo de manera inteligente. Nos vas a ayudar a entender cómo podemos tener una ganancia tangible, inmediata y obviamente de poder beneficiar de un mercado atractivo en un destino turístico. Es un gusto saludarte, Adriana, ¿cómo estás?
7: Gracias, Karim, muy bien, un gusto estar aquí con todos ustedes. Pues mira, hablando de inversiones, siempre es importante saber en dónde vas a poner tu dinero, porque de eso depende que tú te sientas con seguridad y que tu inversión sea una garantía. Hoy la propuesta de inversión que traigo es para que tú inviertas en el edificio de departamentos Zen Park en Cancún, ¿sí? Esta es la primera torre que cuenta con un club hípico, deportivo y social. Y simplemente se caracteriza por cuatro pilares importantes. Arquitectura Passive House, llave en mano, membresía de Zen Equestrian Club incluida, que vas a poder disfrutar ese club, y la administración Zen Living Standard, que es como decir, tienes llave en mano, no te vas a preocupar por nada. Cabe señalar que todos estos departamentos, todos son amueblados, Karim. Ahí es donde se va a hacer la propuesta de inversión, ¿sí?
20: A ver, ¿en qué tipo de producto podemos invertir entonces en esta torre?
7: Sí, mira, esta torre tiene la venta tradicional, que son de departamentos, que tú compras simplemente uno de los modelos y se te entrega amueblado y puede ser administrado si así lo decides. Y la otra forma es el Keystone, donde cada residencia se divide en 6 posiciones patrimoniales escrituradas, ¿sí?, con derecho a 60 noches al año, mediante un fideicomiso de administración para tu garantía.
20: Ahora, quisiera que hablemos un poco más de este concepto Keystone, que me parece interesante porque yo pienso que la futura estrategia de inversión inteligente en el sector inmobiliario será la de construir una cartera patrimonial de propiedades, pero de pensarla de manera muy similar a lo que haces cuando inviertes, por ejemplo, en la bolsa. Compras un par de acciones de NVIDIA, un par de acciones de Google, un par de acciones de OpenAI, un par de acciones, por ejemplo, de Pemex. Y lo que intentas hacer es construir una cartera diversificada y resiliente. Hoy cada vez más existe la oportunidad de invertir en realidad en lo que llamamos propiedades fraccionadas. Ayúdanos a entender qué es una propiedad fraccionada y por qué no es un tiempo compartido.
7: Sí, mira, una propiedad fraccionada de entrada está escriturado, que es lo primero que deben de saber, que tú eres propietario. Tienes los mismos derechos y hoy en día, Karim, muchas veces las personas se detienen por invertir porque... Por ejemplo, Cancún, dicen, quisiera invertir, pero no tengo el capital. Esto te acerca a una posibilidad de inversión siendo tu dueño. Pero también pensemos que las personas hoy en día no solamente quieren comprar una propiedad para vivirla o usarla de vacacional. Están pensando que sea también un activo. Entonces, con esta modalidad, tú la disfrutas y también es un activo en el cual tú puedes ganar dinero. Y en esta modalidad son 60 noches, Karim. Entonces, tú puedes vacacionar 10 días y poner 50 días a la renta por Airbnb.
20: De hecho, yo siempre digo, Adriana, que una propiedad que no rentas y una propiedad que compraste al 100% no es un activo, es un pasivo, ¿ok? Es un pasivo porque cada mes tienes que pagar mantenimiento, cada mes tienes que pagar en realidad impuestos y no generas ningún tipo de ingreso. Y si lo piensas en la vida útil de una persona, pues no existe la posibilidad de vivir 100% de tus días de vacaciones. Entonces, cuando compres una propiedad, tu objetivo es principalmente el de poder obtener un rendimiento. De hecho, el de hacer que la gente pague por tu vivienda y que tú la puedas disfrutar. Si entiendo bien este modelo fraccional, yo soy dueño de la propiedad, estoy escriturado o escrituro más bien esta propiedad, tengo una copia de esta escritura y yo puedo hacer uso de hasta 60 noches dentro de mi propiedad. Ahora, si no quiero hacer uso de estos 60 noches, hay un operador que nos va a ayudar a poder rentar esta propiedad y que me va a pagar justamente sobre estos rendimientos.
7: Así es, Karim. Y se convierte, todo el mundo piensa en tener un ROI, una recuperación, una ganancia. Pero antes de salir a la venta por estos Keystone, la propuesta que traemos hoy es el modelo de conversión inmediata Keystone. ¿En qué consiste? Tú inviertes $1,000,000 a 28 meses. Y lo primero es que en 28 meses te regresamos tu millón, pero en el momento que firmamos el contrato de inversión, te estamos entregando una fracción de los departamentos. Es decir, inmediatamente te entregamos un activo que tú vas a poder disfrutar toda tu vida, ya sea de uso propio o como rentas vacacionales. Vas a tener un activo eterno. Y además, en esta inversión que te estamos proponiendo, te vamos a regalar una membresía del club, ¿sí? Para uso de 4 personas. Entonces, es buenísimo. Tienes una inversión, inviertes $1,000,000 a 28 meses y el rendimiento te lo damos en una fracción, Karim. No te lo estamos dando en un ROI, pero a esta fracción te conviene más que el dinero, porque esta fracción, cuando firmamos el contrato, tiene un precio de preventa y al término, la plusvalía va a ir incrementando.
20: Quiero intentar resumir para asegurarme de que nuestra audiencia entienda y, como siempre, equipo, les voy a invitar a que se pongan en contacto con nosotros para obtener más información. 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Yo invierto de la mano del desarrollador $1,000,000. El plazo de retorno de inversión para esta inversión de $1,000,000 son 28 meses. Al cabo de estos 28 meses, recupero mi capital. O sea, el desarrollador me regresa mi $1,000,000, pero me entrega como retorno de inversión una membresía, perdón, una fracción Keystone que corresponde a la propiedad de 60 noches dentro de este departamento. ¿Así es?
7: Así es. Más una membresía.
20: Exacto, iba a llegar ahí. Entonces, yo si quisiera calcular mi retorno de inversión a largo plazo, poniendo en renta, por ejemplo, 50% del tiempo mi vivienda, yo podría tener 30 noches que trabajan por mí de manera vitalicia y obtener un retorno infinito. Y digo infinito porque mi capital lo recuperé, o sea, me costó cero, esencialmente es lo que quiero validar contigo aquí, y puedo disfrutar de manera vitalicia de 30 días de vacaciones en Cancún, para mí, mis familiares, mis amigos, etc. Y además de esta oferta de inversión, el desarrollador ofrece, en realidad, una membresía dentro del Zen Equestrian Club, que es un club hípico social en Cancún. Esta membresía es para 4 personas. O sea, tengo una serie de beneficios por ser uno de estos primeros inversionistas. ¿A cuántos inversionistas se reserva este derecho? ¿Está abierto para absolutamente todos o no?
7: No, tenemos un techo, como decimos, de 30. Solamente es para 30 inversionistas y es la primera vez que lo estamos sacando aquí en tu programa. Tienes la exclusiva, es una súper oportunidad de inversión porque en 28 meses es un plazo muy corto. Algo que quiero agregar es que se te asigna la fracción desde el momento que haces la inversión. No te la asignamos hasta que pasan los 28 meses. Entonces tú tienes esa garantía y esa seguridad de tener en tu mano esa asignación de la fracción.
20: Importante, entonces, vamos a invitar a todos los que nos acompañan a ser presentes en el próximo webinar de presentación de este modelo Keystone en Sand Park, en Cancún. 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Hablaste mucho de la calidad de este proyecto. Preséntanos esta torre, por favor.
7: Esta torre se distingue porque es la primera torre que va a tener una certificación alemana. ¿Qué implica esto? Implica no solamente lo que más se conoce, que es un ahorro de energía, ¿no? Va a tener filtros para tener un aire más puro, una cantidad de oxígeno mayor. Esto se traduce a un descanso mejor, no tener polen, no tener humedad en el interior de tu departamento. Va a ser una administración resort. ¿Qué quiere decir? Que todas tus amenidades que cuenta la torre Zen Park van a ser operadas, van a estar guiadas. Y adicional a esto, pues es una torre que cuenta con su club, Karim. Va a extender su casa hacia el club, porque todos sabemos que es la extensión de tu hogar un club social. No existe una torre en Cancún que cuente con su club y que tenga en este proceso esta certificación de acabados. Algo buenísimo es que también se va a entregar amueblado. Todos los departamentos son amueblados, entonces tampoco batallas con eso. Tenemos la administración Zen Living Standard, que mediante tu celular y tu tablet vas a tener control total de tu departamento, y también si no quieres batallar porque lo vas a usar para vivir y para o vacacionar y tener negocio, te lo administramos, ¿sí?
20: Es súper interesante lo que estás presentando, equipo. Quiero que entiendan bien, perdón, el concepto y que puedan entender dónde está la oportunidad. Yo como inversionista lo que busco es tener activos tangibles. Aquí el modelo de inversión fraccionado de la mano del desarrollador, únicamente reservado a 30 inversionistas, me da la posibilidad de ser dueño escriturado de una fracción de un departamento. Esto me da 60 noches de propiedad que voy a poder usar o no. Si los uso, los disfruto. Si no los uso, los puedo poner en renta, lo que me da los rendimientos que yo estoy esperando de un mercado residencial vacacional como Cancún. Pero lo más interesante es que mi inversión, que tiene un valor de $1,000,000, tiene un plazo de inversión de 28 meses. Y al cabo de esos 28 meses, el desarrollador me regresa mi capital pero me ofrece y me entrega en realidad la propiedad de esta fracción en una torre totalmente amueblada, desarrollada para los mejores estándares en realidad vida en la zona de Cancún, con beneficios como por ejemplo ser parte del club ecuestre, el Zen Equestrian Club de Cancún. 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Gracias, Adriana. Vamos al corte y continuamos.
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20: Me encanta cuando nos acompaña Carlos Nava, es el CEO de Éxito Inmobiliario Consulting, porque siempre, siempre estás enfocado tú en desarrollar nuevos inversionistas y ayudar a los inversionistas a multiplicar su patrimonio. Danos un tip para aquella audiencia que aún no ha invertido en bienes raíces.
23: Hola Karim, y saludos a toda nuestra audiencia. Claro que sí. Bueno, vamos a iniciar con reprogramar nuestra relación con el dinero, que es muy importante. Warren Buffett siempre dice, no ahorres lo que queda después de gastar, gasta lo que queda después de ahorrar. Y eso es bien importante porque siempre decimos aquí, págate a ti mismo primero. Las personas normalmente empiezan queriendo ahorrar lo que les sobró a fin de mes, y a veces son 500 pesos, a veces son 2,000, a veces no es nada. El problema es que no hacen un hábito correcto, y entonces aquí el tema es págate a ti mismo, ¿no? Robert Kiyosaki enseña que los ricos invierten en tiempo y los pobres trabajan por dinero. Entonces, el ahorro es el refugio del miedo. La inversión es el jardín de la libertad. Muchos creen que necesitan millones para empezar. Y el error está en esperar el momento perfecto, que eso nos pasa porque así fuimos educados, ¿no? En el sector inmobiliario la inflación es un enemigo, sí, solo ahorras, pero es tu socio cuando inviertes en activos reales. Imagina esto, Karim, visualiza una cuenta de banco donde el dinero se evapora como el agua en el desierto. Ahora visualiza ese mismo dinero transformando en un terreno, un departamento o un desarrollo. Esa propiedad es un edificio que trabaja para ti mientras duermes. Mientras el ahorro es estático, la propiedad inmobiliaria tiene memoria, siempre tiende a apreciarse. Así que dejen de ser espectadores de la economía y conviértanse en dueños. Invertir no es un gasto, es comprar tu futuro. Como dijo JP Morgan, bienes raíces es la forma más segura de construir su riqueza. No esperes a tener el capital completo, busca el vehículo, asesórate y comienza a construir tu imperio hoy. Es el momento de multiplicar su patrimonio, hacerte de tierra en donde puedas poner a trabajar tus semillas, posteriormente hacer que el dinero trabaje para ti, Karim.
20: Me encanta cómo lo estás presentando y me encanta que lo estés hablando, lo estés mencionando desde la boca de los inversionistas más importantes del mundo. JP Morgan, por ejemplo, el banco privado más importante del mundo. Jamie Dimon siempre dice, oye, bienes raíces es la forma la más segura de construir riqueza. Todos deberíamos de tener, obviamente, inversiones. Y él repite constantemente, al igual que Warren Buffett, que el ahorro es estático, tal cual. Y el dinero, al dinero le gusta la velocidad. Y una propiedad inmobiliaria te permite apalancarte y hacer crecer tu dinero. Estoy totalmente de acuerdo contigo. Invito a todos los que nos están escuchando a que tomen acciones para invertir, equipo. Escaneen el código QR que tienen en la pantalla. 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
23: Así es, Karim. Y bueno, pues hoy les traigo justo una oportunidad para que toda la audiencia que nos escucha pueda iniciar estas inversiones. La primera va a ser una tarea, Karim. Les voy a dejar de tarea que lean el libro del hombre más rico de Babilonia, que eso les va a dar un panorama perfecto de cómo iniciarse para aquellos que no han invertido. Y los que ya han invertido, los espero en el webinar que voy a dar. Les traigo, vamos a hablar de un producto que es excelente para que inicien sus inversiones o los que ya inviertan de manera sofisticada, diversifiquen y puedan multiplicar su patrimonio en inversiones en tierra, con precios que van desde los 175,350 hasta los 218,350 en terrenos de 350 metros cuadrados ubicados en el estado de Yucatán, a 23 minutos de la entrada de Mérida, por la zona norte, que es donde se está dando toda la expansión y el crecimiento de Mérida, y a 23 minutos de una de las playas más hermosas de Yucatán, que es Telchac Puerto. Es una playa platino con arena blanca, con los colores que vemos, estamos acostumbrados a ver en el Caribe. Y además tienes pues cerca Motul, estás en el municipio de Motul, donde se originan los huevos motuleños. Lo interesante de todo esto, Karim, además del precio, es el descuento que tenemos en nuestro próximo webinar. Todas las personas que se sumen con nosotros, vamos a dar un descuento de 20,000 pesos. Y además, no tienen que pagar y liquidar el terreno por completo, sino que las personas que no cuenten con el capital completo pueden iniciar desde el 20% de enganche. Estamos hablando más o menos 35,000 a 40,000 pesos. Creo que muchos tienen esto en el banco, pero en el banco o tenerlo bajo el colchón es como aquella semilla que la guardan en un cajón. La semilla pues se va a pudrir y nunca va a dar fruto. Pongan ese dinero a trabajar, inviertan, empiecen con un enganche de esos 30,000, 40,000 pesos que tienen ahí guardado, o aunque lo tengan en CETES, que le están dando un 7% anual más o menos, nosotros les podemos multiplicar esa cantidad, pero sí necesito que entren al webinar, Karim, para que vean de qué estamos hablando.
20: Estoy totalmente de acuerdo contigo y mencionaste cosas muy importantes, equipo. Si buscan invertir en Yucatán, lo tienen que hacer hacia el norte, hacia la costa, pero tienen que ser muy prudentes de no invertir en el frente de mar, porque esto les va a costar una fortuna. Por eso, la ubicación ideal está entre 20 minutos del periférico de Mérida y 20 minutos de la playa. Te da la posibilidad de comprar tierra que se va a plusvalizar de manera muy importante. Y dos, hablaste tú de no descapitalizarse. Es una de las reglas de oro para un inversionista. Una pequeña inversión que se transforma, un lote de 200 mil pesos que se transforma en 400 mil pesos. Este lote este capital de 400 mil pesos que se reinvierte para producir 800 mil pesos, que se reinvierte para producir 1.600.000 pesos. Y al cabo de una década, tienes en realidad el capital necesario para poder realizar tus sueños inmobiliarios o el proyecto de vida que tú quieras. 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Adelante.
23: Sí, yo te diría que algo muy importante aquí, Karim, aparte de la ubicación que hablamos y del financiamiento, es la parte de que ustedes están en un mercado emergente, un mercado en crecimiento. Como bien comentabas, Karim, al estar en el norte de Mérida, el crecimiento va hacia Progreso y hacia esta zona de Telchac, hacia donde está Motul. Es un crecimiento inminente. De hecho, ya hay un proyecto de un segundo periférico de Mérida, porque ya se desbordó de donde está periférico para toda la afuera, sobre todo en la zona norte. Entonces, los servicios van a llegar de manera muy fácil. Ahorita lo más importante es inviertan en tierra, porque es donde ustedes van a poner el dinero, que es el crecimiento que van a tener más grande. Los servicios crecen al ritmo de la inflación, pero la tierra se va a multiplicar. Decías 10 años, Karim. Yo estoy casi seguro que en 5 años van a estar multiplicando el valor de su terreno. Porque uno, porque estás en preventa. Estamos en las últimas etapas de preventa, pero aún está el precio de preventa. Dos, traemos un descuento interesante. Y tres, estás en un mercado emergente hacia, como bien comentas, hacia donde va el crecimiento de Yucatán. Entonces, esto va a hacer que de aquí a que se entregue el terreno, que se entregan en diciembre de este año, vas a tener un incremento muy grande de plusvalía, que se los vamos a demostrar en el webinar, mostrándoles un comparativo de precios de mercado, porque siempre también es importante, Karim, cuando tú compras, analizar el precio y saber que estás comprando buen precio.
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6: Estamos en Mérida, la bella ciudad blanca. Me acompaña nuestra colocutora Vanessa de Ocio. Y como siempre, hemos preparado un programa especial para ustedes que estén pensando en invertir su capital o bien aprender a comercializar los bienes raíces. Hoy nos encontramos en el City 32, probablemente mi lugar favorito cuando vengo a Mérida. Me encanta poder disfrutar de las tiendas. Me encanta poder comer en uno de los restaurantes que tenemos abajo. Les recomiendo la cafetería Bashur, pero también pueden ir a Habibi o pueden ir, por ejemplo, a Tabola. Son dos grandes restaurantes. Estoy seguro que tú también tienes tus favoritos, mi querida Vanessa. Un gusto saludarte. ¿Cómo estás?
8: Muy bien, exactamente. Ahorita estábamos comiendo delicioso en uno de los restaurantes de aquí. Me encuentro muy feliz porque también hoy tenemos un gran invitado. ¿Quieren saber quién es? Edwin Carcaño Guerra, consejero independiente y líder estratégico. Bienvenido.
9: Muchas gracias, Vanessa. Muchas gracias, Karim. Qué gusto estar aquí con ustedes y poder convivir este rato con ustedes y con su audiencia. Gracias por invitarme.
6: No, el placer es nuestro. Tienes una trayectoria mega destacada. Yo siempre digo, oye, pues cuántas vidas han tenido nuestros invitados, ¿sabes? Una locura. Director general de la Red Estatal de Autopistas de Nuevo León, donde tuviste la responsabilidad directa sobre activos estratégicos y gestión de riesgos en entornos de alta complejidad. Has trabajado con cientos de organizaciones en América, en Asia, en Europa, en temas de gobierno corporativo, análisis de mercado y visión institucional. Vanessa, nada más esto.
8: No, ¿de qué invitadazos tenemos? Fundador del Universo Mundo Generacional, un ecosistema de pensamiento enfocado en los estudios de los ciclos de las generaciones. Por eso está aquí con nosotros y ha impartido más de 500 conferencias internacionales. Bueno, pues ahora sí, vamos a ver, a platicar con él. Claro que ha estado en Televisa, en Univisión, y ahora está con nosotros aquí en Imagen, nuestro querido Edwin, que tiene un podcast muy interesante,
6: más de 300
8: podcasts, que se llama Mundo Generacional. No, pues bueno, Edwin tiene 8 libros, ahorita nos platicará, invitadísimo. Listo, empezamos.
6: A ver, yo tengo una pregunta para ti. ¿Qué es el patrimonio y por qué construir patrimonio? ¿Okay? Y obviamente, ¿qué ha pasado en la vida de la gente? Porque hace 50 años, mi madre me decía todo el tiempo, tienes que construir tu patrimonio, tienes que construir tu patrimonio. Yo creo que si estuviera diciendo esto a un adolescente hoy en día, probablemente tendría una respuesta muy distinta a la que yo le di a mi madre en este momento.
9: La naturaleza humana funciona a partir de una emoción y de un sentimiento, y todo nace del miedo. ¿Por qué del miedo? Porque estamos programados para sobrevivir y el cerebro nos pone en alerta máximo para poder sobrevivir, y eso es miedo. ¿El miedo cómo se controla? Cuando se tiene información y esa información se puede utilizar para prevenir. La construcción de patrimonio sirve para poder prevenir el enfrentarse a circunstancias difíciles, ya que cuando logramos enfrentarnos a circunstancias difíciles con éxitos, ganamos vivencias, ganamos experiencias y además vamos a tener activos con los que vamos a poder hacerle frente a situaciones adversas y positivas. Yo siempre he dicho que la más positiva de todas es la inversión en educación y para eso sirve el patrimonio.
2: Excelente.
20: De hecho, el retorno exponencial, el mejor retorno de inversión. Yo cuando veo gente perder tiempo en tareas que no crean valor para ellos, les digo, lo mejor para ti es entender que el retorno de inversión más importante que tendrás, y este puede ser exponencial, es sobre tu educación. Más te educas, más oportunidades se crean para ti, más cambio de vida puede pasar. Pero hay diferentes perspectivas entre las generaciones. ¿Cómo describirías estas generaciones frente al reto inmobiliario? Porque también es un hecho, claro. Cuesta cada vez más comprar una casa.
9: En el caso de las generaciones, estamos viendo cómo cada vez la tolerancia al riesgo es menor. Y una gran ventaja que le ofrece a la generación millennial el ser inversionista en bienes raíces es que el riesgo es menor, y hay un dicho que dice que incluso las malas inversiones en bienes raíces con el tiempo pasan y se vuelven positivas, y eso es algo que favorece mucho a esta generación, que es poco tolerante al riesgo, y por eso debe de poner sus baterías en enfocarse para buscar oportunidades que les permitan desarrollar opciones de inversión de bienes raíces y de esa manera puedan generar un patrimonio con un alto nivel de rentabilidad y rendimiento futuro para poder enfrentar cualquier circunstancia negativa que se presente en el futuro.
8: Claro, tú que eres un especialista, un súper analista, dime algo, ¿qué les dirías a los padres de familia de la generación X y también la generación boomers sobre cómo guiar a sus hijos de invertir y dejen de gastar en activos que no sirven para nada?
9: Hay que tomar en cuenta que la lectura de los patrones y de las tendencias a veces nos lleva a no querer inculcar los conceptos correctos en los niños. Uh-huh. Esto es algo muy común. ¿Por qué? Por costumbre, porque ¿para qué arriesgar? Mejor tener todo cerca en compacto, tener el dinero bajo el colchón. Y así no arriesgamos, no pasa nada y no corremos ningún riesgo y somos felices. Sin embargo, esto es lo más falso que hay, porque la inflación, que es el peor enemigo de los inversionistas, con el tiempo va a acabar con el valor de tu patrimonio y te vas a enfrentar a un severo problema cuando estés en la vejez y no tengas la fuerza física y la energía para salir a trabajar. Tienen que generar conciencia en los jóvenes de que el tiempo pasa y de que la juventud no es eterna.
20: Es bien interesante lo que mencionas, Edwin, porque todos, creo que absolutamente todos, aceptamos que vivimos en un mundo de riesgo. El cambio es permanente alrededor de nosotros, podemos tener un accidente absolutamente todos en todo el mundo, y aceptamos subirnos en un auto pensando que uno puede ocurrir, pero lo aceptamos, etc. A lo que voy con respecto a esta pregunta, con respecto al comentario que hiciste, es que la inflación yo lo llamo el cáncer del inversionista. Y casi todos sabemos que hay una alta probabilidad de que en algún momento de nuestra vida, a pesar de tener una higiene de vida muy buena, pues sufrimos de una enfermedad que podía ser un tipo de cáncer. Algunos se pueden curar, otros no. Pero ¿cómo es que la gente no entiende en un mundo tan adinerado, tan enfocado en generar riqueza, que tiene que invertir y protegerse de esta inflación que muchas veces está creada por las economías, por los políticos, por malas decisiones que han ocurrido en los diferentes países?
9: Hay una tragedia en el sistema educativo mundial que cuando se dictamina que va a ser un sistema muy prusiano, muy militar, se quitan dos aspectos de la educación: la capacidad para conocerte a ti mismo y la capacidad para manejar tus activos. Se quitó la educación financiera de la educación.
20: Deliberadamente,
9: y eso es un problema hoy tremendo. Por eso, insisto, hay que generar educar cultura financiera en los niños y en los jóvenes.
20: A ver, equipo, yo siempre digo,
6: Educación y comunicación son las dos recetas o los dos ingredientes de cualquier receta para poder levantar una población. Ponlo en África, ponlo en América Latina, ponlo en Europa, en Asia, donde tú quieras. Y efectivamente lo que dices, yo pienso mucho. Así que a veces sientes que algunas personas le prefieren quitar algún ingrediente porque no modifica de manera fundamental la receta a corto plazo, pero a largo plazo es suficientemente para cambiar el giro. Y cuando la gente no se educa, pues la controlas mejor. Cuando la gente no tiene el control de su dinero, le puedes indicar qué tiene que consumir y hoy es más fácil para la gente invertir en un celular que, por ejemplo, ir en amazon.com.mx y comprar tu último libro, el millennial con casa propia, cuando debería de ser en realidad su prioridad entender cómo construir su patrimonio. A ver, continuamos, Vanessa. Bien interesante esta plática con Edwin.
8: Como rol de consejero, Edwin, que tú eres un gran consejero independiente, si una empresa o una familia te pide una estrategia, fíjate, te pide una estrategia para proteger su capital de la inflación, ahorita que hablábamos de eso, en los próximos 10 años, ¿qué lugar ocuparía para ti el lugar premium aquí en Yucatán?
9: Aquí en Yucatán el lugar premium sería la inversión en bienes raíces. ¿Por qué? Okay. Porque el portafolio de inversiones se divide en tres. Portafolio, que es bienes raíces, portafolio que es cash y portafolio que son empresas públicas.
8: Wow.
9: Las tres son buenas porque una te permite aprovechar oportunidades, la otra te da valor a largo plazo y la

0: y que piensan que pueden convencer a un inversionista de que no fueron momentáneos, sino claro, que es duradero.
1: Lo que voy a decir es muy delicado, pero vale la pena decirlo. Hay un estudio de hace más de 15 años que se realizó aquí, y es el secreto detrás de la plusvalía de la tierra. En Yucatán sobra agua.
2: Exacto.
0: Este secreto,
1: y ese es el secreto.
0: Esto es wow, bien interesante, porque sí, lo vemos ahora. Este cambio climático está llevando muchos países a reposicionar y repensar su política migratoria. Yo, por ejemplo, estoy bien interesado a ver cómo en los próximos 30 años Estados Unidos va a tener presión importante migratoria, y probablemente esta presión va a ser hacia el sur del continente, en zonas donde hay agua, porque hay muchas zonas de Estados Unidos donde no hay. Europa lo ve de manera tremendo con hoy incendios que están en zonas donde no debería de haber incendios. La riqueza de Yucatán muchas veces efectivamente no está bien percibida, es el agua.
2: El oro, el nuevo oro.
1: El nuevo. De hecho, de todos los recursos naturales del siglo XXI, el más preciado de todos es el agua potable. Uh-huh. Es el número uno. Y eso es algo que Yucatán tiene.
2: Y aquí está.
1: En el norte de México, pues no tanto. De hecho, hasta lo podemos decir, o sea, durante la pandemia llegaron más de 20,000 familias de otros países a vivir a Yucatán.
0: Yo creo que va a ser interesante. No quiero entrar en una como en un guión equipo de película de distopia, pero si nos peleamos por obtener el último iPhone cuando solo quedan 5 en el inventario, imagínate lo que será cuando la gente se va a querer pelear por recursos naturales, sí, como por ejemplo el agua. Esto va a ser bien interesante. Invertir en tierra, equipo, tierra más tiempo genera riqueza. Nos quedan unos 3 minutos, Edwin. Ahora, ¿en qué ciclo económico estamos actualmente y cuál debería de ser la perspectiva del inversionista en este ciclo económico?
1: En el ciclo económico que estamos viviendo ahorita, que empezó en 1944 con la firma del Tratado Bretton Woods, ahorita estamos en el invierno. Para nosotros, la generación X, los que tenemos alrededor de 50 años, es algo así como salir a cosechar en invierno. Es muy difícil. Tenemos que dar tiros de precisión con cada una de nuestras inversiones. ¿Por qué? Porque lo que no tenemos ya en abundancia, como los jóvenes sí lo tienen, es tiempo.
0: Uh-huh. Y para terminar, cuéntanos de este libro. A mí me encantó la temática, el millennial con casa propia. Hoy sabemos que hay obviamente gente que piensa que es imposible ser dueño de una casa, como lo fue en el pasado para nuestros abuelos.
1: En una campaña política en el 2018, yo me tocó trabajar y me tocó hacer estudios para detectar los miedos de los jóvenes, y descubrimos en un estudio que el miedo más grande de la juventud era tener casa propia por el compromiso que significaba. Así que dije, voy a escribir un libro para quitarles ese miedo. Y así nació el libro El Millennial con Casa Propia, que vale la pena leerlo.
0: Yo, equipo, lo estoy viendo en Amazon. Les invito, por supuesto, a buscar este libro. Lo vamos a presentar en la pantalla para los que nos están viendo. Para los que nos están escuchando, es muy sencillo. Se llama El Millennial con Casa Propia. Es más fácil de lo que tú piensas. Y es cierto, al final del día, invertir, casi podríamos sustituir esta palabra por empezar. Si arrancas temprano, en realidad la probabilidad de fracaso es muy baja.
1: Juventud, divino tesoro.
2: Juventud, así decía mi abuelita.
0: Juventud,
2: divino tesoro.
0: Qué buena. Ahora, ¿cómo te podemos seguir en tus redes sociales, Edwin?
1: Pues ahí está mi Instagram, Edwin Carcaño Guerra. Síganme, me pueden mandar mensaje, podemos platicar, estoy a la orden, claro que sí, siempre para lo que se ofrezca.
0: No, a nosotros te agradecemos, por supuesto, acompañarnos. 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Gracias al equipo y gracias, Edwin, gracias, Vane. Vamos al corte, continuamos.
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16: El poder de este mundo es el de poder conocer a personas extraordinarias y Ivane, por supuesto, te quiero agradecer por los esfuerzos siempre de llevar a nuestra comunidad estos personajes. Sabes, de nuestro interés común de crecer, de desarrollarnos y de inspirarnos de personas que lo llegaron a hacer en diferentes entornos. Hoy vamos a platicar con Raúl Sargento Ríos, conferencista internacional, inversionista binacional. Nos contaba fuera del aire cómo está desarrollando su negocio en California en materia de flipping, que es un área muy importante para nosotros, para los inversionistas, porque es una manera muy inteligente de crear valor. Así que vamos a intentar hacer de esta entrevista una entrevista la más inspiracional posible, y vamos a dedicar a cada uno de ustedes que están buscando el éxito, encontrar en Raúl esta inspiración de dar el primer paso. Qué gusto saludarte, Raúl. Qué gusto continuar contigo, Vane.
3: Así es, por fin tenemos aquí al sargento Raúl Ríos. Estoy muy emocionada de tenerte aquí. Nos conocemos ya hace varios tiempo y dije, un día lo vamos a invitar en el programa, porque él sirvió durante 13 años en el ejército de los Estados Unidos. Imagínense la disciplina, la mentalidad que tiene nuestro querido amigo, donde él fortaleció mucho esa filosofía basada en eso, en esa fuerza, en esa disciplina. Entonces es un honor tenerte aquí y cuéntanos, amigo, bienvenido, y cuéntanos un poquito de ti.
8: Primero que nada, saludos a todos los que están desde el otro lado de la pantalla. Karim, Vane, gracias por la invitación. Yo emocionadísimo estar aquí platicando con ustedes. Tenemos el mismo peinado, Karim. Sí,
16: entonces el del éxito.
8: El del éxito. Exacto. Es parte esencial, pero no todos quieren llevar este riesgo.
16: A ver, yo les digo una cosa, equipo. Si quieren tener éxito, córtense el pelo.
8: y ahorran un montón de dinero.
3: Exacto.
16: No, pero hay ingredientes claros en tu éxito. Decía Vane cuando platicamos de ti, creencia, disciplina, por supuesto, visión. Cuéntanos, ¿cómo forjaste este carácter para lograr hoy en día pues una vida exitosa en tu vida previa en el ejército, pero hoy una vida exitosa en el mundo de las inversiones?
8: Karim, somos mente, cuerpo, espíritu. Muchos nos olvidamos de eso y muchos se enfocan solamente en alguno o en dos y se olvidan de algún otro, ¿no? Yo en mis primeros años en Estados Unidos, puedo decir que hasta mis 35, vivía solo con mente y cuerpo. Disciplina, mentalidad, pero me olvidaba del espíritu. Y qué gran diferencia hace el espíritu. Empecé a creer, empecé a vivir una fe donde pues hacía más lo que era la voluntad de Dios que la mía. Y empecé a soltar. Y cuando aprendes a soltar, las cosas empiezan a suceder para mí. En el sentido de que es cuando encontré el verdadero éxito, porque tú sabes que el éxito para todos es diferente, pero para mí era estar con mi familia, era tener la oportunidad de tomar decisiones y no trabajar para nadie, sino ser mi propio jefe, sino ser mi propio, el que creaba mi propio schedule, ¿no? Ahí vamos a hacer el Spanglish, ahí vamos a pasar el Spanglish.
16: Papá, aquí es una comunidad de inversionistas muy, muy, muy padre, pero en caso de que no entendieran, estar en control de tu agenda, de tu tiempo.
8: De 100%. Entonces, cuando empecé a implementar y darme cuenta que somos mente, cuerpo, espíritu y meter el tema espiritual en mi vida, todo cambia.
16: A ver, yo te quiero preguntar algo, entonces, lo voy a hacer, equipo, espero que no lo tomen a mal, por supuesto que no lo tomen a mal, porque a veces desde la perspectiva extranjera, ciertas cosas quizás no se pueden decir o no sé, pero yo muchas veces digo, México es un país muy religioso y qué bien. Yo vengo de un país, por ejemplo, en Francia, donde siento que han olvidado la religión para hacerlo demasiado laico y olvida un poco de sus raíces cristianas, católicas, aunque no lo sea yo, el país es así y es su identidad, ¿ok? Pero entonces muchas veces digo, la gente cree más en Dios que en sí mismo. Y a mí lo que me interesa entender de tu parte es cómo puedes no competir el uno con el otro, no es mi propósito, pero cómo es que la gente puede llegar a tener una creencia profunda en que hay un mundo espiritual y que Dios obviamente nos acompaña y nos ayuda a poder ser mejores personas, pero del otro lado veo cierta incongruencia porque no tienen nada de creencia en su propia capacidad a mejorar su vida, ¿sabes?
8: Es que, a ver, la gente, Karim, buenísima pregunta, se puede ir a lo radical, ¿no? Los que son muy religiosos, se le llama rodilla ensangrentada, que se la pasan todo el día rezando, sí, pero, a ver, Dios te hizo a su imagen y semejanza. ¿Para qué? Para que puedas ser abundante. Y abundante no solamente es económicamente, es en todos los sentidos, pero te dio un libre albedrío de tú decidir hacia dónde quieres ir. Si entendemos que Dios, somos su creación más preciosa, pues y que nos quiere abundantes, entonces empiezas a invertir en ti y no te olvidas de ti, no solamente le pides, Señor, a ver, yo no soy fiel creyente y perdónenme y luego tengo que decir, pero yo esto de la ley de atracción, yo te lo voy a decir, yo no creo en la ley de atracción, yo creo mi realidad gracias a que Dios me dice por dónde, pero yo no puedo sentarme y decir, es que yo quiero ese Ferrari y lo voy a soñar y lo voy a poner en un vision board y luego me quedo a tomarme mi café, estar en el Facebook o en las redes sociales todo el día y no pasa nada, ¿no? Aquí es la gran diferencia, Vane. Dios te dio ese libre albedrío y te dijo, a ver, hijo, aquí están tus capacidades, tus talentos, tus virtudes, ponlos al servicio de los demás. Yo pongo al servicio de los demás mi vida, pero yo voy orando y con el mazo dando. Es decir, yo hago lo humanamente posible y lo demás lo suelto y se lo dejo a Dios. Y eso no me quita la paz. No me tiene todo estresado sin poder dormir en qué voy a hacer mañana. Yo digo, Señor, yo ya hice lo que me correspondía. Ahora, lo demás te toca a ti.
16: Sí, hombre, qué bien, qué bien.
8: Y es ese parteaguas ahí que hace la diferencia.
16: Adelante, Vane.
3: Si tú eres un soldado de fe, yo te he visto en redes sociales, que ahorita no la vas a compartir, me voy a meter así un poquito en tema de inversiones, que eres buenísimo. Ahí te va la primera pregunta, Raúl. manejas tú inversiones binacionales, ok, desde esa perspectiva global, ¿cómo ves tú el fenómeno aquí donde estamos en Mérida, posicionándose como el refugio de inversión inmobiliaria más seguro de México? ¿Cómo lo ves tú?
8: No solamente lo veo, lo vivo.
3: Así es.
8: Porque cuando nosotros nos percatamos de lo que estaba sucediendo en Yucatán, te hablo de hace 4 años, uh-huh, tomamos acción, porque ya teníamos inversión en flipping, ¿no? En bienes raíces en Estados Unidos, y queríamos invertir en México porque queríamos tener esta inversión en los dos lados, ¿no? Un pie en México, un pie en Estados Unidos. Uh-huh. Comenzamos primero en Sayulita, porque era como que algo comparándose con Tulum. Después volteamos a ver Tulum y después dijimos, no, creo que todo va en Mérida. ¿Por qué elegí yo Mérida? Por el tema de seguridad. Okay. Pero la percepción a cuando lo vives aquí es completamente diferente. Yo dije, tengo que vivirlo, tengo que moverme en la zona, tengo, uh-huh, que conocer a las personas, su cultura, uh-huh, todo, porque hoy te puedo decir que ya tengo el pasaporte yucateco. Uh-huh. Bueno, ya tengo un hijo.
3: Sí, exacto.
8: Pero necesitaba yo vivirlo, porque algo que me gusta hacer a mí es que aparte los estudios de mercado van en que tú puedes ver que, uh-huh, son eminentes, que el mismo gobierno te comparte, tú también tienes que hacer tu propio estudio de mercado y decir, bueno, es algo que me gusta a mí, lo percibo yo, lo que se dice es real.
3: Exacto.
8: Entonces es lo que nosotros hicimos, y cuando llegamos a Mérida pues nos dimos cuenta que sí verdaderamente estaba sucediendo, uh-huh, y quisimos pues entonces invertir solamente en Yucatán. Y de hecho, tenemos inversión en Sayulita y queremos vender allá y poder invertir acá.
3: Oh,
8: todo.
3: Okay.
8: Porque creemos que todavía le queda algunos años a Yucatán para que, uh-huh, llegue a la media nacional, ¿no? Uh-huh. Que ya después sea lo mismo comprar en San Pedro, uh-huh, en Monterrey, en, uh-huh, la Ciudad de México, o en los lugares que ya están pues posicionados.
3: Okay.
8: Y pues queremos aprovechar todavía estos años que nos quedan.
3: Me encanta, porque no nada más, como me dices, todo el mundo dice que Mérida y Yucatán seguro, pero tú lo estás viviendo. Exactamente.
16: Una pregunta para ti, Raúl, con respecto al perfil del inversionista. ¿Qué errores ves que cometen los inversionistas o los que quisieran ser inversionistas a la hora de dar el primer paso, a la hora de entender que tienen que ser actores de su crecimiento?
8: El primer gran error es no invertir en ellos. Es el primer gran error, porque piensan que va a haber oye, si invierto aquí el día de mañana, muchas veces me dicen esto, oye Raúl o Sargento, si yo invierto $10,000, en 6 meses me das 10,000 más, como diciendo el 100% de mi dinero. Les digo, no, invierte primero en ti, porque si tú ni siquiera sabes del tema de inversión, ¿cómo vas a poder competir allá afuera cuando te quieren vender? Porque a nadie le gusta que le vendan, pero a todos nos gusta comprar. Y no sabes siquiera qué es un retorno de inversión, qué es la plusvalía, en qué zona deberías. No investiga, la gente no investiga, no se forma. Hay que educarse y la información es gratis.
16: Es tremendo como equipo se den cuenta, Vane, que al final del día la receta del éxito está sencilla, equipo. Todos usamos exactamente la misma cosa. Nadie sano y con buen juicio me ha dicho una vez, no, Karim, no te preocupes, yo tengo mi varita mágica, o yo podía decir, yo no te preocupes, yo soy Baltasar, así pam, te hago millonario. No, no pasan esas cosas. Al final del día empiezas invirtiendo en tu conocimiento y después esto te da la confianza de dar el primer paso. Tú lo haces en 2 países, uh-huh, además es más complejo, por supuesto, Vané.
3: Así es, tú lo haces en 2 países porque es binacional, hace flipping, o sea, compra, remodela, vende, o sea, es un experto en inversiones, por eso esta pregunta. Si tú tuvieras que diversificar hoy mismo una parte de tu capital en tierra premium, a solo minutos de la playa, ¿buscarías un retorno a corto plazo o construir un patrimonio para el futuro? ¿Qué buscas?
8: Yo buscaría un retorno a mediano plazo. A mí me gusta el mediano plazo, no el largo. Okay. Okay, en el largo ya es muy especulativo. Okay. El corto, y te voy a decir cómo considero. Uh-huh. El corto es de 2 a 5 años para mí.
3: Perfecto. Okay.
8: El mediano es de 5 a 8.
3: Okay.
8: Entonces, a mí me gusta el corto plazo y el mediano, a lo mucho. Entonces, si estoy cerca de la playa, especialmente en Yucatán, que, uh-huh, tiene que muy poca varios tierra, ojo, uh-huh, cerca de playa, uh-huh, creo que existe una oportunidad tremenda para tener esa calidad de vida y vivir pues cerca de la playa con ese mediano, considerando mediano, el mediano plazo.
3: De 5 a 8 años.
8: Sí.
16: Quédense con nosotros, equipo. Vamos a continuar esta entrevista. Hay mucho contenido de muy buena calidad aquí, así que vamos al corte rápido y continuamos.
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16: Continuamos, equipo. Estamos con Raúl Sargento Ríos desde el City 32 aquí en Mérida. Un gusto poder hacer esta entrevista con él. Es conferencista internacional, inversionista binacional y fundador de Soldados de Fe. Me encanta este concepto de Soldados de Fe, porque yo pienso, Raúl, quizás me equivoco, me vas a decir tu opinión, que el mundo carece de disciplina. Y cuando veo toda la gente exitosa, hay un ingrediente importante que es este propósito de vida, esta disciplina, esta capacidad a superar el dolor y a avanzar pase lo que pase. Ayúdanos a entender cómo pues tu experiencia fundamentalmente en el ejército también te ayuda como inversionista.
8: Karim, muchas gracias por la pregunta. Yo lo veo como en los japoneses. Uh-huh. No son los mejores, pero son los más disciplinados. Uh-huh. ¿No? Son los que se quedan esa hora extra, uh-huh, sin la necesidad de decir, oye, me tienes que pagar más, sino, uh-huh, que lo hacen porque lo tienen que hacer. Uh-huh. En el ejército es exactamente igual. La disciplina no es como que la traes contigo. Es algo que vas aprendiendo con el tiempo.
16: Te lo inculcan, literalmente.
8: Que tienes que levantarte a las 4 de la mañana, que tienes que desayunar a las 5, que tienes 5 minutos para desayunar, que tienes que lavarte los dientes, rasurarte, porque tienes que rasurarte todos los días, que son hábitos que tienes que implementar y convertirlos en estilo de vida. Uh-huh. ¿Y cómo pasa a convertirse en un estilo de vida después de 90 días? Uh-huh. No el hábito de 23 días, porque ese se va rápido.
16: Te iba a decir, hay muchas teorías que existen. Obviamente habrás leído el libro de James Clear de Hábitos Atómicos y hay muchas filosofías. Yo también pienso que tienes que sufrir para reprogramarte y sufrir en el tiempo. Y si eres capaz de hacer algo 90 días, nunca lo vas a olvidar más.
8: No.
16: Pero 10 días, cada uno somos capaces de decir, pues durante 10 días no voy a comer pan dulce. Okay, o durante 10 días, pues voy a ir al gimnasio. Pero haz 90 días de gimnasio todos los días, aunque sea 15 minutos un día, una hora el día siguiente, y el resultado va a ser exponencial en tu salud y en tu crecimiento personal.
8: Es correcto. Y así pues empiezas a hacer diferentes cosas, ¿no? Entonces, en el ejército, a mí en el mundo se te dice no al multitasking, ¿verdad? Uh-huh. La gente dice, no, enfócate en una sola cosa. En el ejército era enfócate en 5. ¿Por qué? Porque el día de mañana eres safety NCO, el siguiente día ya tienes un nuevo rol, ahora eres sargento, pero tú tienes que solucionar, ahora tienes que hacer esto en logística, ahora tienes que hacer esto en operaciones. Era un multitasking de todos los días, Karim. Uh-huh. Entonces, sí existe el multitasking, pero bien organizado, con mucha disciplina.
16: Hablemos, Vane, un poco de la actividad de flipping, ¿ok? A mí me encantaría, tú eres un especialista de flipping también. En este programa, equipo, para que sepan, no hay periodistas, y los periodistas tienen mucha credibilidad y mucha calidad. Lo que quiero decir es que nosotros somos operadores, uh-huh. Operamos los negocios inmobiliarios. Por eso lo digo con mucha tranquilidad, sí. Sabemos de lo que hablamos y por esta razón estoy contento yo a veces de hacer recomendaciones, porque donde yo pondría mi dinero, pues digo, pues ¿por qué no alguien más lo ponga? ¿Ok? Tiene sentido. Tú eres un especialista de flipping. ¿Por qué el flipping es tan importante para los inversionistas y los que justamente están intentando quizá acelerar la creación de valor por los márgenes que genera?
3: Un margen, y no me dejas mentir, un margen impresionante. Yo lo hago aquí en México, tú lo haces en Estados Unidos. Y pues me encanta, porque yo lo que hago como tú es remodelar, comprar, remodelar y vender. Pero yo lo hago a un nivel, pues aquí en Monterrey nada más. Platícanos tú un poquito, ¿cómo lo haces allá en Estados Unidos?
8: Primero di el primer paso a prepandemia. A invertir con un amigo que ya lo estaba haciendo.
3: Okay.
8: Y literal, saqué todos mis ahorros y se los di en un cheque al portador. Me temblaba la mano. Después viene tan pandemia, medio me olvido de que estaba mi dinero ahí.
3: ¿Qué
8: hice? Pero después viene mi rendimiento después de 6 meses y dije, exacto. Wow. Entonces, dije, esto lo hago en un mes con muchísimo trabajo. Entonces, aprendí que mi dinero podía trabajar para mí y no yo por el dinero. Y empecé poco a poco a captar, como aquí en México, una SAPI, uh-huh. a captar capital para uh-huh. poder invertirlo. Uh-huh. No, yo solamente como inversionista. Cuando menos me pensé, ya llegué, por ejemplo, al $500,000 de captación y dije, creo que podemos ser socios, le dije a mi actual socio. Mm. ¿Por qué? Porque lo difícil para él era captar. ¿Qué aprendí o qué se tiene que hacer en el flipping? Equipo, Vane.
3: Exacto.
8: No puede ser hacerlo tú solo.
3: No se puede.
8: No te puedes comer el pastel tú solo. Hay que aprender a compartir. Y así lo aprendí en el ejército. Teníamos un escuadrón de 10 a 12 que sabíamos cada uno hacer una especialidad diferente. Y había éxito, porque una guerra no la gana un ejército, la gana un escuadrón, Vane, no sé si sabías.
3: Okay.
8: Es un escuadrón especializado. Entonces aprendí que teníamos que crear eso. Por eso en nuestra empresa, que somos dos socios, tenemos a diferentes jefes de equipo, que cada uno tiene su área, delegamos esa parte, y cada uno es especialista en otro, pero sin ellos... Yo no soy nada, sin mí, ellos tampoco pueden hacerlo.
16: Platícanos justamente, Raúl, un poco de un ejemplo de flipping en Estados Unidos, en dónde lo estás haciendo. Vamos a hacer un caso de uso completo. ¿Qué tipo de producto realizan? ¿Qué tipo de oferta hacen al inversionista y qué rendimiento ofrecen?
8: Mira, nosotros lo hacemos en el área de la Bahía. San Francisco, South San Francisco, Hayward, San José, San Leandro, toda esa área. Silicon Valley, cerca de
16: Google, Facebook
8: todo este rollo, sí. porque ahí no bajan las propiedades.
16: No, al contrario.
8: Tenemos un perfil ya de propiedad que siempre compramos off-market. Es decir, si la casa ya llega a plataformas digitales como
16: demasiado
8: Redfin,
16: tarde.
8: Ya no sirve para nosotros. Sí. Entonces tienen que estar fuera. Usualmente vamos por herencias.
16: O sea, son cazadores de joyas, sí, cazadores de tesoros.
8: Sí. Es que sí, mira, cuando te comenté de compartir el pastel, Karim, es de que los realtors, todos te van a decir que tienen la mejor propiedad para venderte, los asesores inmobiliarios en Estados Unidos, pero casi siempre te muestran las que van a estar en las plataformas. Nosotros lo que hacemos es decirle al realtor, si tú no la vendes, yo te dejo que tú la vuelvas a vender.
16: Sí, sí,
8: es decir,
16: sí,
8: cuando yo la termine, tú la puedes vender y eso te va a generar una doble comisión. Compartimos el pastel. Entonces, ¿qué pasa? Que tenemos un montón de realtors que nos están buscando siempre diciendo, esta es una joya, mira, nos ofrecen las joyas a nosotros. ¿Por qué? Porque les damos la oportunidad de que ellos mismos revendan la propiedad.
16: Sí, sí,
8: entonces, ¿qué rendimientos solamente pagamos nosotros? Que nos hemos mantenido así por los últimos 5 años, de un 8, dependiendo también dónde están. Si están en México, tiene que bajar porque nosotros pagamos el impuesto.
16: Sí, sí.
8: Pero entre 8 y 11% en contratos de 6 meses.
16: Ah.
8: Sí, de 6 meses ya, si lo movemos a un año, pues
3: más,
8: 14, sí, 16, dependiendo, sí, sí, también el capital y los proyectos
16: muy,
8: que tengamos.
16: Muy interesante, obviamente, este formato. El flipping es un área, Vane, que vamos a detallar mucho más, porque creo que es una oportunidad para los que nos acompañan de entender justamente cómo crear valor de manera inteligente. Ahora, si regresamos al tema inmobiliario, ¿qué nos corresponde aquí en Mérida?
3: Así es. Ok, por ejemplo, ya saben, ya lo escucharon, es un súper experto. Ahora, ¿qué es tu termómetro financiero? ¿Qué es lo que primero analiza cuando te presentan un master plan de un desarrollo? ¿Qué es lo que primero tú te fijas?
8: Aquí en Yucatán.
3: Aquí en Yucatán.
8: Lo primero es la ubicación.
3: Ok.
8: Si está cerca de playas, si está cerca de carretera.
3: Ajá. Es, sí, lo primero que te fijas.
8: Vialidades, sí.
3: Okay.
8: Y también que estén cerca de infraestructura. Es decir, uh-huh, que estén cerca de algún municipio que tiene constructoras, que tiene materiales, para que no encarezca el tema de construcción.
3: Ah, perfecto. Sí. Ubicación y si tienen infraestructura. Es lo primero
8: cercano
3: que se fija nuestro sargento.
8: Y cerca de la carretera, obviamente.
3: Cerca, sí, de la carretera.
8: O apegado a carretera, que sería lo ideal.
3: O sea, cuando vean un desarrollo, busquen exactamente eso.
16: Sí. Wow. Una pregunta relacionada a la filosofía de inversión. Como tú, como creador de tu propio patrimonio ahora, ¿no? Yo entiendo el reto de encontrar joyas para hacer un flipping y que al final del día es un juego financiero, lo que quieren es comprar bien, venderlo más rápidamente con el efecto de la remodelación. Pero cuando tú construyes tu cartera de inversiones, ¿cómo la construyes? ¿Qué pones dentro? ¿Tierra, departamentos, casas, residencial, comercial? Es más una pregunta filosófica para que quien haya ya empezado a construir su patrimonio entienda, si se concentra, diversifica, ¿cómo opera?
8: A mí me gusta mucho la diversificación, no solamente en casas o en este caso renta de Airbnb, que creo que es una parte importante, pero no es la mejor, ojo. Yo lo creía y hoy, híjole, ya cuando lo estoy viviendo en la práctica, creo que todos los servicios y demás se comen bastante, pero es una buena opción como diversificación.
16: Uh-huh.
8: ¿Qué nos gustaría? Todavía no lo tenemos. Nos gustaría el tema comercial, uh-huh, especialmente en Estados Unidos y en el área de Texas.
16: Uh-huh.
8: También invierto en negocios, negocios que no dependen de mí, que me van a dar un rendimiento. Siempre busco que los márgenes sean entre un 16 a un 20, sería ideal, uh-huh, anual. Mientras tenga ese tipo de rendimiento, nosotros invertimos en startups o pequeños negocios.
16: Uh-huh.
8: ¿Por qué? Porque busco gotitas.
16: Sí.
8: No busco siempre estar en tema de bienes raíces, busco también diversificarme. Me ha ido mal en algunos negocios, 100%,
3: claro,
8: que no funcionaron, que no prometían demasiado y que no, pero no tenía el conocimiento, no tenía la formación que hoy tengo para invertir. Entonces, busco también apostarle a emprendedores que quieren dar ese salto y que traen un buen producto, pero que todo tienen disciplina, tienen ganas, y así es como yo me diversifico. Entonces, casas para remodelar, pero de ahí lo invertimos en tierra de oportunidad en Yucatán, pero de ahí buscamos el tema de propiedades para Airbnb, y de ahí hoy el salto mayor que queremos hacer es en el tema comercial.
3: Okay.
16: Es bien interesante esta filosofía, porque yo creo que el crecimiento del patrimonio es una escalera, no es lineal. Hay momentos de estancamiento, son otros momentos de aprendizaje, momentos de crecimiento. A veces también regresas un par de escalones abajo porque tomaste una mala decisión o recalibras tu estrategia, ¿no? Entonces, bien interesante tener tu perspectiva. Adelante, Vane, para terminar.
3: Última pregunta, mi querido. Ahí te va. Si pudiera resumir en una sola frase el legado financiero y espiritual, Ok. ¿Qué le quisieras decir a nuestro querido público?
8: Formación.
3: Formación. Terminamos. ¿Dónde te podemos encontrar?
8: En todas las plataformas. Bueno, pongan en Google Sargento Ríos y ahí les van a salir todas mis redes sociales y todas las páginas web que tenemos. Toda mi información ahí está en Google.
3: Síganlo. No saben lo que van a aprender. Gracias por estar aquí, mi querido sargento.
16: Yo lo hago ahora mismo, feliz de haber compartido este espacio contigo. Gracias, Raúl. Gracias, sargento. Vamos, equipo, al corte. Continuamos.
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16: Siempre es interesante tener los ejemplos de los que ya dieron el paso hacia la inversión. Equipo, muchas veces menciono que para poder convertirte en la persona que desarrolla tu patrimonio, primero te tienes que capacitar, educarte, eventualmente conocer, por supuesto, el destino en el cual vas a invertir y terminar por analizar el proyecto. Es un poco la tesis que tenemos nosotros y cómo te acompañamos en este programa. Y ahora me acompañan justamente dos de nuestros analistas, Leo Fernández, Vanessa de Ocio. Quisiera que apliquemos exactamente esta misma tesis hacia un proyecto específico. Hemos presentado a nuestra comunidad regularmente un proyecto que se llama Nuevo Telcha, que es un proyecto que está en lanzamiento todavía dentro de nuestra comunidad, y quisiera que expliquemos por qué Nuevo Telcha es el nuevo destino atractivo de Yucatán y cuáles son las características de este proyecto. Es un gusto saludarlos.
17: Sí, Karim, muy contentos de este lanzamiento. La verdad es que la gente respondió por las características que hicimos de este proyecto. Está ubicado en Telchac, una playa platino, que es un certificado que no a cualquier playa le dan. Es un certificado de no contaminantes, de manejo de residuos sólidos, que aquí le damos el estado de Yucatán. Cabe mencionar que la costa se está desarrollando, muchísima inversión privada está llegando a Telchac, hoteles nuevos. Entonces, esto hace que nuestra privada de solo 200 lotes sea un producto, financieramente hablando, que va a ser exitoso.
16: Estoy seguro que va a ser exitoso, efectivamente, porque Yucatán ofrece grandes características para la inversión. ¿Cuáles son los ingredientes, Vane, del éxito inmobiliario de Yucatán?
3: Los ingredientes del éxito número uno es paz y tranquilidad. Como lo han dicho todos nuestros invitados, que por qué la gente quiere invertir aquí en Yucatán. Y todos nos han dicho, es súper seguro, te da mucha paz, como en mi casa, dicen, no andas así como que el trafical, aquí es. Y luego después nos dicen, hay mucha infraestructura. Ahora, estamos viendo, Leo y yo, que grandes empresas están poniendo aquí sus bodegas, sus negocios. Ya hicieron un estudio de mercado grandísimo, Walmart, Tim Hortons, tenemos Misión, muchas empresas. Entonces, ese es el ingrediente que me pregunta Karim, ¿por qué nosotros hay que invertir aquí? Pues grandes empresas ya lo hicieron, y aparte la seguridad, y aparte la conectividad que hay.
16: Ahora, si hablamos de Nuevo Telchac particularmente, porque el tiempo apremia en esta última parte del programa, cuéntame, Leo, ¿cuáles son las características principales de este proyecto?
17: Vamos a darles un régimen de condominio, una seguridad privada adentro. Solo son 200 para la persona que

0: Tiempo apremia en esta última parte del programa. Cuéntame, Leo, ¿cuáles son las características principales de este proyecto?
1: Vamos a darles un régimen de condominio, una seguridad privada adentro. Solo son 200 para la persona que quiere.
0: 12, 13, 14, 56, 33, 12, 13, 14. También puedes escanear el código QR que tienes en la pantalla, Leo. Vane, platíqueme un poco de las amenidades que ofrece el desarrollo.
2: Ok, como es un proyecto totalmente residencial, pues tenemos todo, desde calles pavimentadas y barda perimetral. ¿Y qué te encuentras adentro? De todo. Áreas verdes, gimnasio al aire libre, una alberca con asoleadero increíble, canchas de pádel y más áreas verdes. Hay muchos desarrolladores que en las esquinas venden los lotes. Nosotros hicimos algo diferente. Pusimos puras áreas verdes, donde va a haber pet park, juegos. Toda la parte, como lo estás viendo en este momento, todas las esquinas son áreas verdes. Y la verdad, pues la competencia o la gente, ¿qué es lo que hace? No pone áreas verdes, cualquier cosita, nada más lo que te pide el municipio, nosotros no. Hicimos cada esquina un espacio verde.
0: Vamos a hablar de financiamiento, Leo. Saber comprar tierra en preventa es estratégico para quien busca duplicar el valor en realidad de su terreno. Pocas personas saben, pero la manera de duplicar tu inversión es comprar en el precio más bajo en la etapa de lanzamiento, lo que vamos a compartir ahora mismo con nuestra comunidad. ¿Cuánto cuesta un lote de Nuevo Telchac? ¿Cuál es el esquema de financiamiento que ofrece?
1: Para los que nos están viendo, les vamos a dar un bono especial. Tenemos lotes desde 380 mil pesos, donde solo van a pagar el 20% de enganche, pero anualmente van a ganar, solo por tener tierra, el 15%. Si mencionamos que Yucatán es el número uno en seguridad, estamos a 15 minutos de una playa platino, la economía en el estado sigue creciendo, la inversión estatal, federal y privada en Yucatán sigue aumentando, ¿ustedes cuánto creen que va a ser este rendimiento que le vamos a entregar a los inversionistas solo pagando el 20% de enganche?
0: ¿Cuánto es este rendimiento?
1: Tenemos
2: 15% anual. ¿Te hago un ejercicio rápido?
0: Sí, por supuesto.
2: ¿Un lote más o menos cuánto cuesta? De 380 a 400. Redondéalo 400. De ahí, el 15%, 460 de ese año. Vamos por otro año, le ganaste 538. Otro año, otro 15%, 618. Otro año, 710. Último año, dices, con 5 añitos, deja dormir la tierra, 804. Y lo que ahorita comentaste, más la construcción, pues eleva más. Es algo conservador. Así hay que pensar para que después haya más sorpresas. Entonces, un lote que tú compras de 400, que nada más aportaste como 80 mil, se te fue en 5 años hasta 804 mil.
0: Ahora, lo que es interesante, equipo, si lo comparas con las otras clases de activos, es que la tierra no te requiere de absolutamente nada de esfuerzo. De hecho, yo digo, tiempo más tierra genera riqueza. La tierra no genera gastos de mantenimiento, no requiere de tu tiempo. Solo esperas a que el desarrollador te entregue, en este caso, una privada 100% urbanizada en régimen de condominio. Si quieres escriturar, lo puedes hacer. Así tienes tu terreno escriturado y puedes empezar a avanzar. Dos, lo que es atractivo es que la tierra te permite blindarte contra la inflación. Estamos hablando de un crecimiento conservador del 15%, que hoy en día es casi dos veces y medio el rendimiento de un CETE antes de impuestos, que además si aplicas el rendimiento neto es más cerca de 3.5 a 4 veces el rendimiento del CETE, y tú te estás protegiendo de la inflación porque pagas a mensualidades, con mensualidades de cerca de 5,000 pesos, una tierra que crece 2.5 veces más rápido, obviamente, que esta inflación. 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

0: Gracias por acompañarnos, gracias Leo, gracias Vane, por supuesto. Nos vemos mañana, equipo, en otro programa de inversiones inmobiliarias.
1: 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La calabaza es baja en calorías, rica en fibra y betacarotenos, que se convierten en vitamina A en tu cuerpo, lo que reduce el riesgo de desarrollar cáncer de pulmón. Aporta potasio que puede ayudar a prevenir la presión arterial alta. 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Bienvenidos al Disco de la Semana con Mariana H. Comenzamos.
2: Muy buenas tardes, bienvenidos al Disco de la Semana de Imagen. Soy Mariana H. y hoy tengo el gusto de presentarles el disco Rushmere de Mumford & Sons. Comenzamos con una canción que se llama Malibu. Bienvenidos.
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Truth, del disco Rushmere, nuestro disco de la semana en imagen, The Mumford & Sons.

0: Vamos a hacer una pausa y estás escuchando el disco de la semana de Imagen, que se llama Rushmere. Es Mumford and Sons.
1: 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En un momento regresamos al disco de la semana. 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
12: Estamos de regreso en el disco de la semana de Imagen, escuchando Rushmere de Mumford & Sons. Soy Mariana H. Gracias por seguir con nosotros. A continuación, Where It Belongs.

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Estamos escuchando el disco de la semana. Gracias por estar con nosotros como cada domingo. Ahora escuchando a Mumford & Sons. Rushmere es el nombre del disco y la canción que escucharon fue Malibu.

0: Rushmere, Mumford & Sons, nuestro disco de la semana de imagen.
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2: 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Continuamos con el disco de la semana con Mariana H.

La canción Monochrome de Mumford & Sons es Rushmere, nuestro disco de la semana. 1, 2, 3.

escuchaste Carry On del disco de la semana de Imagen, Rushmere y la banda Mumford & Sons. Con esto cerramos esta transmisión del disco de la semana. Gracias por acompañarnos como cada domingo. Gracias a Rodrigo Hernández en la producción. Soy Mariana H. Hasta el próximo domingo.

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2: 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El aceite de oliva es pilar de la cocina mediterránea. Cuenta con numerosas bondades, como proteger las arterias y mantener el bajo nivel de colesterol. Posee grasas saludables que ayudan a combatir las enfermedades de las arterias y una gran dosis de antioxidantes, con su efecto antiinflamatorio más que valioso.
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